0: Estamos aquí, pero bendito sea Dios, contenta, alegre de poder acompañarlos y de poder pues compartir con ustedes, familia Radial, que como siempre fielmente está aquí con nosotros.
1: Amén, amén, y gracias, Vane, por hacer el esfuerzo también. Yo ya los extrañaba, no te preocupes. Yo también te extrañaba, Vane, y gracias a Dios ya estamos de regreso aquí con toda la actitud. Gracias a Dios también tenemos aquí con nosotros a nuestro hermano en Cristo, Alex Miranda. ¿Cómo estás, Alex?
2: Hola, buenos días, buenas tardes, buenas noches a todos. Happy Friday, es viernes. So, we are glad to be here. It's another blessing. Amen. Like Vane said, first Friday, el primer viernes que tenemos a Juanito para atrás, entonces que esta plática va a estar buena. So, stay tuned for that. Y luego, pues este fin de semana va a ser Día de las Madres. Happy Mother's Day. Feliz Día de las Madres a todas las madres allá que nos están escuchando por la aplicación, por la EWTN, por donde sea, ¿verdad? Donde estén. Felicidades. Thank you to all the moms out there. Mamá, si estás escuchando, I love you. Happy Mother's Day. A mis tías, a mis abuelitas, a todos las quiero muchísimo. You know, they mean a lot to me. And they're the reason why I am the man today and why I keep building myself up, especially my beloved mother. Mami, te quiero mucho. Ojalá que estés escuchando, y si no, pues te voy a decir que te mencioné para que escuches la repetición. But anyways, that's all we got for today.
1: Gloria a Dios, gracias Alex por hacer el tiempo de estar aquí con nosotros. También tenemos a nuestro hermano en Cristo, Antonio Ávila. ¿Cómo estás, Tony?
3: Muy feliz de estar aquí un día más, Juanito. Gracias a todos los que nos están uniendo el día de hoy, a todas las mamás que tal vez nos están escuchando. También, como mencionó Alex, muchas bendiciones a todas las mamás. Y los que van a ser mamás, ya, Juanito, ya sé que Andrea ya se va a estar preparando para ser un gran mamá, ya sé. Y tú, un gran papá. A veces se van a sentir que no lo pueden hacer, pero con Dios todo se puede. Mando todas mis bendiciones y vamos a estar orando por todas las mamás este fin de semana, que se la pasen bien, que se tengan ese amor que comparten con sus hijos, con sus hijas, con sus maridos, con todos, porque al fin del día, mi papá hasta este día llama a mi mamá, porque pues al fin del día mi mamá siempre está cuidando hasta de él. Entonces, muchas bendiciones a todos ustedes y que se la pasen bien este fin de semana.
1: Amén, amén. Y sí, un saludo un abrazo caloroso a nuestra querida Rocío Ávila, que gracias a su sí a la vida tenemos aquí a nuestro hermano en Cristo, Tony. Gracias a todos ustedes, mujeres valientes, seguramente toma valentía para darle el sí a Dios, a la vida, como mencionó Tony. Creo que you hit the hammer on the nail, right? A veces, como padres, uno no se siente, pues, tal vez seguro, tal vez que está capacitado, pero ustedes como madres ya lo saben, que Dios, la Virgencita Reina, sigue intercediendo por ustedes. Cuentan con nuestras oraciones como hijos, como hermanos, como miembros, ¿verdad?, de este cuerpo místico de nuestro Señor Jesucristo aquí en la tierra. Gracias por ese sí. Y seguimos celebrándolos todos los días del año, pero especialmente este bendito, que algo curioso que sale este año, el Día de la Madre sale el 10 de mayo, que es, como sabemos, para todos nosotros mexicanos, el 10 de mayo siempre es Día de la Madre. Aunque estamos en los Estados Unidos, lo celebramos dos veces, pero esta vez entonces vamos a tener que celebrar toda la semana, todo el mes de mayo, como sabemos, dedicado a nuestra Virgen Reina, nuestra madre de cada uno de nosotros, y es algo muy precioso, familia, en este mes de mayo. Pero yo creo, familia, después de todos estos saluditos,
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1: Amén, amén, amén. En este bendito día que estamos celebrando un año del papado de nuestro querido Papa León XIV, justamente esas primeras palabras suyas, la paz de Dios esté con ustedes. Y aquí nos recuerda que la paz brinde del corazón del hombre, pasa por las relaciones, por los vínculos que hacemos en nuestras propias comunidades. Qué hermoso, familia, siguiendo las huellas de nuestro querido Papa León, Papa Francisco, en paz descanse. Seguramente esa misma inspiración del Espíritu Santo, nuestro querido vicario de Cristo. Qué importante, familia, rezar por la paz, no quedarnos adormecidos en este mundo de violencia, de pecado, de ansiedad, sino ir a la fuente de gracia, a la fuente de paz, que es Jesucristo mismo. Y Él derrama su paz a través del Espíritu Santo, familia, a través de los sacramentos. Hay que ir a los sacramentos, vivir una vida sacramental. Y cuando fallamos, que vamos a fallar seguramente, vemos a la confesión con un corazón arrepentido, reconociendo que estamos siempre en necesidad de ese amor para compartirlo siempre. Que Dios me los bendiga, familia. Bendiciones.
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0: primero, familia? ¿Y cómo hacemos eso? ¿Cómo lo ponemos primero? Amando al uno al otro, así como nos dijo el día de hoy en el Evangelio. Ámense los unos a los otros, así como yo los he amado, familia. Qué importante. Igual en el Evangelio nos dice, ya no les llamo siervos, porque el siervo no sabe lo que hace su amo. Yo les llamo amigos, porque yo les he revelado todo lo que el Padre me ha dicho. Wow, a mí esas palabras a mí, me tocan el corazón, el alma. Reconociendo que cuando nosotros obedecemos al Padre, obedecemos a Cristo. Qué hermoso, familia. En este bendito día vamos a casualmente hablar de algo tan importante, esta celebración inmensa de la Iglesia Universal, este primer aniversario de papado de nuestro querido Papa León XIV. Seguramente, como sabemos, familia, estamos muy agradecidos con nuestro Padre Dios. Yo no sé ustedes, pero yo cuando falleció Papa Francisco, estaba muy triste. Le estaba comentando a Tony antes del programa de que el papado del Papa Francisco fue la primer papado donde yo estaba consciente de mi fe, así como viviéndolo por mí mismo, ¿verdad? Entonces, cuando él falleció, me sentía como tipo huérfano. Pero cuando después de, creo que nomás fue como un día o dos días de más bien fue la segunda ronda de votaciones de los cardenales hace un año, y el Espíritu Santo a través de esos hombres de Dios decidieron a nuestro querido Robert Prevost, que ahora, ¿verdad?, con su nuevo nombre Papa León XIV, fue impresionante. Y pues ahora vamos a hablar seguramente tenemos más de 10 momentos, pero vamos a hablar de 10 momentos más impactantes del primer año de nuestro querido Papa León XIV en siendo el vicario de Cristo aquí en la tierra. ¿Vale?
1: Sí, definitivamente comparto ese sentimiento contigo, Juanito. Fue también el primer papado con Papa Francisco que yo pude seguir vivamente, y también a la misma vez con el Papa León desde ese principio, ese proceso de elección, poder estar viendo como en esa espera, va a salir el humo, no va a salir el humo, aprender todo eso. Me acuerdo, estaba en el trabajo, mi jefa no es nada religiosa, y salió, yo había puesto el teléfono y dijo, bueno, pues que me corra, pero yo voy a ver, yo voy a ver las elecciones y la votación, y me dijo, ¿qué estás viendo? Le digo, es que hoy va a haber nuevo Papa, primero Dios. Y ya cuando pues fue todo el momento, yo toda la mañana pasé viéndolo, fue algo muy, muy especial. Y definitivamente creo que para mí una de las cosas que más me impactó desde el momento que él salió, yo sentí mucha paz. Y claro, cada quien tiene sus opiniones y completamente se respeta. Para mí fue un momento donde yo sí sentí que el Señor nos decía, que les decía más bien a su pueblo, tranquilos, que yo estoy aquí con ustedes, yo les he puesto aquí a su nuevo servidor. Y fue algo muy, muy bonito. Y después ver cómo él también, pronto, si no me equivoco, al siguiente día o dos, tres días después, fue a visitar a la tumba de el Papa Francisco, a darle como ese momento de respeto. Fue like a full circle moment for me, where it was kind of like, okay, we finished this era, pero entramos a otra igual de bella. Así que fue muy especial, muy bonito.
0: Amén, amén. Alex?
2: Man, la primera, es like, ¿cómo se dice? The papacy. Esta es la primera papacy. ¿Papado se dice?
0: Papado.
2: Papado se dice. Que yo pues verdaderamente estoy muy interesado y como like invertido, porque pues la verdad es que como cuando estaba el Papa Francisco, la verdad todavía no tenía tanta cercanía hacia mi fe. I was not too close to my faith, and no sé por qué, pero yo me acuerdo, pero ahorita estaba buscando los datos, cuando primero eligieron al Papa Francisco, sentía que como tomaron un montón de tiempo para elegir lo que no, y que no pasaba, y que no pasaba, y que salía el humo negro, ¿verdad? El humo negro en que, pues, donde se significa que, pues, todavía no está electo un nuevo papá. Pero la verdad es que nomás lo busqué ahorita y nomás, según eran 2 días, pero yo cuando estaba chiquito lo recuerdo diferente. No sé por qué, y pienso que nomás era mi mente de niño en que dije, oh, pues, you know, it's like, wow, it's this big thing, es una cosa tan grandiosa. Y como que yo no lo entendía porque, pues, no tenía esa, se puede decir, información necesaria para entender todo lo que estaba pasando. Pero con este nuevo papao, yo me acuerdo que como que me sorprendí cuando la noticia llegó que pues el Papa Francisco falleció. And I was like, what's gonna come on next? Like, this is huge. This is a big deal. Esto es algo grande. This is crazy. Alrighty, so like, no me puse a decir, oh, cómo están las elecciones y cómo van, y que estaba muy invertida. Pero dije, cuando Dios a su tiempo va a elegir al nuevo líder de la Iglesia Católica, y todo va a salir como él quiere. Entonces, como que yo tuve esa fe, y pues dije, ok, lo que pase, pasa, porque ya como entre el Instagram y el TikTok habían muchos rumores de que este cardenal iba a ser el nuevo papa, de que estas eras se veían que serían buenos candidatos para el papado. And I was like, oh, okay, this is interesting. Y me ponía a buscar un poquito o a fijarme un poquito más sobre los candidatos y sobre lo que ellos tenían en términos de como de su historia. Pues like, what they've been through, why did people think they were worthy of that position? Hasta que, pues, like, out of the left ballpark, it was just so trippy. Era como que también una sorpresa de que nomás, pum, el nuevo papá es americano, Pope Leo, what? Like, y eso me gustó
0: Y
2: mucho porque,
0: peruano, y
2: y
0: peruano.
2: peruano, yeah, it's beautiful.
0: Nacionalidad doble.
2: Yeah, it's crazy. Es latino, es American, he's literally one of us. And yo,
0: One
2: como,
0: of us.
2: literally, literally, exactamente. And I thought to myself, like, wow, like, this is insane. Like, I feel more connected than ever to my faith because of the relation that I can have with my Pope. While he's American, he speaks to youth, he is involved, está muy involucrado en todo lo que está haciendo, está muy activo, se ve en las noticias cada mes, cada semana está saliendo algo nuevo. El papá está haciendo esto, está para acá, fue para acá, fue a Kenia, fue a África, fue a Europa. You know, está platicando o está mencionando ciertas cosas sobre en lo político y la guerra, lo que está pasando. There's just so much. And no sé, como que este papado me está hacer, no sé, como que tiene propósito más en mi vida porque tiene mucho significado para mí. There's a lot of significance. It's insane to think, and I can go on forever, but I feel like sometimes I just need to slow down. I'll be like, wait, okay. Like, I feel like through everything that's going on, de todo lo que está pasando ahorita, Dios me está tratando de decir algo. Que soy joven, que soy capaz, y que ahora es como el momento de los jóvenes para, ¿cómo se dice?
0: Levantarse.
2: Levantarse, you know, to raise up, to stand up for what is right. And I feel a calling to that through this papacy as well. It's beautiful. There's a lot that I have to look at. But, it's been a year, like, ni me lo creo yo. It's like, what? It's already been a year? That's
0: Literally.
2: crazy. What? No way. Como que el tiempo vuela y uno se hace más grande y como que las cosas nomás están empezando. So, I feel like there's just so much more to go through. Este papá, I feel like he's going to be here for a long time. Va a estar aquí por un buen rato. Nos va a guiar, nos va a dar esos consejos que necesitamos en estos tiempos tan turbulentes, turbulent. Pienso que así se dice la palabra. Perdón si se. Si mal, no, si lo digo mal, pero I think you know what I'm saying.
3: No, no está Cristi aquí para corregirnos. Pero sí, yo puedo relacionar mucho con lo que dijiste, Juanito, que cuando falleció el Papa Francisco, sí se sintió ese vacío, como no tanto diciendo que no estaba allí la espiritualidad, pero aún estaba más fortalecida, porque en esos momentos muchos decían: vamos a orar para el próximo Papa, vamos a orar por el próximo Papa. Y yo hasta lo sentía en el aire, diciendo que, ok, en estos momentos sí estamos que perdemos un padre, pero estamos en esperanza, estamos esperando por algo más que va a venir. Y como mencionaste, Alex, la decisión de tener que, la decisión del Papa León a ser Papa, era algo que hasta a mí me sorprendió, que, ok, pues ya tenemos Papa. Ni pasaron ni, creo que ni la semana, ni 2 semanas, ni un mes. Y, pero eso me. A mí me sentí que el Espíritu Santo sí tomó acción. Y esas oraciones que toda la gente andaba haciendo en unidad para este nuevo Papa, fue que hizo la decisión tan rápida y tan fácil, yo creo. Y también, como mencionaste, teniendo esa relación, siendo que el papá es peruano, de Latinoamérica, y también que es americano, como atrayó muchos más jóvenes en un momento donde los jóvenes se estaban ya acercándose mucho más a su fe. Entonces, era como all the things lined up perfectamente. Y no se podía hacer sin las oraciones de todos nosotros, claramente, pero también sabiendo que tenemos esa conexión con este papa, y no es nomás esa conexión, pero ese él quiere también hacer activo, no nomás en las vidas de toda la gente, pero en las vidas de los jóvenes, de todo el mundo, no simplemente nomás porque decimos que es americano, no es nomás aquí que va a corregir a los americanos que tal vez se han perdido de su fe, pero todo el mundo que tal vez se preguntaron, pues es un papa americano, no va a preocuparse de los problemas de nosotros o algo así, nomás por los stereotypes que hay de los americanos, pero viendo que es tan activo desde que empezó, especialmente como era, el Papa Francisco nos dejó en el jubileo de la esperanza, y viendo que desde que fue canonizado, que fue elegido como papa, él empezó corriendo como papa desde ese momento, y eso es lo que ocupábamos, como para no reflexionar tanto en la pérdida, pero ver en el futuro. Y eso es algo que a mí me inspiró mucho viendo de este Papa León.
0: Y lo que me encanta más, como mencionas, Tony, es de que el Papa León, like, he hit the ground running, dude. Like, y no es como si dijo, ah, bueno, pues voy a hacer cosas en la manera mía, ahora sí. No, dijo, voy a seguir las huellas del quien vino antes que mí, ¿verdad? Siguiendo ese llamado al amor, con su primera exhortación apostólico, te he amado, dilexite, que es algo impresionante, familia, cuando vemos las huellas, los tejidos que Dios hizo, el Espíritu Santo está haciendo a través de los papados del Papa San Juan Pablo II, el fundador de la Jornada Mundial de los Jóvenes, despertándonos a nosotros, recordándonos, no somos el futuro, jóvenes, joven adulto, son el presente, despiértense, levántense, no esperen hasta que tengan 30, 40, 50 años, que todavía están jóvenes a esas edades, pero despiértense desde los 10 años, 12, 13, es tiempo para ser activo, participante en la iglesia, monaguillos, monaguías, siendo colaboradores en la iglesia, en el cuerpo de Cristo aquí en la tierra. Creo que, y luego vamos con el Papa Benedicto, ¿verdad? Que era literalmente un teólogo, que derramó la sabiduría del Espíritu Santo al Papa Francisco, la misericordia de Dios, literalmente ese rostro de misericordia. Y ahora el Papa León XIV, un león, oh man, he steps up to the powers that be y dice paz, basta, basta. Necesitamos paz. Ha sido su legado hasta ahorita este año, la paz. ¿Cuántas veces nos ha pedido a nosotros, verdad, como miembros de la Iglesia Universal, no como estadounidenses, no como mexicanos, no como afroamericanos, no como nuestra cultura, sino como un solo, verdad? Ese lema de su papado, somos uno en el que es uno. Oh, man, eso para mí, esas palabras dejan huellas, familia, porque no hay coincidencia en nada lo que sucede en la Iglesia Universal. Todo sucede con propósito. Hasta las cosas que están media oscuras de la Iglesia, Dios lo permite por un bien mayor. Y es difícil a veces en creerlo, definitivamente. Por eso le pedimos a Dios la esperanza, el entendimiento para, pues, al fin, más bien la fe para aceptarlo. Quería comenzar con este primer, algo muy hermoso en su primer misa inaugural de su pontificado, donde él le dijo a sus hermanos, pues ahora, como el Papa, a los demás cardenales, quiero venir a ustedes como un hermano que desea ser el servidor de su fe y de su alegría caminando con ustedes por el camino del amor de Dios, porque él quiere que todos estemos unidos en una sola familia. Eso fue una exhortación para todos nosotros, su primer misa inaugural de su papado, llamándonos, recordándonos, él quiere ser el servidor que nos lleve a los brazos amorosos de Jesucristo, muy hermoso, y lo está haciendo. Y gracias, como mencionas, Tony, a nuestras oraciones, a nuestra continua colaboración, aunque uno diga, tú hermano, hermana que nos está escuchando, no, es que yo no hago tanto. Mira, hermano, hermana, siga haciendo lo que estás haciendo y cada día vas incrementando, cada día vamos incrementando algo, una devoción, ¿verdad? Este año que nos vamos a consagrar al Sagrado Corazón de Jesús, abrirnos a esa consagración. Escuchen los programas que tenemos aquí en esta su radio, Radio Santísimo Sacramento, el programa que hemos brindado a la una de la tarde todos los viernes por los siguientes cinco semanas, Dulce Pacto, ¿verdad? Guiado por nuestras hermanas de Pro Iglesia Santa, para prepararnos, especialmente los que estamos aquí en los Estados Unidos, vamos a consagrar este país a el Sagrado Corazón de Jesús, que es importante, familia. Y seguimos escuchando, orando, pidiendo por nuestro querido Papa León XIV, ¿vale?
1: Sí, creo que un punto que tocaron muy importante es que el Papa definitivamente, he hit the ground running, ¿no? Publicó su primer carta apostólica, y todo esto fue en los primeros que 6-7 meses, publicó su carta, después también fue la canonización de Carlos Acutis y Pier Giorgio, que para nosotros de esta generación, ¿no? Eso fue un evento pues súper importante, pues también tuvo su audiencia con los jóvenes y también pudo estar digitalmente, pues through technology, pudo estar también con los jóvenes en los Estados Unidos. Ha tenido muchos compromisos, pero algo que para mí es súper importante es ver cómo él continuó ese trabajo con los jóvenes y cómo él ha podido ser un ejemplo más de cómo los jóvenes son el presente, no simplemente el futuro, y cómo él puede darle a conocer a, como les decimos, los jóvenes de corazón, ¿no? La importancia de involucrarlos, la importancia de trabajar con ellos, la importancia de verlos como la iglesia presente, la iglesia que está activa. Vemos el trabajo de los jóvenes en todo el mundo y el Papa León también lo ve y él lo aprecia y lo abraza y dice, no, vamos a continuar, vamos a trabajar con los jóvenes y nos invita a poder abrir pues nuestros corazones hacia la eternidad. Y ese fue el mensaje que él tuvo para esos jóvenes en Indianapolis el 20 de noviembre del año pasado. Y creo que es algo muy importante para los jóvenes poder ser ejemplos y tener a personas que están encargadas de, pues él tiene el cargo completo de la iglesia, que ellos puedan ver y decir, hey, like, he's on our side, you know, he's with me. He's trying to get us to grow. He's trying to get us to be able to show that the youth are just as important. Y creo que cuando abrazamos ese llamado a trabajar con los jóvenes, podemos ver cómo Jesús va actuando en los corazones y es un caminar muy bonito. Y creo que el Papa está apoyando muy bien a todos los ministerios de jóvenes y creo que también nos ayuda a abrir nuestros corazones a to be more empathetic towards the youth and know that they just need our support and they just want to feel loved. And when we are called to love like Jesus, it's the way that the Pope is teaching us to love, but to be that example and to, you know, say it doesn't matter where you come from, where you've been, Jesus loves you, I love you, we're gonna walk this path together.
0: Amén, amén. Y para hacer eso, pues implica tener muchísima paciencia. Imagínate, seguramente muchos de ustedes han estado al tanto de nuestro querido Papa León XIV, que ha estado teniendo pues su propio tipo de, no quiero decir batalla, pero su diálogo con nuestro presidente aquí en los Estados Unidos y no se deja llevar, sino siempre regresa al evangelio, la paz esté con nosotros, necesitamos paz. Y qué importante, familia, pedirle a nuestro Padre Dios la paz para nuestro querido Papa León XIV y para todos nosotros, miembros del cuerpo de Cristo. ¿Qué les parece, familia? Vamos a ir un pequeño corte musical. Y ahorita regresamos a este subprograma de Young Soul, Alma Joven.

seguimos en este tiempo litúrgico de Pascua, familia. Tal vez uno, ¿verdad? Como que dice, 50 días de Pascua, ¿cómo? ¿Cómo podemos aún estar celebrando? Como católicos, como buenos cristianos católicos, nosotros celebramos algo todos los días. Hay algún santo, alguna solemnidad, estamos siempre celebrando. Así como lo decía nuestro querido San Juan Pablo II, we are the Easter people. ¿Verdad? Estamos celebrando siempre porque Jesús ha resucitado y verdaderamente está vivo. Y es el Dios de los vivos, nosotros que tenemos la dicha de decir que Él es nuestro Dios. ¡Qué bendición, familia! Y el día de hoy, familia...

0: acción con nuestras obras, nuestras palabras, aquí, siguiendo a nuestro Padre bueno que nos llama a amarnos los unos a los otros. Hemos estado hablando de este primer año del papado de nuestro querido Papa León XIV. Quería seguir hablando de la publicación de su primera carta apostólica. Como les había mencionado, ¿verdad? Nuestro querido Papa Francisco nos dejó con su carta apostólica que Dios nos ha amado. Te amo, ¿verdad? Dilexenos. Y ahora, nuestro querido Papa León XIV, siguiendo esa misma huella de nuestro querido Papa Francisco, escribió esta carta apostólica Dilexite. Te he amado. Y algo muy importante, se enfoca en los ancianos, por ejemplo, con su fragilidad física, nos recuerda nuestra propia fragilidad. Incluso cuando intentamos ocultarla tras nuestra aparente prosperidad y apariencia exterior, ¿cuántos de nosotros podemos relacionarnos con eso? Tenemos una abuela que decimos, no, ellos, es que ellos ya están viejos, ellos ya están avanzados en edad. Y luego el día de mañana amaneces con tu tobillo medio mal, o tu espalda te empieza a doler, o amaneciste chueco, tu pescuezo te empieza a doler, y te pone a pensar en tu fragilidad, aunque tengas 20, 30, 15 años. La salud es una bendición de Dios, y cuando nosotros pues amamos y cuidamos a los más vulnerables, nuestros mayores de edad, los pobres, ¿verdad? Qué importante, ¿verdad? Los pobres nos recuerdan cuán inciertas y vacías pueden ser nuestras vidas aparentemente seguras. ¿Cuántas veces, familia? Creo que esta carta apostólica nos recuerda que todos somos pobres, que todos estamos en necesidad. Esa humildad que es necesaria para el caminar con Cristo. Es justo y necesario pedirle y confiar que Él siempre está con nosotros. ¿Vale?
1: Sí, es poder, como dices, confiar, ¿no? Que Él está con nosotros y brevemente para que también compartan de sus hermanos en cabina. Anoche, ironically, I was, you know, going through it physically. Estaba con mi heating pad, se me había hinchado el pie, had my leg lifted up, I made myself some tea. Y me puse a pensar, ¿no? Cómo a veces pensamos que cuando, oh, es que son problemas de viejitos, ¿no? But it makes you think, kind of, you unite your suffering, ¿no? Con Jesús. Y creo que eso es lo que quiere, más bien lo que yo siento que el Papa nos llama a poder hacer, ¿no? Poder unir cualquier sufrimiento, poder unir tal vez ese sufrimiento de esa persona grande, ¿no? A la cruz de Jesús y ponerlo a sus pies y poder decir, Señor, eso te lo ofrezco, y poder caminar junto con esa persona, las personas más necesitadas, poder caminar con ellos y enseñarles, I know this sucks, but, you know, Jesus can help you. You can do this with Jesus. Y poder ser ese testimonio de un Jesús vivo para esas personas.
2: Yeah, well, I think como que sí, nos une ese dolor que estamos sufriendo, dependiendo de cada situación de cada persona, right? Everybody's different, everybody's going through their own problems and their own struggles and their own obstacles. I think that too. I think that lo que más está ofreciendo este papá para nosotros es que nos da como esperanza, o él que también tiene esperanza en nosotros. Tiene mucha, pero mucha esperanza en los jóvenes, pero no nomás en los jóvenes, pero en todo el mundo, y se nota. ¿Por qué? Porque pues se nota en dónde ha ido a visitar en estos lugares. Por ejemplo, en África, cuando fue este último mes, que fue desde el 23 de abril, donde visitó a Argelia, a Camerún, a Angola y a Guinea. Y pues en estos países, yo no me recuerdo los datos específicamente, pero estaban diciendo que en unos de estos países los católicos no son la mayoría, you know, they're the minority, and it's kind of insane. I think I heard something along the lines of like 14,000 Catholics in one country. Y eso es mínimo, eso es como que a lo mejor nomás tenemos más de 14,000 católicos aquí en Sacramento. Yo digo, God willing, you know, God knows, but

0: I think that's insane to for him to really take strides, to really make an effort to push our faith to where it's not really talked about, to where it's not, where God isn't really glorified, so that he can shed light. Como que él está trayendo esa luz a los lugares donde los necesitan, en los lugares más oscuros. You know, he's going out there. He's physically present. Está haciendo el esfuerzo. Y como que eso es como que me da esa esperanza a mí y me da ese ánimo, that energy. Be like, wow, he's doing that. Like, what can I do? I'm 25. Like, I have so much energy. I'm putting myself out there. I want to do even more. I want to serve in my parish. I want to serve in my youth group. I want to really live out my faith and make sure that I can be an example as God wants me to be through his ways and his will, you know? I think one of the other things that he really offers, el papá, es que, pues, les digo, como que tiene esa esperanza en nosotros, pero lo tiene porque ve todas las posibilidades que podemos, que somos muy capaces. You know, we have all this new technology. Tenemos toda esta nueva tecnología en nuestras palmas de nuestras manos. You know, we have our phones, we have cameras, we have Google, we have ChatGPT, and he wants us to use it for good. Él quiere que usemos todas nuestras herramientas para el bueno, para glorificarlo. Y yo digo que se ve, se nota. Yo siento que se nota mucho para mí, porque you can go on IG, you can go on TikTok. Antes, en hace unos años, como que estas páginas católicas evangelizadoras no eran tan comunes, pero ahora, hoy en día, they're everywhere, you know? I have a couple friends who are starting apologetics, Catholic pages, and they're just getting started, and they're just like on fire for the Lord. Como que tienen esa energía para glorificar a nuestro Señor, and it's beautiful to see that so many young people are just like willing to put themselves out there and willing to make that stride as Pope Leo has given us that example, because I don't know, it's just energy. You feel it. I'm pretty sure like everybody feels it here. Yo siento que mucho ha cambiado en este año y continuará con mucha más lumbre, mucha más energía. Seguirá todo este, no sé si ese ciclo, but just ese movimiento is going to keep on going. It's going to keep on growing, and like, just big things are going to happen. It's going to be good. But with that being said, con todo eso que digo ahorita, lo bueno viene, pero también lo malo, porque ese es como el balance de la vida, ¿no? Entre cuando lo bueno quiere subir, lo malo lo quiere bajar. Y entonces, como estamos en esa batalla, les digo, se sienten esa energía, esa guerra espiritual que está en el aire. It's very much felt. It's very much strong. You see it everywhere. Technology, the war that's going on right now, politics. There's so much, but all we got to do is remain strong, pray. Tenemos que orar. Tenemos que seguir siendo buenos católicos, seguir en los pasos de nuestro buen Señor Jesucristo, para que no gane el mal, que pueda triunfar lo bueno.
1: Y eso, reconocer que ya triunfó el nuestro Señor y Salvador, aunque sí, como mencionas, seguimos en esta guerra espiritual, pero sabemos ya quién ganó, y ahí está la confianza, y nuestro querido Papa León XIV pues nos recuerda eso, ¿verdad? Con cada palabra.
2: Es cierto. Y una cosa que me recuerdo, durante el tiempo que se andaba deshiciendo al Papa, sé que muchos jóvenes andaban listos para la canonización de nuestro a los Acutis, como mencionó Vanessa. Entre ese tiempo se tenía que poner en espera la canonización de Carlos Acutis, Pier Giorgio, y muchos jóvenes, mucha gente sí se despereció diciendo, pues, oh, vamos a tener que esperar hasta el próximo año. Pero gracias a Dios y el Espíritu Santo, el Papa decidió, no, pues vamos a, como hemos mencionado, el Papa, like, he started running, no quiso parar. Y con eso canonizó a Carlos Acutis en tal vez el momento más perfecto, como mencionaste, en tiempo de tecnología, cuando todos andamos, we're stuck on our phones, andamos que, pues si quiero buscar la información sobre algo, déme irme en línea. Pero poder confiar que tenemos a Santa Carlos Acutis en como un intercesor en los momentos que tal vez nos sentimos que, oh, pues nomás ando en la computadora a vez de cuando me estoy distrayendo demasiado, podemos contar en San Carlos Acutis en esos momentos para intercedir en lo que puede. y también con Pier Giorgio en ser el pitching saint de los jóvenes. En un momento que tal vez los jóvenes ya se estaban acercándose mucho a su fe, era el momento que ya podemos confiar en dos jóvenes que se fueron canonizados que nosotros podemos admirar como hermanos mayores. Y es algo muy bello. Y también pues recordarles de aquí encontré del mismo post. Durante la Semana Santa y Pascua fue donde yo empecé conectándome más con la Semana Santa y de las y la significadura, like how significant era la Semana Santa. Una cosa que hasta yo ahorita aprendí, que el Papa León fue el primer pontífice desde Juan Pablo II, nomás como un like information drop. Mi hermano se llama Juan Pablo II y también nació en el tiempo que Juan Pablo II falleció. Entonces, ¿por qué digo eso? Porque pues yo muchas veces digo que, oh, pues Juan Pablo va a ser padre, o Juan Pablo trae esta sabiduría, aunque a veces no lo enseña, porque a veces pues es joven. Pero Juan Pablo II en el 1994, él cargaba la cruz, y ahora teniendo el padre, el Papa León, cargar esa misma cruz en este año de Semana Santa, era no nomás durante una estación, pero los 14 estaciones de la cruz durante la Vía Crucis, me aseguró mucho más que diciendo que, ok, pues esto es algo que él tal vez no tenía que hacerlo, pero viendo que él lo pudo hacer, nos demostró que muchos de nosotros tenemos esfuerzos que tal vez nos creemos que, oh, pues no lo ocupo hacer este año, o tal vez no lo ocupo hacer. Pero cosas como eso nos enseñan que tenemos que tomar acción. Tenemos que confiar y decir sí, no a las decisiones, que no a nuestros papás o a nuestros queridos, pero sí a Dios. Y es una cosa que a mí pues me atrajo mucha atención.
1: Definitivamente, y sí, claro, ¿cómo le decimos sí a Dios? A través del sí a nuestros padres, a nuestros mayores, ¿verdad? Que es esencial, familia, la obediencia a nuestro Dios a través de la obediencia a nuestros padres. Qué importante. Quería mencionar que, como mencionó Alex al principio, que este papado es el primer papado, nuestro querido Papa León XIV, que tiene un doble nacionalidad, peruana y americano, que es algo impresionante. Siendo un misionero, ¿verdad? Él fue misionero por varios años, Agustino, que claro, él mismo lo dijo, soy hijo de Agustín. Like, I am a son of Augustine, right? Y para muchos, seguramente tenemos muchos devotos a nuestra querida Santa Mónica, ¿verdad? Esa mujer de oración perseverante, y San Agustín, su hijo, que se hizo doctor de la iglesia después de años desperdiciando su vida. Y algo muy hermoso que sucedió hasta el mes pasado, el Papa León XIV pudo ir a Argelia por la primera vez, allí donde justamente vivía San Agustín, que era algo muy impresionante, como lo dijiste, Alex, de que literalmente there's like 100, no, there's like 14,000 Catholics there, and I think it's like población de como más de, like, it's like literally like 2% of the population are Catholic. Y él decidió ir allí. Qué importante. Nos recuerda que Dios, que el Papa no va a ir a los lugares más poblados solamente porque hay mucha gente, sino va a ir a reconocer y a recordarnos nosotros como cuerpo de Cristo. Hay que ir a los más pobres, a los más necesitados primero, ¿verdad? Algo también que él fue el primer papa después del Papa Francisco Segura, que regresó y volvió al Palacio Apostólico y también a utilizar la capa roja cuando nos felicitó ese primer día cuando lo elegimos como papa, los cardenales. También otros diferentes datos curiosos, es matemático. Entonces imagínense, familia, tenemos un papa que entiende, ¿verdad?, cómo encontrar soluciones, matemáticas, y es tan importante, habla inglés, español, portugués, francés, italiano. Estamos muy bendecidos, familia, y más que nada, algo importante en esta semana que ya vamos a llegar al domingo a celebrar las madres, tiene una profunda devoción a la Virgen del Rosario, y qué importante. Es nuestra santa patrona de esta su radio, Radio Santísimo Sacramento, siempre rezando el rezo del Santo Rosario, pidiendo la intercesión de nuestra bienaventurada y siempre Virgen María, nuestra reina, ¿verdad? Madre de toda la creación, qué hermoso para mí, eso me toca el corazón, saber que tenemos un papa que está devoto a rezar el rezo del Santo Rosario. También su favorito equipo de béisbol es los Chicago White Sox, ¿verdad? Algo muy impresionante, como sabemos, es de Chicago, Chicago. Entonces, ahí sabemos que le gustan los deportes, que le gusta practicar tenis, que yo no sé ustedes, familia, los que han tenido la oportunidad de jugar tenis, no es un deporte fácil. Y el Papa tiene 65 años, entonces no está avanzado en edad, familia, está muy joven, 65 años para un papado es muy joven, y bendito y gloria a Dios que Dios le sigue dando esa juventud y que nuestras oraciones sean escuchadas, familia, para que tenga muchos, muchos más aniversarios para celebrar y glorificar a nuestro Dios, porque no estamos aquí celebrando solamente a nuestro Papa León XIV, sino a través de la celebración por él, de este aniversario de él, estamos glorificando a nuestro Dios, quien lo ha puesto y lo ha confiado a ser el vicario de Cristo aquí en la tierra. Es algo impresionante, familia. ¿Verdad, Vane?
3: Sí, definitivamente poder tenerla a ella como, pues, como un ejemplo, ¿no? Un ejemplo de nuestra fe, un ejemplo de cómo nosotros debemos de vivir nuestra vida, entregarle ese sí y nuestra vida al Señor, y poder, pues como ya dije, tenerla a ella, ¿no? Ofrecerle una rosa, y que por medio de ella nuestras mamás también pudieron tener esa fortaleza de decir que sí. Creo que cuando vemos también cómo el Papa abraza también ese amor materno de nuestra Virgencita, cómo él camina junto a ella, también nos ayuda a poder realizar la importancia de nuestra fe, siendo marianos, siendo también abrazados por ella, y juntos poder caminar hacia la santidad. Y creo que el Papa también nos da un buen ejemplo de eso, de cómo poder ser marianos y cómo poder aceptar esa ayuda, esa intercesión de nuestra Virgencita.
1: Amén. Alex.
0: Man, yo quería mencionar un poquito sobre lo que yo me busqué en el internet el otro día. Era una foto del Papa de León, ¿verdad? Y pienso que ya tenía unos cuantos años que le sacaron esa foto, pero nomás estaba en su ropa religiosa, y tenía, pero se le miraban los zapatos. And with those shoes, you could see like the Nike swoosh. And it was kind of funny just to see like the Pope wear some Nikes, like casually, you know, como que era, estaba un poquito.
1: Pues raro, en ese entonces chistoso. No era el Papa todavía, pero uh-huh, sí, uh-huh. I know what you mean, yeah. Exactly, yeah.
0: Yeah, como que like, wow, like, he's
1: one of us.
0: Literally, like I said, man, it's so insane how connected I feel to him personally. Como que es uno de nosotros, literally. Mm-hmm. Te ponen los zapatos que nosotros nos ponemos. And it was just a funny little find, but I love that because it's like, wow, like, okay, like, he's human too. También es un humano. Mm-hmm. Pero algo que también quería mencionar rápidamente es que también él ha hecho mucho esfuerzo a reunirse con uno de los líderes más poderosos del mundo, y también los líderes religiosos. Uno de los líderes que yo me acuerdo, recuerdo que él se reunió fue con un líder de la iglesia ortodoxa, que fue el patriarca ecuménico Bartolomé. That was huge, you know, just to see that he's looking to unify the churches. He's looking to connect us. He's not looking to separate us, but he's looking to do what God wants us to do, to unify us. I feel like in a time where there's so much separation, there's so much segregation, there's so much division. Hay mucha como que separación entre la iglesia con todas estas denominaciones, all these denominations. He's looking to do the exact opposite. He's looking to unite us. Nos quiere acercar como hermanos, como hermanas en Cristo. No nomás porque, oh, tú eres un cristiano y tú eres católico y tú eres de baptista y tú eres... there's so much. Como que there's
1: literally hundreds. There's hundreds. The craziest tens part, of thousands, right?
0: Yeah. And it's like, no, he's making an effort to to just make that number less so that we can truly be unified as one universal church. And I think that's beautiful because, like I said, there's just so much going on nowadays and we need that. He's literally doing what we need, you know?
1: Y es algo muy importante, familia, que sigamos rezando por nuestro querido Papa León XIV, rezando el uno por el otro. Y quería compartir estas palabras ya que nos vamos a despedir, familia. ¿Cómo amar? ¿Verdad? Le preguntaron a nuestro querido Papa León XIV, ¿qué significa amar al prójimo? Y el Papa León XIV respondió: amar auténticamente al prójimo implica ofrecerle la posibilidad de un verdadero encuentro con Dios. Hay que llevar a Cristo a todos los rincones del mundo, familia. Así es como nos vamos a amar los unos a los otros, llevando a Cristo en nuestros corazones. Seguimos orando y pidiendo por nuestro querido Papa León XIV, por todos nuestros consagrados, por más vocaciones sacerdotales y religiosas, por todos los laicos comprometidos. Familia, seguimos orando, orando, pidiéndole a nuestro Padre Dios. Quédanse con nosotros, tenemos el rezo del Santo Rosario en vivo para que juntos podamos pedirle a nuestra Virgencita Reina su santa intercesión. Gracias, Vane, Alex, Tony, por estar aquí con nosotros. Familia, quédanse con nosotros, tenemos el rezo del Santo Rosario. Que Dios me los bendiga, familia, y feliz Día de las Madres. Queremos mucho, mamás.

0: 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Hablándoles Katia Baliño. En una histórica visita a la ciudad de Nápoles este 8 de mayo, coincidiendo con el primer aniversario de su pontificado, el Papa León XIV mostró a los fieles reunidos en la catedral la ampolla con la sangre licuada de San Genaro, patrono de la ciudad italiana.
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4: Como es nuestra visita el domingo a la Santa Misa en familia. Como es nuestra oración antes y después de los alimentos, al iniciar y al finalizar el día, les estamos enseñando a nuestros hijos. Con nuestro testimonio de oración de pareja, con nuestro testimonio de invitar a la familia a rezar. Son como esponjas los niños. Es importante también para abrir nuestro diálogo afectivo a corazón abierto, orar antes. Si tenemos una diferencia con nuestro cónyuge, si tenemos que conversar con nuestros hijos, llevarlo a nuestro rincón espiritual en la casa, ojalá tengamos uno, y ahí, a corazón abierto, después de la oración, conversar en el nombre del Señor y aprender a unirnos y a amarnos más. 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
2: Hola hermanos, buenos días, buenas tardes, buenas noches. Ahora sí, dependiendo el lugar de donde nos escuchen. Soy el diácono Alfredo Anguiano desde el Santuario Nacional de Nuestra Señora de Guadalupe en la diócesis de Sacramento, California. Saludamos y agradecemos a EWTN Católica Mundial por este enlace con el mundo entero. Este rosario lo ofrecemos por las intenciones del Papa León, que durante todo este mes nos invita a rezar por nuestros sacerdotes que atraviesen situaciones especiales, crisis, para que experimenten la cercanía de Dios y de su pueblo y redescubran la esperanza y la alegría en su vocación. Y también puedes enviarnos tus oraciones de cualquier parte del mundo escribiendo al banco de oración de la página web radiosantísimosacramento.com. Ahora, si tienes oportunidad de rezar con nosotros, llama a cabina. El número de teléfono es área 916-469-9092 para rezar una decena con nosotros. Iniciamos. Por la señal de la Santa Cruz de nuestros enemigos, líbranos, Señor Dios nuestro, en el nombre del Padre, del Hijo y del Espíritu Santo. Amén. Hoy viernes estaremos contemplando los misterios dolorosos. Creo en Dios Padre Todopoderoso, Creador del cielo y de la tierra. Creo en Jesucristo, su único Hijo, nuestro Señor, que fue concebido por obra y gracia del Espíritu Santo. Nació de Santa María Virgen, padeció bajo el poder de Poncio Pilato, fue crucificado, muerto y sepultado, descendió a los infiernos y al tercer día resucitó entre los muertos, subió a los cielos y está sentado a la derecha de Dios Padre Todopoderoso. Desde allí ha de venir a juzgar a vivos y muertos. Creo en el Espíritu Santo, la Santa Iglesia Católica, la comunión de los santos, el perdón de los pecados, la resurrección de los muertos y la vida eterna. Amén. Primer misterio: la oración y agonía de Jesús en el huerto de Getsemaní. Y sumido en agonía, insistía más en su oración. Jesús oraba siempre y se mantenía en comunicación con el Padre, y así es que nos enseñó a hacerlo. Por eso hemos de orar para no caer en la tentación. Y si caemos, pues levantarnos del pecado. Me propongo hacer oración al despertar, antes de dormir y antes de mis actividades más importantes. Armando, desde Florida. Padre nuestro que estás en el cielo, santificado sea tu nombre. Venga a nosotros tu reino, hágase tu voluntad en la tierra como en el cielo.
3: Danos hoy nuestro pan de cada día, perdona nuestras ofensas, así como nosotros también perdonamos a quienes nos ofenden. No nos dejes caer en la tentación y líbranos de todo mal. Amén.
2: Dios te salve María, llena eres de gracia, el Señor es contigo. Bendita eres entre todas las mujeres, y bendito es el fruto de tu vientre, Jesús.
3: Santa María, Madre de Dios, ruega por nosotros los pecadores, ahora y en la hora de nuestra muerte. Amén.
2: Dios te salve María, llena eres de gracia, el Señor es contigo. Bendita eres entre todas las mujeres, y bendito es el fruto de tu vientre, Jesús.
3: Santa María, Madre de Dios, ruega por nosotros los pecadores, ahora y en la hora de nuestra muerte. Amén.
2: Dios te salve María, llena eres de gracia, el Señor es contigo. Bendita eres entre todas las mujeres y bendito es el fruto de tu vientre, Jesús.
3: Santa María, Madre de Dios, ruega por nosotros los pecadores, ahora y en la hora de nuestra muerte. Amén.
2: Dios te salve María, llena eres de gracia, el Señor es contigo. Bendita eres entre todas las mujeres, y bendito es el fruto de tu vientre, Jesús.
3: Santa María, Madre de Dios, ruega por nosotros los pecadores, ahora y en la hora de nuestra muerte. Amén.
2: Dios te salve María, llena eres de gracia, el Señor es contigo. Bendita eres entre todas las mujeres, y bendito es el fruto de tu vientre, Jesús.
3: Santa María, Madre de Dios, ruega por nosotros pecadores, ahora y en la hora de nuestra muerte. Amén.
2: Dios te salve María, llena eres de gracia, el Señor es contigo. Bendita eres entre todas las mujeres, y bendito es el fruto de tu vientre, Jesús.
3: Santa María, Madre de Dios, ruega por nosotros los pecadores, ahora y en la hora de nuestra muerte. Amén.
2: Dios te salve María, llena eres de gracia, el Señor es contigo. Bendita eres entre todas las mujeres, y bendito es el fruto de tu vientre, Jesús.
3: Santa María, Madre de Dios, ruega por nosotros los pecadores, ahora y en la hora de nuestra muerte. Amén.
2: Dios te salve María, llena eres de gracia, el Señor es contigo. Bendita eres entre todas las mujeres, y bendito es el fruto de tu vientre, Jesús.
3: Santa María, Madre de Dios, ruega por nosotros los pecadores, ahora y en la hora de nuestra muerte. Amén.
2: Dios te salve María, llena eres de gracia, el Señor es contigo. Bendita eres entre todas las mujeres, y bendito es el fruto de tu vientre, Jesús.
3: Santa María, Madre de Dios, ruega por nosotros los pecadores, ahora y en la hora de nuestra muerte. Amén.
2: Dios te salve María, llena eres de gracia, el Señor es contigo. Bendita eres entre todas las mujeres, y bendito es el fruto de tu vientre, Jesús.
3: Santa María, Madre de Dios, ruega por nosotros los pecadores, ahora y en la hora de nuestra muerte. Amén.
2: Gloria al Padre, y al Hijo, y al Espíritu Santo.
3: Como era en un principio, ahora y siempre, por los siglos de los siglos. Amén.
2: María, Madre de Gracia, Madre de Misericordia.
3: En la vida y en la muerte, ampáranos, Gran Señora.
2: Oh Jesús mío.
3: Perdona nuestros pecados, líbranos del fuego del infierno, lleva todas las almas al cielo, especialmente las más necesitadas de tu misericordia.
2: Amén. Armando, muchas gracias. Bendiciones hasta Florida. Segundo misterio. La flagelación de nuestro Señor Jesucristo. Entonces Pilato tomó a Jesús y mandó a azotarle. Jesús quiso padecer la flagelación para la expiación de los pecados que roban la salud a tantos cuerpos y o que ocasionan la perdición eterna de tantas almas. Debo de huir de todo acto que repugne la moral cristiana. Más aún, debo ser luz para los demás. Alicia, desde Washington. Padre nuestro.
4: Padre nuestro que estás en los cielos, santificado sea tu nombre. Venga a nosotros tu reino. Hágase
2: el cielo. Danos hoy nuestro pan de cada día, perdona nuestras ofensas, como también nosotros perdonamos a los que nos ofenden. No nos dejes caer en tentación y líbranos del mal.
5: Dios te salve María, llena eres de gracia, el Señor es contigo. Bendita eres entre todas las mujeres, bendito es el fruto de tu vientre, Jesús.
2: Santa María, Madre de Dios, ruega por nosotros los pecadores, ahora y en la hora de nuestra muerte. Amén.
4: Dios te salve María, llena eres de gracia, el Señor es contigo.
5: Bendita eres entre todas las mujeres y bendito es el fruto de tu vientre, Jesús.
2: Santa María, Madre de Dios, ruega por nosotros los pecadores, ahora y en la hora de nuestra muerte. Amén.
4: Dios te salve María, llena de gracia, el Señor es contigo. Bendita eres entre todas las mujeres,
5: y bendito es el fruto de tu vientre, Jesús.
2: Santa María, Madre de Dios, ruega por nosotros los pecadores, ahora y en la hora de nuestra muerte. Amén.
4: Dios te salve María, llena de gracia, Señor es contigo. Bendita eres entre todas las mujeres,
5: y bendito es el fruto de tu vientre, Jesús.
2: Santa María, Madre de Dios, ruega por nosotros los pecadores, ahora y en la hora de nuestra muerte. Amén.
4: Dios te salve María, llena eres de gracia, el Señor es contigo. Bendita tú eres entre todas las mujeres,
5: y bendito es el fruto de tu vientre, Jesús.
2: Santa María, Madre de Dios, ruega por nosotros los pecadores, ahora y en la hora de nuestra muerte. Amén.
4: Dios te salve María, llena de gracia, el Señor es contigo. Bendita tú eres entre todas las mujeres, y bendito es el fruto de tu vientre, Jesús.
2: Santa María, Madre de Dios, ruega por nosotros los pecadores, ahora y en la hora de nuestra muerte. Amén.
4: Dios te salve María, llena de gracia, el Señor es contigo. Bendita tú eres entre todas las mujeres,
5: y bendito es el fruto de tu vientre, Jesús.
2: Santa María, Madre de Dios, ruega por nosotros los pecadores, ahora y en la hora de nuestra muerte. Amén.
4: Dios te salve María, llena de gracia, el Señor es contigo. Bendita tú eres entre todas las mujeres,
5: y bendito es el fruto de tu vientre, Jesús.
2: Santa María, Madre de Dios, ruega por nosotros los pecadores, ahora y en la hora de nuestra muerte. Amén.
5: Dios te salve María,
4: llena de gracia, el Señor es contigo. Bendita tú eres entre todas las mujeres,
5: y bendito es el fruto de tu vientre, Jesús.
2: Santa María, Madre de Dios, ruega por nosotros los pecadores, ahora y en la hora de nuestra muerte. Amén.
4: Dios te salve María, llena de gracia,
5: Señor es contigo.
4: Bendita tú eres entre todas las mujeres,
5: y bendito es el fruto de tu vientre, Jesús.
2: Gloria, Santa María, Madre de Dios, ruega por nosotros los pecadores, ahora y en la hora de nuestra muerte. Amén.
4: Amén.
2: Gloria al Padre,
5: gloria al Hijo, gloria al Espíritu Santo.
2: Como era en el principio, ahora y siempre, por los siglos de los siglos. Amén.
4: Amén.
5: Oh Jesús mío, perdona nuestros pecados, líbranos del fuego del infierno, lleva todas las almas, especialmente a las más necesitadas de tu bendita misericordia. Amén.
2: Alicia y compañía, muchas gracias, bendiciones.
4: Gracias, Juan.
2: Tercer misterio, la coronación de espinas de nuestro Señor Jesucristo. Los soldados trenzaron una corona de espinas y se la pusieron en la cabeza. Sí, Jesús es el Rey de la vida y de los corazones. Rey que redime de la esclavitud del pecado a los individuos, a las familias, a los pueblos y a todas las naciones. Seguiré la doctrina de Jesús para reinar con Él eternamente. Seré valiente para profesar públicamente mi fe. Flor desde Texas, Padre nuestro que estás en el cielo, santificado sea tu nombre. Venga a nosotros tu reino, hágase tu voluntad en la tierra como en el cielo.
6: Danos hoy nuestro pan de cada día, perdona nuestras ofensas, como también nosotros perdonamos a los que nos ofenden. No nos dejes caer en la tentación y líbranos del mal. Amén.
2: Dios te salve María, llena eres de gracia, el Señor es contigo. Bendita eres entre todas las mujeres, y bendito es el fruto de tu vientre, Jesús.
7: Santa María, Madre de Dios, ruega, Señora, por nosotros pecadores, ahora y en la hora de nuestra muerte. Amén.
2: Dios te salve, María, llena eres de gracia, el Señor es contigo. Bendita eres entre todas las mujeres, y bendito es el fruto de tu vientre, Jesús.
7: Santa María, Madre de Dios, ruega, Señora, por nosotros pecadores, ahora y en la hora de nuestra muerte. Amén.
2: Dios te salve María, llena eres de gracia, el Señor es contigo. Bendita eres entre todas las mujeres, y bendito es el fruto de tu vientre, Jesús.
7: Santa María, Madre de Dios, ruega, Señora, por nosotros pecadores, ahora y en la hora de nuestra muerte. Amén.
2: Dios te salve María, llena eres de gracia, el Señor es contigo. Bendita eres entre todas las mujeres, y bendito es el fruto de tu vientre, Jesús.
7: Santa María, Madre de Dios, ruega, Señora, por nosotros pecadores, ahora y en la hora de nuestra muerte. Amén.
2: Dios te salve, María, llena eres de gracia, el Señor es contigo. Bendita eres entre todas las mujeres, y bendito es el fruto de tu vientre, Jesús.
7: Santa María, Madre de Dios, ruega, Señora, por nosotros pecadores, ahora y en la hora de nuestra muerte. Amén.
2: Dios te salve María, llena eres de gracia, el Señor es contigo. Bendita eres entre todas las mujeres, y bendito es el fruto de tu vientre, Jesús.
7: Santa María, Madre de Dios, ruega, Señora, por nosotros pecadores, ahora y en la hora de nuestra muerte. Amén.
2: Dios te salve María, llena eres de gracia, el Señor es contigo. Bendita eres entre todas las mujeres, y bendito es el fruto de tu vientre, Jesús.
7: Santa María, Madre de Dios, ruega, Señora, por nosotros pecadores, ahora y en la hora de nuestra muerte. Amén.
2: Dios te salve María, llena eres de gracia, el Señor es contigo. Bendita eres entre todas las mujeres, y bendito es el fruto de tu vientre, Jesús.
7: Santa María, Madre de Dios, ruega, Señora, por nosotros pecadores, ahora y en la hora de nuestra muerte. Amén.
2: Dios te salve María, llena eres de gracia, el Señor es contigo. Bendita eres entre todas las mujeres, y bendito es el fruto de tu vientre, Jesús.
7: Santa María, Madre de Dios, ruega, Señora, por nosotros pecadores, ahora y en la hora de nuestra muerte. Amén.
2: Dios te salve María, llena eres de gracia, el Señor es contigo. Bendita eres entre todas las mujeres, y bendito es el fruto de tu vientre, Jesús.
7: Santa María, Madre de Dios, ruega, Señora, por nosotros pecadores, ahora y en la hora de nuestra muerte. Amén.
2: Gloria al Padre, y al Hijo, y al Espíritu Santo.
7: Como era en el principio, es ahora y siempre, por los siglos de los siglos. Amén.
2: María, Madre de Gracia, Madre de Misericordia.
7: En la vida y en la muerte, ampáranos, Gran Señora.
2: Oh Jesús mío, perdona
7: nuestros pecados, líbranos del fuego del infierno, lleva las almas al cielo, especialmente las más necesitadas de tu misericordia.
2: Amén. Flor, muchas gracias. Bendiciones hasta Texas.
7: Gracias, bendiciones.
2: Cuarto misterio. El camino hacia el Calvario, llevando Jesús la cruz a cuestas por nuestros pecados. Y Jesús, cargando su cruz, salió hacia el lugar llamado Calvario. Hemos de abrazar también nosotros nuestra cruz. Nos será difícil caminar entre penas y trabajos. Pidámoslo pues a Dios que no nos deje caídos. Al sufrir alguna pena, entonces pensaré en lo que padeció Jesús por mí. Alex, de Sacramento, California. Padre nuestro.
8: Padre nuestro que estás en el cielo, santificado sea tu nombre. Venga a nosotros tu reino. Hágase tu voluntad en la tierra como en el cielo.
2: El pan nuestro de cada día dánoslo hoy y perdona nuestras ofensas, como también nosotros perdonamos a los que nos ofenden. No nos dejes caer en tentación y líbranos del mal.
8: Dios te salve María, llena eres de gracia, el Señor está contigo. Bendita tú eres entre todas las mujeres y bendita sea el fruto de tu vientre, Jesús.
2: Santa María, Madre de Dios, ruega por nosotros los pecadores, ahora y en la hora de nuestra muerte. Amén.
8: Dios te salve María, llena eres de gracia, el Señor está contigo. Bendita tú eres entre todas las mujeres, y bendita sea el fruto de tu vientre, Jesús.
2: Santa María, Madre de Dios, ruega por nosotros los pecadores, ahora y en la hora de nuestra muerte. Amén.
8: Dios te salve María, llena eres de gracia, el Señor está contigo. Bendita tú eres entre todas las mujeres, y bendita sea el fruto de tu vientre, Jesús.
2: Santa María, Madre de Dios, ruega por nosotros los pecadores, ahora y en la hora de nuestra muerte. Amén.
8: Dios te salve María, llena eres de gracia, el Señor está contigo. Bendita tú eres entre todas las mujeres, y bendita sea el fruto de tu vientre, Jesús.
2: Santa María, Madre de Dios, ruega por nosotros los pecadores, ahora y en la hora de nuestra muerte. Amén.
8: Dios te salve María, llena eres de gracia, el Señor está contigo. Bendita tú eres entre todas las mujeres, y bendita sea el fruto de tu vientre, Jesús.
2: Santa María, Madre de Dios, ruega por nosotros los pecadores, ahora y en la hora de nuestra muerte. Amén.
8: Dios te salve María, llena eres de gracia, el Señor está contigo. Bendita tú eres entre todas las mujeres, y bendita sea el fruto de tu vientre, Jesús.
2: Santa María, Madre de Dios, ruega por nosotros los pecadores, ahora y en la hora de nuestra muerte. Amén.
8: Dios te salve María, llena eres de gracia, el Señor está contigo. Bendita tú eres entre todas las mujeres, y bendita sea el fruto de tu vientre, Jesús.
2: Santa María, Madre de Dios, ruega por nosotros los pecadores, ahora y en la hora de nuestra muerte. Amén.
8: Dios te salve María, llena eres de gracia, el Señor está contigo. Bendita tú eres entre todas las mujeres, y bendita sea el fruto de tu vientre, Jesús.
2: Santa María, Madre de Dios, ruega por nosotros los pecadores, ahora y en la hora de nuestra muerte. Amén.
8: Dios te salve María, llena eres de gracia, el Señor está contigo. Bendita tú eres entre todas las mujeres, y bendita sea el fruto de tu vientre, Jesús.
2: Santa María, Madre de Dios, ruega por nosotros los pecadores, ahora y en la hora de nuestra muerte. Amén.
8: Dios te salve María, llena eres de gracia, el Señor está contigo. Bendita tú eres entre todas las mujeres y bendito sea el fruto de tu vientre, Jesús.
2: Gloria, Santa María, Madre de Dios, ruega por nosotros los pecadores, ahora y en la hora de nuestra muerte. Amén.
8: Gloria al Padre, gloria al Hijo, gloria al Hijo, al Espíritu Santo.
2: Como era en un principio, ahora y siempre, por los siglos de los siglos. Amén. María, Madre de Gracia, Madre de Misericordia,
8: en la vida y en la muerte, ampáranos, Gran Señora.
2: Oh Jesús mío,
8: perdona nuestros pecados, líbranos del fuego del infierno, lleva todas las almas al cielo, especialmente las más necesitadas de tu divina misericordia. Amén. Amén.
2: Alex, muchas gracias. Bendiciones.
8: Bendiciones.
2: Quinto misterio: la crucifixión y muerte de nuestro Señor Jesucristo. Lo crucificaron y con él a otros dos, uno a cada lado y Jesús en medio. Jesús muere por ti y por mí en el acto de amor más grande. Nos ha salvado. Jesús tuvo que morir para vencer a la muerte. Cuando me llegue alguna tentación o sufrimiento, buscaré emigrar un crucifijo para recordar cuánto Cristo me ha amado. Juanito desde Sacramento, California. Padre nuestro que estás en el cielo, santificado sea tu nombre. Venga a nosotros tu reino, hágase tu voluntad en la tierra como en el cielo.
9: Danos hoy nuestro pan de cada día y perdona nuestras ofensas, como también nosotros perdonamos a los que nos ofenden. No nos dejes caer en la tentación y líbranos del mal. Amén.
2: Dios te salve María, llena eres de gracia, el Señor es contigo. Bendita eres entre todas las mujeres y bendito es el fruto de tu vientre, Jesús.
9: Santa María, Madre de Dios, ruega por nosotros pecadores, ahora y en la hora de nuestra muerte. Amén.
2: Dios te salve María, llena eres de gracia, el Señor es contigo. Bendita eres entre todas las mujeres y bendito es el fruto de tu vientre, Jesús.
9: Santa María, Madre de Dios, ruega por nosotros pecadores, ahora y en la hora de nuestra muerte. Amén.
2: Dios te salve María, llena eres de gracia, el Señor es contigo. Bendita eres entre todas las mujeres, y bendito es el fruto de tu vientre, Jesús.
9: Santa María, Madre de Dios, ruega por nosotros pecadores, ahora y en la hora de nuestra muerte. Amén.
2: Dios te salve María, llena eres de gracia, el Señor es contigo. Bendita eres entre todas las mujeres, y bendito es el fruto de tu vientre, Jesús.
9: Santa María, Madre de Dios, ruega por nosotros pecadores, ahora y en la hora de nuestra muerte. Amén.
2: Dios te salve María, llena eres de gracia, el Señor es contigo. Bendita eres entre todas las mujeres, y bendito es el fruto de tu vientre, Jesús.
9: Santa María, Madre de Dios, ruega por nosotros pecadores, ahora y en la hora de nuestra muerte. Amén.
2: Dios te salve María, llena eres de gracia, el Señor es contigo. Bendita eres entre todas las mujeres, y bendito es el fruto de tu vientre, Jesús.
9: Santa María, Madre de Dios, ruega por nosotros pecadores, ahora y en la hora de nuestra muerte. Amén.
2: Dios te salve María, llena eres de gracia, el Señor es contigo. Bendita eres entre todas las mujeres, y bendito es el fruto de tu vientre, Jesús.
9: Santa María, Madre de Dios, ruega por nosotros pecadores, ahora y en la hora de nuestra muerte. Amén.
2: Dios te salve María, llena eres de gracia, el Señor es contigo. Bendita eres entre todas las mujeres, y bendito es el fruto de tu vientre, Jesús.
9: Santa María, Madre de Dios, ruega por nosotros pecadores, ahora y en la hora de nuestra muerte. Amén.
2: Dios te salve María, llena eres de gracia, el Señor es contigo. Bendita eres entre todas las mujeres, y bendito es el fruto de tu vientre, Jesús.
9: Santa María, Madre de Dios, ruega por nosotros pecadores, ahora y en la hora de nuestra muerte. Amén.
2: Dios te salve María, llena eres de gracia, el Señor es contigo. Bendita eres entre todas las mujeres, y bendito es el fruto de tu vientre, Jesús.
9: Santa María, Madre de Dios, ruega por nosotros pecadores, ahora y en la hora de nuestra muerte. Amén.
2: Gloria al Padre, al Hijo y al Espíritu Santo.
9: Como era en un principio, ahora y siempre, por los siglos de los siglos. Amén.
2: María, Madre de Gracia, Madre de Misericordia,
9: en la vida y en la muerte, ampáranos, Gran Señora.
2: Oh Jesús mío,
9: perdona nuestros pecados, líbranos del fuego del infierno. Lleva al cielo a todas las almas y socorre especialmente a las más necesitadas de tu divina misericordia.
2: Amén. Juanito, muchas gracias. Bendiciones hasta Sacramento, California. Dios te salve, Reina y Madre de Misericordia, vida, dulzura y esperanza nuestra. Dios te salve. A ti llamamos los desterrados hijos de Eva. A ti suspiramos gimiendo y llorando en este valle de lágrimas. Ea pues, Señora abogada nuestra, vuelve a nosotros esos tus ojos misericordiosos. Y después de ese destierro, muéstranos a Jesús. Fruto bendito de tu vientre, oh clemente, oh piadosa, oh dulce siempre Virgen María, ruega por nosotros, Santa Madre de Dios, para que seamos dignos de alcanzar las promesas y gracias de nuestro Señor Jesucristo. Amén. Oh Dios, cuyo Hijo nos obtuvo la salvación eterna por medio de su vida, muerte y resurrección, concédenos a quienes meditamos esos misterios en el Rosario de la Virgen María, imitar lo que enseña y alcanzar lo que promete. Por Jesucristo nuestro Señor. Amén. Y la bendición de Dios Todopoderoso, Padre, Hijo y Espíritu Santo, descienda sobre todos nosotros y permanezca para siempre. Amén.

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No tengas miedo. ¿Qué habría que temer? Nuestra vida es eterna. Nuestro yo, o sea, nuestro espíritu, no muere nunca. La vida continúa eternamente. Trata de sentir a Dios que palpita dentro de ti, en la vida que pasa por tu corazón, en los pensamientos que están en tu cerebro. No tengas miedo, porque Dios vive siempre en ti. Sigue tranquilo y confiado tu camino, y Dios se te mostrará en todo. 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

Oh alto y glorioso Dios, ilumina las tinieblas de mi corazón. Dame fe recta, esperanza cierta, caridad perfecta, acierto y conocimiento, oh Señor, para cumplir tu santo y veraz mandato.

0: En el programa de hoy, conmemorando el primer año de su pontificado, el Papa León XIV visita Pompeya para poner su servicio bajo la protección de la Virgen del Rosario. Hacemos un repaso del primer aniversario de León XIV, un año intenso de misión pastoral y un llamado valiente y constante a la paz. El nuncio apostólico en Perú resalta el magisterio centrado en Cristo del Papa León XIV y su compromiso como mensajero de la paz. Al cumplirse el primer año de León XIV como Papa, analizamos su liderazgo al frente de la Iglesia junto a un experto en temas del Vaticano. Y hablaremos con un fraile de la Orden Agustina Recoleta sobre las características del primer pontífice agustino y peruano. Hola amigos, bienvenidos a su programa de noticias con enfoque católico EWTN Noticias. Soy Eddie Rodríguez Morel. Natalie no estará con nosotros el día de hoy. En la fiesta de Nuestra Señora de Gracia, patrona de la Orden de San Agustín, empezamos las noticias con el primer aniversario de la elección del Papa León XIV, quien este día decidió realizar un gesto especial, visitar el santuario de la Virgen de Pompeya, a quien se encomendó el año pasado desde el balcón de San Pedro, al pronunciar sus primeras palabras como pontífice. Ahí el Papa celebró misa acompañado por miles de personas de la histórica región italiana, donde se encuentra una de las advocaciones marianas más queridas por los fieles del país. León XIV confesó que consideraba un deber ir hasta ahí en este aniversario tan especial. Escuchemos.
1: Exactamente hace un año, cuando se me confió el ministerio de sucesor de Pedro, era justo el día dedicado a la Virgen, a esta hermosísima jornada dedicada a la Virgen del Santo Rosario de Pompeya. Por tanto, tenía que venir aquí a poner mi servicio bajo la protección de la Virgen Santa.
0: Y acto seguido, el Papa visitó Nápoles, donde la acogida al pontífice fue entusiasta. Hasta le pararon el Papa móvil para entregarle pizza. El Papa visitó el lugar donde está la reliquia de San Genaro, el obispo que fue asesinado por los romanos en el siglo IV. La reliquia tiene además una historia peculiar. Se trata de una ampolla de sangre del mártir que se vuelve líquida en ocasiones especiales. León XIV celebra de este modo un año de pontificado lleno de momentos especiales. 12 meses para el recuerdo de la elección de un Papa que aún tiene mucho que decir al mundo. Nuestro corresponsal en el Vaticano, Javier Romero, informa.
1: Los fieles en San Pedro temblaron de emoción. Venían de todo el mundo y la expectación era máxima. Todos esperaban el anuncio, la llegada de un nuevo papa. Y entonces apareció él y sus primeras palabras.
2: La pace sia con tutti voi.
1: El elegido había sido Robert Francis Prevost, León XIV, el primer papa nacido en Estados Unidos y el primer agustino en ocupar ese cargo. Han pasado 365 días desde entonces, un año intenso, lleno de llamadas constantes por la paz y mucho trabajo pastoral, tanto en Roma, con incontables catequesis y encuentros, como en el extranjero, en donde no tuvo inconveniente en visitar regiones de África donde reina la violencia. El Papa no parece dar muestras de querer bajar el ritmo. Sigue alternando innumerables reuniones tanto con personajes de alto nivel diplomático como con fieles de a pie.
3: I think that we are rediscovering through him.
4: Creo que estamos redescubriendo a través de él la belleza de la comunión, la necesidad de la paz y de cómo la paz se puede construir escuchando al otro. Y cómo la Iglesia puede ser un sacramento de comunión para el mundo, porque el mundo está muy dividido y es muy incapaz de ver lo que nos une como hijas e hijos del Señor.
1: En los próximos meses se esperan pasos importantes que definirán mejor el perfil del nuevo Papa. Se espera la publicación inminente de su primera encíclica y el anuncio de otros viajes, además del de España en junio. Parece que ya va

0: ¿Cuál es su estilo? Dentro del Vaticano, con sus colaboradores más cercanos, ha transmitido calma, como si dejase que las reformas llevadas a cabo por su predecesor, el Papa Francisco, pues dejaran un pozo, como si dejara el tiempo para que den fruto, para que se asentasen, si bien es cierto que también ha hecho algunos cambios a reformas puntuales llevadas a cabo por el Papa Francisco. A nivel externo hemos podido ver su perfil discreto, pero firme. Lo hemos podido ver en la reciente crisis, vamos a llamarla así, llevada ante los ataques directos de un personaje de peso a nivel internacional como es Donald Trump. Lo que hemos visto ha sido su respuesta firme, discreta, pero tampoco agresiva. Este ha sido el estilo que ha mostrado a nivel internacional. Y por otro lado también ya se empieza a ver, ya se empiezan a ver cuáles son las decisiones del Papa León, por ejemplo, con la cuestión de los viajes. Ya lo hemos visto en Mónaco, varios países de África, lo veremos en junio en España. Y también, un dato importante, también se está viendo cuáles son los colaboradores de los que se está rodeando. Está empezando a mover ficha dentro del tablero del Vaticano para elegir a aquellos que estarán a su lado. Y todos van con el mismo perfil que el entonces Robert Francis Prevost había demostrado antes de entrar en la Capilla Sixtina. Una persona discreta, trabajadora, que escucha antes de tomar las decisiones. En Roma, Javier Romero, EWTN Noticias.
1: Por otro lado, desde Perú, donde el Papa León XIV forjó sus primeros años de sacerdote, el nuncio apostólico Monseñor Paolo Gualtieri nos ofrece su perspectiva del primer año del pontificado.
2: Ante todo, gracias por esta entrevista, porque me da la posibilidad de expresar a Dios nuestros agradecimientos, nuestra gratitud por el don del Papa León.
3: Monseñor, a un año del pontificado del Papa, ¿cómo usted cree que se caracteriza su magisterio?
2: Yo diría que su magisterio se caracteriza por invitarnos, la invitación a poner Jesucristo al centro, ¿no? Cristocéntrico, un magisterio cristocéntrico, al centro de nuestra existencia, de nuestro corazón, la espiritualidad de San Agustín, ¿no? Él dice siempre que tenemos que gastarnos hasta al final para hacer conocer, para a nadie falte la oportunidad de conocer a Jesucristo. Y esto significa también una iglesia misionera, ¿no? Hay muchas tinieblas y Él nos invita a caminar atrás de Cristo como pueblo, iluminando la noche de la historia. Es una concepción es la concepción de San Agustino, ¿no?
3: Monseñor, el Papa realizó muchos años de servicio misionero en el Perú. ¿Cómo cree usted que eso ha contribuido ahora a su estilo de gestión?
2: Sí, él llegó aquí en Perú muy joven, ¿no? A 31 años. Y ha hecho tanta experiencia aquí, experiencia pastoral, experiencia de docencia también, ¿no? Él le dice una cosa que me gusta mucho. Él dice que el Perú le ha dado lo que Roma no le ha dado, desde el punto de vista pastoral. Ha sido una experiencia que él se lleva atrás.
3: Monseñor, el Papa ha hecho fuertes llamados a la paz, chocando incluso con algunos poderosos. ¿Cuál cree que sea el mensaje que nosotros podemos recoger de este llamado del Santo Padre?
2: Sí, es fundamentalmente el mensaje evangélico que a veces choca con el poder de los palacios. Pero el se está expresando verdaderamente como sembrador de futuro, porque yo pienso que la guerra, la violencia, pertenece al pasado de la humanidad, no al futuro. No podemos resolver los problemas, las dificultades

0: entre nosotros con la violencia y entre las naciones con las guerras. Y así él verdaderamente se está expresando, está mostrando al mundo de ser un líder del futuro, no del pasado.
1: Monseñor, solo una preguntita de carácter personal. ¿Cómo se sintió usted cuando fue elegido Monseñor Prevost y apareció ahí en el balcón del Vaticano? ¿Qué es lo primero que se le viene a la mente? ¿Usted ya preveía que podía pasar esto?
0: Por la verdad, sí, porque yo he visto en él siempre un hombre equilibrado, muy firme, con capacidad de gobierno, y también al mismo tiempo un hombre profético. Y yo lo percibía, sinceramente.
1: Monseñor, muchas gracias por su tiempo.
0: Le agradezco por haberme dado esta posibilidad de agradecer al Señor y de expresar los mejores deseos al Santo Padre.
2: El Papa León XIV tiene ya un año en el pontificado. ¿Qué podemos saber, conocer de él justamente a partir de sus gestos, sus palabras, sus prioridades durante este año? Para responder a esa pregunta estamos con Andrea Gallarducci. Él es un vaticanista y nos habla desde Roma. Andrea, bienvenido al programa.
3: Buenas tardes a todo el auditorio.
2: Andrea, ¿cómo caracterizarías tú el pontificado de León XIV, tal vez para ayudarnos en comparación con sus predecesores inmediatos, Francisco, Benedicto, Juan Pablo II?
3: Creo que tenemos que decir que esto es un pontificado más popular y menos populista, si sabe lo que entiendo. Es un pontificado que tiene mucha atención para el pueblo. Tiene mucha atención para el rezar del pueblo. Una de las grandes iniciativas del Papa fue el día de rezar para la paz, después la Pascua. Y el Papa le gusta muchísimo decir misa. Esto es muy popular, es menos populista porque es un pontificado que no se centra sobre la figura del Papa. Es un pontificado que se centra sobre una cosa que el Papa dijo en la primera misa en mayo, el 9 de mayo del 2025, cuando el Papa dijo: tenemos que escomparir para permanecer Cristo. Y Cristo es el centro de este pontificado. Esta no creo que podemos decir es una diferencia, porque Cristo fue el centro del pontificado, pero la actitud, la modalidad de poner Cristo al centro, que es muy presente en todos los discursos, muy presente en todas las iniciativas, es típicamente de Prevost, de Leo XIV.
2: Si pudiéramos hablar de una doctrina característica del Papa en cuanto, digamos, justamente sucesor de Pedro en estos tiempos en la Iglesia, ¿qué dirías tú que caracteriza básicamente la doctrina, su acento doctrinal?
3: El acento doctrinal del Papa es un acento doctrinal que basa todo sobre Cristo y sobre la esperanza cristiana. La esperanza cristiana es un gran mensaje de este pontificado. Es una doctrina que es una doctrina de nueva generación, me gustaría decir. Es el primero Papa que no fue cura o no fue obispo durante el Consejo Vaticano II, que significa que muchos de los desafíos no son así importantes para él, porque muchos de los desafíos fueron absorbidos con el tiempo, como siempre sucede cuando están desafíos, cuando están debates, cuando están ideologías que se van a confrontar. Así esto deja el Papa de ser más unitario. El Papa habló muchísimo de la unidad de la Iglesia, habló muchísimo de la necesidad de estar unidos. ¿Estar unidos por qué? Porque esta disunión fue mucho un resultado de los debates ideológicos que fueron importantes, pero que esta generación, la generación del Papa, que es la nuestra generación, no vive en ella manera porque es un tiempo diferente. Así esta no es una doctrina, es un cambio generacional.
2: Nos acercamos también, claro, estamos pensando en el próximo consistorio de cardenales, donde el Papa también ha querido reunirlos. Evidentemente ahí también se expresan las prioridades doctrinales del Papa.
3: Sí, porque la decisión de convocar consistorios cada 6 meses, así el primero fue en enero y ahora el próximo será en junio, es una decisión del Papa para compartir el gobierno de la Iglesia, compartir una discusión sobre la Iglesia con todos los cardenales. Francisco, que tenía este percurso de sinodalidad, tenía un consejo de cardenales, que significa que son solo un número de cardenales, fueron nueve cardenales, que se reunían cada 6 meses o 3 meses para discutir de las reformas de la Iglesia. En este caso el Papa convoca todos los cardinales de todo el mundo y es muy interesante que el tema del próximo consistorio para la discusión no es un consistorio para crear nuevos cardinales, podría ser, pero no es hasta ahora porque no fue comunicado, pero la discusión será sobre el Evangelii Gaudium. L'Evangelii Gaudium es la primera exhortación de Papa Francisco. Es una exhortación sobre la evangelización. Y esto te confirma lo que digo al inicio de esta entrevista, que la evangelización, el anuncio cristiano es el centro de este pontificado y es la continuidad de este pontificado con todos los pontificados precedentes.
2: Queda muy claro eso, Andrea Graducci. Gracias por ayudarnos a apreciar este primer año de León XIV y seguiremos conversando contigo sobre los diferentes temas que toquen al pontificado en los próximos meses. Muy amable por estar con nosotros el día de hoy.
3: Muchas gracias y lo vamos a ver qué sucede en el próximo año.
2: Hacemos una pausa y al volver. En el primer año del pontificado de León XIV, un fraile de la Orden Agustina Recoleta nos da su perspectiva sobre la labor pastoral del primer Papa Agustino y peruano. Además, un sacerdote peruano cuya vocación fue inspirada por León XIV ofrece su punto de vista sobre la labor del Santo Padre en su primer año al frente de la Iglesia. Regresamos con más noticias con Enfoque Católico. ¿Y cómo es visto este aniversario por la familia agustina? Entrevistamos a un fraile de la Orden de Agustinos Recoletos y nos dio su parecer. Hay varias órdenes que componen la familia agustiniana, todos hacen referencia justamente a San Agustín, padre y doctor de la Iglesia, pero que viven y comparten esa espiritualidad. Entre ellos están la Orden de Agustinos Recoletos. Queremos saber cómo ven este primer año del pontificado también desde esa familia espiritual, parte de la familia espiritual de la Orden Agustina, de la Espiritualidad Agustina, y para eso estamos con Fray Antonio Carrón, que nos habla desde Roma. Fray Antonio Carrón, gracias por acompañarnos, usted que es miembro de la Orden Agustina Recoleta. Gracias por estar con nosotros en el programa.
4: Un placer acompañarles.
2: Pues es el placer es mío. Por favor, Fray Agustín, Fray Antonio, si nos pudiera usted dar su parecer desde esa perspectiva agustina que usted comparte con el Papa sobre este primer año del pontificado.
4: Solemos decir que al final, pues tenemos en cada momento de la historia el Papa que necesitamos. Y en este momento, pues necesitamos un Papa que abogara por la unidad, que abogara pues también por la interioridad y que abogara por la misión. Pues son aspectos que forman parte de la espiritualidad agustiniana, desde ese lema episcopal que él ya tenía, in illo uno unum, que está tomado de San Agustín, que significa pues que en Cristo, aunque somos muchos, todos somos uno, y es quizás pues uno de los aspectos que, unido a esa llamada a la paz, ese mensaje que inicialmente cuando salió allí por la logia de la fachada de la Basílica de San Pedro y nos deseó la paz sea con ustedes, pues son esas señas de identidad que luego se han ido desgranando a lo largo pues de todo este tiempo, en sus mensajes, en sus viajes, en esos gestos cotidianos.
2: Y vemos también que un tema, por supuesto, muy importante para San Agustín es la verdad que lo hizo libre gracias a su conversión, que es un cambio de mentalidad justamente al Evangelio. Vemos también que en los discursos del Papa León encontramos justamente esos contenidos también, por ejemplo, cuando se dirige a los miembros del cuerpo diplomático o otros representantes de diferentes instancias, donde justamente aborda ese riquísimo patrimonio de verdad católica para iluminar el encuentro que tiene justamente con diferentes tipos de personas.
4: Sí, sí, sí. Y creo que él se está también sirviendo mucho, pues precisamente de la figura de San Agustín como puente. Fijémonos, por ejemplo, en este último viaje significativo que ha tenido por África, y San Agustín supuso en su momento un gran puente entre mundos, entre dos mundos. En aquella época el Imperio Romano estaba todo integrado en una única realidad. pero a día de hoy San Agustín puede volver a convertirse en un puente entre África, entre Europa y entre otras regiones del mundo también. Todo lo que tiene que ver también, usted aludía a esa búsqueda de la verdad, a esa inquietud de corazón, que también pues habla de la interioridad, de la necesidad de volver sobre nuestro interior, ¿no? De no perdernos en el exterior, en tanto que estamos hoy rodeados pues de impulsos, de tecnologías, de tantos aspectos. Entonces esta búsqueda de la interioridad que también va vinculado con la necesidad de convertirnos en peregrinos, ¿no? En peregrinos. Es otra imagen que también San Agustín utiliza mucho y que de manera especial pues el Papa está poniendo de relieve ese ser peregrinos que tenemos que caminar juntos también hacia pues nuestra patria definitiva. Y eso unido pues a otros aspectos como es esa preferencia por los más débiles, por los pobres en ese documento que ya tomó pues del Papa Francisco Dilexi Te, que estaba centrado precisamente en esa prioridad por los pobres, pues ha sido bonito comprobar pues una herencia recibida, pero también dándole una impronta propia, ¿no? Que sale precisamente pues de la experiencia que el Papa, antes de ser Papa, pues tuvo especialmente en Perú, allá en esa tierra querida, tan querida por él, especialmente pues en Chiclayo y en esa zona de la sierra de peruana, pues que de alguna manera esa experiencia misionera la podemos ver reflejada también ahora en el sucesor de Pedro, no desde lo teórico, sino desde lo práctico. Realmente es algo bonito y muy significativo y que conecta directamente con la experiencia agustiniana.
2: Fray Antonio Carrón, gracias por haber estado con nosotros el día de hoy.
4: Gracias.
2: Escuchemos ahora un presbítero que conoció al Papa León cuando iniciaba su vida sacerdotal en Perú. Se trata del padre Gioberti Calle, párroco de San Agustín en Lima. Nos da su opinión sobre el primer aniversario del pontificado.
5: Padre Gioberti Calle, bienvenido a EWTN Noticias.
6: Muchas gracias, saludos, un saludo fraterno.
5: Padre Gioberti, ¿cómo conoció al Papa León XIV, si nos podría contar?
6: Yo lo conocí en el contexto de mi propia inquietud vocacional. Yo terminaba la educación secundaria en el 85 y en ese contexto yo provengo de una parroquia que ahora es Agustina, Nuestra Señora de la Asunción de Pacaypampa, es en la Sierra de Piura, de la diócesis de Chulucanas. En ese ámbito, yo lo conozco cuando recién llegó el Santo Padre, llega para apoyar a Monseñor Juan Magnat en esa dinámica. Yo estaba en la parroquia, como entenderán, un joven allí involucrado también en la parroquia, ahí lo empiezo a conocer.
5: Padre, ¿y qué rasgos humanos y pastorales ya se podían ver en él, ¿no? En el Papa, cuando trabajaba en Chulucanas, y que hoy siguen presentes también en su pontificado?
6: De cercanía. Me queda claro que él venía como misionero, ella tenía referencias, sin duda, de los misioneros, que desde donde les estoy hablando en este momento es Lima, y es la primera casa que se funda aquí en el Perú. En 1965 se funda la misión. Entonces él tenía ya el conocimiento, la formación misionera. Eso lo hace cercano. Eso lo hace inquieto de aprender de la realidad. Con sus conocimientos, con su propia historia de fe, por supuesto, como un agustino joven, llega con esa inquietud. ¿Te imaginas involucrándose allí en todo, cercano, la gente acercándose a él también para mostrarle la cercanía, el cariño propio que tiene la gente, su forma, su manera? Y eso lo percibo, sencillo, que lo hace con una apertura bonita.
5: Así es, padre. Y hasta el momento, ¿qué es lo que más le ha impactado de este primer año del pontificado del Papa León XIV?
6: Su sencillez, su claridad, lo veo así, bastante claro. Su humildad para hacernos recordar cuál es su misión. Es pontífice, él está llamado a tender puentes, ¿no? A ser una persona de diálogo, es decir, que escucha y que también dice su palabra y tener claridad cuál es su misión. La misión, por supuesto, él es el representante de Cristo, es el vicario de Cristo, ¿no? El sucesor de Pedro. Y eso lo tiene bastante claro. Él se da cuenta, por supuesto, también que él no se representa a él mismo. ¿no? Entonces él representa a la iglesia, ¿no? A Jesús en su misión. Y esta característica me parece tan importante por lo último que hemos ido escuchando, ¿no? Entonces no hay ninguna intención, por supuesto, de confrontación innecesaria. Entonces, esto me llama la atención porque con su experiencia, porque

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2: Según un comunicado del Departamento de Estado de Estados Unidos, el pontífice y Rubio abordaron la situación en Oriente Medio y temas de interés mutuo en el hemisferio occidental. El comunicado también señala que la reunión subrayó la sólida relación entre Estados Unidos y la Santa Sede y su compromiso compartido con la promoción de la paz y la dignidad humana. La Santa Sede, por su parte, publicó su propio comunicado sobre la reunión, que, según el portavoz del Vaticano, Matteo Bruni, duró 45 minutos. El comunicado vaticano describió la reunión como un encuentro en el que se mantuvieron discusiones cordiales sobre el fomento de sólidas relaciones bilaterales entre la Santa Sede y los Estados Unidos de América. El próximo 13 de mayo, fiesta de la Virgen de Fátima, Colombia será consagrada al Inmaculado Corazón de María en el contexto del Cuarto Rosario Nacional por la Paz y la Reconciliación. El Cuarto Rosario Nacional, organizado por varios grupos de laicos y apoyado por los obispos colombianos, se llevará a cabo con el lema «La paz y la reconciliación de Colombia se construyen desde la conversión de tu corazón». La jornada tendrá dos momentos principales. El primero será en la Catedral de Bogotá a las 11 de la mañana con el rezo del Rosario, la celebración de la misa y la consagración del país. El segundo momento comenzará a las 5 de la tarde en la Plaza de Bolívar de Bogotá, donde tendrá lugar la adoración eucarística, la procesión y el rezo del Santo Rosario de Antorchas. Manténgase bien informado en EWTN Radio Católica Mundial. Gracias y que el Señor le bendiga.
3: Dios golpea sin cesar las puertas de nuestro corazón. Siempre está deseoso de entrar. Si no penetra, la culpa es nuestra. San Ambrosio.

estamos. Aquí les saluda Douglas Archer, el arquero de Dios. Amigos, bienvenidos. Aquí estamos en Fe Hecha Canción.

es viernes, pero espérense un segundito, espérense, ¿ok? Es posible, jejo, amigos, que hoy echemos los gritos y los aplausos, no porque sea viernes, sino porque este fin de semana celebramos a nuestras madres. ¿Sería posible?

Este fin de semana en muchos... Este fin de semana en muchos de nuestros países celebramos a nuestras madres, ¿verdad? El Día de las Madres. Este 10 de mayo. Así que hoy dedicaremos por lo menos unas cuantas

0: nuestras queridas mamás en todo el mundo. Y también tenemos estrenos y novedades. Tenemos lanzamientos el día de hoy. Así que bueno, y si quieren que pongamos alguna canción en especial, quizás quieres dedicar una canción a tu mamá el día de hoy. Bueno, pues entonces pueden comunicarse conmigo. Así que ya tengo las líneas abiertas y me pueden llamar desde los Estados Unidos. 1-866-398-6377. O desde fuera de los Estados Unidos al 1-205-271-2976. Y el correo electrónico, amigos, escríbanme. fehechacancion@ewtn.com. Facebook, ahí estoy, amigos. Búsquenme por ahí, Fe Hecha Canción. Instagram, estoy por ahí como Arquero de Dios.
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0: Ok, amigos, tenemos estrenos el día de hoy. Y esta canción, pues, una canción perfecta para comenzar nuestro programa porque... Como dije, este fin de semana celebramos el Día de las Madres y esta canción es una canción a la madre por excelencia y ejemplo y modelo para toda madre. Estamos hablando de nuestra Madre Santísima, Madre Nuestra, nueva canción de Itala y Juanjo. Aquí está.

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1: Comenzamos, amigos, con Itala y Juanjo y su más reciente, que se llama Madre Nuestra. Bueno, y tendremos por lo menos una o dos más a nuestra Madre Santísima del Cielo el día de hoy, porque además hoy, 8 de mayo, es fiesta de la Virgen de Luján, allá en Argentina. Así que un saludo a todos nuestros amigos argentinos que nos están escuchando el día de hoy. Voy a ver si encuentro también una canción en honor a la patrona de ese país, la Virgen de Luján. Pero mientras tanto, amigos, seguimos con más estrenos y con más novedades. El día de hoy tenemos una nueva canción de Juan Restrepo y Marco López, que se llama Hazme Renacer. Aquí está.

Es una canción de Juan Restrepo con Marco López que nos ayudará a prepararnos para la solemnidad de Pentecostés, ¿verdad, amigos? Que ya se acerca también. Y tengo otra canción, amigos, en esa misma línea el día de hoy. Es una nueva versión de una canción de Marco Antonio Espín del Ecuador junto con Los Ascoy y con Said Nazar de Colombia. Es esta nueva versión de su canción Espíritu de Dios.

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1: Más estrenos, amigos, luego de escuchar este, que es de Marco Antonio Espín con los Ascoy y Said Nazar. Y ahora sí, amigos, vamos con otra canción a nuestra Madre Santísima en este fin de semana en que celebramos el Día de las Madres. Y esta nueva canción es de Inés de Jesús y se llama Así Eres Tú.

Qué bonita canción, amigos. Inés de Jesús, su más reciente, que se llama Así Eres Tú. 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Así que bueno, ok, amigos, ya llegamos al final del primer segmento. Cuando regresemos, tenemos más novedades, más canciones para nuestras madres. Una que otra a la Virgen de Luján en este su día. Y otras más. Así que quédense, amigos, quédense aquí en la sintonía de Fecha Canción. Ahorita regresamos.

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1: ¿En quién podemos confiar? Esta es una pregunta que muchos nos hacemos hoy día. Mi mamá dice que con tantas cosas negativas que pasan a nuestro alrededor, ya hasta la caridad se está negando. ¿En quién podemos confiar? Y recuerdo aquella pregunta que decía, oh, y ahora, ¿quién podrá ayudarme? Estoy segura que el chapulín colorado no aparecerá con sus antenitas de vinil. ¿De vinil? Sí, de vinil, para ayudarnos a nosotros. Hoy en día nos toca confiar en el Señor. El Señor es nuestra esperanza. Cuando todo parece oscuro, cuando nos enfrentamos a situaciones difíciles, ¿dónde encontramos nuestra esperanza? En el Señor. En el Señor, que es sincero en sus palabras y además cuida de nosotros, cuida de los que confían en Él. ¿Han pasado momentos de hambre, ya sea de comida, de amor o de esperanza? ¿Has pasado momentos reales de dificultad? El Salmo nos recuerda que en esos momentos podemos confiar en el Señor para que nos dé su vida. Él es nuestra ayuda, nuestro amparo en tiempos de necesidad. La esperanza que encontramos en el Señor es como un faro en medio de la oscuridad. Nos sostiene en tiempos difíciles y nos da la fuerza para seguir adelante.
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por seguir aquí en la sintonía de Fecha Canción a través de EWTN Radio Católica Mundial. Aquí con ustedes, Mr. Douglas Archer. Archer en inglés. Bueno, en español, Archer es arquero. Así que bueno, aquí el arquero de Dios, con ustedes lanzando las flechas musicales a través de estas ondas de EWTN. Aquí que llegamos ya al final de la semana, amigos. Hoy fiesta de la Virgen de Luján en Argentina, aniversario del Papa León. Y este fin de semana, Día de las Madres, y hoy es viernes por encima. ¿Qué más? ¿Qué más quieres? Bueno, amigos, contentísimos de estar aquí con ustedes el día de hoy. Si quieren enviarme algún mensaje, algún saludo, escríbanme fehechacancion@ewtn.com. Y por Facebook, ahí estoy, Fe Hecha Canción, ya ustedes saben. Por Instagram, búsqueme por ahí, Arquero de Dios. Ok, bueno, entonces, amigos, vamos a comenzar este segundo segmento con otra novedad, otro lanzamiento, que me van a perdonar, amigos, porque no estoy seguro si esta es una canción conocida y simplemente es una nueva versión o si es una nueva canción. Así que no estoy seguro porque, bueno, pero me mandó esta canción para estrenar el día de hoy, la cantante Marita, y es una canción para este fin de semana, para el Día de las Madres. Así que Marita manda muchos saludos a todos ustedes, a todas las madres que nos estarán escuchando en todas partes del mundo. Y esta canción se llama Amor de Madre. ¡Ojo! En la voz de Marita, amigos, con su estilo. Vaya, ¿quién canta como Marita? Este estilo de música. Bueno, hay varios, pero bueno, aquí.

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1: Especialmente para recordar a nuestras madres que ya están con el Señor. Y escuchamos este nuevo tema de Marita que se llama Amor de Madre. Y gracias a todos, amigos, por estar aquí en la sintonía de Fecha Canción el día de hoy. Tengo otro estreno para ustedes y nos llega desde Argentina, donde están celebrando la Virgen de Luján el día de hoy. Y esta canción es un cover, es una versión de un tema del padre Eduardo Meana, pero aquí en la voz de Uriel Arcodacci. Y es la canción que se llama A la Virgen de la Ternura. Aquí está.

Uriel Argodachi desde Argentina con su canción A la Virgen de la Ternura. Y amigos, como dije, en este 8 de mayo se celebra a la Virgen de Luján allá en Argentina y voy a poner aquí una canción de los, que grabaron los seminaristas de la Arquidiócesis de Mercedes en Argentina. Y es una canción a María de Luján.

Qué bonita canción, amigos, María de Luján. Y esta versión la grabaron los seminaristas de la Arquidiócesis de Mercedes. Bueno, habrán sido seminaristas porque esta canción se grabó hace un par de años. Seguramente varios ya son sacerdotes. Pero bueno, qué bonita canción y muchos saludos a todos, a nuestros amigos argentinos. Y saludos a Patricia allá en Canyon City, Texas. Muchas gracias, Patty, por tu mensaje. Sí, me quitaron los brackets ayer. Híjole, no saben lo que siento el día de hoy, amigos. Es una maravilla. 2 años y medio que los llevaba. Ya me siento libre. Bueno, muchas gracias, Patty, por tu mensaje. Saludos a ti y a Ramón. Felipe, gracias a ti, amigo Felipe, por tu mensaje. Ramiro, que me escribió desde Orlando, en la Florida. Saludos, Ramiro. Gracias por escuchar y por tu mensaje. Pablo, que me escribe desde San Pablo, La Laguna, Sololá, Guatemala. Wow, muchas gracias, amigo, por tu saludo, por tu mensaje. María Esperanza, que me escribe desde República Dominicana. Gracias, María, por tu saludo. Y Florencia, gracias, Florencia, por escribirme. Ok, amigos, bueno, seguimos. Tenemos, aunque no lo crean, tenemos otro estreno para ustedes el día de hoy. Nueva canción de la cantante puertorriqueña Adriana Sofía. Su nueva canción se llama No Me Dejes Caer. Aquí está.

Nueva canción de Adriana Sofía de Puerto Rico, No Me Dejes Caer. Bueno, pues amigos, ok, terminemos con canciones para nuestras madres en este fin de semana del Día de las Madres. Vamos con Luna Aker.

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1: Amigos, bueno, y terminamos el día de hoy con Estación Cero. Con esta canción que dedicamos a todos ustedes, madres, que nos están escuchando. Aquí está mi dulce amor.

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3: Con nuestra paciencia, nuestra bondad, nuestra esperanza, la manera en la que soportamos las dificultades. Debemos amar justo donde estamos. Somos el alma del mundo.
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5: Dios mío, te amo con todo el corazón sobre todas las cosas, porque eres infinitamente bueno y nuestra eterna felicidad. Y por amor a ti, amo a mi prójimo como a mí mismo, y perdono las ofensas recibidas. Señor, haz que yo te ame cada vez más.
6: Creer es un acto del entendimiento que asiente a la verdad divina por imperio de la voluntad movida por Dios mediante la gracia. Santo Tomás de Aquino.

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1: La gran mayoría de los turistas que llegan a esta ciudad de Barcelona, que son muchos, sobre todo vienen a conocer las obras que realizó este gran arquitecto Gaudí, pero esa gran mayoría de turistas desconoce la gran obra que Dios hizo en la vida de Gaudí. Hoy, precisamente con nuestro invitado, vamos a descubrir esa unión que tuvo y que poca gente la conoce, esa unión que tuvo Gaudí, arquitecto mundialmente conocido, con el Señor. Y hoy, en el programa que vamos a hacer específicamente, esa unión que tuvo también con la Santísima Virgen María. Seguro que ya saben a quién hemos invitado, porque en el mes de marzo hicimos otro programa de Gaudí con San José, la devoción de él. Pero antes de saludar al invitado, vamos a saludar a nuestro técnico aquí en Barcelona, Carlos Quequesana, que está siempre tan atento en el control, en sintonía con nuestros compañeros de Radio Católica Mundial en la ciudad de Birmingham, en Alabama. Bueno, seguro que ya saben quién es nuestro invitado, pero todavía les voy a poner en más intriga, porque vamos a leer las preguntas del concurso de esta semana. Hoy es el último día que las digo y el lunes diré ya las respuestas. Primera pregunta: ¿cómo se llaman los restos mortales de un santo o aquello que por haber sido usado por él se considera digno de veneración? Segunda pregunta: ¿cuál es el tercer mandamiento?

0: mandamiento de la ley de Dios. Y tercera, está más difícil. ¿Cuántos días hay entre la Pascua de Resurrección y Pentecostés? Bueno, ahora sí, qué alegría tener en el estudio, estamos en directo, tener en el estudio al padre Bruno Berche, que es nuestro arcipreste, aquí donde vivimos las hermanas, en el barrio de Gracia, en la zona norte de Barcelona, y también el padre es delegado de Anuncio de Iniciación Cristiana en la Arquidiócesis de Barcelona, y además ha escrito un libro sobre San José. Uy, perdón, yo con San José. Ha escrito un libro sobre Gaudí. Y hoy el programa en marzo lo habíamos titulado El amor de Gaudí a San José. Y hoy, como estamos en el mes de mayo, vamos a hablar de Gaudí y la Virgen, ese amor que le tenía. Bueno, padre, bienvenido al programa.
1: Gracias.
0: Bueno, qué alegría tener al padre, porque es que sabe mucho de Gaudí y es que estamos conociendo otro aspecto de este gran arquitecto, y donde vemos que todos estamos, quiere Dios que seamos santos, y además Gaudí nos está demostrando que como arquitecto o como cualquier otra profesión uno puede llegar a ser santo. Bueno, padre, vamos, hoy estamos todos con un deseo de que nos siga contando de Gaudí, como lo hizo en marzo, que recibimos correos diciendo que les había ayudado mucho conocer este aspecto espiritual de Gaudí, porque como dije al principio, la mayoría de los turistas ven la obra de Gaudí, pero no ven la obra de Dios en Gaudí. Padre, vamos a empezar, vamos a remontarnos a los años jóvenes o de niñez de Gaudí, para ver esa relación que él tenía con su madre. Él llegó a interesarse también por una persona, ¿no, padre? Cuéntenos un poquito.
1: Bueno, pues Gaudí, él nace en el campo y es de una capital de provincia llamada Reus, ¿no? Es una ciudad no pequeña, grande, pero es verdad que no deja de ser de campo. Y bueno, lo que sabemos de su relación con la Virgen es que allí está el famoso Santuario de la Misericordia, un santuario muy importante, que es del siglo XV, donde la Virgen se aparece a una niña, la niña Basora, ¿no? Y de hecho, por eso el escudo de Reus es una rosa, la rosa de la Virgen, rosa mística. Y parece ser que la madre de Gaudí era una persona muy devota, ¿no? Y muy, pues, que iba mucho a rezar ahí, ¿no? Entonces, bueno, la fe de la Virgen ya le aparece desde pequeño, ¿no? A Gaudí. Él, pues, va a un colegio escolapios y tal. Entonces, seguramente ahí, pues, también su madre explicaba el catecismo, ¿no? Entonces, la figura de la madre de Gaudí será importante, de hecho, porque moría joven. Uh-huh. Al ir a estudiar a Barcelona, ahí estaba su hermano mayor, que era médico, morirá de una enfermedad, de una epidemia. Y a los pocos meses muere su madre, pues, con apenas 60 y pocos años. Y, bueno, yo creo que eso también es un hecho, que de repente muere su hermano, muere su madre, luego muere su hermana, ¿no? Bueno, ahí hay algo que yo creo que se puede relacionar un poquito con la Virgen, ¿no? Porque el amor a la Virgen le llega por su madre.
0: Uh-huh. ¿Y cuántos casos de santos, padre, cuando uno lee las vidas de los santos, como por ejemplo San Juan Bosco, por su madre Margarita, cómo la madre es fundamental, ¿no? Esta parte femenina, qué importante es, ¿verdad, padre? Casi más que la de un padre dentro de la familia, porque en realidad la madre es la que más tiempo está en el hogar compartiendo con los hijos, y ella es la que un poco los inicia en la fe. Padre, ¿cuándo entonces comenzó, ya nos ha dicho un poquito, el amor de Gaudí? Porque claro, empieza con todo lo de la arquitectura, pero vemos que me acuerdo cuando fuimos con usted a grabarle para el documental que estamos haciendo sobre Gaudí en el Parque Güell, que ahí ya empieza él, o no sé, padre, si antes...
1: A ver, es difícil saberlo, ¿no? Pero es que al final Gaudí no escribe, todo lo que sabemos es por los que le conocieron y por sus obras, ¿no? Uh-huh. Todo lo que sí que sabemos es que referencias marianas no hubo siempre. En sus primeras obras no hay referencias marianas, por ejemplo, pues era una cooperativa, el que iba a hacer el barrio de la cooperativa obrera mataronense, Mataró, es su primera gran obra, una obra donde no hay ni iglesia, ¿no? Una obra más bien socialista, donde él vemos que, diríamos, tontea un poco con el, bueno, pues con el socialismo y uh-huh. utópico de aquella época. Luego veremos que la Casa Calvet es una casa familiar muy bonita, pero tampoco hay referencias, ¿no? Se ha sobretodo un poco a partir de su conversión que tiene, pues, a raíz de un desengaño amoroso, de la relación con el obispo Grau en Astorga. Y antes también la relación con Enric d'Ossó, el beato, que será un poco el que le pedirá las ceras teresianas de Ganduché. Todo eso hará que haya un momento en que tiene como una inmersión más profunda en la fe, ¿no? Y sí que entonces encontraremos que a partir de ahí, pues en sus obras empiezan a haber más referencias. Es cuando se pondrá también a hacer la fachada de nacimiento, donde la Virgen está muy presente. El claustro del Rosario, en el año 97, 1897 será. Luego ya veremos que en 1900, la Casa Calvet, tendremos una de María Purísima sin pecado concebida a la entrada, y también lo tendremos a la entrada de la Torre Bellasguard. La Virgen ya está presente, ya no va a desaparecer nunca más de la vida de Gaudí. Un hombre de rosario, diario, un hombre que encontrará en la Virgen, yo creo que una madre, un ejemplo, ¿no? Y también alguien que le ayuda en su lucha, ¿no? Contra el mal, contra las tentaciones, ¿no? La Inmaculada es la gran devoción de Gaudí. Un hombre también muy cercano a Montserrat. Montserrat, el gran santuario, ¿no?, de la Virgen aquí en Cataluña, con esa montaña mágica, ¿no? Él hará también el misterio de gloria, el primer misterio de gloria, un encargo que se hará en honor a León XIII de los misterios del Rosario, encargado de los mejores artistas de la época, y él cogerá concretamente este, ¿no?, de misterio de gloria. Bueno, seguimos hablando, pero sí, Gaudí y la Virgen, pues no se puede separar uno del otro.
0: Ah, sí. Padre, ha comentado usted que Gaudí rezaba el Rosario. Ahora el Rosario está muy olvidado. Y usted nos dijo en alguna ocasión, recuerdo que fue cuando le estuvimos filmando en el Parque Güells, que él siempre llevaba el rosario en la mano. Ahora nos daría vergüenza llevarlo por la calle, porque seguro que nos van a criticar. Pero es verdad, ¿no?
1: Bueno, es que hasta aparecen caricaturas de la época. Cuando caricaturizan a Gaudí, lo ponen con un rosario en el bolsillo, ¿no? Uh-huh. O sea, que era algo como que le distinguía, ¿sí? Sí. Un hombre que caminaba mucho, le encantaba caminar grandes kilómetros, y iba con el rosario en mano. Y entonces sabemos, por ejemplo, pues en el Parque Güell, que tenemos estas bolas de piedra tan grandes, bueno, pues que es un rosario. Gaudí siempre, en su obra siempre hay simbolismo, funcionalidad y belleza, ¿no? Son estos elementos propios de que definen todo lo que hace Gaudí. Entonces, esas bolas, ¿qué son? Pues está diciendo, familias burguesas del Parque Güell, rezate el rosario. Uh-huh. Y más claro imposible, un rosario enorme, ¿no? Que para que los niños lo vean, ¿no?, y digan, mamá, hay que rezar rosario, ¿no? Entonces, es una voluntad de rezar. Hemos de recordar que estamos en la época de León XIII, y en esos años León XIII sacó muchas encíclicas del rosario.
0: Ah, sí.
1: Porque el rosario, en una época de secularización, de lucha de clases, el rosario como algo que va a unir a una sociedad dividida, ¿no? ¿Qué pensaba? El rosario es, decía, la oración más democrática, porque une al pobre con el rico, ¿no?, al obrero con el burgués, ¿no? Y eso se verá especialmente en la capilla del Rosario de la Sagrada Familia, donde vemos una Virgen de Rosario, ¿no?, con San Domingo, ¿no?, Santa Catalina de Siena. Entonces veremos como dos estatuas, una de un anarquista tentado por una criatura monstruosa que le da una bomba, mientras él está dudando entre si coge la bomba o escoge a María, la María que le entrega el Rosario. Y la otra tenemos a una chica joven tentada por una criatura también con forma de pez, que le da una bolsa de dinero, la chica mira a María y reza. Es la tentación del obrero y la tentación del burgués. La tentación del obrero es, a través de la violencia, cambiar la sociedad. La tentación del burgués es que todo se compra y se vende. Todo se prostituye por el dinero, porque dicen que es una joven prostituta. Pero los dos miran a María. María les va a ayudar a vencer la tentación. Todos tenemos una lucha, ¿no? Y María te puede ayudar. Pues eso lo hizo Gaudí. ¿Por qué? Porque yo creo que eso habla de su experiencia personal. Él tuvo esa lucha. Él entendía al obrero que quiere luchar por un mundo más justo, pero con la violencia, porque también vio esas injusticias, pero también entiende al burgués que entra en esa vorágine del dinero, de avaricia, de codicia, ¿no? Bueno, eso que es lo que dice Rerum Novarum al final, ¿no? Pues en el fondo Gaudí lo expresa también con la Virgen y el Rosario. El Rosario nos va a unir. Nos va a hacer no caer en la tentación. Uh-huh. Pero hay que rezarlo, no solo mirarlo.
0: Así es, padre, y ahora nos da pereza. Uy, y rezarlo en familia, ahora ni se sabe que es bueno. El padre Peyton, no sé si lo ha oído nombrar, la familia que reza unida permanece unida. Y muchas jóvenes, bueno, todos, decimos, ay, pero yo estando en Colombia decía, ay, pero qué rezadera y todo lo mismo, repetir lo mismo. Es que no han descubierto el sentido profundo, porque decía, ¿verdad, padre? No sé si lo recuerda San Juan Pablo II, que el Evangelio estaba en el rosario, en los misterios.
1: Bueno, ahí está la Sagrada Familia. La Sagrada Familia tenemos tres fachadas, que es nacimiento, pasión, dolor, gloria. Son los misterios del rosario. Pero es que en la fachada del nacimiento está todo lleno de rosarios esculpidos en piedra. Si uno se fija entre las diferentes imágenes que están representadas de la infancia de Jesús, hay rosarios que cuelgan. Y esos rosarios, es una forma de Gaudí decir, familias de Barcelona, familias pobres, rezad el rosario, porque el rosario es vuestra liturgia. La liturgia de la familia es el rosario. Está invitando a que, a través del rosario, podamos contemplar pues los misterios de la vida de Jesús, que Gaudí en la fachada de nacimiento y toda la Sagrada Familia los ha puesto fuera. En vez de poner las imágenes dentro, las pone fuera para que, digamos, para que en el fondo, bueno, nos toque el corazón y tengamos ganas de entrar a la iglesia. Pero el rosario para él es la forma de entrar, de meterse dentro del Evangelio.
0: Sí, sí, qué bonito este sentido que nos está diciendo el padre Bruno, a ver si nos animamos a rezarlo, sobre todo en este mes de mayo dedicado a la Virgen María. Bueno, vamos a hacer la primera pausa en este precioso programa y además es que ver que un laico y además un profesional mundialmente conocido que haya tenido esa entrega a Dios cuando uno lo que busca es la fama, el dinero, pero Gaudí no. Dios lo rescató y qué pena que tantos turistas, miles de turistas vienen a Barcelona. Aquí nosotras, nuestra casa está camino, hay que casi pasar para ir al Parque West. Bueno, es un río de turistas todos los días. Y que no sepan esta grandeza de la vida de Gaudí, bueno, da lástima. Pero bueno, no nos tenemos que desanimar. Bueno, vamos a la primera pausa y ya volvemos.
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0: Bueno, estábamos hablando con el padre, lo que les vamos a explicar ahora del Parque Güell, que está aquí cerca, está, bueno, a 10 minutos, es que es cuesta y ay, cuesta subir. Bueno, padre, explíquenos eso que me estaba diciendo del Parque Güell.
1: El Parque Güell es el Parque de la Virgen. En el fondo era una urbanización dedicada a familias burguesas, pero donde la Virgen tiene una presencia increíble. Porque de hecho ya desde el inicio, ¿no? Esa metáfora del Hansel y Gretel, del engaño de la bruja, que se ve representado un poco en esas dos casas del guarda de entrada, ¿no? En el fondo ya hay una cierta metáfora mariana, ¿no? Porque Gretel vence a la bruja, ¿no? Luego tendremos Sidelfos, el santuario de Delfos, es también la alegoría que explica esa escalinata tan impresionante, con ese dragón, esas columnas, que en el fondo es el dragón Pitón, que fue vencido por Apolo, y que ese dio ese poder de adivinar a Pitonisa, al oráculo de Delfos. Claro, ¿por qué esa metáfora también? Porque es una mujer. El dragón era una dragona vencida, y la Pitonisa, una mujer que habla en nombre de los dioses. Todo eso Gaudí lo va a utilizar para hablar de la Virgen. La Virgen es la reina del parque, en la parte superior del parque, porque todo el teatro, digamos, la plaza del teatro, está llena de inscripciones marianas y con trencadissos de flores. Esas inscripciones que se hizo Jujol, el discípulo de Gaudí, fue el último que se hizo en el Parque Güell, es una invitación a que la gente se siente. Yo digo, oh, María, dolça, que significa dulce.
0: En el mismo banco.
1: En el banco, sus ojos, su frente, coronada. ¿Por qué eso? Dice, con ella, camino de la paz. ¿Por qué? Porque Gaudí quiere que el que se sienta ahí, mire esa María y empiece un diálogo con María. O sea, Gaudí quería que ese parque nos llevase a María, porque María nos lleva a la verdadera pureza, a la verdadera salud. De hecho, el parque, en el barrio de la Salud, está, pues yo creo que está también ahí porque la Virgen de la Salud es la patrona del barrio, en la ermita pequeña que hay. María es la que nos lleva a la verdadera salud. Ahí en el parque tenía que haber una capilla en forma de rosa que iba a ser como un homenaje de Gaudí a la Virgen, pero no se hizo porque no vino gente. Se hizo en su lugar ha sido un calvario. Pero una Virgen, o sea, una capillita dedicada a la Virgen en forma de rosa iba a coronar todo ese parque. Y ahí hay una imagen, la famosa la bandera, que es hay un pórtico lleno de pues como de columnas, y la primera es una columna como un poco muy sencilla de piedra, donde una mujer va a lavar. El oficio de la bandera es un oficio muy servil, muy típico del lugar, del barrio de Horta, cerca del Parque Güell, pero que es una cariátide. Las cariátides son unas estatuas griegas que hablaban de cómo uno rezaba a los dioses. Que está al inicio de un pórtico que iba a llevar a la capilla en forma de rosario dedicada a la Virgen. Yo creo que nos está diciendo que esa única imagen figurativa del Parque Güell es una alegoría de María. María, la Inmaculada, la que lava. ¿Por qué no coge otra imagen? O podía haber cogido otro oficio, pero es un oficio de lavar. Esa es María, la Inmaculada. Si tú sigues el camino de María, María te va a ayudar a ser tú inmaculado, sin mancha, sin mácula. De una forma muy simbólica y muy bella a la vez, Gaudí está diciendo, este es el camino, María es la guía. Fijaos en María, ella os va a llevar hacia arriba, os va a llevar hacia el cielo. Eso es toda la vida de Gaudí. Para Gaudí, María fue la su guía hacia el cielo.
0: Qué bonito, es que Gaudí estaba lleno de Dios, Dios mío, uno piensa que, bueno, nos falta mucho a nosotros, ¿no? Pero ciertamente tenía un toque de Dios profundo porque toda ya su vida, esta vida de camino de santidad, es que todo, uno entra, ¿verdad, Padre?, en la Sagrada Familia, todo tiene un significado, ahí no hay nada que no tenga significado, ¿verdad?, de nada, lo trascendente. Sí.
1: Bueno, yo me acuerdo que me explicaron, que siempre que voy me explican cosas nuevas o descubres cosas nuevas, es que eso es lo que es impresionante. Que alguna vez pensaba, ¿por qué cuando vas detrás de la Sagrada Familia, ahí ves como unos animales que bajan
0: aquí
1: por fuera? Ves, hay lagartos, hay ranas, hay serpientes, hay caracoles que bajan hacia abajo, ¿no? Y pensaba, ¿por qué? ¿No? ¿Por qué no sube para arriba? Dijeron, no, porque están debajo de la torre de María. Y los reptiles significan el mal, los malos espíritus que huyen de María, la Inmaculada. Ella es la pura, el mal huye de la pureza. Bueno, pues eso es Gaudí que lo hace. Lo hizo, o sea, sí, o sea, más de un siglo antes de que se construyese la Torre de María, que se construyó hace unos años. O sea, él ya tenía pensado eso. Bueno, pero ahí también habla de una experiencia suya, ¿no? Un hombre también tentado. Uh-huh. Un hombre débil, como todos los hombres, que sabe que es la tentación, porque sabe que es caer en la tentación, y que María ha encontrado una aliada, uh-huh, alguien que le enseña el camino y que lucha en su lugar. Porque él sabe que son esos lagartos y serpientes, ¿no? Pero seguramente, invocando a María, pues se sintió salvado por ella.
0: Así es, qué bonito, tanto significado. Bueno, padre, le tenía esta pregunta, ¿cómo expresó su amor a la Virgen en la arquitectura? Ya usted nos lo está diciendo. Y no sé si es así, en lo que él hiciera en cuanto a todo lo de la arquitectura, no sé si es siempre la Virgen aplastando, no sé si siempre, usted ahora nos explica, aplastando la cabeza de la serpiente, es que ahí se ve, ¿no?, a la Virgen cómo vence al mal, y además es que lo vence fácilmente, a nosotros nos cuesta mucho. Como recuerdo, padre, antes de que nos explique, leyendo el libro de Santa Bernardita, cuando se le apareció la Virgen en Lourdes, dice ella que en una aparición el demonio estaba detrás de un rastrojo o de un arbusto y estaba haciendo como ruido. Y dice Bernardita que miró los ojos de la Virgen y se dirigieron con esa serenidad al arbusto ese que se estaba moviendo, que era el demonio detrás, como para distraer a Bernardita, y en un momento se quedó quieto. No sé si sabe esta anécdota de Santa Bernardita, de lo que pasó ahí. Dice Bernardita que sintió el poder de la Virgen con respecto al demonio, por eso él parece que en los exorcismos nunca la nombra, dice esa, pero nunca se atreve a decir María, porque claro, sabe que ella vence a la serpiente. Entonces, padre, ¿por qué esto lo tenía él concebido, este poder de la Virgen?
1: Bueno, yo sí, un caso este que he explicado, pero también hay más casos. Claro, Gaudí pasa a veces, pobre, que muchas obras que quiso hacer, muchos proyectos suyos no se acabaron, entonces hay algunas obras que, claro, pues están inacabadas. Y una es la famosa Pedrera, la Casa Milá de la Paseo de Gracia, que solamente es la casa más espectacular y famosa y conocida del Paseo de Gracia, esconde un secreto. Bueno, es un secreto, porque es conocido, pero no se explica cuándo te vas a ver, pero todos los historiadores saben. Gaudí decía que es un gigante sin cabeza. Y estaba muy enfadado. Gaudí se enfada, Gaudí es un genio. Está muy enfadado porque no se había acabado ese edificio. ¿Y qué quería decir con eso? A raíz de la Semana Trágica, en 1909, se quemaron varios colegios y conventos, un poco grupos anarquistas. Entonces eso dio miedo al propietario de la Casa Milá, que entonces estaba en construcción, y decidió no acabar el proyecto de Gaudí. El proyecto de Gaudí era que esa casa iba a estar coronada por una imagen de la Virgen de Gracia y del Rosario, ¿no?, con dos ángeles a los pies, San Gabriel y San Miguel, pero una imagen de casi 5 metros, que iba a ser de bronce, que iba con todos los rayos de luz, iban a brillar sobre ella, va a iluminar todo Paseo de Gracia, porque Gaudí decía que en Barcelona faltan monumentos a la Virgen. ¿Por qué quería poner un...? ¿Y por qué se enfadó tanto? No era un elemento simplemente decorativo, sino que había un profundo mensaje. La Casa Milá es una casa con una fachada un poco provocadora, pues se llama la Pedrera, ¿no? Es como que no es bonita. Parece como un terremoto, una casa que se le cae la fachada, ¿no? Hay algo ahí un poco apocalíptico. Que Gaudí, en medio del Paseo de Gracia, donde toda la burguesía va a dejarse aparentar, a construir sus mejores casas, haga una casa que parece que la fachada es desagradable, pero provocadora, coronada por una virgen que viene rodeada de ángeles. Un ángel, Gabriel, le enseña el lirio de la pureza. El otro ángel es San Miguel, con la espada, que estaba luchando contra la serpiente enrollada en la bola del mundo donde estaba puesta la Virgen. Esta estatua se hizo en yeso como modelo. Entonces lo sabemos cómo era y hay dibujos. Estaba diciendo, burguesía de Barcelona, la Virgen vendrá. Cuidad vuestra pureza, no os dejéis de engañar por el maligno. Mirad a María, alzad la mirada y mirad a María, la Virgen, y rezad el rosario. Fondo era el mismo mensaje. Es un mensaje de conversión. De conversión a una sociedad donde la burguesía pues solo piensa en sí misma, en aparentar, en ser. Claro, el Paseo de Gracia es como nuestra Quinta Avenida de Nueva York. Y en aquella. Ahora están las mejores tiendas de moda.
0: Sí, y casas muy lujosas y muy. Sí, pero de Gaudí, la época.
1: Pero Gaudí es muy pillo, porque él hace las casas más originales, pero más provocadoras. Porque es verdad que la Casa Batlló y la Casa Milán son las que dan fama a Paseo de Gracia. Sin esas dos casas, Paseo de Gracia tampoco sería para tanto. Tendría que ser modernistas, bonitas, pero no sería tan destacable. Pero él hace dos casas que son las más llamativas, las más visitadas, pero que a la vez esconden en sí mismas una crítica justamente a esa búsqueda de aparentar, de sobresalir, ¿no? Porque eso es lo que en el fondo pues hace que la sociedad esté dividida.
0: Sí, y una de ellas que tiene que, bueno, cuando yo, usted nos lo explicó una vez, el significado que tiene esos balcones que parecen calaveras.
1: Máscaras.
0: Máscara, uno dice, uy, qué raro.
1: Bueno, además, por aquella época, eso lo leí hace poco, antes lo que era la carnaval se hacía en la Rambla. Pero justamente en los años en que se construye la Casa Batlló, el carnaval se pasó a hacer, la rúa de carnaval, en Paseo de Gracia. La rúa de carnaval era una cosa espectacular. O sea, era que, pues, en aquella época, pues todas las rúas, todos los disfraces, las máscaras. Hombre, esas balcones son máscaras venecianas, pero que también recuerdan calaveras.
0: Sí, sí.
1: Y parece confeti, y a la vez es como que parece que se está riendo un poco, diciendo.
0: Parecen en movimiento, ¿verdad?
1: Sí, y hay una cierta burla de decir, bueno, estos votos que convertís vuestra vida en un carnaval, ¿eh? Porque toda esa fachada, toda esa apariencia, cuidado, porque la serpiente, el techo que tiene forma de dragón, ya está por aquí reptando, ¿no? O sea, no os dejéis engañar por la vanidad, la vanitas. Él tiene un espejo que le hizo para una, también una señora famosa, rica, que es un espejo vanitas, porque un espejo muy bonito, pero que se deshace. El espejo se deshace. Es como diciendo, tú te vas a deshacer. Tú que te miras en el espejo te vas a acabar, así vas a desaparecer. Es.
0: Vanidad de vanidades. Vanidades.
1: Gaudí era un poco así, es como que tú me encargas de esto, sí, pero yo también te doy una torta.
0: Sí. Era muy listo.
1: Tenía muy... Pero también bonito esa casa, por ejemplo, que la Sagrada Familia vence al dragón, ¿no? O sea, siempre hay esperanza, ¿no?
0: Ay, sí.
1: O sea, nunca es... Nunca es... El mal no vence. En Gaudí el mal nunca ha vencido. Siempre es chafado por la Virgen, es vencido por la Sagrada Familia. Por tanto, hay una invitación a mirar arriba, mirar, alzar la mirada hacia la salvación.
0: Sí, qué bonito lo que nos está explicando el Padre. Bueno, vamos a hacer otra pausa y a ver si después de esta segunda pausa nos explica un poquito, Padre, sobre la vida ya espiritual, porque creo que Gaudí, con este anhelo de que él, pues todo vanidad de vanidades y todo vanidad, es decir, que todo es humo, no tanto la vanidad de la mujer, ¿no?, se refiere el libro sapiencial, sino que todo es humo y que nada tiene consistencia en esta vida, solo Dios tiene consistencia. Pues a ver, ahora el Padre, después de esta pausa, que nos explique un poquito cómo era esa vida espiritual de Gaudí. Bueno, este programa ha sido como casi una hora, o va a ser una hora de oración, porque fíjense cómo entusiasma lo de Dios, ver que una persona, y que no fue religioso, fue un laico, un arquitecto, tenía este sentido tan sobrenatural, todo hacía referencia a Dios. Bueno, vamos a hacer esta pausa dando el correo electrónico al que quiera escribirnos y volvemos en un momentito.
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0: Bueno, seguimos con el Padre Bruno, es nuestro arcipreste aquí. Solemos ir a los jueves en su parroquia de San Miquel, hace una hora santa muy bonita, van jóvenes. Es una parroquia donde, bueno, suelen ir estos jóvenes también y, bueno, con mucho fervor. Padre, entonces, a ver, ¿cómo imitamos a Gaudí? ¿Cómo vivía él? Porque uno dice, bueno, en el mundo, pero bueno, eso de la pobreza para los religiosos. Pero es que un laico también puede vivir como esa austeridad, ¿no, Padre?
1: Bueno, Gaudí hay etapas, ¿no? Como toda vida humana hay etapas. Hombre, la que es etapa más, claro, donde ves que ahí hay una conversión y es un hombre que se toma en serio ya totalmente, o sea, fe es su última etapa, ¿no? Entonces, a partir de 1914-1915, es cuando él deja todos los encargos civiles, es como que se confluye todo, porque en Mallorca pues muere el obispo y lo echan, diríamos, la catedral de Mallorca está restaurando, acaba el Parque Güell, también la colonia Güell pues ya también no la puede continuar, entonces se dedica solo a la familia. Y esa etapa también es la etapa en que él vive en ya se ha quedado solo, ya no tiene padre ni sobrina, vive en el Parque Güell. Entonces él se levanta cada mañana a rezar, va a misa a San Juan de Gracia. Durante 20 años él tiene muy claro lo que hay que hacer cada mañana, lo primero, la Santa Misa, ¿no? Uh-huh. Eso ya es un hecho, ¿no? Luego un hombre que sabemos, pues eso, que comía muy frugalmente, ¿no? Y que él dice que comía para lo justo para pasar hambre, para que se quede con un poquito de hambre. Para recordarle el hambre de Dios.
0: Miren.
1: ¿No? Para que recordar que realmente siempre tiene que haber un poquito de espacio para recordar que el que realmente nos alimenta es el Señor, ¿no?
0: Así es.
1: Luego un hombre que, eso, pues que dormía con la ventana abierta, de pocas horas, se lavaba con agua fría, es un poco... Porque esa tensión, él busca una tensión, no es un afán de mortificación masoquista, diríamos, sino de que esa tensión corporal también en el fondo te hace estar atento, a no caer en la tentación, a estar atento al Señor, ¿no? A recordarte eso, ¿no? Que lo primero es el Señor. Entonces, es una mortificación, pero como controlada. Yo hablo un poco de higiene espiritual. En el fondo, ¿no? Las enfermedades vienen a veces por falta de higiene, porque no nos cuidamos. Si una persona se cuida, una buena dieta, pues caminar, unos buenos hábitos, hacen que los virus tengan menos espacio en ti, ¿no? Uh-huh. Pues lo mismo a nivel espiritual. Esa higiene espiritual de mortificación, de oración, de rezar rosario cada día.
0: La santa rutina.
1: Pues santa rutina de ir a acabar pues cada día, cada semana, ir al confesor, ¿no? Dito espiritual. Leer siempre la Biblia, el año, la Annales liturgiques, o sea, un libro de meditaciones o la liturgia que era su, que los tenía gastados tanto que los leía. O sea, toda esa práctica devocional, espiritual y sacramental, es su forma de protegerse de las tentaciones, del mal. Y la verdad es que, bueno, pues supongo que luchó, pero que, bueno, pues fue muchos años que así. Estamos hablando de casi 20 años de esa vida ascética y espiritual, pero a la vez que le lleva, o sea, el resto del día que hace, pues, es la familia. O sea, su talento para el Señor. Alimento espiritual para los cristianos, le dijo el obispo Torras y Valles, que debía ser su obra. No alimento espiritual para su ego.
0: Así.
1: Y es lo que está haciendo él. Él va feliz a trabajar. Va feliz porque va a hacer una lamparita para el Señor. Va a diseñar las campanas. Va cada día está como un niño pequeño. Ah, está contento porque va a diseñar. Pero va a hacer algo para el Señor. Entonces eso es muy, muy bello. Entonces sí que vemos una persona, ¿no? Y luego también vestía muy austeramente. Se cortaba en la barba. A veces no se cortaba bien. A veces dicen que hasta iba pobre sin ropa interior. Pobre, que era un hombre así como muy, muy casi ya... como una anacoreta. Parece un poco padre del desierto a veces. La última etapa de su vida...
0: ¿Hay fotos de él?
1: Hay muy pocas. Bueno, la famosa foto es la del Corpus del 1924.
0: Ah, la he visto,
1: esa foto que es, hay pocas y esta es muy famosa, que tiene una mirada perdida. Es curioso porque todo el mundo mira a un lado y él no mira fijamente. ¿Dónde mira? A la custodia.
0: Ay, mate.
1: Claro, él está fijando, mira, o sea, fija, tiene una mirada fija en el Señor. Bueno, es una foto que expresa un poco ese final de su vida centrado en él, ¿no? A la vez, un hombre que lucha contra sí mismo. El Gil Parés era el reverendo de la Sagrada Familia, que era muy amigo suyo. Él tenía mejor relación con obispos que con curas, pero este cura él lo quería mucho. Este cura lo mataron en la Guerra Civil. Y él, cuando se murió Gaudí, hizo grandes charlas, sobre muy bonitas, sobre la espiritualidad de Gaudí. Y decía eso, ¿no? Que pocos días antes de morir, Gaudí se había confesado un sacerdote que, luego lo había dicho, que le había explicado que él había luchado, en su vida había tenido muchas batallas, muchas luchas, y que había ganado muchas, pero había una que nunca había conseguido ganar, que era contra su mal genio. Que lo diga el Gaudí le hace grande, ¿no?
0: Sí, sí, sí.
1: Porque su mal genio era conocido.
0: Sí.
1: Pero bueno, nos muestra que el mal genio no es impedimento para la santidad.
0: Así es, claro.
1: Si uno lucha...
0: Y nos humilla, Padre, de vernos tan imperfectos y que no lo logramos. Pero bueno, lo importante que Dios no quiere... Leí alguna vez, no sé en quién, que Dios no espera de nosotros el éxito, porque al fin y al cabo Dios lo tiene todo. Solamente espera de nosotros pues que nos venzamos, que nos vayamos venciendo. El éxito, bueno, ya Dios, si quiere, nos lo da. Si no quiere, nos lo da. Por eso en el Evangelio, siervos inútiles sois... Lo que teníais que hacer, eso hicisteis. Porque, ¿verdad, Padre? Muchas veces hay esa tentación de yo hago esto, pero voy a lograr lo otro. Como si Dios se dejara comprar por nosotros. Y Dios no se deja comprar por nadie. Háblenos un poquito, Padre.
1: Mira, hasta pienso que está en Gaudí también. Ahora Gaudí, todo el mundo habla de Gaudí. Pero Gaudí en su época la gente se reía de él. Lo tomaban por loco. Hay anécdotas de coger el tranvía. Lo explica John Matamala, que era... hijo de un colaborador suyo, que coge en el tranvía y un matrimonio y dice, mira, es el loco de Gaudí, y él lo oye y dice, mírame que me dicen, dice, soy loco, ¿no? O sea, él es o sea, la fama que tiene de persona extraña, no acabar nunca las obras como él quiere.
0: Ay, sí.
1: O sea, eso es muy frustrante, ¿eh?
0: Exacto.
1: Para un artista, dice, vea ya, pero es que yo quería otra cosa.
0: Sí,
1: y le pasa,
0: sí.
1: En todas sus obras no son inacabadas o no son como él. Entonces, hay un punto que eso tiene que abandonarse en Dios. Señor, yo no lo veré, pero tú lo verás. O sea, mi obra ya no es mía, es tuya, ¿no? Ah, yo hago lo que yo intento hacer lo que el sueño que has puesto en mí, pero al final se acabará lo que tú quieras que se acabe. Entonces, eso también habla de él, de un hombre que hasta su obra... pues la pone en manos de Dios y se la entrega.
0: Así
1: es. Ya no es suya, ahora es de Dios. Tú acabarás a la familia.
0: Es ese abandono, ¿no? Me hace recordar esto que dice, Padre, de San Alberto Hurtado, este santo chileno jesuita, que, bueno, también fue muy perseguido y muy... y él también luchando, no sé si con él mismo, con Dios, ay Dios mío, que no me persigan tanto, que no, dentro de su misma congregación. Y él llegó a decir, Dios hace sus obras destruyendo la nuestra, porque él se sentía que él quería subir, pero que Dios le daba un palo y caía. Dice, es Dios una, hace su obra...
1: Es una pedazo frase.
0: Sí, sí, él hace chula, su obra... destruyendo la nuestra, no que, que nosotros lo construimos y entonces el edificio brilla. No, es que Dios no quiere que brillemos nosotros, sino Él. ¿Verdad, Padre? Hay el riesgo de uno brillar.
1: Sí, sí, sí. Al final es que, claro, tiene que brillar su luz, no la mía.
0: Exactamente. Y un genio como Gaudí podría tener... ¿Él tuvo esa tentación de la vanidad?
1: Sí, mucha. Yo creo que fue su gran tentación. Cuando a ti te dicen que eres muy original...
0: Claro.
1: ¿Qué piensas?
0: Eres diferente.
1: Eres diferente, al final te lo crees. Y es que eso, en los periódicos de la época, yo he leído cosas que decían, el genial arquitecto, ¿no? O sea, ese epíteto,
0: sí, sí,
1: eso
0: sí.
1: Lo ponían en su época. Ay, al final, hombre, pues eres un genio, pues a lo mejor sí que soy un genio, ¿no? Hombre, no se lo cree, claro. Ponen medallitas, pues te las pones.
0: Claro.
1: Entonces, él, ahí todo su, yo creo que su gran crisis de madurez tiene que ver con eso. De hacer obras buscando... ser el más genial arquitecto de la burguesía catalana y barcelonesa de la época, hasta que ve que eso no le está llevando a nada y entra en su interior. Entonces, esa lucha la tiene. Entonces, también eso se expresa en dos cosas que, propias de Gaudí, que es, una es no fotos.
0: Ay,
1: Gaudí, o sea, intentaban hacerle fotos y se escapaba. Y hay fotos de él que le hace la foto y coge el sombrero y se tapa la cara.
0: ¡Qué interesante!
1: O sea, él huye, dice, yo no soy importante. Y luego es la falta de escritos suyos. Él no escribe.
0: ¡Qué lástima, verdad, padre!
1: Y solo se le conoce una entrevista. O sea, él no escribe ningún libro, porque ha escrito muchos libros. Solo se le conoce una entrevista que escribió un uruguayo, donde él intenta sacar la información de su arte... Y él se empieza a hablar de la reciente Sudamérica y España. Y
0: se va por la tangente.
1: Va por la tangente totalmente. Dice que la capital, que si la capital de España no hubiese sido Madrid, hubiese sido Valencia o Sevilla, que aún estaríamos juntos con los latinoamericanos. Y bueno, empieza... Uh-huh. Pero, y el otro dice, ya, pero ¿y su arte? Y no. Es como que va esquivando.
0: Pero qué fuerza de voluntad, sí, sí, para hacer eso, ¿no, padre?
1: Y le dice, usted es un general. Y dice, no, yo soy una pobre oveja del Señor.
0: Qué bonito.
1: Se define a sí mismo así.
0: Sí, decía nuestro padre fundador que a una persona se la conoce por las instantáneas. Porque, claro, todos escondemos nuestro mal y disimulamos, aparentamos como el divino, como Dante, la Divina Comedia, todos aparentamos. Y el padre Molina, nuestro padre fundador, decía, a uno se le conoce por las instantáneas, así es la persona, cuando uno le sale espontáneamente lo que es, lo que lleva por dentro. Qué bonito todo esto que nos está contando. Y padre, ¿cómo ya nos quedan, bueno, unos 15 minutitos? Uy, por mí seguiría haciendo este programa.
1: 15 minutos da para bastante.
0: Sí. Bueno, de su muerte, padre, esta famosa cuaresma que ya nos explicó en marzo, ¿cómo fue
1: la muerte?
0: Su muerte, sí.
1: Sí, la muerte también es muy, muy, muy épica, ¿no? Muy grandilocuente. Es un hombre, él, estamos ya, tiene ya 74 años, creo que sí. Entonces, está baja de Sagrada Familia y seguramente iba al oratorio San Felipe Neri, que está en el centro, y va a hablar con su confesor. Entonces, lo que sí sabemos es que parece ser que pasa un tranvía, él lo esquiva, pero por otro lado pasa otro, y le da un golpe, le provoca una conmoción cerebral. Entonces, un agente lo ve, van pidiendo taxis, y no para, hasta que al final para uno, ¿no? Entonces lo llevarán a la... acabarán llevando al hospital de la Santa Cruz, que es de gente pobre. Entonces, descrito por el propio sacerdote Gil Parés, que hay una entrevista donde lo explica, que no llega a misa, bueno, que no está, pero que no llega, que tal, que no sabe dónde está, entonces lo va a buscar, entonces va a un hospital, no lo encuentra, entonces finalmente dicen, va a Santa Cruz, dice, ¿ha llegado alguien hace poco? Y no. Y entonces dicen, bueno, déjame mirar. Entonces mira, entran y sí, lo encuentran allí, encuentran en el hospital de pobres, que es donde recogían la gente de la calle, ¿no? Que esto hoy día, gracias a Dios, no pasa, pero yo que estaba en Calcuta...
0: ¿Usted está en Calcuta?
1: Sí, bueno, pues Calcuta es un poco así, la gente pobre pues se queda en la calle y los recoge muertos. Hombre, no es tan exagerado, pero en aquella época era un poco así también. Al final, pues bueno, gente pobre, ¿no? Pues mira, hay un sitio para cogerlos, los que nadie quiere, nadie sabe. Pues está en un lugar de así. O sea, lo ponen, lo recogen en la Hospedad Santa Cruz y ahí estará en agonía. Entonces, cuando lo descubren, ya empieza a venir gente, entonces cada vez viene más gente. Estuvo tres días en agonía.
0: Uy, pobre.
1: Entonces, él lo visten del hábito franciscano, de terciario franciscano, le ponen el rosario en la mano, ¿no? Y entonces estaba ahí. Entonces decía, o sea, le hace la Santa Unción, y que solo decía, Deu meu, ¿no? Dios mío, Dios mío. Es lo que iba mascullando, ¿no? Lo único que iba diciendo que hace todo tiempo. Entonces, pues viene todo el mundo, ¿no? Todos sus colaboradores, todos, pues la gente que la conocía, tal, y rezarán rosario. Nos explica Jujol, que era su discípulo, un hombre muy mariano, reza el rosario, y al final exhala y muere, ¿no? Eso fue en el 10 de junio de 1926, hace, de aquí poco hará, 100 años.
0: Ah, por eso viene el Papa.
1: Por eso viene el Papa.
0: ¡Mire qué interesante!
1: Por eso viene el Papa, porque es el aniversario de la muerte de Gaudí. Uh-huh. Cuando murió, o sea, cuando el funeral, bueno, es un funeral de Estado. Solo ha habido otro gran funeral, que fue el de Mossèn Cinto Verdaguer, su gran amigo poeta, ¿no? De pluma y el poeta de piedra, aquí decían. Uh-huh. Y fue, bueno, toda Barcelona salió a despedir a su arquitecto.
0: ¡Uy, qué impresionante! Padre, la torre que va a bendecir el Papa, que dicen que alcanza, que va a ser la torre más alta de una iglesia católica, más alta del mundo, ¿no?
1: Sí, 172 metros o sí.
0: Que es mucho. Esa torre, que es una cruz, ¿tiene algo dentro?
1: Tiene un cordero. Uh-huh. El Gaudí dijo que tenía que haber un cordero, hecho por un artista actual, un cordero que da luz. Es una cruz blanca de vidrio que, por tanto, durante el día brilla con la luz del sol.
0: Qué bonito.
1: Y por la noche será iluminada por unos focos, porque dirá Gaudí que en esa cruz debe descansar la ciudad, de día y de noche. Uh-huh. Es una cruz de cinco brazos, diríamos los cuatro brazos a los puntos cardinales, una cruz cósmica que bendice todo el mundo. Que desde abajo también la puedes ver, como que te bendice.
0: ¿Se puede subir a ella?
1: Entonces se podrá subir. Se podrá subir, poca gente, pero sí, sí, se podrá. Y sí, esperamos subir algún día a la vida, ¿no?
0: Padre, diga, para los que quieran venir seguro a conocer toda la obra de Gaudí, y bueno, en el programa lo hemos conocido, lo espiritual, ¿dónde está enterrado Gaudí para que vayan a venerarla?
1: Bueno, está ahí en la Sagrada Familia.
0: Abajo,
1: ¿no? En la cripta.
0: Cuando conocí la cripta, que yo no la conocía, me gustó mucho. Es preciosa abajo, ¿no? Con esa. Tiene otro estilo diferente,
1: porque,
0: ¿no?
1: Porque la cripta la empezó el Francisco Pablo de Villar, que fue el primer arquitecto de la familia. Era una cripta neogótica, que cuando deja el proyecto, él empieza en 1882, en 83 lo deja, y cuando lo coge Gaudí, continúa. Pero le dará su estilo un poco. Entonces tiene su estilo. Es una. Sí, es no es tan gaudiniana.
0: No.
1: Pero es muy recogida.
0: Es muy bonita.
1: Y Gaudí va allí a misa.
0: Sí. Y allí está el. Bueno, no sé si se llama cuadro, el de que comentábamos en el mes de San José.
1: Sí.
0: El cuadro de la Sagrada Familia y el niño Jesús besando la mano de San José, ¿no?
1: Sí.
0: Es que hace poco fuimos el día de San José, el 19 de marzo, fuimos allí y bueno, nos escapamos y San José permitió que nos dejaran entrar en la cripta porque estaba cerrada. Y yo tengo que ir a ver ese cuadro, que no lo veo en la realidad. La hermana Carmen, que ustedes ya la conocen también, me había dicho que estaba abajo en la cripta y yo hice todo lo posible, le pedí a San José de la Montaña que me dejara entrar como fuese. Y bueno, lo conseguimos, unas hermanas que íbamos y nos postramos allí en la tumba de Gaudí, muy silencioso, realmente muy recogida la capilla. Bueno, padre, díganos algo, algún consejo en este mes de mayo para nuestra vida espiritual, porque casi todos, ojalá todo, nuestros oyentes, gente pues piadosa, gente que les gusta mucho estos programas porque aprenden mucho.
1: Pues mira, yo creo que esa relación entre Gaudí y la Virgen, ¿no? Al final, en Gaudí hay un momento que se da cuenta que la vida no está para uno, sino para darla, ¿no? Para entregarla. Y es cuando tuvo ese obispo que le dijo esas palabras, ¿no? Que es como un poco el anuncio del ángel a María. ¿no? Le da un propósito, le da un sentido, ¿no? Tu vida es, quieres ser, ¿no?, la madre de Dios, quieres ser Gaudí, mi instrumento para llevar, ¿no?, para que alimentar el alma de todo el mundo. Y Gaudí dice sí, ¿no? Como María dijo sí. De hecho, en la cripta está en la bóveda, ¿no?, se ve ahí lo que aguanta toda la construcción, es una imagen de la Anunciación, ¿no? Porque el sí de María aguanta toda la familia. O sea, si en el sí de María no hay la familia.
0: Así es.
1: Entonces, en el sí de Gaudí no hay Gaudí. Uh-huh. Entonces, yo creo que es una invitación también a decirle sí al Señor sin miedo, ¿no? O sea, tú no vas a hacer más a la familia, pero también estás llamado a hacer una obra grande, una obra que sea alimento para los demás, que no sea alimento para ti, ¿no? Para enriquecerte tú, para tu ego, para... O sea, tú, todo lo que hagas, aunque estés trabajando en una oficina, aunque seas, pues eso, ¿no?, un religioso, seas quien seas, tu obra es para ser alimento del alma de los demás. Uh-huh. Es decir, llevarles a Dios y hacer un mundo más bello. Una belleza que lleva a Dios, porque la belleza de Gaudí es la belleza que está unida a la verdad.
0: Exacto.
1: Belleza sin verdad es pura fachada. Uh-huh. Y la verdad es el Evangelio. Yo creo que Gaudí encuentra en la Virgen un ejemplo para entregar su vida al Señor y hacer que su vida dé fruto, como lo dio María. Pues también nosotros en Gaudí podemos encontrar un ejemplo para que nuestra vida también dé fruto, como lo dio en María.
0: Qué bonito. Bueno, ¿saben que para... Bueno, lo he oído, no sé si es así, que para que beatifiquen a Gaudí falta un milagro, ¿no, padre? ¿Es así?
1: Bueno, hay que pedir milagros, sí, sí.
0: Bueno, pues que nuestros oyentes pidan ese milagro que falta, porque realmente fue una persona llena de Dios, una persona santa, aunque esperamos a que la Iglesia lo diga.
1: Decía la última persona que lo conoció y que murió... Fue en el año 2012 la hermanita Montserrat Rius. Era una monjita que, cuando Gaudí estaba en la casa de Parque Güell, era novicia, iban a lavar la casa, el piso. Y pues casi 100 años más tarde, aún se acordaba de Gaudí. Y decía, era un santet. Era un santet, decía, ¿no? Y que antes de salir, pues rezaba a San Antón y tal. Entonces decía una cosa muy bonita, decía, Gaudí siempre me decía... Germanetas, en recordeu-vos de les terrassetes.
0: Padre, tradúzcanos porque el padre está hablando en catalán.
1: Las terracitas de la casa estaban llenas de hojas. Entonces decía, antes de marchar, acuérdese de limpiar las terracitas, ¿no?
0: Ah, sí.
1: Entonces la monjita, que es una foto que tiene 100 años y que es súper entrañable, dice, yo sé que cuando llegue al cielo, tengo ganas de ir al cielo, encontrarme a Gaudí que me diga, Germaneta, recordéis de las terracetas.
0: Qué anécdota más simpática, pero bueno, así son los santos, pero humanos, claro. Bueno, padre, pues es costumbre en el programa rezar las tres Ave Marías con usted como invitado y con todos nuestros oyentes, que también tiene una promesa de la Virgen, rezar las tres Ave Marías diariamente porque nos asistirá en la hora de la muerte para concedernos todas aquellas gracias necesarias para nuestra salvación. María, Madre mía, por el poder que te concedió el Padre, líbranos de caer en pecado. Dios te salve, María, llena eres de gracia, el Señor es contigo. Bendita tú eres entre todas las mujeres y bendito es el fruto de tu vientre, Jesús.
4: Santa María, Madre de Dios, ruega por nosotros pecadores, ahora y en la hora de nuestra muerte. Amén.
0: María, Madre mía, por la sabiduría que te concedió el Hijo, líbranos de caer en pecado. Dios te salve María, llena eres de gracia, el Señor es contigo. Bendita tú eres entre todas las mujeres y bendito es el fruto de tu vientre, Jesús.
4: Santa María, Madre de Dios, ruega por nosotros pecadores, ahora y en la hora de nuestra muerte. Amén.
0: María, Madre mía, por el amor que te concedió el Espíritu Santo, líbranos de caer en pecado. Dios te salve María, llena eres de gracia, el Señor es contigo. Bendita tú eres entre todas las mujeres y bendito es el fruto de tu vientre, Jesús.
4: Santa María, Madre de Dios, ruega por nosotros pecadores, ahora y en la hora de nuestra muerte. Amén.
0: Bueno, recuerden que estoy ofreciendo, miren que lo estoy ofreciendo, la novena poderosa a San José, ha hecho muchos milagros y el enlace para que puedan tener la revista El Josefino desde que se inició en enero de 2019, la puedan tener. Bueno, pues nada más, Padre, le pedimos en este minuto que nos queda que nos dé su bendición, como solemos hacer cuando nuestro invitado es un sacerdote.
1: Pues nada, pues que el Señor os bendiga a vosotros, a todos los oyentes, todas las personas pues que también estos días van a venir a Barcelona a ver la obra de Gaudí, pues que también todos reciban esta bendición del Señor. El Señor esté con vosotros.
0: Y con tu espíritu.
1: Os bendiga a Dios que tanto os ama y es Padre, Hijo y Espíritu Santo.
0: Amén. 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Bueno, pues nada más. La Sagrada Familia los bendiga y los acompañe siempre y en todo momento.
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0: y ahora con ustedes, Luz Yvonne Grimm.
1: Cuando el amor se atreve a ser verdadero, deja de ser cómodo, pero se vuelve eterno. Mi gente hermosa, siempre alegres, por supuesto, yo soy tu amiga Luz Yvonne, ya escuchaste, gracias. Gracias de corazón por estar en este espacio donde te invitamos a ser generador de esperanza, portador de alegría y heraldo del amor y con el cariño de siempre y sobre todo muchísima gratitud. Saludo a mi productora y a todas nuestras estaciones afiliadas, que de verdad, muchísimas gracias que toman en cuenta este programa que es para la gloria de Dios y lo transmiten. Y bueno, ayer fue el Día de Padres en España, así es que, ¿qué te parece si tú y yo ponemos ese extra en este momento de amor a este espacio donde estamos casi 54 minutos juntos? Se lo ofrecemos a Dios, lo convertimos en oración y lo ofrecemos por todas esas mamitas que acaban de festejar el Día de las Madres. Y claro, las mamás que nos estamos preparando esta semana para también festejar el Día de las Madres en México el 10 de mayo, en Estados Unidos es este sabemos que es el segundo domingo del mes de mayo, a todas esas mujercitas que han tenido la bendición de ser madres biológicas, madres espirituales, con hijitos ya en el cielo, madres que están esperando, que están en esa dulce espera como mi niña, como mi Erika. ¿Qué les digo? Por todas esas mamitas del mundo que han dicho que sí a la vida. Y ahorita se me ocurre, ¿por qué no también esas mamitas que estuvieron engañadas por el enemigo? Y que el enemigo les susurró que un bebé les iba a estorbar, y bueno, sabemos las historias. Pero que no porque estos bebés no estén aquí en la tierra no significa que nunca existieron o que estas mamitas no fueron mamás. Entonces, vamos a ponerle ese extra. Tú y yo ofrecemos a Papá Dios este programa y bueno, me lo puedo estar imaginando, las de risas de Jesús con la que nos recibe este momento de oración. Y bueno, tú y yo hacemos oración así.
2: En el nombre del Padre, del Hijo y del Espíritu Santo. Amén. Padre bueno, te amo por sobre todas las cosas y te reconozco como mi único Dios y Señor. Te doy gracias por el día de hoy, por el don.

0: de la vida, por todo lo que me das y todo lo que me quitas. Si en tu infinita sabiduría permites que hoy experimente tristeza, entonces, mi Señor, también en la tristeza te alabo, porque mis lágrimas son las plegarias de mi alma que llora en silencio. Mi Señor, en el nombre de tu amadísimo Cristo Jesús y por intercesión de su Santísima Madre, te suplico me perdones por las veces que no he sabido corresponder ni a tu amor ni a tu gracia santificante. Humildemente te imploro que quites de mí todo aquello que no te he sabido entregar y estar abierta a recibir todo aquello que no te he sabido pedir. Aparta de mí lo que me aparte de ti y nunca permitas que ningún amor humano, ningún bien material, ni ninguna circunstancia de mi vida me separe de tu corazón ni de la verdad, porque deseo ser solo tuya, mi Señor, vivir en ti y morir para ti. Amén, amén, amén.
1: Amén, amén, Señor Jesús. La verdad es que a mí esta oración me encanta y espero que a ti también. Es el Espíritu Santo definitivamente. Y bueno, hoy en Siempre Alegres no traemos solo una historia. De verdad, qué gusto que haya llegado el día de hoy. Hoy traemos un testimonio vivo de que el amor, cuando se deja tocar por Dios, se transforma, se purifica y se convierte en camino de sanación para muchos. Nos acompaña una mujer que no solo ha estudiado el amor, lo ha luchado, lo ha llorado, lo ha defendido, lo ha entregado. Es esposa, madre, abuela, pero sobre todo discípula de un amor que la encontró y la envió. Ella es María Claudia Durán Cortés. Ella es cofundadora de Un Amor Diferente. Ella ha dedicado su vida a recordarnos que el corazón humano no está hecho para migajas. No está hecho para migajas. Escucha esto, mi gente linda. Tú y yo no estamos hechos para migajas, sino para la plenitud. Hoy no venimos nada más a hacer una entrevista. Hoy venimos a abrir el alma, porque cuando alguien se atreve a vivir el amor en verdad, inevitablemente ilumina a otros. Así es que bienvenida, María Claudia. Qué gozo que estés con nosotros en EWTN Radio. Bienvenida, esta es tu casa.
2: Hola, Lucy Bon. Bueno, estoy emocionadísima, con el ojo encharcado, con tus preciosas palabras. Qué dicha podernos ver las caras, pero bueno, nos conformamos con la voz. Y mil gracias por tus palabras, por tu invitación, por esta oportunidad que me das y nos das a Un Amor Diferente, pues porque realmente esa ha sido como nuestra misión, ¿no? Lo que tú acabas de decir, como el amor verdadero, luchado, construido, sufrido, hasta la muerte.
1: Sí, me queda claro y solo te puedo decir con toda la humildad del mundo, María Claudia, que gracias solo a Dios, porque nuestra productora lo sabe, todas las personas que llegan a Siempre Alegres, hay muchísima oración detrás, muchísimo discernimiento atrás. Sabemos que el Espíritu Santo es quien las invita y Él pone en el corazón de cada uno de ustedes el que nos digan sí o por qué no, que nos digan no. Entonces, este espacio es todo solamente tuyo y del Espíritu Santo. Entonces, pues bueno, vámonos, como decimos en México, como hilo de media. Y bueno, vamos a comenzar con preguntillas básicas para que tú también nos vayas abriendo tu corazón. María Claudia, compártenos cuál fue el momento más oscuro de tu vida, o uno quizá de los momentos más oscuros de tu vida, donde entendiste que el amor humano no era suficiente sin Dios.
2: Sí, bueno, qué pregunta tan profunda y tan importante hoy en día en nuestra sociedad y en la vida que nos ha tocado vivir en estos momentos, con tantos cambios y tantas dificultades realmente. Pues mira, gracias a Dios yo he tenido pues en mi familia, mi niñez, pues una vida bastante linda, un matrimonio de mis papás y mis hermanas muy unidos. También he tenido la fortuna de tener un matrimonio pues muy bendecido con un hombre maravilloso, Edson. 36 años de matrimonio, 3 hijos también, una belleza, gracias a Dios. Niños buenos, de Dios, de valores. Después mi hija María Andrea, la mayor, se casa, tiene 3 nietos que también son otro regalo de Dios, María Antonia, sí. María de María. Pero sí te puedo decir que en los últimos 6 años hemos vivido dolores dentro de nuestra familia. Y muy contrario a lo que el ser humano quiere, que es evitar ese dolor, ese momento oscuro, como que siempre le pides a Dios que te aleje de esos momentos, que te proteja a ti, a tu esposo, a tus hijos, a tus padres, a tus hermanas, pues llega, definitivamente llega el dolor y llega la oscuridad, y llega la tristeza, pero lo más grande y precioso es saber que tenemos a Dios y que pues para nuestra familia, cuando llegó todo esto, pues no nos alejó de Dios, que es un regalo de Dios, el no habernos alejado, sino todo lo contrario, nos fortalecimos en Él, seguimos confiando en Él, seguimos teniendo esperanza después de momentos muy, muy duros y dolorosos, pero pues ahí uno llega a la conclusión que tú me acabas de dar en tu pregunta, ¿no? Cómo pues el amor humano nunca es suficiente y cómo la presencia de Dios es fundamental, ¿no? Para lograr como esa plenitud del amor, de la vida. Entonces, sí, vas aprendiendo que el primer amor tiene que ser Dios. O sea, yo me acuerdo con una amiga que quería mucho aquí en México. Me decía, es que yo no puedo creer que me nos pidan amar primero a Dios que a los hijos o al esposo. Y yo, bueno, yo creo que yo les contestaba, yo supongo que es un proceso y estamos en ese proceso, ¿no? Y yo creo que precisamente esa oscuridad y ese dolor fue lo que me llevó a mí, pues porque hablo a título personal, que Dios es mi primer lugar, ¿no? ¿Y por qué? Y no es por una soberbia de Dios ni porque Él sea un ególatra, sino porque es una decisión libre que hacemos sus hijos, que lo amamos, porque nos damos cuenta que esa es la forma de poder salir adelante de esos momentos oscuros, tristes y de gran dolor, ¿no? Entonces, cuando Él lo tienes como primero, pues Él es inamovible, Él no cambia, Él no te deja, Él no te abandona, Él todo. Aunque sí te decepciona un poquito cuando te llega el dolor. pero te das cuenta que no. Pues eso fue como una oportunidad de crecimiento y sabes que empiezas a abandonarte y tener esa libertad del abandono no tiene precio. O sea, yo era una persona que desde muy chiquita fui muy, estoy leyendo el libro de ese sanado de Bob Shutt, no sé si lo has leído,
1: sí, una maravilla. Claro, sí.
2: En el momento de los pecados capitales, ¿no? Que con cuál te identificas. Y yo creo que definitivamente con la soberbia, porque yo siempre sentí que yo me encargaba de todo, que yo solucionaba todo, que yo era pues la mujer maravilla, ¿no? Y no, me doy cuenta que no lo somos y que pues es lindo poder tener como ese padre amoroso que está ahí y que pues que nos ayuda a lograrlo, ¿no? Que no podemos solo y que Él siempre va a estar. Entonces, eso, mi querida Lucibón, es una paz y un regalo de Dios poderlo vivir
1: sí.
2: Así.
1: Sí, definitivamente no. Y por supuesto que siento lo que sientes en eso que comentas, que luego viene desilusión. Pero a ver, mi gente, no estamos diciendo que Dios nos desilusione, ¿ok? El evento, porque se sale de nuestros sueños, de nuestras, vamos a llamarles expectativas, si tú quieres, y Dios está de nosotros. Yo el sábado que estaba entregando a nuestros hijos en el aeropuerto por cambios de la vida también que nos están costando mucho poder digerir, digamos, al ojo humano, venía del aeropuerto, bueno, éramos el llanto, se fusionaba con la lluvia. Y me acuerdo que manejando llegó un momento en que grité, y así grité con voz fuerte de mamá, con dolor, que le dije, no me cae bien lo que estás haciendo, pero de quedarme afónica. Y me acuerdo, dije, no me cae bien lo que estás haciendo, pero te amo, pero te amo, pero te amo. Porque esa es nuestra fe, ¿verdad, María Claudia? O sea, yo pienso cuando las personas que no tienen fe pasan por vicisitudes, porque es parte de la vida, no es que Dios esté castigando, ni mucho menos, es parte de la vida. ¿Cómo le hacen? ¿De qué se toman? ¿De qué se toman? Y eso de que, claro, Dios es nuestro primer amor, y es que es maravilloso, porque todo lo demás se va dando por añadidura. Todo se va acomodando, todos los amores, cuando salen del primer amor, de la fuente inagotable de amor, es increíble cómo los amores se van acomodando. Y bueno, siguiendo en esta línea, ¿qué herida tuya fue la puerta por donde Dios comenzó a sanar a otros? O quizá, ¿qué experiencia de tu vida fue la que Dios utilizó para comenzar a sanar a otros a través de ti?
2: Pues mira, no fue algo planeado, yo creo que fue como un don, de verdad, como un regalo de Dios. Siempre, pues desde muy chiquita, tuve con mucha empatía con el dolor del otro, como que siempre el dolor del otro me dolía. Me acuerdo que mi papá me decía, pero no sufra tanto, porque pues eso sucede, ¿no? Porque yo realmente sufría, pues estoy hablando chiquita, 12, 13, 10 años, con circunstancias y que yo sabía que se vivían. Entonces, pues yo siempre he tenido una relación muy cercana a Dios, como un don. Dios me regaló la fe desde que nací, yo creo, pero veía también mucho dolor. Entonces, como que lo que a mí me llamó a poder, pues, como llevar este mensaje o poder compartir lo que yo estaba viviendo, era pues ver que sí se podía lograr, y que pues si yo lo lograba, pues todo el mundo podía lograr esa relación con Dios. Y no fue tanto una herida, sino como una necesidad. Desde muy chica yo era como muy consciente, muy madura, los problemas, de las dificultades. O sea, yo no vivía en una burbujita de oro, sino como muy luchadorcita, muy, como decimos en Colombia, muy berraquita, y como muy consciente, pero muy feliz y muy contenta de, pues, de mi vida y de mi realidad, ¿no? Entonces, cuando me caso, pues yo tengo una fe muy linda que me regaló mi papá, porque mi papá es un hombre muy piadoso, pero pues era una fe de domingos. Entonces yo, cuando me caso, digo, yo me quiero formar en la fe para poderles dar a mis hijos una fe más estructurada, y cuando ellos sean grandes puedan elegir amar a Dios libremente, no como una obligación. Por ejemplo, a mi mami, que siempre estuvo en la súper católica, mis abuelos querían que sus hijos fueran sacerdotes y monjas, y pues todo el tiempo estaban con sacerdotes y monjas en la finca. Pues mi mamá era pecado, obligación, ¿me entiendes? Era como mal, de una manera pues negativa. Y Juan Pablo II, en la teología del cuerpo, pues nos enseña, me encantó, pero pues cuando yo conocí la teología del cuerpo ya tenía los tres hijos, era que todo en la vida tiene que ser en libertad, incluso la religión, que muchos padres de familia católicos practicantes pues obligan a sus hijos a ser católicos o a ir a misa o a los preceptos, y eso hacen que ellos abandonen la iglesia. Entonces, eso me quedó a mí muy grabado, y pues para mí es tan grande Dios, que, o sea, para mí sería terrible que mis hijos no tuvieran una relación con Dios, pero auténtica, ¿no? Entonces yo me empiezo a formar yendo a grupos de oración, y conozco, me caso, muy bien, gracias a Dios, los hijos, nos venimos a vivir a México. México pues son unos grandes formadores en la fe, porque pues hay muchísimas actividades. La semana pasada estuve en Encounter, que yo creo que tú tal vez lo conoces, el movimiento que es americano, ¿verdad?, de los carismas.
1: Del, sí, espíritu. Yo ya me voy a graduar, claro.
2: ¡Ay, maravilla! Yo voy a animar. Sí. Antepasados.
1: Me va a encantar.
2: Ajá, me va a encantar decirles de masculinidad en Guadalajara, no sé si también lo has escuchado. Voy a restar.
1: Aquí ayudamos a promover muchísimo, en EWTN los ayudamos muchísimo a promover, pero muchísimo, gracias a Dios.
2: Bueno, no te imaginas qué belleza. Entonces, yo vivo feliz en México porque, o sea, sí, entonces mi hija la semana, el fin de semana estuvo en Restáurame. O sea, hay una formación en Dios espectacular para los jóvenes. Y entonces ahí es cuando yo pues empiezo como a formarme para de una manera no como de corazón, sino mi director espiritual me dijo, estudia la maestría en ciencias de la familia del Juan Pablo II en México. Después me dijo, estudia la teología del cuerpo. Ahorita hice una maestría en acompañamiento familiar y pues todo esto me dio como las herramientas para poder, no de una manera empática, cariñosa, poder apoyar a las personas que están sufriendo por diferentes circunstancias, sino pues ya con más formación. Y la verdad que ha sido muy lindo porque es hermoso como el ser humano, pues somos hijos de Dios, somos creados a su imagen y semejanza y tenemos tantas posibilidades que no, muchas veces nosotros, sus hijos, no las conocemos. Entonces, qué bueno pues que las personas lo vean en la práctica, en la vida diaria, pues cómo poder tener una vida, aunque tengan problemas y dificultades, pues como con un propósito, con esa lucha, con esa bondad, esa confianza, que no quiere decir no vas a sufrir, todo va a ser color de rosa, no, porque también sería como que nos haría caer en una soberbia que tampoco es buena, ¿no? Sino también las situaciones de la vida hacen que nos permita darnos cuenta que tenemos que mejorar, que tenemos que diariamente preocuparnos por ser mejores personas, como madre, como hija, como esposa, como hermana, como hija de Dios. Entonces, pues básicamente fue como ese anhelo, ¿sabes? De poder como ayudar.
1: Sí, me queda claro y todo lo que haces, lo que compartes, es sencillamente se ve María Claudia, cómo nace de un servicio auténtico, no por figurar, no buscando foco, no buscando que se hable de ti, sino verdaderamente acercando almas a Cristo. Así es que gracias de corazón por todo el bien que haces. Oye, y en esta línea que hablas de este acompañamiento familiar que haces, ¿cómo, María Claudia, cómo se ve el rostro de Dios en medio de un matrimonio que ha pasado por el dolor?
2: Sí, es una pregunta bien linda porque pues es precisamente el rostro de Dios, verlo en el otro, es lo que permite pues que la logres, ¿no? Si por ejemplo nosotros como matrimonio, marido y yo estábamos viviendo un dolor que no era pues directamente en nuestra relación, ¿verdad? Sino como del entorno, pues yo veía en el sufrimiento de mi marido a Dios, pero un hombre amoroso, presente, dispuesto, como luchando por salir adelante de esa situación y pues no solamente en mi esposo, sino en mi familia entera, ¿no? En mis hijos, en mis nietos, pues en la familia, en la familia en que pues es el vínculo más importante que son los papás, mis hermanas, mis sobrinos. Entonces, pues uno sí, sí es muy importante poder el rostro de Dios porque eso hace que tú te vuelvas, pues des la opción al perdón, a la reconciliación, pues a entender que pues todos sufrimos y cuando pues nos ponemos en los pies del otro, como que entendemos. Pero también tú quieres ser entendida, ¿no? Tú también quieres, yo por ejemplo, yo siempre fui como la roca, el timón, el que lleva, el que dirige, y yo me sentí en ese momento muy, muy desolada, como que yo también necesito, ¿no? Siempre me he preocupado por ellos, ahora ellos que se preocupen por mí. Y yo creo que eso también me lo permitió el ver el rostro de Jesús herido en la cruz, pues que sufrió, que con su sangre, que le dolió, que lloró, que le pidió a Dios, no quiero, pero si es tu voluntad, ok, ¿no? Pues porque él también se quebrantó, entonces también, pues qué
1: Claro.
2: lindo, nosotros también nos demos como la posibilidad de quebrantarnos, de llorar, de sufrir, es parte de la humanidad, entonces, y bueno, y cuando es la persona que te está haciendo daño, y en tu ver la cara de Cristo en el otro, pues sí ayuda a que uno empatice y perdone, pero también te ayuda a tomar la dignidad, ¿no? Tu dignidad, la dignidad del otro. También te lleva a poner una balanza que es amor, que no es amor, que se permite y que no se permite. Inclusive por Juan Pablo II nos lo enseña muchísimo en la teología del cuerpo, pues María Andrea y yo quedamos esta formación de teología del cuerpo tan preciosa. Y me parece tan valioso este pedacito, Lucibón, de entender realmente qué es un amor verdadero, ¿no? Las mujeres católicas practicantes y las familias muchas veces como que nos obligan a vivir situaciones que no son de amor, sino de algo que no es amor. Y ahí viene un sufrimiento enorme para quien lo sufre, quien lo aguanta, quien lo tolera, quien dice, no, aquí no está pasando nada, aquí está todo bien. Y pues hay muchísimo daño para la familia. Entonces, mira, es complejo, pero es muy grandioso entender que Dios no nos pide algo donde nosotros estamos sufriendo, donde nuestra dignidad es pisoteada. Y eso tiene un valor enorme como para sacar a tantos hombres y mujeres que viven situaciones muy dolorosas y por ese llamado a que hasta que la muerte nos separe, ¿me entiendes? El amor todo lo vale. No, hay una dignidad de hijos de Dios que nosotros debemos pues rescatar, porque cuando no hay dignidad no hay amor. Y eso yo lo hablo mucho con los matrimonios, ¿no? Yo siempre digo, sí, optemos al amor. Yo siempre les digo, mira, la mejor opción es optar por el amor. Pero cuando ya no hay dignidad, cuando te pisotean, cuando los niños lo ven, cuando ya no se puede, porque ya el daño es aún peor. Y tú, Lucibón, que estás sí, claro, en Encounter, claro, estás en Offshoot como yo, pues, y restáurame, y todo este movimiento nuevo dentro de nuestra Iglesia Católica, vemos el daño de las heridas que, sí, pues, que tú me estás, ¿no? ¿Cuál es la herida que tienes ahí? Sí, esas heridas hacen que nuestro comportamiento no sea el adecuado, así amemos, no podemos amar de una manera correcta, porque estamos heridos. Y esas heridas, la verdad, yo lo siento mucho y me da mucha, pues, tristeza, porque muchas veces las heridas vienen de la niñez, inclusive del vientre materno. Entonces, las personas no tienen la culpa de esas heridas, pero sí tienen la responsabilidad como adultos de buscar ayuda, o tú como madre o padre de ese niño, llevarlo a muy temprana edad a buscar esa ayuda para sanar esa herida y poder restablecer tu corazón, que obviamente se logra porque Dios sana todo y todo lo renueva, pero Él nunca se mete en nuestra libertad, tú tienes que invitarlo. Él es súper respetuoso. Entonces, si tú te quedas ahí cerrado, enceguecido, sin reconocer, no necesito ayuda, todos están mal, yo estoy bien, entonces ahí empieza la tragedia humana, sí, y pues ya el amor no es amor, se desvirtúa, y pues al no ser amor hace mucho daño.
1: Sí, no es un todo esto que estás diciendo, totalmente de acuerdo, súper importante, y al final del día, a ver, la dignidad nadie, absolutamente nadie nos la puede arrebatar, porque es algo intrínseco, o sea, es esa dignidad por el simple y sencilla razón de que somos hijos de Dios, por más que el otro pretenda pisotearnos o nosotros nos dejamos, como tú quieras, esa dignidad nadie la puede arrancar, porque insisto, somos hijos de Dios. Y qué lindo lo que dices, la Iglesia es madre y maestra, ¿ok? En ese de para toda la vida, necesitamos seguir apostando que es para toda la vida, pero cuando hay una relación donde alguno de los dos, o incluso los dos, lo tenemos que decir, hay una toxicidad, que lo que se hace es hacernos un daño, o sea, yo no digo irreparable, porque en Dios todo se hace nuevo. La Iglesia, siendo madre y maestra, por supuesto que tolera, incluso tolera el divorcio, como tolerancia. Vean el código del derecho canónico. Tolerancia para salvaguardar la familia, la economía, en ese sentido. Pero también te protege que haya una separación de cuerpos, ¿sí? Para proteger a la persona, a la mujer, al hombre, incluso, no sé, si la mujer es la agresiva, para salvaguardar al varón, o viceversa, y a los hijos, mi gente, ¿ok? Lo que no estamos también comprendiendo es que cuando viene esa separación, no significa que tú ya por tu lado y yo por el mío, y a ver qué hacemos, y cada quien con el suyo, y nuevamente, y nuevos amoríos. El vínculo matrimonial no se disuelve, por eso luego estamos buscando que se declare nulo ese matrimonio, porque es un matrimonio que nunca existió, vaya, de raíz es un matrimonio que no existió, porque hasta que no haya esa nulidad, mi gente, y necesito ser bien enfática en esto, hasta que no haya esa declaración de nulidad, el compromiso moral todavía existe delante de Dios, y eso es bien fuerte. Porque ¿por qué tengo que rezar por ese patán o por esa patana que me hizo la vida de cuadritos? Porque a eso te comprometiste. Y eso es bien fuerte y yo sé que es bien doloroso. Nosotros lo vivimos, ¿sí? Pero también es bien importante eso. Y aquí a Dios no se le va nada, María Claudia, eso también tú lo sabes. Y la vida de Dios aquí, la palabra de Dios se hace viva en lo que decimos en Ezequiel. En Ezequiel 36, les daré un corazón nuevo y les infundiré un espíritu nuevo. Arrancaré de ustedes el corazón de piedra y les daré un corazón de carne. Les infundiré un espíritu y les haré vivir según mis preceptos para que hagan cumplir y guardar mis mandamientos. Ese es el poder de Dios, mi gente. En nadie podemos decir, esta persona no tiene remedio, pero hay que saberlo hacer. Nos educaron, y también esto ya con eso continúo con la entrevista, a que es mi cruz y me callo y calladita te ves más bonita y aguantamos infidelidades. No, señor, eso no es amor. En el verdadero amor existen los límites. ¿Es verdad, María Claudia? En el verdadero amor existen los límites, porque verdaderamente no te estás comportando como un hijo de Dios. Y en esta casa, el rey de reyes sigue siendo el rey. Y como tal hay que comportarnos, como esa familia. Oye, y bueno, María Claudia, y en esta línea del amor, ¿qué significa para ti amar cuando no sientes nada? Porque fíjate, María Claudia, tú que trabajas también con matrimonios, con parejas, con familias, se está usando mucho, yo lo viví, me quiero divorciar, te quiero dejar porque siento que ya no te amo, como si el amor fuera totalmente el sentir. Entonces, ¿qué significa amar cuando no sientes nada?
2: Sí, es una linda pregunta porque sabes que sí lo he visto en muchas parejas que uno llega sin sentir nada. Y pues definitivamente el amor no es un sentimiento, ¿no? Es una decisión, ¿no? Entonces yo decido amar, como decido estudiar, hacer una maestría, decido ser el mejor deportista, ¿me entiendes? Entonces como que el ser humano es muy chistoso. Porque para hacer todos estos logros que te representan como economía, éxito, valor, dinero, belleza, pues sí, yo decido, ¿no? Pero cuando es del amor, pues no, eso tiene que estar ahí, eso se da solita y pues sí, ya nos casamos. Un señor me decía, pero es que ya sabe que yo la quiero y así es que la quiere, y así es que la amo. Si no le gusta, de malas. Y yo dije, pues hasta... Pues es una respuesta muy egoísta de parte tuya, porque cuando uno ama a alguien verdaderamente, su mayor felicidad es hacer feliz a quien amas. O sea, que tú le estás amando desde tu comodidad, ¿no? Desde tu egoísmo, las migajitas que te puedo dejar, ¿no es cierto? Sí. Y eso no es así. Entonces, tristemente no se nos enseña, Lucibón, a amar, y el ser humano no nace aprendiendo a amar. El ser humano aprende a amar en su familia, con papá, mamá y sus hermanas. Entonces, por eso es tan importante la familia y por eso yo lucho tanto por la familia, porque es ahí donde está todo, ahí está el secreto, ¿no? Entonces, dentro de la familia, papá, mamá, hermanos, ojalá varios, no uno, para que estos hermanos aprendan a compartir. Y pues aprenden también la psicología de las familias, donde mi hermano somos hermanas, o sea, yo tengo gemelitas idénticas, mis nietecitas hermosas, pero son personalidades totalmente distintas. Y tienen 5 años y nos morimos de la risa, les ponemos aretes para distinguirlas. pero ya con su personalidad ya sabemos cuál es, cómo se paran, cómo miran, cómo reaccionan. Entonces, esta familia constituida por diferentes personalidades, forma de ser, caracteres, gustos, elecciones, pues haces que tú crezcas en una mini sociedad donde te tienes que adaptar a todas esas personalidades, gustos, decisiones. Entonces, eso te hace crecer como persona, ¿verdad? Y entonces te empieza a dar esas herramientas para que cuando tú salgas a la sociedad o armes tu propia familia, formes tu propia familia, pues ya sepas cómo poder lidiar con todas esas personalidades. Eso es aprender a amar, ¿no? Y, o sea, aquí estoy, ámenme, así soy, de malas. Y es súper común oírlo, Lucibor, no te imaginas cuánto, sí. Sobre todo hombres. Que los hombres, bueno, yo los defiendo muchísimo porque sí son súper egoístas, pero son absolutamente nobles, cosas que las mujeres no tenemos, ¿no? Entonces el hombre tú le explicas y en su gran mayoría entiende y hace el cambio, el ajuste. Por ejemplo, este señor que me contestó así que tenían 40 años de casado con la esposa y la esposa venía como con una depresión, tristeza, soledad, desamor, sí, como que ya esto no vale la pena, aquí ya no hay nada. Y viene él arrastrado a la consulta y me contesta así delante de ella y ella llorando. Y yo le contesto lo que, pues, no, óyeme, así no es. O sea, para ti lo más importante es hacer feliz a tu esposa con la que estás hace 40 años, por lo tanto la amas, pero no la estás sabiendo amar y ella necesita sentirse amada. Y bueno, este señor sale y dije, no, pues nunca más en la vida, quién sabe qué habrá pasado, nunca más va a venir. Y la esposa a los 4 días me llama y dice, no te imaginas el cambio, o sea, otra vez estamos viviendo casi una luna de miel. Entonces, mira, el ser humano, los hombres son lindos, los hombres no tienen espacios para hablar de estos temas tan profundos, porque con los amigos no lo hacen, porque no hacen eso, hacen otras cosas chistosas, jaja, bobear, deportes, etcétera, o plata, o economía, o situación del mundo, política, pero mi sentimiento, mi corazón, mi tristeza, mi dolor, jamás. Entonces, cuando ellos ya se las dan, pues como cuando tú le hablas a un hombre, le hablas al corazón, es súper lindo el corazón del hombre, pues finalmente Dios Padre, varón también, ¿no? Que es como esa fuerza, ellos entienden y cambian. Entonces, sí.
1: Qué bonito que, sí. Me encanta esto que dices, María Claudia, porque, a ver, así como a escribir se aprende escribiendo, a amar se aprende amando. Aquí yo lo que yo he visto también que me parece que es una enorme problemática es que a cualquier cosa le estamos llamando amor, María Claudia. Y no estamos acudiendo a la fuente verdadera e inagotable de amor, que no es algo sino alguien. Entonces, como dicen, quien no conoce a Dios, a cualquier santo se le hinca, estamos llenando todos esos vacíos. Hoy en día los jóvenes, y lo veo, es un privilegio que nuestros hijos, de verdad, qué triste, algo que debería ser como que lo normal, lo común, que nuestros hijos elijan casarse con el sacramento, porque hoy en día la gran mayoría, no voy a decir la gran mayoría, pero muchos jóvenes se casan con chamanes, se casan en rituales esotéricos y abren unas puertas horribles, infernales, diabólicas, y le llaman amor a eso. Les tengo una gran noticia, aguas, porque aparte el amor humano no alcanza si no acudimos a la fuente inagotable de amor, y esos son los grandes peligros, y por eso, gracias nuevamente María Claudia, porque te dedicas a eso, a enseñar lo que es el verdadero amor y lo que es verdaderamente amar. Y hablo amor y amar con A mayúscula. Y es lo que tú haces.
2: Sí, amén. La verdad es que, mira, eso que acabas de decir es tan importante. Christopher West, que también lo conoces, que es el gran profesor de la teología del cuerpo en el mundo, estuvo aquí y bueno, estuvimos con ellos y él hablaba, explicaba mucho la fuente del amor y me quedó tan claro en esta oportunidad porque, o sea, por eso es tan triste que la humanidad no conozca a Dios y o lo vean como el aburrido, el harto, el que no nos deja, el que nos daña los planes, que el tiempo está diciendo que no. Sí, o sea, qué tristeza que el ser humano no entienda la grandeza de Dios, porque Dios es amor y Él es la fuente viva del amor. Entonces, si nosotros no nos acercamos, como tú decías, a esa fuente, si nosotros no conocemos a Dios, si no, nunca hemos visto esa agua pura, cristalina, que cae de ese manantial que es Dios, del corazón de Dios, y nosotros la recibimos en un vaso y bebemos, y Él dice, esta es la única agua que te va a saciar, le dice a la samaritana, ¿no? Y está precioso porque Él lo explica una hermona, de una manera preciosa, donde, o sea, la samaritana somos toda la humanidad siempre ha tenido sed, por eso el corazón del ser humano no se sacia sin amor, el ser humano necesita el amor para vivir, un bebé necesita amor para no morirse, un enfermo cuando tiene amor sale adelante. O sea, el amor mueve, o sea, lo que ni la medicina ni la ciencia, ¿no? ¿Y de dónde viene ese amor? Pues de la fuente que es Dios. Entonces todos tenemos una sed impresionante y, no, y es del amor de la fuente, ¿no? Y entonces todos nos acercamos a Dios y cuando recibimos esa agua, y yo lloraba cuando lo escuchaba, porque yo le decía, sí, yo en este momento ya me sacié de esa agua, de esa fuente, ¿no? Entonces ya mi vida coge como una tranquilidad, una paz, un sosiego, como no, yo lo tengo que hacer, ¿no? Yo es que yo es mi responsabilidad, no, yo ya estoy entregada, yo ya estoy llena de ese amor, yo confío en ese amor y realmente la vida es mucho más fácil, es que es todo lo contrario a lo que el mundo dice, o sea, los vicios, la locura, está este mundo woke, lleno de tantas locuras raras que uno cada vez se asusta más. Y la gente, sí, es que soy tan libre y soy tan feliz. Y todas las ideologías, todas esas locuras que han hecho, quitarte la libertad, quitártela. ¿Y Dios qué hace? Es darnos la libertad. Eso es preciosísimo. Sí. Ese amor libre donde Dios que nos creó, que somos sus hijos, no nos obliga a amarlo. Esa religión que dice Juan Pablo II de la teología del cuerpo, Dios, a tus hijos no lo obligues a ir a la misa y de embutírsela. No, todo es en libertad. Y yo eso lo he aprendido y me entró al fondo de mi corazón. Y así es en el amor, en la relación con Dios. O sea, para mí es clarísimo, todo es en libertad. O sea, yo le doy las herramientas a mis hijos, a las personas que les damos las charlas, a los matrimonios que apoyo, a los jóvenes con los que charlamos. Pero ya tú decides en tu libertad si sí o si no, ¿no? Y también, pues, pagas las consecuencias de tus actos, ¿no? Tus decisiones. Pero también es importante equivocarte porque, ok, todos tenemos un gran anhelo de amar y de ser amados. Y preciso por ese gran anhelo de amar y ser amados, que no sabemos amar y por eso tan importante formarnos, como tú decías, nuestra iglesia es tan maravillosa que nos forma, ¿sí? Uh-huh. Entonces, ya en este momento con la teología del cuerpo ya tienes documentos que te forman acerca del amor, de un amor que tú constatas, que tú puedes dar testimonio, que puedes ver. Entonces, cuando ya la humanidad conoce ese amor, entonces ya en libertad se equivoca buscando ese amor, que también eso Juan Pablo II es muy claro en la teología del cuerpo. O sea, no haces cosas por maldad, haces cosas equivocadas porque estás buscando ese amor que es el que te sacia, por eso no paras hasta que lo tienes. Y entonces cuando te equivocas no pasa nada. Aquí está Jesús, en la fuente de agua viva, te doy la mano, párate. 100 veces te la doy, 1000 veces estaré contigo, te amo, no te dejo de amar porque te equivocas, sé que estás buscándolo, que tus heridas no te lo permiten, pero tienes todo un montón de opciones para acercarte, formarte, conocer, restaurarte, sanar, liberarte, que dice, wow, y todo ese, como dices tú, qué herida te hizo llamar, o en tu herida está tu misión, que también lo has dicho tú, sí. Con Dicte, es preciosa, me fascina. Entonces, y es verdad, no es que me fascine, es verdad, ¿no? ¿Dónde está esa herida? Entonces, el ser humano se equivoca por esa herida, pero esa herida es lo que lo hace que busque, y entonces se vuelve y se equivoca, pero está en la fuente de agua de vida, que es Dios, y finalmente lo logras. Y esa es la verdad, finalmente, después de muchas caídas, de mucho dolor, de muchas malas elecciones, de mentiras, que son también otras importantísimas, mentiras que te creíste, que el mundo te hizo creer, que tu compañero, que tu familia, que tu entorno, te hizo creer, pero Dios te dice esa verdad en esa fuente de amor y de agua viva, pura, transparente, y pues ya, y ahí ya la logramos.
1: Absolutamente, es te amo, en esa libertad te amo porque se me pega la gana amarte. Y cuando, porque a veces, por supuesto que cuesta, en esta fragilidad humana es recurrir nuevamente al Señor. Ayúdame a ponerle tu rostro, ayúdame a mirarlo con tus ojos, ayúdame a mirar a mí con tus ojos, préstame tu corazón para amarlo a través de tu corazón. Ya escucharon esta súper conversación con quien estamos, mi gente hermosa. Anímate a llamar, ella es una experta, María Claudia, en teología del cuerpo, aparte de otra cantidad de estudios que tiene. Así es que estamos en vivo y nos puedes llamar en Estados Unidos al 1-866-398-6377. 1-866-398-6377, internacional 205-271-2976. Te repito, el de Estados Unidos, porque es como que de donde más nos llaman. 1-866-398-6377, 1-866-398-6377. A mí la teología del cuerpo es un éxtasis. Yo no la he estudiado formalmente como tú, pero la he estudiado muchísimo en esos documentos que gracias a ellos están como en un clic en el internet. Así es que es fascinante esa manera de poder amar. Una de las cosas que a mí me ha ayudado la teología del cuerpo como buena mexicana que creció con mucho adulto, entonces de 10 palabras, 15, ya sabrás las áreas de oportunidad que tenía, ¿no? Entonces, cuando a mí me cae ese, como decimos en México, el 20, de que todo mi cuerpo habla de mí, todo lo que digo habla de quién soy, de la dignidad que poseo. Entonces, fue como un switch interior mío para cuidar y no decir maldiciones, a hablar bonito, pues, a hablar como con esa dignidad que sé reconocer en mí. Entonces, bueno, siguiendo en esta línea, en tu historia, ¿qué parte de tu historia, María Claudia, aún te hace llorar, pero ahora con esperanza?
2: Pues mira, pues sí, qué bonita pregunta. Me hace llorar. Hasta creo que se me quiebra la voz. Pues sí, el amor. A mí el amor me hace llorar. El amor a Dios es esa fuente. Y mira, el gozo que a mí me da, miren, restáurame en los talleres, bueno, cantando con los brazos arriba, alabando a Dios, bueno, eso yo soy atacada llorando, a veces comulgo y lloro de pensar que a nuestro Señor que está aquí conmigo, lloro viendo a mis nietos, o sea, lloro en ver tanta grandeza, de verdad, tanta grandeza también en medio de tanta dificultad, pero sí la presencia de Dios siempre ahí acompañándonos, dejándonos solos, sí sufriendo, sí con enfermedades, con dolores, con tristezas, con necesidades, claro que sí, pero siempre sintiendo como ese amor, ¿no? Entonces, pues yo creo que a mí lo que me hace llorar es el amor, pero no de tristeza, sino como de éxtasis y de... Es que de verdad que es muy lindo, yo creo que tú entiendes muy bien porque has estado en todos estos retiros, donde todo el mundo alabando, o sea, mi marido estuvo ahorita todo el fin de semana en Fearless en Guadalajara y mis hijas eran aterradas, mis hijas vinieron de Colombia y decían, mi papá se aguantó todo el día, ¿no? Y mi papá, y marido divino porque pues es hombre, ejecutivo, pues él es de domingos, misa, pero hasta ahí, ¿no? Y él empezó a ver y yo le decía, ¿quieres que nos vayamos? Porque también yo lo consideraba y él me decía, no. Y él ya subía los brazos y ya se le escurrían las lágrimas. Y yo, Gloria, o sea, qué belleza vivirlo esto todo en familia. Y yo le decía, si quieren, ya nos vamos, porque ya era muy tarde. No, no, están tan felices ustedes, ¿cómo nos vamos ahí? Porque María Andrea, Lina y yo brincando como locas al frente del Santísimo. Entonces, o sea, tener esa dicha de vivir.
1: Ay, ya, o sea, cuando llega esta música es porque ya te tenemos que despedir, pero bueno, aquí despedimos a nuestros invitados de una manera muy particular, les hacemos lo que llamamos la gran pregunta, y bueno, ahí te va, María Claudia, imagina que en este momento Dios se te aparece y te dice que te presta su dedo para que escribas un mensaje para la eternidad, ese dedo es la vida que Dios te ha regalado para testimoniar su poder y para dejar tu huella, María Claudia, en esas personas que te rodean. ¿Qué mensaje escribirías con el dedo de Dios que es tu vida?
2: Pues yo el mensaje que escribiría sería, si conoces a Dios, si no conoces a Dios, ve y búscalo. Ahí está la fuente de una vida, pues una vida plena, diría yo. Con Él, pues aprendes a amar, formando una familia, amando y siendo amado. Sin amor no hay sentido en la vida, el resto son mentiras. De la fama, la belleza, el dinero, la popularidad, eso no vale nada. Formes una familia, ten hijos, ten nietos, cocinen, comen rico, reúnanse, vayan a la finca, estén unidos, ayuden a los amigos, reciban a gente en su casa, atiéndanlos con tu cara, con tu abrazo, pues da amor, ¿sí? Porque el cuerpo da amor con el abrazo, con la sonrisa, con la mirada, con la palabra adecuada en un momento de dolor, de inclusive de quien no conoces, es como esa invitación. El mundo cambiaría si todos saliéramos a ese encuentro y que eso fuera la prioridad de nuestras vidas.
1: Qué bonito. Y pensando, a ver, ya estamos en el final, pero me quedan unos segundillos, unos cuantos minutillos más bien. ¿Qué le dirías, María Claudia, a una mujer que ha olvidado su valor?
2: Que jamás perdemos el valor, así hayas podido trabajar vendiendo tu cuerpo en drogas, en desórdenes sexuales, en estando con malas elecciones de personas que te han quitado tu valía, tu dignidad, porque te la han pisoteado, que has hecho cosas que te avergüenza, que no quieres ni recordar, ni contar, ni pensar. Tienes un Dios absolutamente misericordioso, lleno de amor, para darte, para abrazarte, para decirte, aquí estoy yo, tú eres mi hija amada, y vamos a salir adelante, tu dignidad nadie te la quita, tú eres mi hija, a imagen y semejanza mía, y pues adelante, y yo te acompaño.
1: Qué bonito, María Claudia, qué belleza, se nos fue rapidísimo el tiempo. Si alguien te quiere buscar, conectar con ustedes, contigo, ¿dónde te pueden encontrar?
2: Pues nosotros tenemos una en Instagram, nuestra cuenta es el número 1, el número 1, Amor Diferente. Entonces ahí nos puede, C-O-L, 1, Amor Diferente, C-O-L de Colombia. Pues ahí nos pueden escribir y claro que sí, contestamos, estamos para servirles.
1: Oye, y ya nos vamos a ir, pero dime rapidísimo, ¿un amor diferente qué es?
2: Un amor diferente es la organización que fundamos mi hija María Andrea y yo, que nuestro eslogan es en familia formamos familias, porque pues María Andrea se dedica con los niños desde los 4 años a formarlos en la teología del cuerpo, en la dignidad y en su identidad tan importante hoy en día. Yo me dedico a los adultos, a los mayores, ya para su sexualidad, el lenguaje del cuerpo, toda esta formación en el amor. Mi hija Lina, que pues es diseñadora y hace la parte artística, los videos, las fotos en los talleres con María Andrea. Mi marido sí está en ese país donde estamos dando las charlas, él viene y le da una charla a los esposos, a los papás, a los hombres. Mi hijo Juan David también es parte del staff cuando puede, en temas de deportes, de jugar, de la patanería con los niños. Entonces, sí es como un testimonio de una familia apoyando a la familia.
1: Qué bonito, María Claudia, de verdad que gracias, gracias, te agradezco con todo mi corazón. Hoy no terminamos una entrevista, mi gente, hoy sembramos esperanza, porque cuando una vida se abre con verdad, cuando el dolor se convierte en testimonio y cuando el amor deja de ser teoría para volverse carne, algo, forzosamente algo cambia dentro de nosotros. Y María Claudia, gracias, gracias por recordarnos que el amor no es perfecto, pero sí es redentor, que no siempre es fácil, pero siempre vale la pena. Y que cuando se vive con Dios, nunca se pierde, incluso cuando duele. Y bueno, mi gente, tú que estuviste aquí con nosotros, gracias, gracias por habernos regalado tu tiempo. Y te recuerdo, tu historia no ha terminado. Y que si caíste, te puedes levantar. Es más, Dios quiere que te levantes. El amor que buscas también te está buscando a ti. Escúchame bien. El amor que busca también te está buscando a ti. Porque el amor no es algo. El amor es alguien. Yo estoy feliz de haber estado contigo en Siempre Alegres, en este espacio donde incluso las lágrimas pueden ser semillas de alegría. Gracias, gracias por habernos regalado tu tiempo. Gracias por tu generosidad, querida María Claudia. Yo sé cómo estás de llenisísima de cosas, porque sí, claro, eres una profesional, pero ante todo eres esposa, mamá, etcétera. Así que gracias de todo corazón. Mi gente, tú que estuviste con nosotros, hasta la próxima. Y no olvides que el amor verdadero no se rinde, no se rinde nunca. Se transforma, si quieres. Así es que abre tu corazón a Cristo. Yo soy tu amiga Lucy Bon. Tú y yo tenemos una cita el próximo lunes, 3 de la tarde, tiempo del centro, 4, tiempo del este. Como siempre te pido, reza por mí, yo rezo por ti, y nos vemos todos los días en el corazón de Cristo, Eucaristía. ¡Hasta el lunes!

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¿Cómo estamos? 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Amigos, bienvenidos. Aquí estamos en Fe Hecha Canción.

viernes, pero espérense un segundito, ¿ok? Es posible, jejo, amigos, que hoy echemos

0: este fin de semana en muchos... Este fin de semana en muchos de nuestros países celebramos a nuestras madres, ¿verdad? El Día de las Madres, este 10 de mayo. Así que hoy dedicaremos por lo menos unas cuantas a nuestras madres, a nuestras queridas mamás en todo el mundo. Y también tenemos estrenos y novedades. Tenemos lanzamientos el día de hoy. Así que bueno, y si quieren que pongamos alguna canción en especial, quizás quieres dedicar una canción a tu mamá el día de hoy. Bueno, pues entonces pueden comunicarse conmigo. Así que... ya tengo las líneas abiertas y me pueden llamar desde los Estados Unidos. 1-866-398-6377. O desde fuera de los Estados Unidos al 1-205-271-2976. Y el correo electrónico, amigos, escríbanme. fehechacancion@ewtn.com. Facebook, ahí estoy, amigos. Búsquenme por ahí, Fe Hecha Canción. Instagram, estoy por ahí como Arquero de Dios.
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0: Ok, amigos, tenemos estrenos el día de hoy. Y esta canción, pues, una canción perfecta para comenzar nuestro programa porque... Como dije, este fin de semana celebramos el Día de las Madres y esta canción es una canción a la madre por excelencia y ejemplo y modelo para toda madre. Estamos hablando de nuestra Madre Santísima, Madre Nuestra, nueva canción de Itala y Juanjo. Aquí está.

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1: Comenzamos, amigos, con Itala y Juanjo y su más reciente, que se llama Madre Nuestra. Bueno, y tendremos por lo menos una o dos más a nuestra Madre Santísima del Cielo el día de hoy, porque además hoy, 8 de mayo, es fiesta de la Virgen de Luján, allá en Argentina. Así que un saludo a todos nuestros amigos argentinos que nos están escuchando el día de hoy. Voy a ver si encuentro también una canción en honor a la patrona de ese país, la Virgen de Luján. Pero mientras tanto, amigos, seguimos con más estrenos y con más novedades. El día de hoy tenemos una nueva canción de Juan Restrepo y Marco López, que se llama Hazme Renacer.

Es una canción de Juan Restrepo con Marco López que nos ayudará a prepararnos para la solemnidad de Pentecostés, ¿verdad, amigos? Que ya se acerca también. Y tengo otra canción, amigos, en esa misma línea. El día de hoy es una nueva versión de una canción de Marco Antonio Espín del Ecuador, junto con Los Ascoy y con Said Nazar de Colombia. Es esta nueva versión de su canción Espíritu de Dios.

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1: Más estrenos, amigos, luego de escuchar este, que es de Marco Antonio Espín con Los Ascoy y Said Nazar. Y ahora sí, amigos, vamos con otra canción a nuestra Madre Santísima en este fin de semana en que celebramos el Día de las Madres. Y esta nueva canción es de Inés de Jesús y se llama Así Eres Tú.

Qué bonita canción, amigos. Inés de Jesús, su más reciente, que se llama Así Eres Tú. 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Así que bueno, ok, amigos, ya llegamos al final del primer segmento. Cuando regresemos, tenemos más novedades, más canciones para nuestras madres.

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1: El Padre Nuestro es el modelo de oración que el Señor nos enseñó. Es una escuela de oración. No es un simple conjunto de palabras y necesidades, sino un camino de intimidad con nuestro Padre Celestial. Aprendemos a dirigirnos a Dios con una confianza filial, llamándolo papito, Abba, Padre, con simplicidad y amor. No es multiplicar palabras vanas, dice el Papa Francisco en sus catequesis. Recordemos que estos microprogramas, las ideas de este microprograma están tomadas de las catequesis que dio el Santo Padre en el año 2020 y 2021, y que en este 2024 se han tomado en el documento Enséñanos a Orar, que nos prepara al año jubilar 2025. Las invito a ir al documento Enséñanos a Orar y profundizar en el tema de la oración y mejorar, porque vamos a aprender muchas cosas como esta tan sencilla y tan importante de reconocernos hijos de un papá que nos ama. Si reconocemos a Dios como Padre, un Padre que es bueno y que es bueno todo lo que hace y que de un mal saca un bien mayor, como dice Romanos 8:28, se solucionan un montón de cosas en nuestra vida. Dios es un Padre que es bueno, que nos ama, es misericordia. Y al reconocerlo como Padre, nos estamos reconociendo nosotros como hijos. Y al reconocernos como hijos, entonces empezamos a ver a los demás como hermanos y hermanas. Y esto es increíble. Abba, Padre, no cambien de estación.
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aquí en la sintonía de Fecha Canción a través de EWTN Radio Católica Mundial. Aquí con ustedes, Mr. Douglas Archer. Archer en inglés. Bueno, en español, Archer es arquero. Así que bueno, aquí el arquero de Dios, con ustedes lanzando las flechas musicales a través de estas ondas de EWTN. Aquí que llegamos ya al final de la semana, amigos. Hoy fiesta de la Virgen de Luján en Argentina, aniversario del Papa León. Y este fin de semana, Día de las Madres, y hoy es viernes por encima. Hey. ¿Qué más? ¿Qué más quieres? Bueno, amigos, contentísimos de estar aquí con ustedes el día de hoy. Si quieren enviarme algún mensaje, algún saludo, escríbanme fehechacancion@ewtn.com. Y por Facebook, ahí estoy, Fe Hecha Canción, ya ustedes saben. Por Instagram, búsqueme por ahí, Arquero de Dios. Ok, bueno, entonces, amigos, vamos a comenzar este segundo segmento con otra novedad, otro lanzamiento, que me van a perdonar, amigos, porque no estoy seguro si esta es una canción conocida y simplemente es una nueva versión o si es una nueva canción. Así que no estoy seguro porque, bueno, pero me mandó esta canción para estrenar el día de hoy, la cantante Marita, y es una canción para este fin de semana, para el Día de las Madres. Así que Marita manda muchos saludos a todos ustedes, a todas las madres que nos estarán escuchando en todas partes del mundo. Y esta canción se llama Amor de Madre. ¡Oh! En la voz de Marita, amigos, con su estilo. Vaya, ¿quién canta como Marita? Este estilo de música. Bueno, hay varios, pero bueno.

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1: Especialmente para recordar a nuestras madres que ya están con el Señor. Y escuchamos este nuevo tema de Marita que se llama Amor de Madre. Y gracias a todos, amigos, por estar aquí en la sintonía de Fecha Canción el día de hoy. Tengo otro estreno para ustedes y nos llega desde Argentina, donde están celebrando la Virgen de Luján el día de hoy. Y esta canción es un cover, es una versión de un tema del padre Eduardo Meana, pero aquí en la voz de Uriel Arcodacci. Y es la canción que se llama A la Virgen de la Ternura. Aquí está.

Uriel Arcodacci desde Argentina con su canción A la Virgen de la Ternura. Y amigos, como dije, en este 8 de mayo se celebra a la Virgen de Luján allá en Argentina y voy a poner aquí una canción de los, que grabaron los seminaristas de la Arquidiócesis de Mercedes en Argentina. Y es una canción a María de Luján.

Qué bonita canción, amigos, María de Luján. Y esta versión la grabaron los seminaristas de la arquidiócesis de Mercedes. Bueno, habrán sido seminaristas porque esta canción se grabó hace un par de años. Seguramente varios ya son sacerdotes. Pero bueno, qué bonita canción y muchos saludos a todos, a nuestros amigos argentinos. Y saludos a Patricia allá en Canyon City, Texas. Muchas gracias, Patty, por tu mensaje. Sí, me quitaron los brackets ayer. Híjole, no saben lo que siento el día de hoy, amigos. Es una maravilla. 2 años y medio que los llevaba. Ya me siento libre. Bueno, muchas gracias, Patty, por tu mensaje. Saludos a ti y a Ramón. Felipe, gracias a ti, amigo Felipe, por tu mensaje. Ramiro, que me escribió desde Orlando, en la Florida. Saludos, Ramiro. Gracias por escuchar y por tu mensaje. Pablo, que me escribe desde San Pablo, La Laguna, Sololá, Guatemala. Wow, muchas gracias, amigo, por tu saludo, por tu mensaje. María Esperanza, que me escribe desde República Dominicana. Gracias, María, por tu saludo. Y Florencia, gracias, Florencia, por escribirme. Ok, amigos, bueno, seguimos. Tenemos, aunque no lo crean, tenemos otro estreno para ustedes el día de hoy. Nueva canción de la cantante puertorriqueña Adriana Sofía. Su nueva canción se llama No Me Dejes Caer. Aquí está.

Nueva canción de Adriana Sofía de Puerto Rico, No Me Dejes Caer. Bueno, pues amigos, ok, terminemos con canciones para nuestras madres en este fin de semana del Día de las Madres. Vamos con Luna Eka.

Amigos, bueno, y terminamos el día de hoy con Estación Cero. Con esta canción que dedicamos a todos ustedes, madres, que nos están escuchando. Aquí está mi dulce amor.

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El aire lo tienes siempre a tu disposición, gratuitamente. Agradece a Dios también el agua que te quita la sed, el sol que ilumina tu día y te permite trabajar, la noche que te dio para el descanso, la salud, la alegría, los amigos. La gratitud es un deber que nunca debemos olvidar. 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

Señor, tu amor llega hasta el cielo, hasta las nubes tu fidelidad. Tu justicia se asemeja a las altas montañas, tu derecho al océano profundo.

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4: Es decir, la de un pseudo mesianismo en que el hombre se glorifica a sí mismo, colocándose en lugar de Dios y de su Mesías venido en carne. Y lo digo esto en el marco de una nota que vamos a compartirles sobre lo que pasa en China. La formación católica oficial en China se centra en Xi Jinping. Excluye el magisterio de la iglesia, el magisterio pontificio. Obispos y sacerdotes de la iglesia patriótica china se comprometieron a construir un sistema teológico con características chinas, tras una formación centrada en la ideología del Partido Comunista. Esto, amigos, simplemente es para muestra un botón, porque en diferentes lugares ocurre algo similar, solamente que en China es tremendamente grave, escandaloso e impresionante.
5: Veremos que Alemania no está muy lejos, sino ya, pero por favor, ¿qué comparación es esa? Es que ha habido el Día Católico en Alemania. Y básicamente tener fe, creer en la doctrina del catecismo, es completamente opcional para el día católico, como se observa en ese país increíblemente. Y dentro de los que se han presentado en este evento, que es un evento que supuestamente es una expresión de la Iglesia Católica en Alemania, bueno, ha habido también personas que promueven, por ejemplo, entre otras cosas, el sadomasoquismo, un tipo de visión degradada, perversa de la sexualidad. Todo eso pasa por, en fin, este experimento, absolutamente al margen de la verdad, que tiene un nombre particular, Camino Sinodal Alemán. Y se llama Camino Sinodal porque se impulsaba desde Roma también una sinodalidad y pareció el perfecto método. Ya no se hacen juicios sobre la objetividad de ciertos actos, sobre todo de índole sexual, que la cultura actual aplaude, pero que la doctrina católica tacha de gravemente, moralmente graves. Entonces mejor no vamos a juzgar porque sería contraproducente.

0: Lo que queremos es básicamente que eso entre por todas las puertas y ventanas a la iglesia, también en ocasión del Día Católico en Alemania. Así es que China por un lado, mundano, el poder político comunista, Alemania por otro lado, mundano, el poder de la revolución sexual que invade todo en la iglesia, y tenemos que hacer la finta de que no hay nada de qué preocuparse.
1: Amigos, si Hermes Dóbico a través de la brújula cotidiana nos pone en alerta, nos llama la atención de una realidad de lo que ocurre en esta nación tan amada por todo el mundo y sinceramente amada por todo lo que ha habido, por toda la historia, por la lengua, por la santidad que ha desarrollado, pero en estos tiempos es una vergüenza para la Iglesia Católica. ¿Por qué? Porque un nuevo récord de obispos que están orando, y uno dice, ah, bueno, si están orando, qué bueno. Pues no, son vigilias LGBT. Y así la iglesia se rinde al mundo. 12 obispos italianos, más del doble que en el año pasado, estarán participando en estas vigilias. ¿Para qué? Para que se supere la homofobia, la transfobia, la bifobia. Y bueno, están participando al menos 23 diócesis junto con diversas asociaciones, desde los Boy Scouts hasta la Acción Católica. Esto es impresionante, amigos, que esos pastores de la iglesia estén diciendo, bueno, es el tiempo en que hay que pasar la página y echarnos abajo el Evangelio, porque necesitamos ser hermanos y comprender a cada persona, y si hay que pisar el Evangelio, no pasa nada, hay que orar para que simplemente seamos todos Fratelli tutti.
0: Y estamos viendo tres expresiones del malestar eclesiástico en diferentes partes del mundo, que hay que tener presentes: lo de China, el dominio completo y la ideología comunista, lo de Alemania, y en Italia, Italia que hasta hace poco tiene una conferencia episcopal que justamente le causó molestias al Papa Francisco, hay que decirlo, porque no querían ellos instaurar un camino sinodal. No querían hacerlo, decían, esto es demasiado, pero hombre, lo que pasa acá. Entonces lo que pasó es que se fueron renovando los obispos, hubo un interés particular en renovar obispos italianos con obispos de la nueva línea, y entonces lanzaron su proceso sinodal y ha producido un documento en el cual se dice que todo esto es una bueno, hay que darle la bienvenida, qué bueno. Y entonces, claro, los obispos que se estaban un poquito inciertos sobre quién sabe qué hacer, encima de las directrices de la Conferencia Episcopal Italiana pro LGBT, hay que decirlo, descaradamente pro LGBT, no se habla nada de lo que moralmente podría ser un problema acá. Luego sale el documento del secretariado del sínodo, de la sinodalidad, hablando de que no podemos emitir juicios sobre testimonios de personas que están felices en su comportamiento homoerótico, sino hay que aprender y escuchar y aprender a caminar juntos con ellos y que entren y que vivan y que la obra de Dios esté en sus vidas y quién soy yo para juzgar. Bueno, amigos, sí, hay que reconocer que estos son tremendos desafíos, por supuesto, también en nuestros tiempos. También tenemos un par de interesantes entrevistas que vamos a compartir con ustedes, porque el Papa se ha encontrado con el secretario de Estado. Bueno, no son entrevistas, son noticias, justamente, y vamos a compartir eso también, lo que el Papa ha decidido hacer hoy día, visitar a Nuestra Señora de Pompeya, a la Señora del Rosario. Y pensando en Nuestra Señora del Rosario, pensemos también, por supuesto, en el origen de esa advocación, que fue la batalla de Lepanto, cuando contra toda probabilidad humana vencieron las fuerzas cristianas y finalmente libraron al Mediterráneo de la amenaza constante de asedios, raptos, matanzas por parte del Imperio Otomano musulmán. Sin embargo, amigos, ¿qué está pasando ahora? Viena jamás cayó ante los musulmanes en dos ofensivas así de fuerzas descomunales también militares del Imperio Otomano. No pudieron tomarla, más bien hubieron reveses también inesperados y tuvieron que huir. Pero ahora la mitad de la población de Viena que va a un culto religioso es ya musulmana. Esto, ¿cómo lo recibe la iglesia? Parece que este discurso del diálogo interreligioso le ha hecho incapaz de poder consolidar y ayudar a las personas a reconocer que eso no es normal ni está bien. Viena, que nunca fue tomada por las armas, será tomada simplemente por la postración de la otrora católica ciudad, joya del imperio, y también ante la pasividad y silencio de sus autoridades eclesiásticas. Amigos, todo eso es parte del desafío que el Señor nos permite experimentar en estos días. Tenemos que vivir en conversión, conversión de conocer y vivir más plenamente la verdad para poder ser parte del bien mayor, por el que Dios permite tanto mal, y hay que llamarlo por su nombre, grandes males. Con esto y más regresamos después de una breve pausa.
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0: Hay que estar atentos a la realidad, porque el Señor nos envía en medio de esa realidad a transformarla como levadura, como sal que cambia el sabor y que purifica de índices de descomposición a todo lo humano. Él se ha hecho presente en medio de nuestra más complicada lejanía de Dios. Esas tinieblas que cubren el mundo, las ha llenado de su luz y nos dice, ustedes son la luz del mundo. Pero para hacerlo tenemos que ser fieles al Señor, vivir en conversión. Y esto no depende de la fidelidad o infidelidad de otros. Hay que reconocer que es muy importante la fidelidad de otros porque nos ayuda a ser más fieles. Pero tenemos que, en la medida que crecemos en la vida espiritual, vivir en presencia de Dios, de modo que incluso si alguien clave fuera a fallar en la fidelidad que se espera de él, pues entonces será para mí ocasión de ser incluso más fiel. Es por eso que el Señor permite ese gran mal de la infidelidad, para que yo sea más fiel. Y eso no me hace a mí mejor que nadie, simplemente me hace a mí vivir ante el Señor en conversión, y el juicio final sobre la culpabilidad o mérito es 100% del Señor. Pero a mí me compete ciertamente vivir en conversión. Comenzamos este programa con la feliz ocasión del primer aniversario del Papa León XIV, que se enfrenta a grandes desafíos. Nosotros también, porque somos miembros de la Iglesia y tenemos la misión de evangelizar, de anunciar el Evangelio a toda criatura, y algunas o lo escucharán de nosotros o lo verán vivo en nosotros o no lo escucharán ni lo verán. Todos somos corresponsables, como muy bien enseña Santo Tomás de Aquino, por eso tenemos que ayudarnos a ser fieles. Bueno, comencemos justamente con esta ocasión. Es una ocasión para dar gracias a Dios y para orar justamente. Orar y trabajar como nos corresponde en el cuerpo de Cristo y ofrecerlo por el Ministerio Universal del Papa. Porque el Papa ha celebrado su primer aniversario tras un encuentro cara a cara con Marco Rubio, secretario de Estado de los Estados Unidos. Esta reunión no fue rival para Prevost, escribe Nico Spuntoni, quien hoy sopla su primera vela como papa en un momento de máxima popularidad tras las acusaciones de Trump. Las diferencias son evidentes, pero la Santa Sede no tiene intención de romper con la Casa Blanca, nos dice este vaticanista en su artículo de hoy en la Brújula Cotidiana.
1: Prevost sopló su primera vela como papa un día después de su audiencia más esperada. Ayer el secretario de Estado estadounidense Marco Rubio llegó al Palacio Apostólico. Fue una visita tensa tras el nuevo ataque de Donald Trump contra China e Irán. Rubio, católico y cada vez más moderado dentro del gobierno republicano, tuvo que lidiar con un tema más delicado de lo previsto. Su encuentro con León XIV no estuvo a la altura del Papa y la sonrisa del Papa en las fotografías de rigor lo demuestran. Se intercambiaron regalos personalizados, un pisapapeles de cristal con forma de pelota de béisbol para el aficionado de los White Sox y una pluma de madera de olivo, la planta de la paz, recordó Prevost, no por casualidad, para el secretario de Estado.
0: La reunión duró 45 minutos, más de media hora más de la media hora habitual. Los temas en juego, después de todo, eran numerosos. Y el comunicado del Departamento de Estado de Estados Unidos señaló que entre ellos se encontraba la situación en Medio Oriente, así como otros temas de interés común en el hemisferio occidental. Según la oficina de Rubio, la reunión puso de relieve el fuerte vínculo entre Estados Unidos y la Santa Sede y su compromiso compartido con la promoción de la paz y la dignidad humana. Este vínculo nunca se había visto tan afectado como en el último mes debido a los ataques personales de Trump contra el pontífice, cuyas declaraciones contra la guerra en Irán le resultaron desagradables. Sin embargo, el comunicado del Vaticano informó que durante las conversaciones se renovó el compromiso compartido de cultivar buenas relaciones bilaterales entre la Santa Sede y Estados Unidos y que hubo un intercambio de opiniones sobre la situación regional e internacional, con especial atención a los países afectados por la guerra, las tensiones políticas y las difíciles situaciones humanitarias, así como sobre la necesidad de trabajar incansablemente por la paz.
1: Es evidente que ayer en el Vaticano persistía un considerable malestar por la acusación del magnate dirigida directamente al Papa León de que creía que era correcto que Teherán tuviera energía nuclear. El Papa nunca ha afirmado esto y la política de la Santa Sede siempre ha sido favorable al desarme nuclear. ¿Cómo olvidar que el marco tradicionalmente multilateral de la diplomacia papal tiene entre sus pilares la adhesión de 1971 al Tratado sobre la No Proliferación de las Armas Nucleares, la TNP, que contó con entre sus primeros signatarios con Estados Unidos, la Unión de Repúblicas Soviéticas Socialistas y el Reino Unido? Rubio también se reunió con su homólogo, el cardenal Pietro Parolin, quien hace dos días explicó que no pudo abordar el delicado tema de los ataques de Trump. Por lo tanto, es probable que hayan discutido el asunto cara a cara y que la conversación no se haya detenido ahí, como se informó en el comunicado del departamento para discutir los esfuerzos para lograr una paz duradera en Oriente Medio y la colaboración en la promoción de la libertad religiosa.
0: No se puede dudar que el señor Trump es muy franco en sus expresiones. Dice lo que piensa, pero a veces lo que dice no está bien dicho. O sea, lo que entendemos que el señor Trump está diciendo es que si se favorece de alguna manera el fin de las hostilidades antes de que Irán renuncie explícitamente a cualquier programa de enriquecimiento de uranio, se está tácitamente aceptando la alta probabilidad de que Irán tenga una bomba nuclear. Mejor dicho así, ¿no? Entonces se entiende que, bueno, si dice, sí, estamos completamente a favor de la paz, pero lo peor que le puede pasar a la paz del mundo es que Irán tenga una bomba nuclear, si en este momento, estando a poco de poder lograr una imposibilidad de que Irán jamás logre este objetivo, al menos en una generación, si en este momento decidimos terminar el conflicto, entonces Irán no se ha comprometido a nada y seguirá, como ha dicho que tiene todo el derecho a seguir, en el desarrollo de su programa nuclear de alto grado, porque no es una energía nuclear del 6% para producir simplemente energía pacífica. Ellos declaran que han enriquecido hasta el 60% el uranio. Eso ya está a poco de una bomba. Dicen, ¿por qué usted hace eso? Dicen, bueno, porque la Asociación Internacional Nuclear permite hasta eso. Y dicen que de alguna manera los ampara algún tipo de política de la Asociación Nuclear Internacional. Pero el hecho es que cuando uno enriquece ese nivel es porque está preparándose para hacer una bomba. Entonces, eso es lo que el señor Trump debió haber dicho más sinceramente, más correctamente. Su manera de hablar, el Papa quiere que Irán tenga una bomba. No, el Papa no quiere que Irán tenga una bomba. Lo que hay que decir es, bueno, si en este momento declaramos la paz, entonces Irán va a continuar con su programa nuclear y eso no es aceptable. Sería mejor dicho de esa manera. Y en efecto, así más o menos se expresa, no más o menos, con mucha mejor precisión que yo, el secretario de Estado Marco Rubio, que además es verdaderamente un católico practicante y convencido de un hombre de principios. El primer aniversario de su pontificado coincide con el apogeo de la popularidad de León XIV debido a los ataques de Trump. Eso lo ha hecho más popular al Papa ante los medios, ante la opinión pública, interesantemente. El Papa, una vez implicado, no mostró reparos en responder al presidente estadounidense, pero no puede decirse que buscara la confrontación. La audiencia de ayer con Rubio, solicitada por el Departamento de Estado y concedida por el Vaticano, demuestra que Prevost no tiene intención de romper lazos con la administración estadounidense por la evidente diferencia de opinión sobre Irán y los migrantes o el ataque decisivo de la Casa divisivo de la Casa Blanca en su contra. La Santa Sede no puede prescindir de Estados Unidos y sería paradójico que esto ocurriera ahora que, por primera vez e inesperadamente, un estadounidense ocupa el trono de Pedro. También tengamos presente, entrevisté hoy a Carlos Polo Guillermo sobre un congreso de las principales organizaciones impulsoras del aborto en el mundo que ha habido en noviembre pasado en Bogotá, en Colombia. 4.000 asistentes, más de 100 organizaciones, lamentando, esto fue un tema principal del Congreso, con más de 200 eventos y ponencias y conferencias, un evento plenario fue la pérdida de USAID, en la cual unos 150 altos directivos de esas ONG abortistas habían sido formados y financiados para extender el aborto por todo el mundo. Ciertamente han habido presidentes en estos años, republicanos, pro vida, que no estaban de acuerdo con ese uso de USAID, pero consideraban que estaba fuera de sus manos, que era demasiado costoso políticamente enfrentarse a esa agencia de ayuda porque la interpretación de los medios habría sido, está en contra de la ayuda humanitaria, qué monstruo, qué insensible. Y ese fue el tipo de comentario que escuchamos cuando Trump decidió cerrar esa agencia que se había dedicado en gran parte a formar cuadros. Era como la universidad de los abortistas del mundo. Fue por 60 años USA. El señor Trump cerró eso. Por supuesto que la Santa Sede tiene que coincidir grandemente con eso y valorar tremendamente que hay un gobierno estadounidense que ha puesto fin a su patrocinio de la mayor matanza de seres humanos en la historia. Mucho más de lo que se podría esperar de un conflicto algo más prolongado con Irán.
1: Y amigos, veamos un peregrinaje que ha hecho el Papa. Pues estamos hablando de que se ha cumplido un día muy especial, un día en la campaña para el Papa elegido hace exactamente un año, el día de la súplica a Nuestra Señora de Pompeya. Prevo celebra el primer aniversario en el Santuario Mariano fundado por San Bartolo Longo. Por la tarde estará en Nápoles.
0: Hoy es el día de la súplica a Nuestra Señora de Pompeya. Nuestra Madre María, Nuestra Señora del Rosario, por si acaso es la Basílica, siempre quiere caminar con nosotros, estar cerca de nosotros y ayudarnos con su intercesión y amor. Recordó el Papa León XIV, recién elegido, en su primer discurso público, desde la Logia Central de la Basílica Vaticana el 8 de mayo del 2025. Un año después, ha celebrado su primer aniversario como Papa en el Santuario de Pompeya, encargado por San Bartolo Longo, a quien él mismo canonizó el Papa Prevost el pasado 19 de octubre.
1: Una mañana en Pompeya, una tarde en Nápoles, el día del Prevost en campaña comenzó con un encuentro con los huéspedes del Templo de la Caridad, personas en situaciones difíciles acogidas en el santuario. A las 10 horas, la veneración de los restos mortales del santo y la misa en la plaza exterior. A esto le seguirá una súplica a Nuestra Señora de Pompeya. A las 3 de la tarde, horas, llegará a Nápoles, donde se reunirá con el clero y las personas consagradas en la catedral, y después con toda la ciudad en la Piazza del Plebiscito, concluyendo con el acto de encomienda a María antes de regresar al Vaticano. Enhorabuena, amigos. El Papa es mariano, y eso creo que es exactamente una razón por la cual también nos llenamos de una profunda alegría que encomiende su labor a la Madre, como fue el inicio de su pontificado. Y sobre la figura de este Bartolo Longo, simplemente una palabra: este hombre que estuvo involucrado en cosas de esoterismo, en cosas hasta satánicas, y que por la gracia de Dios salió, y por supuesto de la mano de María, nuestra Madre, a través del Rosario. Creo que para todos aquellos que puedan decir qué difícil es volver a Dios, no. Cuando alguien se encuentra en las garras de Satanás, es liberado por la fuerza de la oración, del rosario, y Bartolo Longo es un ejemplo que sin duda tenemos que conocer y copiar para aquellos que se encuentren en situaciones difíciles de las garras del mal.
0: Entrevisté a Andrea Gallarducci, nuestro vaticanista justamente en Roma, y él me decía que caracterizaba este año pontificado como el de un papa popular y no populista. ¿Qué quería decir eso con eso? Que el pontificado no se centraba en su persona, en su gesto, su idiosincrasia, no. Era un pontificado en el que él decía: tenemos que desaparecer para que aparezca Jesucristo, y esto particularmente en la piedad. Un papa que celebra la misa cotidianamente, lo que no hacía el Papa Francisco, no hacía por muchos años, incluso cuando estaba en una salud que era completamente perfecta para hacerlo, decidía no hacerlo, simplemente se sentaba y participaba en la misa y alguien más la celebraba. Bueno, dice que, nos decía este vaticanista, que parte de la popularidad del Papa León, de no populismo sino popularidad, es que él es muy piadoso. Y eso a las personas les gusta, que el Papa sea piadoso. Por supuesto, ¿cómo no nos va a gustar? Queremos que el Papa justamente encarne la piedad, como todo católico, de alguna manera ser un referente para la piedad de todo el pueblo de Dios. Porque lo que está pasando en China, hagamos el salto, pero está relacionado, es todo menos piedad. es un régimen que ha logrado a través de un acuerdo vaticano el control total de los católicos en ese país, y vemos claramente con cada informe que organizaciones especializadas publican de que está sirviendo solamente para sofocar incluso cualquier referencia a Roma. Roma autoriza, legitima a esta jerarquía china católica, pero esta trabaja sobre todo para Xi Jinping, y en su discurso, en su enseñanza, se refiere a Xi Jinping y nunca, nunca al magisterio pontificio. Compartimos este boletín de Info Católica con material de Bitter Winter, una organización dedicada a comunicar y analizar la situación de los creyentes en China.
1: La Iglesia Católica controlada por el Estado en China celebró en abril su sesión nacional de formación sobre la sinización del catolicismo, sin una sola referencia a documentos del Vaticano ni del Papa León XIV. El programa desarrollado en el Instituto Central de Socialismo de Pekín giró íntegramente en torno, aquí en amigos, a la ideología del Partido Comunista Chino y a las directrices de Xi Jinping.
0: Cerca de 50 representantes de la Asociación Patriótica de Católicos Chinos y de la Conferencia Episcopal Oficial participaron en el encuentro, cuyo objetivo declarado era profundizar en la alineación ideológica del clero con el partido. Recordemos que el partido es ateo. Según informa Bitter Winter, el obispo Li Shan, presidente de la Asociación Patriótica, inauguró las sesiones repitiendo la fórmula habitual. El programa general del trabajo religioso en la nueva era consiste en aplicar las directrices de Xi Jinping, reforzar la gobernanza de la religión mediante el Estado de Derecho y garantizar que el catolicismo refleje características chinas, es decir, la línea del Partido Comunista Chino.
1: Adoctrinamiento ideológico como currículo. El plan de estudios de la sesión no dejó lugar a ambigüedades sobre la jerarquía de lealtades exigida al clero. Los participantes estudiaron el pensamiento de Xi Jinping, sus declaraciones sobre el trabajo religioso, su doctrina sobre el Estado de Derecho y el programa del partido para la gobernanza estricta de la religión. Recibieron también instrucción sobre la gestión de la actividad religiosa en Internet y sobre las funciones sociales de la religión dentro de los objetivos nacionales. Se instruyó a los asistentes a estudiar en profundidad y comprender a fondo las declaraciones de Xi Jinping sobre la religión, a dejar que los valores socialistas fundamentales guiasen su predicación y a impregnar con ellos su labor pastoral. La única tradición subrayada fue la que refuerza el nacionalismo cultural y la lealtad política.
0: Ni una referencia al magisterio de la Iglesia. La ausencia de cualquier mención de documentos pontificios o del Vaticano resulta especialmente llamativa, dado que Pekín invoca habitualmente el Acuerdo Sino-Vaticano de 2018 como prueba de su buena voluntad hacia la Iglesia Universal. Según el análisis de Bitter Winter, el silencio es estructural. El propósito de la formación es reordenar las prioridades intelectuales y espirituales del clero para que la ideología del partido se sitúe por encima de la autoridad eclesial. Es clarísimo, porque en reuniones de ellos jamás hablan del Papa. Cuando murió el Papa Francisco, un pequeño mensaje de condolencia que se permitieron publicar en su sitio web fue removido al poco tiempo, y en lugar de ese pequeño mensaje, otra consigna más a la sinización de la religión en China. Es que no ocultan el hecho de su desprecio a Roma, a la que simplemente utilizan para acabar de aplastar a la feligresía católica, lamentablemente con el respaldo de este acuerdo que ningún líder de derechos humanos o libertad religiosa en el mundo entiende cómo es que la Santa Sede se ha metido en ese trato con un enemigo ideológico que está utilizando, aprovechando el respaldo aparente de la Santa Sede al firmar este contrato, para acabar de desbaratar la fe y la comunión de estos fieles, incluso con Roma. Incluso la visita cultural programada al Museo Arqueológico de China respondía al mismo objetivo: cultivar la confianza cultural, la llaman, y fortalecer la identificación con la narrativa del partido sobre lo que es la civilización china.
1: En la ceremonia de clausura, representantes de las provincias de Jiangsu, Hubei y Gaozhou se comprometieron a elevar la posición política, heredar la tradición patriótica y avanzar en la sinización en profundidad y sustancia. Prometieron también construir un sistema teológico con características chinas y traducir lo aprendido en medidas concretas al servicio de la modernización y el rejuvenecimiento nacional promovidos por el partido. Lo que se desprende de la sesión es un modelo de catolicismo cuya misión principal no es la evangelización, la vida sacramental, ni la fidelidad a la Iglesia Universal, sino el servicio disciplinado a la agenda del Partido Comunista Chino. La Iglesia Patriótica controlada por el Estado, según concluye Peter Winter, sigue funcionando como una rama de propaganda del partido dirigida a los católicos chinos sin que el acuerdo firmado entre la Santa Sede y Pekín del 2018 haya alterado esta dinámica. O sea que siempre ha sido lo mismo, seguirá siendo lo mismo, y ahora esta vez, por supuesto, la Iglesia está al servicio del gobernante chino.
0: Y este tratado con la Santa Sede respalda esta realidad, porque así es usado, ha sido usado para los fieles que estaban en la iglesia clandestina, sufriendo por no estar alineados en esta organización y control del partido. Se le decía: oiga, la Santa Sede ha firmado, ustedes están siendo desobedientes a Roma. Y eso ha sido el decisivo para que muchos fieles dijeran: bueno, tendremos que entrar a esta organización. Y aquí solamente escuchan Xi Jinping y ni una mención sobre el Papa. Vamos a la segunda pausa, probablemente regresando. El Día Católico Alemán. Uno esperaría, bueno, qué bueno que hay un Día Católico en Alemania, sí que lo necesitan. Este tipo de Día Católico, con todo y la promoción de la degeneración sexual, ciertamente no. Es un escándalo más que no parecen ya ser capaces de ver las autoridades en Alemania, y parece que escasamente también en Roma, porque, en fin, así son las cosas en Alemania. Roma tiene, por supuesto, instrumentos canónicos para actuar. Como dijo el cardenal Kebrolin, lo conversamos ayer, no ve razones para pasar a ningún tipo de sanción, aunque pase esto. Recordemos, la ley suprema de la Iglesia es la salvación de las almas. Almas se están perdiendo entre los que aún se consideran vagamente católicos en Alemania, y este tipo de días sirven simplemente para confirmarlos en su desorientación, en su falta de sentido espiritual y religioso. Con eso ya volvemos.
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0: Puso un grupo promotor del sadomasoquismo, una degeneración del comportamiento sexual. Ser católico aparentemente para este evento es opcional, ser progresista no. El catolicismo alemán, qué pena que hay que decir eso, entre comillas catolicismo, no esconde lo que realmente es. El principal acto público en que se muestra al mundo lo que es ser católico en Alemania prescinde por completo de la fe y la moral católica. Eso sí, sabemos que esta moral no solamente está en el archivo por parte de este tipo de catolicismo progresista en Alemania. Sabemos que tiene enemigos muy vocales, digamos, con cargos importantes en la Santa Sede, que constantemente hablan en contra, sobre todo, por ejemplo, de esa sección sobre la homosexualidad, que dicen, ay, hiere a tantas personas, tiene que cambiar. Está equivocada. Se fundó en principios que han sido superados en las ciencias y en la sociología. Las personas que hablan así en Roma no reciben ninguna sanción. No se toman medidas para corregir el catecismo, pero se las deja hablar como si fuera aceptable en Roma escuchar ese tipo de discurso. No nos sorprende que la desorientación un poco más allá de los Alpes sea tan grande como en Alemania. Compartimos este boletín de InfoCatólica.
1: La obsesión de los obispos alemanes por cambiar la doctrina de la Iglesia, sobre todo en temas relacionados con la sexualidad, no viene de la nada. Es más bien producto de muchas décadas en que esa misma doctrina ha sido desechada en la práctica a todos los niveles en la vida cotidiana de la Iglesia alemana. Resulta tan habitual que no se esconde en lo más mínimo. En ese sentido, para entender el catolicismo alemán actual, vamos a observar cómo se define abiertamente a sí mismo. Un buen momento para ello es Katholikentag, que este año se celebrará en Würzburg. El Katholikentag, o Día Católico, es una celebración alemana que tiene lugar cada dos años y lleva organizándose desde 1848. El de este año será la 104, Día Católico, o sea, 100 años ya, con cuatro más. Lo organiza el Comité Central de Católicos Alemanes, la principal asociación de laicos católicos en Alemania.
0: La celebración consiste en cinco días de actos litúrgicos, talleres, conciertos y conferencias en los que la Iglesia de Alemania muestra al mundo lo que significa ser católico a su juicio. Como tal, se espera que acudan un público curioso e interesado en la fe cristiana y el trabajo eclesial. En este momento en el que jóvenes están buscando a Dios y lo encuentran justamente donde se encuentra la liturgia bien celebrada y la doctrina católica de siempre, imagínense un joven que dice, ah, el día católico, si estoy, yo, mi vida no tiene sentido, Dios, sí puede ser, voy a verlo. ¿Qué verán en este día católico? ¿Qué se les enseña a los interesados para que se hagan una idea de lo que es ser católico hoy en día? En la celebración de este año habrá una milla de la Iglesia, es decir, un conjunto de más de 250 puestos al aire libre en las plazas centrales de la ciudad, que según los promotores del evento presentan la diversidad de la vida y el compromiso de la Iglesia y la sociedad civil que se dan en asociaciones, comités, laicos diocesanos, comunidades espirituales, órdenes religiosas, instituciones o iniciativas eclesiásticas.
1: Uno de los puestos corresponderá al grupo de trabajo ecuménico de sadomasoquismo y cristianismo. Este grupo quiere sacar del armario, entre comillas, el tema de las preferencias sexuales sadomasoquistas. Su plan, hablar abiertamente y con cariño sobre el erotismo, la sexualidad y nuestra fe, para no dejar en la oscuridad el dormitorio, porque el silencio alimenta prejuicios. Para ello ofrecen información sobre el sadomasoquismo consensuado desde un punto de vista cristiano.
0: Hay que resaltar justamente que esas son una tanda de citas de cómo presentan ellos este puesto, ¿no? Su plan es hablar abiertamente y con cariño sobre el erotismo, la sexualidad y nuestra fe. No dejar en la oscuridad el dormitorio, porque eso alimenta prejuicios. Ofrecer información sobre el sadomasoquismo consensuado desde un punto de vista cristiano. O sea, todas esas son citas de cómo ellos presentan su puesto en este festival católico patrocinado por la Asociación de Laicos Católicos Alemanes. En el colmo de la blasfemia, este grupo que formará parte del Día Católico compara la muerte de Cristo en la cruz con las relaciones sadomasoquistas. También en su presentación, por si acaso, en las que parece que hay un desequilibrio de poder, pero usado para el bien, a diferencia, por ejemplo, del cabeza de familia que trae el dinero a casa y por tanto quiere decidir sobre el resto de la familia, porque ese sí que es un malvado, no se explica.
1: No es el único caso, sino de muchos, uno de muchos. Por ejemplo, también estará presente este año en la milla de la Iglesia la Red de Lesbianas Católicas, esta asociación que incluye a solteras, mujeres que viven en pareja, mujeres divorciadas con hijos, mujeres que viven en familia y exmonjas. Se define como un colorido arcoíris y una red espiritualmente independiente, diversa, católica y feminista de mujeres que aman a las mujeres.
0: Otros años han participado también en el evento múltiples grupos contrarios a la doctrina católica, como Somos Iglesia, el Grupo de Trabajo Ecuménico Homosexualidad e Iglesia, el Comité Católico LGBTQ+, Out in Church, Out como salir del armario, la Global Network de Rainbow Catholics, de la red global de católicos del arco iris. Desde 2016 es práctica habitual crear un centro arco iris en el Día Católico, dedicado íntegramente a temas, encuentros, grupos y actos litúrgicos LGBT.
1: En las reglas para participar en la milla de la Iglesia que dan los organizadores, no hay ningún criterio de fidelidad a la doctrina católica. Cuando la Iglesia de Alemania quiere mostrarse a sí misma al mundo, la fidelidad a la fe católica no es esencial, sino opcional y más bien tolerada que promovida. Al contrario, se desea expresamente la controversia sobre cuestiones socialmente polémicas.
0: Y como diría el informe del Camino Sinodal, emergentes, ¿no? Ya no es polémico, Guillermo, esto es emergente. Justo, es una espumita ahí que vamos a bañarnos en ella hasta que ya no nos haga ningún efecto. Eso parece ser, no parece ser, ese es el plan al que se nos invita con este informe, que es el informe doctrinal, por si acaso, o sea, informes de diferentes temas. Okay. Este es el informe doctrinal sobre cuestiones controversiales, se decía, ahora son cuestiones simplemente emergentes, ya ni siquiera hay que caer en la connotación negativa, y por eso podemos también presentar testimonios de una pareja de hombres casados diciendo qué felices son, y por favor, con la advertencia de no juzgar, porque lo que queremos es abrirnos a la acción de Dios en sus vidas y celebrarla. Nada más, punto final. No hay ningún llamado a la conversión acá. ¿Cómo puede ser que una acción de la Iglesia, un proceso sinodal, no llame a la conversión? Cuando el Señor, antes de ascender al cielo, si leemos los últimos capítulos del apóstol San Lucas, su evangelio, dice que el Señor, sus últimas palabras son que en su nombre, en el nombre de Cristo, se predicará la conversión para el perdón de los pecados comenzando por Jerusalén. Pero aquí se dice que no, que eso está fuera de lugar, que la Iglesia sinodal no permite llamados a la conversión ante personas que viven empedernidamente y orgullosamente en el pecado. Ahí en eso hay que suspender el juicio y celebrar la obra de Dios en sus vidas. Y el padre Martín, claro, dice, oh, esto es un momento histórico en la relación de la Iglesia católica con los creyentes LGBT. Por supuesto que lo es. Un momento inquietantemente perturbador para cualquiera que cree en lo que el Señor enseña y en lo que los manda hacer, predicar la conversión para el perdón de los pecados. Curiosamente, concluye esta nota, aunque no hay problema en rechazar el catolicismo, blasfemar, como hace este grupo sadomasoquista increíble, o negar la moral católica, sí que existe una línea roja que no pueden traspasar los que quieren representar a la Iglesia en este tipo de eventos. Las convicciones racistas son disemitas y la distancia ideológica respecto al sistema legal democrático libre. Para que no haya dudas, la dirección del Día Católico rechaza claramente tales manifestaciones. Difícilmente podría definirse mejor en qué se ha convertido el catolicismo alemán, el catolicismo oficial, representado por organización que reúne, supuestamente, a los laicos católicos.
1: Uno se pregunta, amigos, ¿qué es peor, la situación de los cristianos en China, la situación de los alemanes en este círculo de pastores que permiten este tipo de aberraciones y las quieren bautizar de cristianas y santas, el sadomasoquismo que se está presentando aquí, toda la propuesta del lesbianismo? No sabemos qué es peor, pero sí miramos ahora otra realidad que le hace la competencia, y es que Hermes Dómico nos explica algo que está pasando en Italia, en donde 12 obispos italianos, y siendo así más del doble que el año pasado, están participando en vigilias para superar la homofobia, la transfobia, la bifobia, un aspecto clave para el cambio en la doctrina de la iglesia. O sea, están rezando para que cambie la doctrina de la iglesia. Miren, caramba, se podrá pedir esto a Dios. Participan al menos 23 diócesis junto con diversas asociaciones, desde los Scouts hasta la Acción Católica, el impacto del documento sinodal de la Conferencia Episcopal Italiana y la advertencia de Ratzinger.
0: Recordemos que el Papa Francisco estaba disgustado con los obispos italianos inicialmente porque no querían iniciar su propio proceso sinodal. Viendo lo que pasaba en Alemania, decían, no es prudente hacer esto, mira lo que deriva. Entonces, claro, se procedió a renombrar, a mover, a nombrar nuevos prelados que estuvieran de acuerdo y lanzaron su proyecto sinodal. Y esto produjo un documento que ha generado esta ola de eventos contra la homofobia, la transfobia y la bifobia. Quiere decir, básicamente, aquí solamente se va a decir qué pena que la iglesia ha sido tan injusta con ustedes, y con nombres bastante sugerentes va a invitar a las personas que conviven o son activos en esto a sentirse plenamente recibidos con todo y su comportamiento en la iglesia, que ya no puede ser llamado pecaminoso. La homofobia en la iglesia italiana no disminuye, sino que se duplica. Esto resume la tendencia desde el sur hasta el norte del país, está siendo irónico, claro, donde se programan decenas de vigilias para los meses de mayo y junio, generalmente denominadas para superar la homofobia, la transfobia y la bifobia. Al momento de escribir este artículo hay 47 eventos de este tipo, según la lista actualizada constantemente en el sitio web del proyecto Jonata, una de las diversas organizaciones cristianas, entre comillas, LGBT, que llevan años trabajando para normalizar la homosexualidad subvirtiendo la doctrina de la iglesia. En la mayoría de los casos, las vigilias se programan en iglesias o conventos católicos, pero también se realizan varias en lugares de culto protestantes. Otras son de carácter más bien, entre comillas, ecuménico.
1: Nos centramos en la Iglesia Católica, que está registrando un nuevo récord de obispos que presidirán vigilias contra la llamada homofobia, o al menos participarán en ellas. Este año ya hay 12, más del doble que en el año 2025, cuando hubo 5, todos confirmados en el 2026. Estas son las confirmaciones: el obispo de Parma, Enrico Solmi, que ya presidió la vigilia de oración para superar los miedos y la discriminación el 5 de mayo, el obispo de Cremona, Antonio Napoleoni, que presidirá vigilia esta noche en la iglesia de San Giuseppe Gambonino, el arzobispo de Florencia, Gerardo Gambelli, que presidirá la vigilia diocesana del 21 de mayo en la parroquia de María Auxiliatrice Novoli, el obispo de Fano, Andrea Andreozzi, y el arzobispo de Pesaro, Sandro Salvucci, se reunirá de nuevo este año en la iglesia de San Paolo Apóstol, el 29 de mayo en Fano. O sea, como está creciendo tanta la homofobia, estos obispos han tomado conciencia de que hay que ver la forma de revertir esa homofobia. Es casi como un virus. Qué increíble su preocupación porque la homosexualidad sea normal.
0: Pero entendamos qué significa homofobia en labios del padre James Martin, porque es la persona de referencia. Significa el catecismo de la Iglesia Católica en los numerales que tratan el tema de la homosexualidad. Esos son numerales homofóbicos que causan tanto dolor, que exigen este tipo de actos de reparación y oración públicos por parte de obispos en número creciente en Italia, y no solo ahí, lamentablemente. Según el proyecto Jonathan, hay 7 nuevas incorporaciones en comparación con el 2025. El obispo de Padua, que participará en la vigilia del arco iris el 15 de mayo, en la iglesia de San Bartolomé Apóstol, el obispo de Rimini, el obispo de Módena, el obispo de Savona, el obispo de Verona, el obispo de Bari, de San Nicolás de Bari, por si acaso, ese santo tan querido. Bueno, ahí también su arzobispo está en línea para celebrar estas reparaciones. Y el obispo de Forli, el 5 de junio. Pero la cosa no termina ahí. Ya que existen otros casos en los que la participación del obispo no está prevista ni anunciada, pero las diócesis siguen involucradas de diversas maneras en la organización, el apoyo o el patrocinio de las vigilias LGBT. A las 12 entidades diocesanas mencionadas anteriormente debemos añadir la diócesis de Como, así como las de Albano, Laziale, Bolzano, Catania, Cosenza, Cuneo, Agrigento, Chiavari, Milán, Bolonia y Bérgamo. Bérgamo, la diócesis de nacimiento del Papa Juan XXIII, que estará pensando desde la gloria este pontífice. En total, por lo tanto, hasta la fecha, al menos 23 diócesis, incluida la gobernada por el presidente de la Conferencia Episcopal Italiana, Cardenal Mario María Zuppi, participan activamente en la promoción de estas vigilias Para evitar que nuestros lectores tengan que detallar la lista de eventos LGBT organizados en iglesias, parroquias y monasterios, no hay espacio para poner toda la lista, que también figuran en la lista de la tienda de Jonathan. Cabe destacar que algunas de estas vigilias cuentan con la participación de varios grupos católicos conocidos, como los Scouts, la Acción Católica, que en su tiempo era el brazo de los laicos para evangelizar la sociedad, y el movimiento de los Focolares, que hablan tanto de la unidad. Bueno, hay que tener unidad también con esto, aparentemente, entre otros.
1: Cuando uno ve a una cabeza mitrada, amigos, sinceramente, pedirle una bendición a estos padres, más bien hay que orar por ellos. Las cifras e incluso la influencia de ciertas diócesis, sobre todo la de Milano, son claros indicios de la desastrosa situación de la iglesia italiana, cada vez más dominada por la agenda LGBT. Además, el triste historial de obispos que asisten a vigilias arcoíris ya era previsible tras la publicación del documento resumen del Camino Sinodal Italiano en octubre del 2025, en el que la Conferencia Episcopal Italiana respalda la mencionada agenda. Cabe recordar que dicho documento, entre varias propuestas temáticas, estipula específicamente que la Conferencia Episcopal Italiana apoya con la oración y la reflexión las jornadas promovidas por la sociedad civil para combatir todas las formas de violencia y demostrar solidaridad con quienes sufren daño y discriminación, jornadas contra la violencia y discriminación de género, la pedofilia, el acoso escolar, el feminicidio, la homofobia, la transfobia, etcétera, y se refieren, no es casualidad, que la diócesis de Como, con su equipo LGBT, como documento de apoyo, un nombre que lo dice todo.
0: Ahora bien, centrándonos en lo que nos concierne aquí, a saber, la homofobia y la transfobia, resulta evidente, sin caer en la ingenuidad, que estos términos fueron inventados por organizaciones LGBT como medio de presión para modificar las leyes estatales y subvertir las normas de la moral natural, tal como las transmite y enseña la Iglesia Católica. La Iglesia jamás ha dicho, ni ningún buen católico diría jamás, que una persona debe ser perjudicada o discriminada injustamente por sus tendencias homosexuales. Veamos el Catecismo de la Iglesia Católica u otras características. Más bien nos enseña a acoger al pecador, pero no su pecado. Hago que esta distinción esté completamente ausente, el que esté completamente ausente, en el documento de la CEI, que habla del reconocimiento de las personas activamente homosexuales y transgénero, sin mencionar jamás la necesidad de conversión y de vida casta. Del mismo modo que está ausente este tipo de vigilia según el espíritu del mundo. O sea, básicamente ya podemos acoger a las personas, pero no su pecado. Pero justamente acá nunca se hace esa distinción y por lo tanto, con la expectativa de reivindicación de estos colectivos LGTBistas, aprovechan para llenar esas vigilias y celebrar estos, entre comillas, momentos históricos de aceptación de su agenda por parte de un número creciente de obispos en Italia y otras partes del mundo.
1: El tema elegido para este año también es digno de mención. No temas, porque yo te he redimido, te he llamado por tu nombre, Isaías 43:1. Como en años anteriores, se intenta adaptar un versículo bíblico a las reivindicaciones LGBT a raíz de una relectura radical de toda la Sagrada Escritura que distorsiona el significado incluso de los pasajes más explícitos que condenan los actos sodomíticos. Pero la redención a la que se refiere el profeta y que el Señor Jesús crucificado y resucitado nos ofrece es evidentemente la del pecado, una redención que requiere la cooperación de la humanidad llamada precisamente a convertirse para alcanzar la salvación eterna.
0: Lejos de hacer la vista gorda ante los grupos que rechazan el magisterio constante de la Iglesia, el único camino a seguir es enseñar la verdad en la caridad, como nos recordó Joseph Ratzinger, entonces prefecto de la Congregación para la Doctrina de la Fe, en su carta a los obispos de la Iglesia Católica sobre la pastoral dirigida hacia personas que experimentan tendencia homosexual, 1986. Además de advertir sobre las estrategias utilizadas para normalizar la homosexualidad, Ratzinger advirtió a los obispos: ningún programa pastoral auténtico puede incluir organizaciones en las que se asocien personas de tendencia homosexual sin que claramente se establezca que la actividad homosexual es inmoral. Escribía el cardenal Ratzinger, una actitud verdaderamente pastoral incluirá la necesidad de proteger a las personas homosexuales de las ocasiones próximas de pecado. Lo que sí, qué bueno, estén acá, qué dichosa la iglesia recibirlos, vamos a caminar por la Puerta Santa de la Basílica de San Pedro. ¿Dónde está ahí evitar ocasiones próximas de pecado? Absolutamente no. Solo lo que es verdad puede en última instancia ser también pastoral, escribía Ratzinger. Cuando se ignora la posición de la Iglesia, se impide a los hombres y mujeres con tendencia homosexual recibir la atención que necesitan y a la que tienen derecho. Tienen derecho a escuchar de la Iglesia la caridad en la verdad. Cuando un concepto pervertido de caridad silencia la verdad, amigos, nos convertimos en cómplices del padre de la mentira y de una cultura que depreda a los individuos, particularmente los que experimentan tendencia homosexual, de manera que nunca puedan ver el camino de salida. Y tienen ya, lamentablemente, un número creciente de obispos, sobre todo en esta época del año, mayo, junio, que son sus cómplices en la perdición de estas personas.
1: Amigos, pensar en la Iglesia china, los cristianos chinos fieles, pensar en esos alemanes que nos dicen ya no hay nada que hacer, estos pastores han deformado la fe. Pensar en la cantidad de jóvenes que están encontrando a Cristo y miran a la Iglesia, hay que advertirles de que hay quienes han deformado la misericordia para enseñar un evangelio que no es el de Cristo. Recemos por esos que sufren, amigos, y que los pastores que tengan que hacer lo que tengan que hacer de ayudar a que enmienden y corrijan esos pastores que no cumplen con su labor. Muchas gracias por su sintonía y Dios mediante estaremos con ustedes el próximo lunes.
0: Oramos por el Papa León para que pueda abordar también esta gran problemática como el Señor espera de él. Hasta el lunes.

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Mi gente, soy el padre Edwin Lozada. Hoy mi mensaje es para los padres de familia, a quienes sus hijos les hacen la gran pregunta: ¿por qué me bautizaron? Cuando te hagan esa pregunta, tienes que pensar en el amor. Todo lo que hace papá y mamá por un hijo es por amor. Hijo, te he bautizado porque te amo. Y porque te amo, quiero lo mejor para ti. Y tengo claro que no solamente lo mejor, sino lo más grande que te puedo dar es precisamente a Dios en tu corazón. Y por eso te he bautizado.

Entonces Jesús preguntó a los 12: ¿Acaso también ustedes quieren irse? Simón Pedro le respondió: Señor, ¿a quién iríamos? Tus palabras dan vida eterna. Nosotros creemos y sabemos que tú eres el Santo de Dios. Juan 6:67.

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4: EWTN, Radio Católica Mundial y de todas las estaciones afiliadas que hacen posible que estemos al aire todos los días. También agradecemos a nuestro equipo en Mérida, Yucatán, César Carreño, en las redes sociales, en el Facebook de Alianza de Vida. Hoy es tu gran día. También estamos en el WhatsApp, en el +1 682 772 1958. Los teléfonos del estudio están abiertos y nosotros nos confiamos a Dios y nos ponemos en oración pidiendo la misericordia de Dios que nos acompañe, y lo hacemos por la señal de la Santa Cruz. De nuestros enemigos, líbranos, Señor Dios nuestro. En el nombre del Padre, del Hijo y del Espíritu Santo. Amén. Hacemos un acto de contrición, pidiendo esa misericordia de Dios para cada uno de nosotros. Y le decimos: Padre Santo, soy un pecador y de familia pecadora. Me pesa de todo corazón haberte ofendido, porque eres infinitamente bueno. Me amas incondicionalmente y enviaste a tu Hijo Jesús al mundo para salvarnos y redimirnos. Ten misericordia de todos nuestros pecados y por el Espíritu Santo danos la gracia de una perfecta contrición, el don de la conversión para no ofenderte más y la piedad para reparar nuestros pecados. Oramos al Padre desde el corazón de Jesús y le decimos: Padre nuestro que estás en el cielo, santificado sea tu nombre, venga a nosotros tu reino, hágase tu voluntad en la tierra como en el cielo. Danos hoy nuestro pan de cada día, perdona nuestras ofensas como también

0: Nosotros perdonamos a los que nos ofenden. No nos dejes caer en la tentación y líbranos del mal. Amén. Oramos a la Virgen María y le decimos, hoy a nuestra Madre, Santa María de Guadalupe, Madre nuestra, ruega por la conversión, purificación y salvación de nosotros y de toda nuestra familia humana. Dios te salve María, llena eres de gracia, el Señor es contigo. Bendita tú eres entre todas las mujeres, y bendito es el fruto de tu vientre Jesús. Santa María, Madre de Dios, ruega por nosotros pecadores, ahora y en la hora de nuestra muerte. Amén. Gloria al Padre, al Hijo y al Espíritu Santo, como era en el principio, ahora y siempre, por los siglos de los siglos. Amén. Proclamamos la fe que recibimos en nuestro bautismo. Creo en ti, Dios, trino y uno, Padre, Hijo y Espíritu Santo. Creo en la Iglesia, que es una, santa, católica y apostólica. Creo en tu plan de salvación universal y en la vida eterna. Amén. Ofrecemos a Cristo como nuestro Redentor. Santísima Trinidad, Padre, Hijo y Espíritu Santo, te adoramos profundamente y te ofrecemos el preciosísimo cuerpo, sangre, alma y divinidad de nuestro Señor Jesucristo, presente hoy en todas las misas y sagrarios del mundo, en reparación de nuestros pecados, los del mundo entero, y por todas las almas del purgatorio. Por los méritos infinitos de su Sacratísimo Corazón y de sus santas llagas, unidos a los corazones de la Virgen María y de San José, en la Sagrada Familia Gloriosa, por el amor eucarístico del Espíritu Santo, te suplicamos que derrames tu gracia sobre nosotros y sobre todos aquellos por los que intercedemos este día en tu eterno presente. Amén. Ofrecemos nuestra vida, oración, trabajos, sufrimientos y sacrificios, purificados en el corazón de la Virgen y unidos a la pasión de Cristo, en reparación de nuestros pecados y en reparación del Sagrado Corazón de Jesús y el Inmaculado Corazón de María, y por las intenciones de sus corazones, ponemos ante la presencia de Dios todas las necesidades, anhelos e intenciones que hay en nuestros corazones. Oramos por el Papa, para que el Espíritu Santo lo guíe, le dé sabiduría y protección, valentía y autoridad en el camino de la verdad. Oramos por sus intenciones. En especial pedimos para que cada uno, desde los grandes productores hasta los pequeños consumidores, se comprometa para evitar el desperdicio de alimentos y que todos tengamos acceso a una alimentación de calidad por la gracia de Dios. También oramos y ofrecemos esta oración como obra de misericordia. Pedimos por todo el orden sacerdotal, la vida consagrada, la vida laical, la vida familiar, por la pureza, la humildad, la fidelidad y la fortaleza en el corazón de todos los bautizados y por todos los que se alejan de la verdadera doctrina de Cristo. Sagrada Familia Gloriosa, haga nuestros corazones semejantes a los suyos. Pedimos su gracia para la santificación de cada familia y que nos libren del pecado mortal. Rogamos por la intercesión de Santa María de Guadalupe, para que nos ayude a construir la casita sagrada del Tepeyac en cada hogar, para formar la iglesia doméstica, levantando una red de oración familiar, para sanar todas nuestras relaciones y nuestros corazones. Pedimos los dones de tu divina providencia y que seamos buenos administradores. Pedimos por todas las vocaciones al sacerdocio, al matrimonio y la vida consagrada y misionera en nuestras familias. Rogamos por los más alejados de la misericordia de Dios, por nuestros enemigos, por los no creyentes y por la conversión de todos nosotros los pecadores. Oramos por todos los que están en el mundo del gobierno, la política, la economía y el trabajo. También pedimos y suplicamos a Dios para que venga en su reino, así en la tierra como en el cielo. Clamamos por el fin del aborto y de toda la cultura de la muerte y del miedo, por las necesidades de todos los enfermos, los perseguidos, los pobres, los migrantes, por todos los que sufren discriminación y exclusión, por todos los países que sufren de la violencia y las guerras, y por la conversión de sus gobernantes y sus habitantes. Unidos al Papa, pedimos por el desarme y la paz, para que las naciones renuncien a la violencia y elijan el camino del diálogo, la diplomacia y la reconciliación, y para que cada uno de nosotros desarme también su propio corazón del odio, el rencor y la indiferencia. Ponemos en nuestra oración a los que van a fallecer el día de hoy. Guardamos nuestras intenciones junto con nuestros corazones, todo nuestro ser, nuestras familias, la humanidad y la creación, en los corazones de Jesús, María y José, para una consagración total, como discípulos y misioneros del amor eucarístico de sus corazones, por la gracia del Espíritu Santo. Hacemos una comunión espiritual. Jesús, creo que estás real y verdaderamente presente en el cielo y en el santísimo sacramento del altar. Te adoro y te amo sobre todas las cosas, y deseo ardientemente recibirte espiritualmente en mi corazón. Te abro la puerta, me abrazo a ti y pido la gracia del Espíritu Santo para unirnos y consagrarnos plenamente a tu Sagrado Corazón Eucarístico, y por tu medio unirnos al amor y la voluntad del Padre y a la Sagrada Familia para alcanzar la salud, la unidad y la paz. Jesús, Eucaristía, transfórmanos en Eucaristías vivas. Sagrado Corazón de Jesús, en ti confío. En la batalla por nuestra familia, hacemos esta petición por el auxilio de los arcángeles. San Miguel, San Gabriel, San Rafael, arcángeles del Señor, junto con todos los coros y ejércitos celestiales, defiéndanos del demonio, líbranos de todo mal, llévenos a adorar a Dios y a vivir en su santa y divina voluntad. Gracias, Espíritu Santo, fuente de luz, ilumínanos. Gracias, Espíritu Santo, ven y envía un nuevo Pentecostés. Divino Niño Jesús, nuestra vida está en tus manos. Llena nuestro corazón de esperanza. El futuro a ti confiamos. Pedimos que la sangre, el agua y el fuego del Sagrado Corazón Eucarístico de Jesús, unido a los corazones de María y José, derramen su gracia sobre nosotros, nuestros hogares y sobre toda nuestra familia humana. Recibimos de corazón a corazón su bendición, que por las manos maternales de la Virgen de Guadalupe recibamos toda esta gracia con su protección, que nos selle con el signo de la cruz y nos cubra con su manto. En el nombre del Padre, del Hijo y del Espíritu Santo. Amén. Pues qué fecha tan hermosa, el día que nos acercamos a la celebración de las madres, también este día que celebramos el aniversario del de la elección del primer papa americano de Estados Unidos, que es el Papa León XIV, y que pues ha también consagrado su ministerio a Nuestra Señora de Pompeya, porque ha caído precisamente en este día que se celebra esta advocación que ha tenido que ha sido de gran bendición y que también ha tenido el acompañamiento de los papas. Así que pues tenemos una gran oportunidad de entrar en este camino de meditación, de entrar en este camino de reflexión en un tiempo en el cual, pues en el mundo, la maternidad no es muy promocionada, por decirlo de alguna manera, y creo que hay esta gran oportunidad de juntos pedirle en especial a la Virgen María en este día que celebramos a Nuestra Señora de Pompeya y que podamos pedirle a ella ese corazón de madre para nuestras madres, pero para cada una de nuestras, de las mujeres, de nuestras familias, porque es esta espiritualidad de la maternidad que es un don. El don de la maternidad no es solamente un don físico, sino es la transformación del corazón de cada mujer que tiene esta vocación divina y tiene este llamado a amar, tiene este llamado a trascender y que va más allá de la parte biológica. Por un lado, implica vencer el miedo, vencer el miedo al fracaso, vencer el miedo al rechazo, vencer el miedo a la vida, y que es esta victoria que viene del amor. Y como lo decía el mismo San Juan, todo el que ama ha nacido de Dios y conoce a Dios. El que no ama no es de Dios, porque Dios es amor. Y Dios comparte, en especial en el corazón de la mujer, esta oportunidad de engendrar, esta oportunidad de ir y guardar en su corazón esa bendición, ese don de Dios que implica acoger, nutrir, proteger y acompañar la vida física y espiritualmente con ese amor incondicional. Y por eso la complementariedad de la pareja humana en el matrimonio con la maternidad y la paternidad. Y creo que es importante retomar estas dos partes. ¿Por qué? Porque sin una no se da la otra. Y en el mundo en el cual queremos ir más allá de la biología, que queremos ir y crear las cosas según nosotros, desconectándolas de nuestro ser humano, ahí la maternidad representa esta conexión profunda con Dios, con la creación, con la naturaleza y con la fe, porque tener un hijo biológico, adoptivo o espiritual implica realmente un camino de fe, un camino de donación, un camino de espiritualidad para poder reflejar el amor de Dios a través de esta entrega generosa, de esta entrega confiada a Dios para poder ser madre. Y en el caso, y lo quiero retomar también, madre y padre. Y es en este amor complementario donde el hijo biológico, adoptivo o espiritual puede ir encontrando una chispa del reflejo del amor de Dios. Y es importante hacernos conscientes de este punto, porque muchas veces, pues, una madre, y en especial en el caso de la mamá, cuando también es una madre biológica, pero que conecta su corazón, va a lo largo de la gestación integrando en su mente, en su corazón, en su cuerpo, la presencia de esta nueva vida que le da ese impulso para vivir, esa fe que necesita para enfrentar, pero también esta fragilidad y esta necesidad de cuidado y acompañamiento. En especial, pensaba hoy también en todas las madres que están solas y cómo nuestra familia y nuestra comunidad necesita acompañar ese proceso. Lo vemos a través de la familia extendida de tantos abuelos, tíos, tías, primos y familiares que van ayudando y acompañando el proceso de las mamás embarazadas, pero también muchas veces en medio del rechazo a la vida, ¿cuántas necesitan ayuda? Necesitan ayuda de la comunidad y vemos cómo ha crecido esa conciencia de ayudar a la mujer y a la madre embarazada en especial en este caminar para dar la vida, que es un don de Dios, que es una bendición, y vencer el miedo, y vencer el miedo para permitir esta conexión de corazón a corazón, esta conexión espiritual con Dios, con la vida y con la naturaleza humana. Y es un don valioso, preciado, y que necesitamos hacernos conscientes cada uno de nuestra participación para poder realizar este regalo de Dios, que es el acompañar la vida. Y ahí está también, y quiero mencionar, esta conexión que también se da de manera biológica. En los últimos años se ha descubierto que hay parte de las células del hijo que quedan en el vientre de su madre. No solo al nacer el niño, la mujer expulsa la placenta, pero no se ha perdido toda esa conexión. Y por eso la conexión de una madre está en el corazón. Pero también requiere un camino de aprendizaje. ¿Por qué? Precisamente porque es la que recibe la bendición de cuidar, amar, acompañar, gestar, proteger la vida. Y en especial cada uno de los bebés, cada uno de los niños, necesita ese amor, esa presencia, ese acompañamiento, esa nutrición en todos los sentidos, de física, de alimento físico, también de amor, de contacto, de abrazo, y lo hemos descubierto también en las últimas décadas, la importancia de el contacto físico de la mamá a sus hijos. Hay, por ejemplo, que yo lo he visto en Estados Unidos, pero en diferentes países, ¿no? Ya que esta o aquella forma para cargar el bebé, traerlo pegado al pecho, y no está muy lejos de lo que vimos y vivimos en nuestros pueblos, en América hispana, donde la mamá con su rebozo ponía al niño y lo cargaba en su espalda o en su pecho, haciéndole como una hamaca en el rebozo y cargándolo con todo ese amor y con ese contacto físico, que es esa conexión y esa presencia tan importante. Y ahí podemos decirlo, a veces no nos damos cuenta porque el mundo que nos rodea nos ha dicho, eso no es importante, tú lo puedes dejar en cualquier lugar y el niño va a estar bien. Pues va a sobrevivir, claro, pero no se va a nutrir del corazón. Y por eso es tan importante toda esta familia, que es un sistema de acompañamiento, de protección y de nutrición, para que la mamá pueda reflejar ese amor de Dios en esa entrega generosa. Y por otro lado, también está esa oportunidad de tener la maternidad a lo largo del camino de la vida. Ya tengo por aquí al padre Jorge Herrera, que nos acompaña todos los viernes, y pues ya mencionamos la celebración del primer aniversario del Papa, estamos hablando del don de la maternidad, el Papa está allá en Pompeya, compartiendo con pobres, con necesitados, con la familia y sobre todo acercándose a la Virgen. Pero también cada una de las mujeres que hoy nos escuchan pueden conectarse con el corazón de la Virgen para poder restaurar esa conexión de corazón a corazón que les ayude a reencontrar esta espiritualidad y este don de la maternidad, Padre Jorge.
1: El Papa, pues al cumplir un año en el pontificado, pues continúa, ¿verdad?, una vida pues de Papa intensa, fuerte, y pues precisamente fue a Nuestra Señora de Pompeya, dedicada a la Virgen del Rosario, pues a darle gracias a Dios pues por este primer año de su pontificado. Aquí en México también celebramos pues la fiesta de el Día de las Madres el 10 de mayo, y creo que pues es un buen momento para que nosotros nos unamos en esta reflexión, ¿verdad? Y pues aprovechemos en torno a la figura del Papa y a sus acciones, pues hablar precisamente de esta espiritualidad maternal, y que pudiéramos nosotros desde aquí descubrir estos grandes valores. En muchos países se celebra, pues creo que otro día, ¿no? Al menos en México es un día fijo, el 10 de mayo, este año que cae domingo, pues queremos aprovechar como iglesia, pues el celebrarla aquí, y hay muchísimas tradiciones como iglesia aquí en nuestro pueblo, en Maní. Lo que acostumbramos a hacer es, pues ponemos una flor, pero un jarrón, y si la mamá está en el cielo, le ponemos una flor blanca; si está con nosotros aquí en la tierra, una flor roja, y con eso se hace pues un regalo a la Virgen María muy especial. Y pues todos queremos celebrar a nuestras mamás, y la mejor manera de celebrarla es precisamente con la oración. Y nosotros desde aquí, ¿verdad?, en la radio, pues con toda sencillez, pues presentamos estos aspectos que todos tenemos que tener en cuenta en la línea de la espiritualidad maternal. Y toda mujer tiene que prepararse para ser mamá. En muchos países hay el debate, pues, ¿debe trabajar, no debe trabajar? En otros lugares, pues es la abuela la que se hace cargo porque la mamá pues trabaja todo el día. Independientemente de todas estas cosas que se suscitan en el mundo contemporáneo, el papel y la figura materna no la podemos nosotros brincar, no la podemos nosotros saltar. Y el lugar de mamá, pues es algo pues básico y fundamental en el desarrollo de cualquier ser humano. Y entonces, pues creo que, ¿verdad?, ese es el punto que estabas conversando y que pues todos los que nos escuchan pues están pues con esa inquietud, ¿verdad? Entonces, creo que es lo primero que hay que entender, como has dicho, es considerar ese vínculo sagrado y la creación, o sea, es un don de Dios, es un regalo de Dios, conectado a la mujer con la naturaleza y una percepción más profunda del entorno. Y toda mujer pues tiene que entender precisamente eso, que ella tiene que albergar ese corazón y prepararse desde que es una niña, y que en el momento en el que ella se embaraza, pues ya empieza a ser mamá. Y esto intensifica una preparación que la va a acompañar a lo largo del resto de su vida, porque siempre, siempre será mamá. Esto debe llevarnos a una sanación, y toda mujer tiene que sanarse y tiene que haber una transformación personal. La maternidad actúa, ¿verdad?, como un espejo que saca a la luz miedos y traumas, ofreciendo esa oportunidad para sanar las heridas propias y romper ciclos para las futuras generaciones. Este aspecto, ¿verdad?, no sé qué quieras, ¿verdad?, conversarnos, Carlos, porque creo que esta parte de la sanación, muy, muy pocas personas la han valorado y la han entendido, ¿verdad?
2: Sí, yo quisiera primero solamente cerrar para irnos a un pequeño corte. Y recordar, bueno, el segundo domingo de mayo se celebra por aquí en Estados Unidos, en Chile, Colombia, Brasil, Perú, Ecuador, Alemania, Japón. El 10 de mayo en México, El Salvador, Guatemala y Belice. También, por ejemplo, en Bolivia el 27 de mayo. La mayoría lo celebran en el mes de mayo. Y creo que el poder retomar este llamado de Dios para sanar el corazón de la maternidad en cada mujer, creo que es algo muy importante, padre, porque necesitamos sanar ese miedo, sanar esas dudas, sanar esas heridas, ese rechazo a la maternidad, ese pues ese engaño que puedo decir, por un lado, sí es una gran tentación el rechazar este don de la maternidad, porque al final de cuentas no solo es la maternidad física, sino también es la maternidad espiritual que necesita sanarse y que podemos decirlo, como usted lo mencionaba, en cada una de las mujeres de la casa está ese don. Esa oportunidad de que implica un proceso de madurez para poder animar, acompañar, nutrir la vida, la fe, el corazón de otros y en las diferentes realidades. Pero por eso hoy creo que es muy importante esto que usted menciona, padre, de poder trabajar este camino de sanar. Y en especial pensando que estamos también como dicen, en la tormenta perfecta. Estamos en el mes de mayo, dedicado a la Virgen María, celebrando al Papa, celebrando a las madres, pero también es un tiempo de Pascua en la cual el Espíritu Santo derrama su gracia y pedimos a través de la intercesión de la Virgen María que el Espíritu Santo actúe en el corazón de cada mujer para que pueda encontrar esa luz que vaya sanando el corazón de su capacidad de ser madre, de todas las maneras posibles, como mamá biológica, como mamá adoptiva, como tía, como abuela, como religiosa, como parte de una comunidad y de una familia ampliada, o como parte de una comunidad espiritual, como puede ser un movimiento o en una parroquia, ahí en donde hace falta esa presencia, ese detalle, esa conexión, ese corazón, esa vocación de servicio, esa encomienda divina. Vamos a ir a este corte y a compartir un canto dedicado a la Virgen, que ella nos acompañe y nos ayude a encontrar esa fortaleza, esa luz, esa salud en el corazón de cada mujer, pero también en el de cada hombre y de cada miembro de la familia, para revalorar y reencontrar el llamado de Dios dentro de la maternidad en nuestras casas, en nuestros hogares.

0: Seguimos adelante con su programa. Hoy es tu gran día. Estamos hablando del don de la maternidad, de la espiritualidad de la maternidad y de esta oportunidad, en especial en este tiempo que se celebra a la Virgen María en mayo y celebrando este modelo de maternidad espiritual que engendra y que acompaña a todos los discípulos de Jesús a través del amor, a través de esa unión con la Iglesia y que se convierte en esta oportunidad de sanar nuestros corazones, y digo pensando primero en las mujeres, pero también sanar la imagen de la maternidad en nuestras familias, Padre Jorge.
1: Definitivamente, ¿no? Y hay, ¿verdad?, dentro de muchos otros lugares también la idea de la paternidad, nada más lo señalo, aunque el tema sea la maternidad, pero también, ¿verdad?, sí se necesita que sean precisamente papá y mamá quienes asuman espiritualmente el proyecto educativo. En todas las culturas se subraya mucho el papel de mamá, pero en nuestra cultura haría falta todavía más, especialmente por toda la situación de machismo que nosotros vivimos aquí en Latinoamérica, donde básicamente los que nos están escuchando, pues viven, pero también en otras partes de habla hispana, pues tienen que considerar este valor. Cuando hablamos de esta maternidad, este aspecto que señalan los textos sobre la sanación, creo que pues tiene que entender, y cada uno de nosotros tiene que entender que esa relación que se da con mamá es una relación que sana el corazón. Hay heridas que la vida da, hay heridas que nosotros ocasionamos, y pues no se trata de que mamá consienta y apapache y solape y tolere, sino ella tiene que educarnos, y hay momentos que lo tendrá que hacer con dureza, hay momentos que lo tendrá que hacer suavemente, pero desde niños, desde bebés, nosotros sabemos que son unos brazos a los que podemos nosotros siempre recurrir, y en esos brazos nosotros podemos sanar toda herida de cualquier índole que nosotros tengamos. Por eso mamá se tiene que preparar espiritualmente para este momento y tiene que cargarse pues de todos los elementos en la línea de lo humano y lo espiritual para poder acompañar esto y en cada momento pues dejarse guiar por la luz del Espíritu Santo.
0: Sí, y ahí está esa parte espiritual, Padre, donde la mamá y la familia necesita esta conexión y esta conciencia de la necesidad de Dios en el camino y en especial de la acción del Espíritu Santo que viene a dar lo que necesita cada uno en el momento y que puede ayudar a la mamá a primero a recibir ese consuelo, ese amor, esa fortaleza, esa ternura, pero también ese amor firme que la ayude a acompañar la educación de sus hijos, pero al mismo tiempo es también este canal de amor de la sanador, del amor de la madre, pero que deja que fluya esta gracia del Espíritu Santo. Por eso la mujer que abraza la maternidad en cualquiera de sus dimensiones, y lo mencionábamos, ¿no? Puede ser biológica, puede ser adoptiva, puede ser espiritual, como tía, como religiosa, sea cual sea, hay esta oportunidad de dejar fluir ese amor del Espíritu Santo que a veces no es comprensible, pero es el Señor el que llega a lo más profundo del alma. Y nuestra virtud humana necesita convertirse en ese canal del amor divino. Y es ahí, en esa vivencia de la fe, de los sacramentos, de la oración, donde cada padre, cada madre va llenándose para poder acompañar con amor la maduración de sus hijos y para poder ayudarlos a convertirse en aquello que están llamados a ser y acompañarlos en el camino al cielo, porque al final de cuentas la maternidad está siendo ese camino primero de amor, pero también en muchos otros momentos de oración, de intercesión. Y pensaba, he tenido la oportunidad de conocer, digo, sé que hay muchas más, pero en estos últimos tiempos he escuchado dos o tres testimonios de abuelitas que rezan 8 o 10 rosarios al día porque tienen tiempo y porque están rezando y pidiendo esa misericordia de Dios para sus nietos, para sus hijos, para todos aquellos que están en su familia pidiendo por su salvación. Y es algo que a mí se me hace tan impactante porque se necesita amor para poder hacerlo, Padre.
1: De manera especial, pues, hablo precisamente eso, de que, pues, una mamá es mamá, pero una abuela es dos veces abuela. Y como no le toca educar, puede ella tener una fuerza espiritual mayor sobre sus nietos, porque ella los tiene un rato, y la que lleva la fuerza de la educación, pues es mamá. Entonces, creo que, pues, tiene todas las abuelas, tienen que aprovechar precisamente esa fuerza espiritual. Y lo que más da la fuerza es la oración. Y aquí para nosotros, pues, el rosario es el arma con el que nosotros luchamos contra el demonio. Y yo siempre así presento el rosario, precisamente como un arma que hay que utilizar contra el diablo de manera especial, y un arma que tenemos todos a la mano. Por eso urge, ¿verdad?, que nosotros, pues, entendamos la fuerza bíblica del rosario, porque a veces decimos, es una oración mariana, sí y no, porque todos los pasajes que meditamos están en la Biblia, porque todas las oraciones están escritas en la Biblia, y si lo vemos, pues está todo dirigido a Dios Padre. Es, creo, la intención y el amor a la Virgen el que nos hace entrar, pues, en este proceso de oración ante Dios nuestro Señor.
0: Vamos a confiarnos a Dios pidiendo la intercesión de Nuestra Señora de Pompeya y pidiendo por el Papa y por el corazón de cada mamá para que sea sanado. En el nombre del Padre, del Hijo y del Espíritu Santo, el tercer misterio gozoso, el nacimiento de nuestro Señor Jesucristo. Padre nuestro que estás en el cielo, santificado sea tu nombre. Venga a nosotros tu reino, hágase tu voluntad en la tierra como en el cielo.
1: Danos hoy nuestro pan de cada día, perdona nuestras ofensas, como también nosotros los perdonamos a los que nos ofenden. No nos dejes caer en la tentación y líbranos del mal.
0: Dios te salve María, llena eres de gracia, el Señor es contigo, bendita tú eres entre todas las mujeres, y bendito es el fruto de tu vientre Jesús.
2: Santa María, Madre de Dios, ruega por nosotros los pecadores, ahora y en la hora de nuestra muerte. Amén.
0: Dios te salve María, llena eres de gracia, el Señor es contigo, bendita tú eres entre todas las mujeres, y bendito es el fruto de tu vientre Jesús.
2: Santa María, Madre de Dios, ruega por nosotros los pecadores, ahora y en la hora de nuestra muerte. Amén.
0: Dios te salve María, llena eres de gracia, el Señor es contigo, bendita tú eres entre todas las mujeres, y bendito es el fruto de tu vientre Jesús.
2: Santa María, Madre de Dios, ruega por nosotros los pecadores, ahora y en la hora de nuestra muerte. Amén.
0: Dios te salve María, llena eres de gracia, el Señor es contigo, bendita tú eres entre todas las mujeres, y bendito es el fruto de tu vientre Jesús.
2: Santa María, Madre de Dios, ruega por nosotros los pecadores, ahora y en la hora de nuestra muerte. Amén.
0: Dios te salve María, llena eres de gracia, el Señor es contigo, bendita tú eres entre todas las mujeres, y bendito es el fruto de tu vientre Jesús.
2: Santa María, Madre de Dios, ruega por nosotros los pecadores, ahora y en la hora de nuestra muerte. Amén.
0: Dios te salve María, llena eres de gracia, el Señor es contigo, bendita tú eres entre todas las mujeres, y bendito es el fruto de tu vientre Jesús.
2: Santa María, Madre de Dios, ruega por nosotros los pecadores, ahora y en la hora de nuestra muerte. Amén.
0: Dios te salve María, llena eres de gracia, el Señor es contigo, bendita tú eres entre todas las mujeres, y bendito es el fruto de tu vientre Jesús.
2: Santa María, Madre de Dios, ruega por nosotros los pecadores, ahora y en la hora de nuestra muerte.
0: Dios te salve María, llena eres de gracia, el Señor es contigo, bendita tú eres entre todas las mujeres, y bendito es el fruto de tu vientre Jesús.
2: Santa María, Madre de Dios, ruega por nosotros los pecadores, ahora y en la hora de nuestra muerte. Amén.
0: Dios te salve María, llena eres de gracia, el Señor es contigo, bendita tú eres entre todas las mujeres, y bendito es el fruto de tu vientre Jesús.
2: Santa María, Madre de Dios, ruega por nosotros los pecadores, ahora y en la hora de nuestra muerte. Amén.
0: Dios te salve María, llena eres de gracia, el Señor es contigo, bendita tú eres entre todas las mujeres, y bendito es el fruto de tu vientre Jesús.
2: Santa María, Madre de Dios, ruega por nosotros los pecadores, ahora y en la hora de nuestra muerte. Amén.
0: Gloria al Padre, al Hijo y al Espíritu Santo.
2: Como era en un principio, ahora y siempre, por los siglos de los siglos. Amén.
0: En los últimos segundos nos da la bendición, Padre Jorge.
2: Que el Señor esté con ustedes.
0: Y con tu espíritu.
2: La bendición de Dios Todopoderoso, Padre, Hijo, Espíritu Santo, descienda sobre ustedes.
0: Amén. Hoy es tu gran día.

Sálvame, oh Dios, por tu nombre, por tu poder defiéndeme. Oh Dios, escucha mi oración, atiende a mis palabras, pues hombres soberbios y violentos se levantan contra mí, atentan contra mi vida sin tener presente a Dios. Salmo 54.

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1: A veces no es muy cómodo. Creer en Jesús a veces no es muy cómodo, como cuando tú te metes en un vehículo en donde hay mucha gente y estamos todos apretados uno al lado del otro y sientes como que se te duerme el pie, se te duerme la mano. A veces creer en Jesús parece lo mismo, es como si fuéramos contracorriente y no es fácil. No es fácil a veces pensar distinto a como piensa la mayoría de las personas. ¿Por qué? Porque creer en Jesús muchas veces implica denunciar todo aquello que es injusto, aquello que vemos que no está bien, aquello que es superficial, aquello que hace daño a los demás, sobre todo a los más pequeños. Y también aquellas cosas que nos alejan de nuestros hermanos y que nos hacen creer que somos superiores. ¿Te ha pasado en alguna ocasión que te sientes como que eres mejor que otros sencillamente por el hecho de creer en Dios? Creer en Dios y creerle a Él es que tú y yo nos convirtamos en anuncio de la buena noticia. No implica que seamos mejores que nadie. De hecho, la invitación de Jesús es a que seamos los más pequeños. Y la única ley de Jesús es la ley del amor, amar en todo tiempo. Definitivamente, las ideas de Jesús no son de este mundo. Lo que sí te puedo decir es que si decides creer en Jesús y hacerlo parte de tu camino, serás feliz, muy pero muy feliz.
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4: Hemos hablado del vicio de la envidia y también hemos hablado las formas para erradicar este vicio de nuestras vidas, de nuestra alma. Y esperamos que también hayamos encontrado esas herramientas, esas ayudas para conocernos desde la mirada de Dios, desde el Padre, cómo nos mira el Padre, cómo nos piensa el Padre. Entonces, pues es una mirada también de verdad, o sea, una mirada que también cambia nuestra vida.
5: Sí, hermanita. Entonces, mis queridos hermanos, con la ayuda de esta frase filosofal, conócete, acéptate y supérate, nos vamos a ayudar bastante a podernos a encontrar con Dios, con nosotros mismos, y así no permitir que la envidia llegue a formar parte de nuestra vida. Porque aquí lo importante es que solamente le demos cabida a la caridad fraterna, y así vamos a poder escalar en este encuentro maravilloso con el Dios que te ama tanto a ti y nos ama a nosotros.
4: Exactamente, hermana Clara Elena, y antes del programa pensaba en San José, que él no es el que nos puede ayudar porque fue un hombre de silencio. Y qué importante es que nosotros podamos hacer un retiro, un momento de silencio para nosotros centrarnos hacia nosotros mismos e ir mirando los aspectos de nuestra vida, aquellos aspectos que debamos sanar, aquellas cosas que nos falta todavía, aquellas cosas que el Señor nos está pidiendo que entreguemos. Entonces, pues es muy necesario también el silencio, porque normalmente en el mundo afuera es muy difícil hacer silencio, es muy difícil entrar, adentrarse en nosotros mismos para meditar quiénes somos realmente ante los ojos de Dios. Entonces los invito, hermanos, para que puedan meditar desde los ojos del Señor quién eres, ¿sí? ¿Para qué he venido al mundo? Para que el Señor me ha traído a este mundo. Y también meditar, como ir mirando también aquellas heridas que falten por sanar, aquellas cosas que todavía estén ahí, que todavía me duelen, para entregárselo a Dios. Y si tienes algún espacio, busca un momentico de oración, un rato de oración que es muy necesaria para ese momento de silencio, así sea un retiro, un espacio en que tú digas, necesita mi alma encontrarse con el amor. Y bueno, también por otro lado, no podemos construir un futuro si vivimos encadenados a esos errores antiguos. Y como les hablaba ahora de las heridas y todo, es difícil tener una meta, es difícil decir, bueno, yo quiero más adelante esto, realmente realizarlo, se hace difícil cuando estamos encadenados a una de esas heridas pasadas, a esas cosas que todavía no se ha sanado. Cuando vivimos de esto y no vivimos de Dios, de verdad que es muy difícil poderlo lograr en nuestra vida. Por eso pues los animamos para que inviten al Señor y les ayude para que entreguen al Señor todo aquello que ya sea para sanar, que ya sea hora de levantarse a Dios.

0: donde estamos, de esa poltrona, de ese, de esa, ¿cómo se le dice a las personas que llevan en, bueno, las camillas, de esas camillas, para que nos levantemos y seamos como ese hombre que el Señor le dijo, levántate, coge tu camilla y vete en paz?
1: Sí, hermana, por eso este tema que estamos tratando no es simplemente una continuación, no, es una gran invitación para empezar de nuevo. Es ese despertar cada mañana con deseos de amar, con deseos de servir, con ese deseo de compararnos menos. Al contrario, esa convicción plena de que Jesús quiere realmente hacer una obra nueva en ti. Eso ni lo dudes.
0: Uy, sí, hermana, el Señor quiere hacer de nosotros una verdadera obra de arte, eso lo decía también nuestro padre fundador, una verdadera obra de arte. Y bueno, así es, hermanita, con todo lo que usted nos ha dicho hasta el momento. Y vamos a iniciar este tema, ¿sí? El tema de hoy se titula Renovarme cada día en Dios. Iniciemos este programa con este pensamiento.
2: Conéctate con este pensamiento.
1: Uno puede prever las cosas de una persona con experiencia y un poco de psicología, pero esto no quita su libertad. Dios conoce la historia, pero esa historia depende de la libertad del hombre.
0: Así es, hermana, qué hermosa frase.
1: Hermoso. Sí, hermanos, entonces, durante una audiencia del 2016, nuestro Papa Francisco dijo, no hay santo sin pasado, ni pecador sin futuro. Estas palabras son muy lindas porque prácticamente es una invitación que nos hace el mismo Dios a responder con un corazón humilde, con un corazón sincero. Entonces, hermanos, esta iglesia linda, de la cual formamos parte, como nuestra iglesia católica, está conformada por discípulos que vamos en camino. Las cosas no se logran de la noche a la mañana, vamos en camino. Y por eso grabémonos algo muy hermoso que dice, la vida cristiana es pues una escuela de humildad que nos abre a la gracia.
0: Exactamente, hermana, una escuela de humildad. Recuérdenlo, una escuela de humildad que nos va a abrir a la gracia. Si nos hacemos más humildes, el Señor de verdad que no se va a dejar vencer en generosidad. Él devuelve el 100 por 1. Así como lo comentaba el día de ayer con el santo, bueno, no alcancé a comentarlo todo, pero hablaba sobre el santo cura de Ars, que él se hacía saberse pobre delante del Señor, delante del Rey, delante de quien es más grande que nosotros, saberse que somos frágiles, somos pequeños ante el Señor, para que así Él, viendo nuestra humildad, viendo nuestra pequeñez, diga, este hijo sí que es fácil para que pueda yo pulirlo, para que pueda yo hacer mi voluntad, mi obra de amor en este hijo. Y siempre será un misterio la libertad del hombre. Siempre es un misterio. Pues uno siempre quiere buscar, bueno, ¿qué es eso de la libertad? ¿Cómo hago? Y uno busca mil formas, pero siempre va a ser un misterio. ¿Sí? Siempre. Y eso también es como que uno pensar que como que el Señor nos puede dar también esa, llenar de su gracia, ¿sí? Para nosotros poder mirar cómo soy realmente yo a los ojos de Él, ¿sí? ¿Verdaderamente soy libre o soy esclavo? Soy esclavo de mis propias pasiones. Entonces, pues a los ojos de Dios realmente vamos a poder ir mirando si realmente soy libre, si soy esclavo, si estoy todavía con esa dificultad para sentirme hijo de Dios, libre, libre en Él.
1: Bueno, como decíamos ahorita y como también nos lo recuerda nuestra hermana, no hay nada más hermoso, hermanos, que uno reconocerse ante Dios pecador y necesitado de su perdón. Aquí también el Señor nos pide mucho que reconozcamos esa fragilidad humana, porque es que desde el momento en que nosotros nos reconozcamos frágiles, al mismo tiempo vamos a reconocer la grandeza de Dios y que desde esa grandeza Él puede hacer algo en mí, Él puede levantarme. Entonces, hermanos, tan bonito reconocer que la santidad no es una ausencia de lucha, sino perseverancia en medio de las pruebas. Mire, El mayor ejemplo nos lo da Jesús, cuando en su pasión él cayó una, dos y tres veces con su cruz a cuesta. ¿Y qué hizo él? No se quedó ahí tiradito. No, él se levantó con la fuerza de Dios. Así mismo podemos hacer nosotros, porque es que muchas veces nos pasa, claro que aquí también hay acción del enemigo, en que por alguna circunstancia caemos y decimos, no, yo ya de esta no soy capaz de levantarme, ya para qué seguir luchando, esto no tiene sentido, esto definitivamente no, tiro la toalla, ¿no? Porque ahí es donde el enemigo aprovecha para chicopalarnos, para hacernos sentir una porquería y decirnos definitivamente usted ya no tiene remedio. Para el Señor es algo muy diferente.
0: Sí, hermana, y usted se imagina donde Jesús, nuestro Señor, hubiera dicho, no, se hubiera desanimado, hubiera dicho, no, ese montón de pecadores, de verdad, o sea, no vale la pena ni dar la vida. No, esas palabras nunca el Señor las dijo ni si sintió. Él nos amó tanto hasta el extremo que cargó con nuestros pecados, que cargó con todo ese montón de miserias de nosotros y aceptó llevar su cruz porque nos ama. Usted póngase a pensar en alguna persona en el mundo, si lo haría por usted. ¿Usted cree que una persona fuera capaz de dar la vida por usted? Solamente Jesús, realmente y sinceramente, tiene un verdadero amor. El verdadero amor lo encontramos en Jesús, en Dios, en el Señor, en la Trinidad Santísima, que Él es el que Jesús da la vida por cada uno de nosotros. Y miren también la historia de la iglesia, que está llena de conversiones sorprendentes. Un San Pablo que fue perseguidor de la iglesia, fue perseguidor de Cristo, de cristianos. También se convirtió en apóstol y evangelizador incansable, nunca se cansó. Dijo, yo ya conocí eso del pecado, eso de estar lejos de Dios. Yo ahora no me quiero cansar de seguirlo, ya no quiero ser perseguidor de Cristo. Ahora quiero ser seguidor de Cristo. Miren también a San Cipriano, no sé si alguno lo conoce, tal vez uno que otro no. Él pasó de practicar la brujería a ser un obispo y mártir. Imagínese, si usted cree que no tiene esperanza con usted mismo, tenga esperanza, porque mire estas historias que uno dice, Dios mío, pero es que imposible que se convierta una persona así, imposible una persona que sea satánica, una persona que esté en el mundo, que esté en la droga, súper llevado, que haya cometido miles de pecados, imposible, para uno es imposible que se convierta. Hasta uno mismo, imposible, yo, tremenda, no sería capaz. ¿Yo tengo esperanza? Pues sí, tiene esperanza, tiene el Señor, nos puede dar esa gracia de salir de nuestro pecado. Y pues yo recuerdo, antes de iniciar el camino de conversión, yo decía, uy, Dios mío, o sea, imposible conmigo misma de poder avanzar en ese camino. Me es muy difícil. Yo pensaba, eso va a ser muy difícil, eso solamente es para los santos, porque yo es muy difícil. Pero el Señor fue dando la gracia, poco a poco, a medida que te abras a su voluntad.
1: Sí, hermana, por eso, queridos hermanos, este proceso de renovación implica el conocer y aceptar nuestra historia. Pues no solamente reconocer que he fallado, reconocer toda esa debilidad, sino también aprender a amar esa historia con sus caídas, con la fragilidad, con todo. Porque es que si lo hago de esa forma, puedo también llegar a reconocer que ahí Dios ha obrado y sigue obrando. Y hermana, todo nos ha pasado en la vida, en los momentos en que hemos caído una y otra vez. Eso nos ayuda bastante a que si lo reconozco y amo esa historia tal cual es, eso me puede ayudar para futuro más adelante no cometer los mismos errores, no caer en lo mismo, sino también servir de testimonio a otros. Y yo creo que a todos nos ha pasado, cuando hemos superado un momento difícil, uno dice, uy, como decía San Agustín, si esta persona pudo superar esto, ¿por qué yo no? Ella lo pudo con la gracia de Dios, yo también cuento con la misma gracia. Entonces, qué alegría que si hoy me está sirviendo el testimonio de un santo o de un ser querido, mañana mi testimonio servirá quién sabe para cuántos.
0: Sí, hermana, y mire que lo que muchas veces a nosotros nos cuesta es aceptar los propios errores, ¿sí? El daño causado a los demás es aceptarlo, porque muchas veces uno escucha, no, yo que voy a perdonar a esta persona que me hizo muchísimo daño. O sea, primero él tiene que venirse a arrodillar delante de mí para pedirme perdón porque me hizo mucho daño. Pero nosotros no pensamos también en lo que nosotros hemos cometido, en las cosas que nosotros hemos, en el daño que hemos causado en ciertas personas. Por eso es necesario, para que esas heridas profundas se sanen, pedir perdón y perdonar también por esas ofensas recibidas o hechas hacia los demás, porque uno muchas veces se cree santo, uno dice, no, pero yo no he cometido pecados, yo no le he hecho daño a nadie. Pero por ahí de pronto a alguien hemos lastimado con una mirada, con una mala palabra, con un desprecio, con algo que ya hemos hecho, en algún momento hemos cometido ese error. Pero pues ánimo, adelante, que pues el Señor nos puede ayudar a perdonar a quienes nos han hecho daño y también pedir perdón a quienes hemos hecho daño.
1: Miren, hermanos, que también aquí tiene muchísima importancia reconocer las caídas, porque cuando yo lo hago, tengo también en cuenta el perdón que he recibido de Dios, y en ese momento sirve como de recordatorio para tener muy presente la misericordia de Dios. Y algo que tampoco se nos puede pasar por alto es no justificar el pecado. De pronto suele darse mucho en personas que se han casado, actualmente están separados, no están viviendo con su esposa, y dicen, ay, es que me siento tan solito que a mí me hace falta una compañerita. No, un momentico con esa soledad, a ver cómo la vamos a trabajar. No podemos alimentar ese momento, sino que antes, al contrario, a ver, desde todos los errores que yo cometí, ahí lo más importante es cómo está mi arrepentimiento, cómo está ese perdón, y desde ahí, cómo lo voy a trabajar. Entonces, hermanos, eso es muy importante, porque las caídas nos enseñan la humildad. ¿Cuántas veces cuando me he equivocado y digo yo, definitivamente sí, fui soberbia, actúo así, yo no puedo seguir de esa forma, esto me tiene que servir de lección para avanzar, para dar pasos, porque si no, me vuelvo un mediocre?
0: Sí, hermana, es cierto. Y mire que también existe pues una sentencia que dice: quien no conoce la historia está condenada a repetirla. ¡Ay, Dios mío! Por eso es muy vital reconciliarnos con nuestro pasado, con eso que nos ha pasado en nuestra vida, que hemos cometido, por aquellas cosas que alguna persona nos hizo daño, ¿sí?, en algún momento. Sin embargo, hay quienes sienten tanto dolor al recordar su historia que prefieren evitarlo, prefieren evitar pensar en esas cosas que han vivido. Pero también para ellos el consejo es no forzar el proceso, tampoco es violentarse sin dejar de lado, y es muy necesario no dejar de lado la oración para que Dios vaya obrando la sanación a su debido tiempo, para que Él vaya haciendo la obra en ti, para que... Es que uno muchas veces piensa que es de la noche a la mañana, que uno dice, ya estoy sano, o quiero ya sanación porque ya no puedo más, de verdad estoy muy mal, necesito que Dios me sane ya. Pero es un proceso, el Señor sabe lo que necesita tu alma, es poco a poco, porque a medida que te vayas dejando sanar, qué bonito que sea un proceso despacio, porque así mismo el Señor puede obrar grandemente. Y bueno, queridos hermanos, ya es hora, vamos a nuestro Viviéndolo y vamos a conocer algo muy, muy especial. El Señor nos tiene un regalo muy especial, así que juntos digamos, Padre, que todos seamos una sola familia para gloria tuya.
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0: Bueno, querida familia, damos gracias a todos los que están aquí, saludamos a nuestros oyentes de Radio Católica Mundial EWTN, un fuerte abrazo para todos, y también saludamos a los que están en Facebook, a Víctor Hugo Caballero, a Guadalupe Morales, a Lisset del Cid, Hernando Muñoz, Henry Gómez, Katy Medina, y desde YouTube saludamos a Nómadi, Yulisa Rendón, a Leida, Lugeria Quimis, María Lagos, Dina Serrano, Gilberto, Matt Watson. Bueno, gracias a cada uno por estar aquí. De verdad que es un esfuerzo, porque ya aquí en Colombia son las 12 del mediodía, 12 y pico del mediodía, y pues sí, siempre es un esfuerzo porque es el almuerzo o algunas cosas que debas hacer, pero gracias por hacer ese esfuerzo para conocer más del Señor, para dejarse amar por Él. Y también les tengo una invitación. ¿Quieres ser parte de nuestra familia comunicadora? ¿Quieres hacer una experiencia vocacional? ¿Tienes el deseo de ser parte de esta familia, de seguir a Cristo? Pues escríbanos a este número, +57 322 270 3167. Repeat. +57 322 270 3167. Bueno, hermana, ¿qué nos tiene para el Viviéndolo Hoy?
1: Bueno, mi hermanita. Entonces, queridos oyentes, vamos a aprovechar que estamos en un día tan hermoso como es el primero de mayo, Día del Trabajo, y vamos a incluir de manera muy especial en este gran día a un gran varón de nuestra Iglesia Católica, como es
0: San José.
1: San José, como lo amamos, por Dios, es un excelente patriarca. Algunos se preguntarán, bueno, ¿cómo así? San José, Día del Trabajo, primero de mayo, ¿qué es eso? Explíqueme.
0: O algunos dirán, no, como es el Día del Trabajo, no voy a ir al trabajo.
1: No, es que nomás tenemos que estudiarla. Claro, para exaltar la importancia de este día. Entonces, mis queridos hermanos, este primero de mayo, nuestra Iglesia Católica celebra a San José Obrero. Recordemos que él es el esposo de la Virgen María, él es el padre adoptivo de Jesús, y nuestra Iglesia lo reconoce como patrono de los trabajadores. Y lo lindo, hermana, es que en esta celebración se resalta la dignidad del trabajo humano. Y por eso es que nuestra Iglesia lo propone a San José como ese modelo de la vida sencilla, responsable y de gran profundidad espiritual. Algunos de pronto no han caído en cuenta que San José es un gran patrono de la vida interior. Cuando tú estés deseando tener alguna virtud que no logras alcanzar, pídela a San José y él verás con qué sorpresa te sale en el camino. Bueno, entonces San José, él dentro de su labor cotidiana, él conoció lo que era el esfuerzo del día a día, porque recordemos que él era carpintero y lo más posible, hermana, es que llegó a ser también albañil. Téngalo por seguro, porque este hombrecito trabajaba de lo lindo. Hemos dicho, no, él se le medía todo. Y gracias a esa labor que él sostuvo tan hermosa, él pudo sacar adelante la Sagrada Familia y todo como un fruto honesto de ese esfuerzo, porque eso sí, trabajó con honestidad, lo que tú ni te imagines. Ahora, la importancia del Día de San José Obrero se une a un hecho de que coincide con el Día Internacional del Trabajo. Y es muy bonito porque en esta fecha se recuerda esa lucha de todo este movimiento obrero en medio de toda esa parte que se daba con sus condiciones laborales. Aquí es donde aparece San José como ese protector de los trabajadores, de sus familias, como el defensor ante las desigualdades, ante el rigor, ante toda la parte que se da dentro del entorno laboral. Es muy bonito porque nuestra Iglesia Católica comienza a dar una mirada cristiana frente a la parte laboral y ella comienza a decir algo muy lindo, que el trabajo no es solamente para mirarlo desde el punto de vista productivo, sino también ese camino que se nos ofrece para nuestra realización personal y también para nuestra santificación. Así es, hermanos, que dentro del trabajo que tú tengas, desde el más humilde hasta por allá de gerencia, es una oportunidad que Dios te da para crecer día a día en tu ser espiritual como persona. Todo depende de cómo tú lo aproveches, porque ante los ojos del Señor es tan digno el trabajo de estar lustrando zapaticos, estar haciendo pancitos, estar lavando losita, hasta el trabajo de gerencia. Entonces, esto depende de cómo lo hagas con tu corazón. Bueno, entonces continuemos. Miren que esto tan bonito, por esta razón es que el Papa Pío XII llega a instituir este Día Internacional como una festividad desde 1955. Y mire que a esto también se unió mucho el Papa San Juan Pablo II en la encíclica Laboren Exercens. Él también decía lo mismo a través de lo que significa el trabajo para la realización personal. Entonces, estos dos papas como que se pusieron de acuerdo, estaban al unísono. Bueno, Hermanos, San José, en vista de todo esto, se convierte en una inspiración para entender el trabajo como vocación y servicio. Qué lindo ver el trabajo así, hermana, porque, mira, hermanito, si tú ves el trabajo desde ese punto de vista, nunca lo vas a sentir como una esclavitud. Ay, no, es que hoy me tocó hacer esto, es que es para que mi jefe no me eche, y es que es para que mi mamá no me alegue, y es que es para echarme al bolsillo mis jefes inmediatos. No, no, hermanito, así no sirve el trabajo. El trabajo sirve si tú lo ves como una vocación y como una oportunidad de servicio. Yo tengo deseos de mencionar en este momento algo muy sencillo, pero muy significativo, de una hermanita entre nuestra comunidad que hace poquito se lastimó un tobillito. Ella iba pasando por unas escalas y, pobrecita, era tanto el afán de servir que ¡plum!, se le dobló el piecito. Se podrán imaginar el dolor tan grande. Claro, cuando uno se afecta el tobillo, ya no puede caminar lo mismo por unos días, le duele, ya no puede tener la misma agilidad, pero esta situación para esta hermanita no fue impedimento para servir. Me pareció muy lindo porque en nuestra comunidad suele existir una cartelera con los oficios de la semana. Claro, cuando la hermanita se da cuenta que esa, en uno de esos días tiene la lavadita de la loza, Dios mío, ella es muy servicial, ¿qué vamos a hacer? No, entonces ella dijo, no, un momentico, yo no me puedo quedar quieta. A ver, hermanita, ¿yo en qué puedo ayudar? Ayúdenme a pasar esta sillita, así sea, secándoles la losita, pero no quiero dejarles a ustedes el trabajo ahí. No, yo también tengo que ayudar en algo. Eso, lo más de linda, secaba el pocillo, secaba el platico. Si usted era la ayuda tan grande para nosotros, mejor dicho, sí. Que Dios bendiga a esa hermanita desde donde se encuentre, tan hermosa, por Dios. Mejor dicho, me le quito el sombrero, me edificó. Entonces, la lección para usted, hermanito, que está aquí en el programa, aquí frente a la pantalla, sobre todo los jovencitos, si en algún momento te pasa algo similar o algo, no es que te vas a quedar cruzado de brazos ahí, durmiendo todo el día frente a la pantalla. No. Mamá, a ver, ¿en qué le ayudo, hermanita? A ver, muéstreme, a ver. Le limpio los zapaticos, le pelo las papitas, que le... Pero no nos podemos echar con las petacas ahí, como dicen en mi tierra, con las petacas. Sino, entonces es a servir. Porque el que sirve tiene gran premio en el cielo. Y finalizando ya esta historia tan bonita, se dice que San José... Es que es muy bueno mencionar esto que les voy a decir a continuación, porque algunos piensan que San José solamente es un intercesor en el trabajo. No, San José también, cuando a ti te haga falta algo en tu hogar para vivir dignamente, pídeselo a San José. Ahora, si algún jefe de familia, trátese de hombre o mujer, que esté sin trabajo, les aconsejamos un secretico maravilloso. Vas a pedirle a San José un trabajo con 4 cualidades: estable, bien remunerado, honrado y digno. Porque trabajos pueden haber muchos, en donde se gane mucha plata, pero de poner en duda muchas veces. Y peligrosito. En cambio, si es un trabajo que se pide así, con esas cualidades a San José, vamos a la fija. Y así le damos gloria a Dios. Entonces, sabemos que el milagro lo hace Dios, pero lo alcanza el intercesor, el santo. Bueno, y este otro detallito es que un trabajo ofrecido a Dios es un trabajo que se valora en el cielo. Así es que, hermanito, el trabajito que estés haciendo, dile al Señor, te lo ofrezco por tal persona, por tal situación, y así nunca es esclavizante para ti y lo vas a disfrutar. ¿Listo?
4: Digan, ¡listo!
5: Así es, hermana. Bueno, que el Señor y que San José los acompañe en ese trabajo que estás haciendo para que pueda dar fruto abundante, para que te puedas ganar ese cielo junto con tu familia. Y ahora les tenemos una gran invitación. Ustedes se podrán imaginar, este 23 de mayo, yo iba a decir de mayo. 23 de mayo, los invitamos a vivir una velada eucarística. ¡Qué delicia poder estar con nuestro Señor Jesús! Es una velada eucarística virtual donde vas a poder recibir muchas gracias. Vamos a ahondar más allá qué significa ese misterio de estar delante de Jesús, Eucaristía, el regalo que tenemos aquí en la tierra, porque es un gran regalo, hermana, poder tener a Jesús aquí en la Eucaristía. Y vamos a valorarlo, a pedirle al Señor que desde ahorita nos prepare. Celebramos tres grandes fiestas en una sola noche, imagínese, en una sola noche. Tres fiestas, no, uno en una noche, pues una fiesta, pero ahora tres fiestas. Nuestro aniversario número 22 como comunidad María Auxiliadora. Y también las vísperas de Pentecostés. Estas tres, de verdad, estas tres fiestas en una sola noche, qué delicia. 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Nuevamente, +1 480 61 25 737. Bueno, queridos hermanos, los dejamos con un video.
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1: Como nos dicen, Jesús está vivo. Más vivo que nunca. Bueno, hermanito, recordemos que todo esto, lo que tiene que ver con la sanación, es de tiempo y paciencia. Hay que pedirle al Señor la paciencia del Santo Job. Bueno, pero otro punto muy importante es la confianza en Dios. Esa certeza de que Él puede obrar en mí, de que Él puede sanar mis heridas. Hermanos, por eso es tan importante abrirnos a los sacramentos. Por eso me dio tanta alegría cuando ahorita la hermana mencionaba la parte de los sacramentos. Y recordaba también nuestro padre Antonio cómo nos insistía: hijitas, recuerden, el sacramento de la penitencia es la piscina de la gracia, donde el Señor te limpia el alma, y el sacramento de la Eucaristía es el alimento para el alma. Eso lo repetía una y otra vez, pero ahora comprendo el por qué insistía tanto en esto. Entonces, hermanitos, nunca es tarde. De pronto digas, no, es que mejor dicho, la confesión, confesarme con un hombre más pecador que yo. No, todos somos pecadores. Si te parece de pronto que el sacerdote de tu parroquia es mi pecador, ora por él. De pronto el Señor te lo puso en el camino para doblar rodilla por él. Y en el sacramento de la Eucaristía, muchas veces de pronto podrás decir, no, es que no soy digno, soy tan pecador que ni para que me arrimo allá a recibir a Jesús. No, así es que te necesita el Señor, reconociendo cómo eres de pecador, para que te abras a la reconciliación con Él y recibas ese alimento sabroso. Hay una frase muy linda que vale la pena cogerla y es: la vida aún con pruebas es un regalo.
5: Así es, hermana Clara Elena, qué hermoso lo que nos está contando y lo que nos está ahondando más allá, que de verdad, pues el sacramento de la confesión lo es todo en nuestra vida. Sin la confesión, yo creo que, Dios mío, estaríamos en un estado súper mal. Entonces, pues la confesión nos ayuda a estar en unión con Dios, a poder reconciliarnos con Él, con nuestro hermano, con nosotros mismos. Miren, hermanos, les tengo algo tan bonito que por acá, no sé si recuerdan, en el Viviéndolo y comentamos un poco de una hermanita de nosotras, demos ese ejemplo, ¿no? Dimos ese ejemplo de trabajadoras y todo. Y por acá Milagro Salgado desde Facebook nos dice: ¡qué gran ejemplo a seguir de esa hermanita! ¡Saludos desde El Salvador! ¡Claro que sí! ¡Te la vamos a saludar! Yo creo que se va a poner muy contenta. Bueno, bueno, ahora sí, mire que renovarse cada día en Dios es aceptar que la vida cristiana no es un estado de perfección, no solamente es como que yo tengo que ser milimétricamente perfecto, mejor dicho, yo tengo que hacer todo perfectamente, también, sino que la vida cristiana es un proceso continuo de conversión. Todos los días estamos en un proceso de conversión. ¿Usted imagina? Ya, listo, ya empecé, ya recibí esta gracia, todas estas virtudes,
0: Ya, señor, venga por mí ya, porque ya estoy listico, ya soy un santo. No, pues es necesario ser humildes, reconocer nuestra pequeñez ante Dios y que cada día estamos en construcción, ¿sí? Somos unas personas en construcción. Todos los días estamos en ese, Señor, bueno, he aquí el esclavo del Señor, ya me desperté, gracias Señor, este es un nuevo día para poder hacer todo lo posible para ser santo, ayúdame Señor.
1: Excelente, hermana. Hermanos, muchas veces pensamos que cuando hablamos de reconciliación y de aceptación de nuestra propia historia, es únicamente escarbar en esas heridas y en los momentos oscuros. No. Aquí nos da el Señor la oportunidad de que esa historia personal también la vivemos en nuestro corazón llena de experiencias bonitas con el Señor y reconocer que el Señor ha hecho algo bonito. Qué rico poder llegar donde el Señor en el sagrario y decirle, oiga Jesús, vos como que has hecho algo tan bonito en mi vida. No, mejor no lo podías haber hecho. Y el Señor se va a sentir muy contento porque qué triste que la queja era. No, también exaltemos ante el Señor lo bonito. No hay persona horriblemente mala en el mundo. Siempre toda persona tiene algo bueno.
0: Sí, hermana, y muchas veces es cierto que la persona llegamos, o uno mismo llega, ay no, ya no puedo más, de verdad estoy tan desanimado, esta vida que me tocó, cómo estoy sufriendo, de verdad ya no más, Señor, y uno le llora y le llora. Yo creo que el Señor lo mira, ay sí, está pasando por muchas dificultades, eso ya lo sé, pero ¿en qué momento me va a agradecer por todo lo que he hecho? Dios mío, yo creo que el Señor dirá, bueno, Él es amoroso, es tierno y compasivo con nosotros, pero qué desagradecidos a veces somos con el Señor por todo lo que Él ha hecho con nosotros. Y bueno, este tema de verdad que ahora es muy importante, ya que dije de la gratitud, es muy importante ejercitarnos en la gratitud con el Señor, reconociendo las bondades de Dios que ha derramado en nuestras vidas, porque si nos olvidamos, solamente pensamos en lo malo que hemos vivido, en todo lo de verdad, todo ese pasado, todo eso que estoy viviendo de mal, porque uno muchas veces se queda más en el hueco y nada más. Pero pensemos en todo lo que Dios ha hecho por nosotros. Mire que hay un santo, no recuerdo si es San Pablo de la Cruz, una vez estaba con su bastoncito caminando y él estaba como pasando su bastón hacia las flores. Y él sentía en su corazón que las flores le estaban reclamando gratitud hacia Dios. Y él le decía, ya basta, basta, queridas flores, como que queridas flores, algo así le dijo, ya basta, yo sé que debo agradecerle a Dios por tan hermosa bondad, por tan gran hermosa bondad con nosotros, con el hombre, con ustedes. Bueno, hermana, ahora sí, vamos a pedirle a María Santísima que nos ayude por medio de esta canción tan hermosa, que sea ella quien ilumine nuestro camino y que podamos también ser una sonrisa para aquellos que sufren y que María Santísima, que es la sonrisa de nuestra vida, nos acompañe. Así que digamos juntos, Padre, que todos te conozcan y te amen.

0: Seguimos conectados.
1: Seguimos conectados, mis hermanitos. Entonces, de pronto algunos podrán decir, oye, ¿yo cómo hago para ser agradecido? A mí como que se me olvida ser agradecido. Entonces pidámosle al Señor, Señor, dame una memoria agradecida para que cada instante reconozca esas personas que tú has puesto en mi camino para darme una manito, para reconocer esas oportunidades que me has dado para crecer. Recordé en ese momento una anécdota de un sobrino que está muy lejos y... cuando estaba recién llegado a ese país, él está viviendo en el Brasil, él tuvo un accidente impresionante, impresionante. Él estaba ya muy solito, él casi no conocía a nadie. Entonces, gracias a Dios, dio con unos amigos muy buenos, que le dieron la manito, lo ayudaron a salir de esa encrucijada. Y él decía, definitivamente, Clarita, Dios coloca personas en el camino que uno nunca se imagina. Entonces, hermanos, qué bonito es reconocer que cuando estás en una encrucijada, reconozcas la gracia de Dios. Y cuando pasa la encrucijada, también reconozcas la misericordia del Señor. Siempre, aun cuando estés agonizando, gracias, Señor. Muchas gracias por lo que me diste, me estás dando y me darás en la eternidad.
2: Así es, hermana. Ahora quiero, pues ya que hablamos de la acción de gracias, de decirle al Señor gracias por todo. Tenemos un comentario en YouTube de Angélica González. Un saludito para ti, Angélica. Nos alegra muchísimo que te sientas súper contenta con este programa y que te estás motivando. Sí, de verdad que es el Señor. Es el Señor que lo está haciendo, que te está motivando, que quiere que sonrías, que seas alegre, que te dejes llenar por Él. Y me parece muy bonito que pues digas esas palabras tan bonitas de gracias, esas palabras de gracias. Y eso pues el Señor lo toma como unas palabras de amor, de gratitud. Entonces pues de verdad que el Señor no se deja vencer en generosidad. Así que gracias también a ti por estar aquí en este programa. Y hermanos, miren que es allí que es necesario que tengamos esa acción de gracias. ¿Sí? No solo es reconocer los recibidos, ¿sí? Lo que yo he recibido, no, va más allá. Es abrir el corazón a nuevas gracias. Es como, parece como un trabalenguas. Gracias, gracias. De verdad, es abrir su corazón, nuestro corazón, a las gracias que Dios quiere derramar sobre cada uno de nosotros. Porque cuando agradecemos, pues el Señor... de verdad que yo creo que Él debe estar feliz porque le tomamos en cuenta, porque nos acordamos de Él, porque Él se merece esa gratitud, ¿sí? Esa gratitud de nosotros hacia Él. Él se merece todo, todo nuestro ofrecernos cada día, ofrecer nuestro trabajo, ofrecer nuestra vida al Señor. Y mire que la gratitud genera alegría y fortalece la confianza en el Señor, de creer que aunque esté pasando por cosas difíciles, el Señor está haciendo la obra. Si yo estoy pasando por una cosa, por una tormenta en mi vida, Señor, gracias. Gracias por todo, porque esto me lo permites para que yo me acerque cada vez más a ti. Gracias, Señor, porque me amas aún estando en esta oscuridad. ¿Sí? Por ejemplo, un ejemplo de San Juan de la Cruz. A él lo encarcelaron. Y pues él pasó una oscuridad en su vida por mucho tiempo. Pero yo creo que él no se dejó vencer en generosidad. Le agradecía al Señor por todo lo que hacía en su vida. Entonces que nosotros pues aprovechemos para agradecerle al Señor por todo.
1: Claro. Y también, hermanos, la oración aquí juega un papel muy importante. Es necesario que no hagamos de la oración una repetición de fórmulas, ni tampoco algo rutinario, sino que hagamos de nuestra oración realmente un encuentro con el Señor. Es hermoso cuando tu oración marca esa pauta de la búsqueda hacia el amado. Entonces mire que si lo hago de esta forma, voy alimentando mi crecimiento personal y puedo descubrir realmente quién soy, entre sombras, entre luces, entre anhelos, entre temores. Realmente a veces da sustico cuando nos comenzamos a descubrir quiénes somos. Nosotros, Dios mío, ¿qué es esto? Pero también lo bonito es, Señor, así sea con esto real que hay en mí, esto te lo ofrezco, porque de esto vas a sacar toda una obra de arte.
2: Sí, hermana, téngalo por seguro que el Señor de esto que estamos viviendo, de este aceptarnos tal y como soy, tal y como somos, el Señor va a sacar una verdadera obra de arte. Así que tranquilo, tranquila, si tú dices, no, mejor dicho, esto que estoy viviendo es terrible, esto que me está pasando, el conocerme a mí mismo me cuesta lágrimas, porque cuesta lágrimas, saca lágrimas, pero el Señor va a hacer una obra de arte con nosotros, así que tranquilo, que el Señor está ahí poco a poco moldeándonos, como decía el alfarero. Y hermana, hermanos, es de cara al Santísimo que se aprende a mirar la propia historia con sinceridad y sin máscaras. Se convierte también en un espejo que refleja la verdad interior. Cuando yo miro a Jesús en el Santísimo Sacramento, también estoy mirando que Él me mira. ¿Sí? Puedo ver también cómo Jesús me mira. Y realmente Jesús, ¿cómo nos mira? Con amor, con dulzura, con ternura. No nos mira con desprecio. Si te reconoces pecador, lo más pecador de este mundo, pues el Señor no nos mira con desprecio, nos mira con ese amor, con esa dulzura, porque sabe que venimos de Él, que Él, mejor dicho, Él nos ha creado con todo el amor y con, como dicen por ahí, con todas las ganas, las ganas de que nosotros le sirvamos mejor, pues Él nos mira con otros ojos.
1: Sí, mi hermanita. Hermanitos, es muy importante recordar que no podemos estar dando vueltas hacia el pasado. Y es que si yo hubiera hecho esto, y es que si le hubiera dado un abrazo a mi papá, y es que si le hubiera dicho esta palabra. No, hermanitos, aquí lo importante es no hacer de nuestra vida ese ciclo interminable de heridas, de sanaciones, de esto, de lo otro. No, aprovecha el pasado para que este presente lo puedas disfrutar al máximo y para que tu futuro también sea algo más cercano a Dios. Aquí hay una frase muy linda de una persona muy espiritual que dice: superar etapas es necesario para poder vivir plenamente el presente. El pasado tiene su valor porque enseña y forma, pero no debe convertirse en una carga que impida avanzar.
2: Así es, hermana, y como decía, no recuerdo bien la palabra de lo que decía San Pío de Pietrelcina. ¿Usted lo recuerda, hermana? Que el pasado a la misericordia de Dios, el presente, no recuerdo si es a su voluntad. Bueno, le recomiendo que lo busque, pero sí decía, o sea, el pasado a la misericordia del Señor. Entonces, pues, si tenemos un pasado muy muy grande, esas cosas, pues se las entregamos al Señor y démosle gracias, pidámosle al Señor que nos acompañe en este camino. William Cifuentes nos dice: Dios no nos cuenta las caídas, sino las levantadas. Así es, William, muchas gracias por esa hermosa frase y por compartirnos. Y la frase del Padre Pío, muchas gracias, hermana del máster. Dice: Señor, mi pasado lo confío a tu misericordia. Bueno, ahí vamos bien. Mi presente a tu amor, mi futuro a tu providencia. Y así tiene que ser. Ahora sí, hermana, es el momento de oración para darle gracias al Señor por este momento. Regálenos una oración.
1: Con mucho cariño, mi hermanita. Y para podernos acercar mucho a Dios en esta oración, mientras que vamos haciendo la oración, que nos quede muy en nuestro corazón esta frase: al reconocer las bendiciones, se adquiere la fuerza para enfrentar las dificultades. Por eso, Padre bueno, en este día tan hermoso que nos das, te agradecemos por esta oportunidad para reconocer aquello que debemos ir superando de tu mano, para acoger en nuestro corazón y reconocer ante ti toda bendición que ha venido dejando una huella hermosa en nuestro existir. Por eso, Padre bueno, colocamos en tus manos amorosas y paternales a todos tus hijos que se encuentran conectados con nosotros, a todos tus hijos que verán este programa en diferido. Tú sabes qué necesita cada uno, Señor. Tú sabes su lucha, su combate, la dificultad por la cual está pasando. Y aquellos hijos tuyos que son jefes de hogar y carecen de un trabajo, te pedimos para ellos un trabajo estable, bien remunerado, honrado y digno, con la intercesión de San José. Te pedimos para aquellos que están emprendiendo proyectos laborales, que con la intercesión de San José se vea cumplido en su vida lo que tanto anhela, con lo que tanto sueñan, y que San José les enseñe a unir todos estos proyectos a la voluntad de Dios y confiar en que Dios todo lo permite para bien de quienes tanto ama. Gloria al Padre, y al Hijo, y al Espíritu Santo.
2: Como era en el principio, ahora y siempre, por los siglos de los siglos. Amén. Y como dice la canción, Dios te hizo también. Él no se equivocó. Hasta ahí me la sé. Pero Dios nos hizo bien. Gracias por estar con nosotros, queridos hermanos. Hemos estado con ustedes, las hermanas comunicadoras eucarísticas del Padre Celestial, la hermana
1: Clara Elena
2: y la hermana María Isabela. Y bueno, pues hasta un nuevo programa la próxima semana con la ayuda del Señor. Dios los bendiga. Gracias.
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La hierba se seca y la flor se marchita, mas la palabra de nuestro Dios permanece para siempre.

0: una ocasión fuimos a una gran empresa a buscar apoyo para una cena de niños muy pobres de mi sector.
1: No conseguimos ni un centavo, pero a otro que fue a buscar la ayuda para comprar ron para unas fiestas patronales, ese mismo día le dieron dinero y mucho.
2: Si el mundo los odia, sepan que me han odiado a mí antes que a ustedes.
0: ¿Y de mi trabajo? ¿Qué les puedo decir? Se burlan de mí, porque quiero ser honesto y soy fiel a mi esposa. A veces es difícil soportar esa presión.
2: Si fueran del mundo, el mundo los amaría como cosa suya. Pero como no son del mundo, sino que yo les he escogido sacándolos del mundo, por eso el mundo los odia.
1: En principio no entendíamos por qué la gente que intentaba hacer el bien en ocasiones no le iba muy bien.
0: Pero a medida que conocíamos más a Jesús, supimos el porqué.
2: No es el siervo más que su amo. Si a mí me han perseguido, también a ustedes los perseguirán. Y todo eso lo harán con ustedes a causa de mi nombre.
1: Hoy sabemos que no somos del mundo. Nos hemos decidido a ser diferentes. Y eso cuesta.
0: También sabemos que nada de lo que pasemos se compara con el hermoso sacrificio que Jesús hizo por nosotros. En medio de todo, Él nos da mucha alegría. ¿Te atreves a ser diferente?
3: Rayo de luz.
4: Señor Jesús, tú conoces cuáles son mis cegueras. Te pido por tu inmenso amor que me sanes de ellas y me permitas poder ver lo que quieres mostrarme. Quiero ser un canal transparente de tu amor, presencia y poder para que todos los que te necesitan puedan conocerte. Amén.

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3: Lleva muchos años fuera de su querida tierra como misionero aquí en los Estados Unidos y realizando una labor extraordinaria en los diferentes lugares, parroquias en las que ha estado. Últimamente estaba en California, pero después de tener que alejarse incluso de su labor por un tiempo debido a una recuperación después de una operación en la mandíbula, pues lo tenemos ya de vuelta y eso es una enorme, enorme alegría. Gracias, Padre Roberto, por una vez más estar aquí con nosotros y bueno, damos gracias a Dios de que poco a poco se ha ido recuperando y ya le tenemos aquí de vuelta. Bienvenido, Padre.
4: Gracias. Una pequeña corrección es que mi operación fue en mi cadera izquierda.
3: Ah, yo había entendido que sí. Era... Ah, pues, ok. Sí. Yo entendí, fue en la cadera... Ah, caramba.
4: Me... Es por eso que el proceso de recuperación ha sido...
3: Doloroso, largo, me imagino, y largo.
4: Más doloroso y pues envuelve pues la pierna y distintas partes del cuerpo, así que por eso es que estoy en... terapias y recuperación.
3: Claro, claro,
4: en el
3: claro.
4: Estado de Maryland, que en es el... una casa de mi congregación, aquí me encuentro.
3: Sí.
4: Para realizar las terapias y me da la oportunidad y la bendición de compartir con los oyentes en vivo en esta ocasión.
3: Qué bueno, padre. Bueno, me alegro muchísimo y bueno, todas las operaciones óseas son bastante, bastante dolorosas. Yo no sé por qué dije lo de me confundí porque Douglas fue el que tuvo esa operación en la mandíbula y quizás yo estaba pensando en eso y por eso me confundí. Pero bueno, sea como sea, damos gracias a Dios de que ha salido bien y que poco a poco es sí, ahora es un camino de recuperación, pero con el favor de Dios todo va a salir bien y bueno, ya lo tenemos aquí y es una gran alegría. Aprovecho también para recordarles a todos ustedes que deben visitar nuestra página de internet, ewtn.com. Vayan a esa página. Siempre que tengan una duda o quieran consultar algo, nuestra página está cargada de información, tanto en noticias como en temas de Biblia, de moral, de filosofía, de teología. Y el catecismo está ahí también, la misa de todos los días. Y es los diferentes programas, la mayoría de los programas de la radio tienen también una página y tienen un formato después en podcast como este de Oración y Vida. Ustedes pueden ir ahí y van a encontrarlo, los programas anteriores, todos con su fecha, su título, el tema que se ha tratado. Así que les invito a que visiten esa página ewtn.com. Le doy la bienvenida también a todas las emisoras afiliadas y a nuestros oyentes a lo largo y ancho de Estados Unidos y del mundo. En Estados Unidos tenemos muchísimas emisoras afiliadas, pero también en otros países. Y aprovecho también, padre, para saludar a mi querida isla de Cuba, que sufrió durante un tiempo por la pérdida que tuvimos de la onda corta. Hemos recuperado esa transmisión también en onda corta, y no solo en Cuba, sino en otros muchos países en Centro, Suramérica, nos escuchan a través de la onda corta. Y es una bendición para todos ellos el poder romper ese, por lo menos en Cuba, ese bloqueo que hay con la información de parte del gobierno. Pero gracias a Dios, la onda corta, cuando la pueden recibir, pues

0: Para ellos es de gran bendición el poder escuchar Radio Católica Mundial y aprovecho, saludo a todos mis amigos y hermanos allá. Un abrazo especial para alguien que yo sé que fielmente nos escucha, Alien Arce, que es un gran misionero y un gran evangelizador. Padre, allí tiene una labor en la diócesis de Santa Clara, en el centro de la isla. Lleva más de 20 años con un programa que se llama Una Voz para la Familia, y lo hacen a través de la internet. Hacen programas y se conectan en el WhatsApp, y por el WhatsApp tienen un grupo que pueden escuchar todos los materiales que tienen en esa emisora. 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Y con toda esta larga introducción, padre, vamos entonces ya a entrar en materia. Miren, siempre el padre y este servidor tratamos de buscar temas que nos ayuden al crecimiento de nuestra vida espiritual. Hemos tocado diferentes ciclos, diferentes materiales, y todavía estamos conectados un poco con este trienio de avivamiento eucarístico. Y desde el comienzo de este trienio que propuso la Conferencia Episcopal Norteamericana para acrecentar y revivir en la Iglesia norteamericana el amor y la devoción por la Sagrada Eucaristía, desde los inicios nosotros nos dimos a la tarea también de poner nuestro granito de arena e ir comentando en las diferentes etapas, compartir materiales, iniciativas, también presentar diferentes, ¿cómo se llama?, análisis que se iban haciendo en las diócesis, también el Congreso Eucarístico en Indianápolis, que fue algo maravilloso, las peregrinaciones. Fuimos un poquito así al ritmo del caminar de la iglesia, y seguimos porque continúa, y además el amor por el Santísimo Sacramento no termina nunca. Es el centro, es el corazón de la iglesia y de la vida de un cristiano. Entonces, teniendo en cuenta esto, encontré un material que ellos titulan Líneas de Espiritualidad Eucarística. Yo le diría aspectos, rasgos, líneas, si quieren, como ellos han titulado, de la espiritualidad eucarística. Y son, ellos mencionan aquí 11 puntos que me parecen importantísimos. Y el padre Roberto y este servidor, Jorge Graña, vamos a ir comentando cada uno de ellos. Por supuesto que no vamos a agotar toda esta riqueza en un programa. Aquí habrá para 2, 3, quizás hasta 4 programas, porque realmente es interesante. Los puntos que ellos mencionan son profundos, requieren análisis y también que cada uno de nosotros pues pueda encontrar una ayuda y una herramienta para profundizar en ese amor por la Eucaristía. Quienes escriben esto son unos sacerdotes que pertenecen, padre Roberto, a una congregación llamada Sacerdotes del Sagrado Corazón, y fueron fundados por el padre León Juan Deón, un sacerdote francés que nació el 14 de mayo de 1843 en la diócesis de Soissons, en Francia. Desde su adolescencia, este sacerdote sintió o este joven, porque no era sacerdote, este muchacho sintió esa llamada al sacerdocio y fue en un viaje a Palestina cuando sintió esa llamada definitiva, así fuerte, de Dios, que le llevó a dar el paso de entrar en el seminario. Y en Roma estudió en la Universidad Gregoriana y en el Apolinar, y se graduó con un doctorado en las disciplinas de filosofía, teología y derecho canónico. En esto está emparentado con el actual Papa León XIV, que es doctor en derecho canónico también. Bueno, pues este padre Deón funda esta congregación y se ordenó el 19 de diciembre del 68, 1868, siendo además un testigo directo del Concilio Vaticano I, y regresó a su diócesis y fue destinado a la parroquia de San Quintín. El 28 de junio de 1878 es cuando funda esta congregación, repito, de los sacerdotes del Sagrado Corazón de Jesús, que con el paso de los años pues se ha extendido por los 5 continentes. Después de una vida de santidad, el padre Deón murió en Bruselas, Bélgica, el 12 de agosto del 1925. Y momentos antes de su muerte, fíjese qué bonito, el padre Deón señaló con un dedo una estatua del Sagrado Corazón y sus últimas palabras fueron: por él viví y por él muero. En el año 1997, el Papa Juan Pablo II, hoy San Juan Pablo II, en ese año, en el 97, lo declaró venerable. Y pues estos sacerdotes tienen esta página, los dioninos le llaman ellos, pero son miembros de la Congregación del Sagrado Corazón. Y en esa página encontré este material que he compartido con el padre Roberto. Estuvimos de acuerdo en traerlo, compartirlo con ustedes. Y vamos entonces, padre, a tomar el toro por los cuernos, como se suele decir. Voy a mencionar los 11 puntos, las 11 líneas que ellos mencionan aquí, y usted, por favor, comience con la primera. Pero las que ellos mencionan. Papel y lápiz si quieren tomar nota. Yo sé que a alguien le gusta, dice que anotar, y después él me escribe por el WhatsApp y me comenta. Bueno, alguien, listo. Y el primer punto, escucha de la palabra. El segundo, conversión. El tercero, memoria. El quinto, acción de gracias. El sexto, presencia de Cristo. El 7, comunión y caridad. El 8, silencio. El 9, adoración. El 10, alegría. Y el 11, o el 11, misión. Son 11 aspectos, podría haber más. Ellos han mencionado esto y yo lo tomé tal cual, literalmente. Y vamos a ir entonces desgranando, al menos hoy en este programa. Creo que por lo menos los dos primeros puntos van a ser más que suficientes para compartir con ustedes. Pero, ¿qué dice ese primer punto, padre, de la escucha de la palabra? ¿A qué nos están invitando aquí?
1: Bueno, está hablando de, pues, que como conclusión de las lecturas de la Sagrada Escritura, pues, la expresión verbum domini, que se dice en la misa, palabra de Dios, después de cada lectura.
0: Exacto.
1: Pues nos recuerda, pues, la importancia de lo que sale de la boca de Dios. Nos lo hace el Señor sentir, no como un texto así lejano, sino como algo que es inspirado, es la palabra viva con la cual Dios nos interpreta y nos encomienda una misión. Nos encontramos entonces en el contexto de un verdadero diálogo de Dios con su pueblo, en el cual son proclamadas las maravillas de la salvación y propuestas siempre de nuevo lo que es las exigencias de la alianza. Uh-huh. Y esta parte es tomada de Dies Domini, un documento muy importante, en el número 41.
0: Sí, esa fue una carta apostólica del Papa Juan Pablo II, si no
1: Juan
0: me...
1: Pablo II.
0: Exacto, sí.
1: Entonces, la liturgia de la palabra es una parte constitutiva de la Eucaristía, como dice la Sacrosanto Concilium en el número 56. Nos recogemos en asamblea, en una asamblea litúrgica, para escuchar lo que el Señor nos quiere decir. ¿Qué quiere decirnos a cada uno de nosotros? Él habla en aquí y ahora, a nosotros que lo escuchamos con fe, creyendo que Él solo tiene palabras de vida eterna y que su palabra es también una lámpara para nuestros pasos. Entonces, participar de la Eucaristía quiere decir escuchar al Señor con el fin de poner en práctica cuanto nos manifiesta, nos pide, desea de nuestra vida. Entonces, el fruto de la escucha de Dios que nos habla en la Iglesia, se lee a través de las Sagradas Escrituras, uh-huh, que hace madurar nuestra fe y el vivir cotidiano. Entonces, la actitud de escucha es el principio de la vida espiritual.
0: Interesante eso. Graben esa frase: la actitud de la escucha es el principio de la vida espiritual.
1: Por eso creer en Cristo es escuchar su palabra y ponerla en práctica. Es docilidad a la voz del Espíritu Santo. El maestro interior que nos guía a la verdad completa, no solamente a la verdad del conocer, sino también a la verdad del practicar. Entonces, para escuchar al Señor en la liturgia de la palabra, es necesario pues tener afinado el oído del corazón. A ella nos prepara la lectura personal de la Sagrada Escritura en tiempos y ocasiones programados y no dejados a eventuales pues recortes de tiempo. Y a fin de que lo que se ha escuchado en la celebración de la Eucaristía no desaparezca de la mente y del corazón, el salir de la iglesia pues no nos haga olvidar lo que hemos escuchado, es necesario encontrar modos para extender esa escucha de la palabra de Dios, que nos hace llegar su voz de miles de maneras a través de las circunstancias de la vida cotidiana. Creo que esto es muy importante, escuchar la palabra. En muchas ocasiones, pues, para los católicos que solo van a misa los domingos, pues tenemos una riqueza de la Escritura. Y no digamos para los que van a la misa diaria. Pero lo importante es preparar esa lectura de la palabra que vamos a escuchar en casa. Hay muchas prácticas que yo recomiendo, pero una puede ser en familia, de leer pues las lecturas del domingo, la primera lectura, incluso el Salmo, la segunda lectura y el Evangelio, y hacer que en la familia todos participen en esa escucha de la palabra. ¿Qué les llama la atención? ¿Cuál lectura de las que se van a escuchar en la misa dominical les está impactando más? Y de esa manera compartirlo, y eso va a hacer que crezca la espiritualidad familiar y personal también. Entonces, ya cuando llegamos a la liturgia eucarística, ya vamos a tener un oído más atento, como dice aquí, a poder escuchar la palabra de una manera que se haga real. Uh-huh. Entonces, no es Moisés, no es Abraham, sino soy yo. ¿Qué es lo que yo escucho a través de los profetas, a través de los patriarcas? ¿Qué me dice a mí? ¿cómo puedo reflexionar la vida de San Pablo? ¿Qué me puede decir al tiempo de hoy? Y el Evangelio que vamos leyendo cada domingo. Entonces, es una riqueza de la palabra tan grande que tenemos, que no hay que abandonar lo que es esa escucha y profundización de la palabra. Entonces, hay un proceso muy conocido que se llama de la lección divina.
0: Correcto.
1: Ya lo hemos comentado aquí en este programa anteriormente. Entonces, muy importante leer la palabra, orar la palabra, meditarla, contemplarla y ponerla en práctica. Entonces, todos esos pasos son tan importantes
0: y
1: para
0: son...
1: que la palabra no se quede nada más como un libro lejano. A veces las personas me dicen, padre, se me hace muy difícil entender la Sagrada Escritura. Entonces le digo, pues conéctela con su vida. Mire qué tiene en común con el personaje que está escuchando. Involúcrese en esa palabra de tal manera que se haga vida en su vida. San Ignacio Loyola hablaba de la composición del lugar, lo que quiere decir que nosotros nos introduzcamos en la Escritura y nos hagamos parte de ella. ¿Qué nos dice la Escritura a nuestra vida? ¿Y qué le dice nuestra vida a la Sagrada Escritura?
0: Padre, muy interesante, muy buenos estos consejos y estas que nos está dando, que podemos aplicar y poner en práctica. Recordemos que cuando participamos en la celebración de la Eucaristía, en una misa, en una celebración litúrgica, siempre hay dos grandes partes que forman parte, valga la redundancia, de ese sacramento, que es la liturgia de la palabra y la liturgia eucarística, la mesa de la palabra y la mesa del pan y el vino. Y fíjese que estamos hablando de proclamar la palabra de Dios. Cuando vamos y escuchamos, debe ser una proclamación de esta palabra. No es simplemente una lectura, usted lo decía muy bien, lo dijo y lo dice el documento aquí que estamos comentando, y lo siempre en todo lo referente a la palabra siempre se dice, es palabra de Dios, es palabra viva, no es una palabra muerta, no es una palabra del pasado, es una palabra que se hace vida y que se actualiza. Entonces, cuando un lector sube para leer, ya sea la primera lectura, el Salmo, la segunda lectura, si es un diácono, si es un sacerdote, el Evangelio. Cuando esto se hace, no estamos simplemente leyendo un documento cualquiera o una noticia o un aviso que se le está dando a la comunidad. No, es la palabra de Dios que estamos proclamando. Y esto, Padre Roberto, lleva una vivencia y que se supone que esa persona que está allí para proclamar esta palabra de Dios ha interiorizado, ha meditado, ha realmente se ha sumergido en el mensaje de esa palabra. Yo a veces he ido a parroquias y veo, primero que todo, también, y hago un pequeño paréntesis, a la misa uno mínimo unos 15 minutos antes, trata de llegar por lo menos unos 15 minutos antes. Yo me hago la disciplina, trato de cumplirlo por lo menos media hora antes de empezar la misa. A mí me gusta estar allí. ¿Por qué? Porque me gusta sentarme con calma, serenarme, orar, pedir la ayuda del Espíritu Santo que me calmen interiormente, silencien todo ese ruido interior y que abra mi mente, mi corazón para entender y sintonizar con lo que voy a celebrar y con lo que voy a participar y a la escucha de esa palabra. Rezas un rosario, rezas una oración antes de empezar la misa. Santo Tomás tiene una preciosa, búsquela en el internet, bellísima esa oración de preparación para la Eucaristía. Pero esto es parte de eso. Pero yo vuelvo a por qué llegué aquí. A veces he ido y veo que algún lector o lectora sube al abón, allí donde está el leccionario del cual va a leer, y veo que se pone a hojear, se pone a leer, y lee un ratito y con lo mismo se baja. Yo, cuando veo esto, digo, esta persona no ha leído esta lectura antes, no la ha meditado, no la ha orado. Está allí para familiarizarse con, porque eso también ayuda pues a familiarizarte con las palabras, que algunas son más fáciles, otras son más difíciles. Pues eso, si lo practicas, si la lees con calma en tu casa varias veces, la pronunciación, la entonación, si tienes duda en cómo se pronuncia alguna palabra, puedes acudir al sacerdote, a un catequista, a alguien laico preparado que te pueda ayudar. Pero eso es importante. Cuando yo veo eso ahí, veo, aquí veo una cierta improvisación. Puede que esté equivocado y que a lo mejor, bueno, el que le tocaba se enfermó, tuvo un contratiempo, no pudo ir, y a lo mejor pues esa persona está haciendo el favor de cubrir la ausencia de ese otro que se suponía que era el que lo iba a hacer. Bueno, pudiera ser, pero no siempre es así. A veces es que llegan allí y entonces, miren, esto, ese oficio de participar como lector requiere disciplina, seriedad y ese espíritu también de oración. En la exhortación apostólica, Padre Roberto, Sacramentum Caritatis, sobre la Eucaristía, fuente y culmen de la vida de la Iglesia, escrita por Benedicto XVI, después de el, ¿cómo se llama?, el Sínodo de los Obispos sobre la Eucaristía, pues, en el punto 45, hablando de la liturgia de la palabra, dice esto Benedicto en la exhortación, el sacramento de la caridad, Sacramentum Caritatis, dice, junto con el sínodo, pido que la liturgia de la palabra se prepare y se viva siempre de manera adecuada. Por tanto, recomiendo vivamente que en la liturgia se ponga gran atención a la proclamación de la palabra de Dios por parte de lectores bien instruidos. Nunca olvidemos que, cuando se leen en la iglesia las Sagradas Escrituras, Dios mismo habla a su pueblo y Cristo presente en su palabra anuncia el Evangelio. Sigue diciendo, si las circunstancias lo aconsejan, se puede pensar en unas breves municiones que ayuden a los fieles a una mejor disposición. Para comprenderla bien, la palabra de Dios ha de ser escuchada y acogida con espíritu eclesial y siendo conscientes de su unidad con el sacramento eucarístico. En efecto, la palabra que anunciamos y escuchamos es el Verbo hecho carne y hace referencia intrínseca a la persona de Cristo y a su permanencia de manera sacramental. Cristo no habla en el pasado, sino en nuestro presente, ya que él mismo está presente en la acción litúrgica. En esta perspectiva sacramental de la revelación cristiana, el conocimiento y el estudio de la palabra de Dios nos permite apreciar, celebrar y vivir mejor la Eucaristía. A buen entendedor, pocas palabras bastan. Recuerdo que, siendo yo un adolescente y un joven en mi comunidad allá en Cuba, en la diócesis de Holguín, en la comunidad de San Isidoro, que es la actual catedral, ya ahora Holguín es diócesis y la catedral está allí, en aquel entonces no lo era, era la diócesis era Santiago de Cuba, pero recuerdo que en aquellos años mi madre pertenecía al equipo de liturgia. Dentro de los diferentes equipos había equipo de matrimonio, de catequistas, y yo era del grupo de jóvenes, pero ocasionalmente también ayudaba en el equipo de liturgia. Y mi mamá, que era catequista y además miembro del equipo de liturgia, ese equipo de liturgia se reunía todas las semanas para preparar y elaborar un guión que después en la misa dominical se leía, y eran esto precisamente esto que señala aquí Benedicto, que de ser posible unas pequeñas municiones que introdujeran la liturgia de la palabra. Y yo recuerdo que en varias ocasiones yo tuve que leer eso, había una introducción general a la misa antes de que comenzara la procesión de entrada, y luego para cada lectura y para el salmo se leía una pequeña munición donde en dos, tres líneas se daba un pequeño mensaje de lo que iba a hablar esa lectura. Entonces, eso yo lo recuerdo con cariño, con nostalgia, porque ayudaba mucho y yo creo que era muy beneficioso. Y los que pertenecían a ese equipo, pues también tenían esa formación los que preparaban ese guión se rotaban dentro del equipo. Una semana lo preparaba uno, a la semana siguiente el otro, pero se hacía una oración, luego se leían esas lecturas que se iban a proclamar el domingo, y una reflexión entre todos, de ahí, de lo que se oraba y se reflexionaba, salía esa pequeña monición que después el que lo iba a redactar, que había tomado notas de esa oración y de esa meditación, pues en base a eso formulaba esa introducción que se leía después en la misa dominical. Eso era muy, muy bueno. Cuando llegué aquí, eso no lo vi y le eché de menos, no lo he visto más en ninguna parroquia, pero a mí me parece que era muy, muy bueno. Yo lo lanzo aquí, si alguno lo quiere coger como una iniciativa y hablarlo con su párroco y ver si es posible lograr hacer algo así, bueno, cada cual verá. Pero al menos, aunque no se haga esta munición para leerla, si pueden hacerlo, como decía usted, padre, reunirse en familia, leerlo, meditarla. Miren, hoy todos los boletines parroquiales, todos, por lo menos, yo diría, todos los que yo he visto, a lo mejor no son todos, pero yo diría que sí, que en todos aparece una sección donde vienen las lecturas de ese domingo, y en el caso mío, en la parroquia mía, vienen las de la semana. Es decir que si usted va a la misa y coge el boletín parroquial, ahí tiene escritas las citas bíblicas de todas las lecturas a lo largo de la semana, y también lo puede buscar hay mil aplicaciones hoy en los teléfonos donde usted puede tener las lecturas de cada día, donde puedes tener el breviario. Hay también, como usted mencionaba, padre, para la lección divina, existen también aplicaciones que ayudan para eso. Es decir, hay una cantidad infinita de recursos. Entonces, en vez de ponerse a estar mandando chistecitos y mensajitos de WhatsApp y una noticia de estas ahora ahí tan amarillistas que hay por aquí, por allá, y que si hoy, que si el cambio climático, que si no sé qué, que si esto, que si lo otro. Ay, hermano, por Dios. Y no es que esté mal mandar un chiste, la alegría es buena y a mí me encanta también, que no sé, compartir un chiste y reírme y disfrutar. Pero no pueden ser las 24 horas del día en esa bobería. Es decir, hay que madurar y hay que aprovechar para darle un buen uso a estas cosas, ¿no? Así que, padre, ¿sabe qué? No, ni usted ni yo creo que nos hemos dado cuenta, pero ya llevamos casi 35 minutos de programa aquí en Oración y Vida. Dios mío, cómo pasa el tiempo. Es que, óigame, creo que estoy hablando demasiado. Bueno, vamos a hacer una breve pausa con una canción preciosa que tengo aquí, no la había escuchado nunca, pero es un cantante, a mí me gusta, él tiene una voz muy peculiar, pero además es un excelente compositor, tiene canciones muy lindas, y Felipe Gómez. Esta canción se llama Eucaristía, precisamente. Vamos a compartirla, y padre, al regreso, antes, porque vamos a entrar, bueno, vamos a abrir las líneas, voy a dar los números de teléfono. Entonces ya vamos a escuchar también un breve audio que tengo aquí, después de la canción de nuestro actual Papa León XIV, cuando recibió la medalla de oro del episcopado peruano. Recordemos que él estuvo muchos años en Perú como misionero, y cuando fue nombrado por Juan Pablo, por nuestro querido Francisco, que lo llamó para que fuera el director de la del Consejo para los Obispos, y lo llevó al Vaticano. Entonces, en la despedida que le hacen ahí en Perú, él tuvo estas palabras que las vamos a escuchar. Y fíjense lo primero, cuando él saluda, y lo que dice en el primer minuto, porque es precisamente en esta tónica de lo que queremos hacer con esto que estamos reflexionando con ustedes para lograr esa espiritualidad eucarística. Pero ahora, vámonos con esta canción Eucaristía de Felipe Gómez.

0: Bellísima, bellísima esta canción Eucaristía de Felipe Gómez. Y como lo prometido es deuda, voy, padre, con este pequeño audio de quien fuera Monseñor Prevost, Robert Prevost, siendo obispo allí en Perú, antes de ser llamado al Vaticano por el Papa Francisco. Y los obispos peruanos le quisieron otorgar esta medalla de oro del episcopado, y vean qué simpática sus palabras, qué bien habla nuestro idioma, el español. Pero pongan atención a esas primeras palabras que él dice en este pequeño mensaje allí reunido en esa despedida, recibiendo esta medalla con los obispos peruanos. Vamos a escucharlo.
1: Bueno, unas palabritas, dicen. ¿Dónde me pongo? Aquí.
2: El centro ahora. El prefecto de la cobrador, como sus súbditos, en el buen sentido.
1: No tanto.
2: En el buen sentido de la palabra.
1: Bueno. Bien. Bueno, en primer lugar, gracias a todos ustedes. Ser cristiano es vivir acción de gracias, ser eucarísticos, y esa gratitud que celebramos alrededor del altar, también celebramos aquí. Y entre muchas otras cosas, sentimientos, reflexiones, gratitud a Dios, al Santo Padre, por esa gran confianza que está poniendo en mi persona. A los obispos del Perú, Monseñor Miguel, muchas gracias por sus palabras. Señor Nuncio, gracias por acompañarnos. Mis hermanos obispos, pues que me han soportado, enseñado mucho y con quienes hemos caminado unidos durante un poco más de 8 años ahora. Con un poco de paciencia de parte de ustedes, sin repetir toda la biografía, doy algún detalle más. Cuando yo tenía 5 años, no sé si sabía dónde estaba Perú o no, pero yo tenía un tío que trabajaba acá y me regaló la tía, en realidad, un chullo, de esos que en la tierra de Apurímac se llevan ahí por la sierra, de todos los colores y todo eso. Y mi formación peruana empezó desde una edad muy tierna. Bueno, después pasaron los años y, como Monseñor Miguel ha contado, desde el año 1985, no seguido, pero siempre he estado pues muy presente. En primer lugar, por la misión de los agustinos en Chulucanas, y después, pues, en varios lugares. Y siempre lo he considerado y siempre lo voy a considerar como uno de los regalos más grandes que el Señor me ha dado, sinceramente. Bien, esos 8 años, pues, de verdad han sido de mucha formación, educación personal, de un gran tesoro. Estoy, de verdad, con los sentimientos encontrados, como se dice, el Papa sabe eso también, no voy feliz de todo, mi preferencia habría sido seguir en Chiclayo, pero uno tiene que obedecer a todas las edades de la vida, y de nuevo agradezco al Santo Padre por esa gran, esa gran manifestación de confianza en mi persona. Recen por mí, por favor, pidan por mí, y no se preocupen, y gracias por esta medalla, que pensaba tampoco nunca voy a recibirlo porque no voy a tener 25 años de obispo. Pero sí, pues gracias, de verdad, y por el Señor de los Milagros, el Perú estará siempre presente en mi corazón, en mis oraciones. Gracias por todo lo que son ustedes y que hacen ustedes en la vida en el Perú y en la Iglesia. Muchas gracias.
0: Bueno, hasta aquí un fragmento de esas palabras que pronunció Monseñor Prevost en aquel entonces allí con sus hermanos obispos en el Perú. Les decía que pusieran atención desde el principio porque Padre Roberto, lo primero que dice es, dice él, ser cristiano es ser agradecidos y ser eucarísticos, vivir en esa actitud de acción de gracias y de centrado en la Eucaristía, y lo dice, ser eucarísticos, así lo dice. Y por otro lado, Padre Roberto, Él dice dos cosas también, y además lo manifiesta en sus palabras, que son actitudes básicas para entrar en ese ambiente de la escucha de la palabra, esto que estamos hablando en el día de hoy. Y uno es la obediencia. Dice él acepta ese llamado del Papa, dice, me voy con un sentimiento encontrado, ¿no? Agridulce, diríamos, porque, bueno, él quería quedarse allí y seguir como misionero, como obispo allí, pero entiende que debe obedecer, y como buen religioso agustino y como también, pues, fiel al Santo Padre, obedece y va. Entonces, pero la obediencia, esa obediencia, y nosotros tenemos que ser obedientes con esa palabra que escuchamos y que recibimos. Y por otro lado, la humildad. Fíjense como él dice, todos estos años han sido años de aprendizaje, ha aprendido mucho y agradece todo eso que le han enseñado. Son dos actitudes, esa actitud también, esa disponibilidad y esa humildad de saber que necesito, Señor, tu gracia, necesito tu palabra. Creo que eso es vital y es importante, Padre. Y fíjese, me tengo que disculpar con la audiencia, dije que iba a dar los teléfonos, pero se nos ha ido el tiempo así casi entre las manos, Padre, apenas nos quedan unos 5 minutos que se los voy a dejar a usted para que comente sobre esto que hemos escuchado y quizás algunos puntos finales sobre este tema que hemos tocado hoy. De los 11 que mencionan aquí esos rasgos de una espiritualidad eucarística, apenas hoy hemos podido redondear y comentar el primero, la escucha de la palabra. Y hablando de palabras, se la cedo a usted, Padre.
3: Muy bien, pues nos animamos a participar activamente en la Sagrada Eucaristía. El día de hoy nos hemos enfocado en la escucha de la palabra. Y pues nuestro querido Papa Francisco hablaba de la escuchoterapia.
0: ¿Verdad que sí?
3: Eso es muy importante. Es cuando escuchamos a los demás y escuchamos a Dios, crecemos personalmente y espiritualmente. Entonces, la palabra puede ser la misma, porque es muy interesante. Tenemos 3 ciclos en las lecturas dominicales, ¿verdad? Y se van leyendo las mismas lecturas en los 3 ciclos. Pero lo interesante para mí en mis 24 años de sacerdote es que la lectura me dice algo diferente cada vez. Entonces no es lo mismo hace 10 años, hace 15 años o el día de hoy, porque son distintas circunstancias en mi vida y en la vida de la comunidad. Entonces es por eso que el meditar la palabra me hace crecer. Y cuando estamos en un estudio de la palabra donde escuchamos a varias personas, nos damos cuenta cómo la palabra impacta en la vida de la persona, como lo escuchamos precisamente, ¿verdad? En nuestro querido Papa ahora León, como él desde obispo ya estaba abierto a escuchar la palabra y cómo esa palabra lo transformó de tal manera que no sabía cuál iba a ser su destino, ahora siendo el sumo pontífice de la Iglesia Católica. Pero esa escucha de la palabra se nota en un sacerdote, en un obispo, en un santo padre, cuando está meditando la palabra y luego la comparte con el pueblo de Dios. Entonces, animo a orar por los sacerdotes, a orar por el Santo Padre, y que hagamos una oración al Espíritu Santo antes de leer la Sagrada Escritura, para que el Espíritu Santo, que nos dice también este documento, que es el motor de la Iglesia, es el inspirador de la Sagrada Escritura, nos guíe, porque Él es el maestro, que precisamente es el autor e inspirador de la palabra de Dios. Así que esa oración al Espíritu Santo es indispensable cada vez que leamos la palabra, porque si Él es el autor, tenemos que dirigirnos a Él para pedirle su orientación.
0: Así es, Padre Roberto, y recuerden cuando al principio usted nos comentaba y nos leía parte de lo que aquí refleja el documento, yo les subrayaba esta frase: la actitud de escucha es el principio de la vida espiritual. Es decir, a veces nos gusta mucho hablar, y digo hablar en la oración, ¿no? Y vamos y soltamos todo nuestro rollo, pero se nos olvida, primero que todo, pues pedir la ayuda del Espíritu Santo y que se abra nuestra mente, nuestro corazón, agradecer ante todo por las bendiciones, los dones recibidos, y luego hacer también silencio. Es un diálogo, y cuando incluso en la Eucaristía, cuando se proclama esa palabra, fíjense, siempre hay una espera, hay un pequeño silencio para que esa palabra como que penetre y se asiente en nuestro corazón, en nuestra mente. Entonces, recuerden esa actitud de escucha, y también aquí decía, es necesario encontrar modos para extender la escucha de Dios, que nos hace llegar su voz de mil maneras a través de circunstancias en la vida cotidiana. Es decir, estar atento a lo que Dios me quiere decir en la vida también. Padre, gracias miles por estar con nosotros. Por favor, denos su bendición, porque ya estamos en el minuto final. Gracias a todos por su sintonía, y con el favor de Dios y la bendición del Padre, nos despedimos hoy y nos encontraremos, si Dios lo permite, el próximo viernes.
3: Entonces, le damos a Dios la gloria y le pedimos su bendición al Dios misericordioso, Padre, Hijo, Espíritu Santo, descienda sobre nosotros para siempre.
0: Amén. Amén. Hasta la próxima semana, si Dios quiere.

Hola, soy Carlos Sebane y quiero invitarte a que te tomes dos minutitos para que juntos le digamos a nuestro buen Dios, gracias Señor por este día. Alegría, alegría, alegría. La muerte en huida ya va malherida. Los sepulcros se quedan desiertos. Decid a los muertos, renace la vida y la muerte ya va vencida. Quien le lloró muerto lo encontró en el huerto, hortelano de rosas y olivos. Decid a los vivos, le vio el jardinero, quien le viera colgar del madero. Las puertas selladas hoy son derribadas, en el cielo se canta victoria. Gritadle a la gloria, que hoy son asaltadas por el hombre sus muchas moradas. Y Señor, hoy estamos llenos de alegría, que experimentamos a un nivel muy profundo, porque no depende de lo exterior, de que las cosas nos vayan bien, sino que nuestra alegría se fundamenta en Cristo resucitado. El cielo canta su victoria y el universo se transforma porque el Hijo del Creador se convierte en el signo y en el símbolo de seres nuevos.

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2: Señor es contigo. Bendita tú eres entre todas las mujeres. Bendito es el fruto de tu vientre, Jesús.
3: Santa María, Madre de Dios, ruega por nosotros los pecadores, ahora y en la hora de nuestra muerte. Amén.
2: Dios te salve María, llena eres de gracia, el Señor es contigo. Bendita tú eres entre todas las mujeres, bendito es el fruto de tu vientre, Jesús.
3: Santa María, Madre de Dios, ruega por nosotros los pecadores, ahora y en la hora de nuestra muerte. Amén.
2: Dios te salve María, llena eres de gracia, el Señor es contigo. Bendita tú eres entre todas las mujeres, bendito es el fruto de tu vientre, Jesús.
3: Santa María, Madre de Dios, ruega por nosotros los pecadores, ahora y en la hora de nuestra muerte. Amén.
2: Dios te salve María, llena eres de gracia, el Señor es contigo. Bendita tú eres entre todas las mujeres, bendito es el fruto de tu vientre, Jesús.
3: Santa María, Madre de Dios, ruega por nosotros los pecadores, ahora y en la hora de nuestra muerte. Amén.
2: Dios te salve María, llena eres de gracia, el Señor es contigo. Bendita tú eres entre todas las mujeres. Bendito es el fruto de tu vientre, Jesús.
3: Santa María, Madre de Dios, ruega por nosotros los pecadores, ahora y en la hora de nuestra muerte. Amén.
2: Dios te salve María, llena eres de gracia. El Señor es contigo. Bendita tú eres entre todas las mujeres. Bendito es el fruto de tu vientre, Jesús.
3: Santa María, Madre de Dios, ruega por nosotros los pecadores, ahora y en la hora de nuestra muerte. Amén.
2: Dios te salve María, llena eres de gracia, el Señor es contigo. Bendita tú eres entre todas las mujeres, bendito es el fruto de tu vientre, Jesús.
3: Santa María, Madre de Dios, ruega por nosotros los pecadores, ahora y en la hora de nuestra muerte. Amén.
2: Dios te salve María, llena eres de gracia, el Señor es contigo. Bendita tú eres entre todas las mujeres, bendito es el fruto de tu vientre, Jesús.
3: Santa María, Madre de Dios, ruega por nosotros los pecadores, ahora y en la hora de nuestra muerte. Amén.
2: Gloria al Padre, y al Hijo, y al Espíritu Santo.
3: Como era en un principio, ahora y siempre, por los siglos de los siglos. Amén.
2: Oh Jesús mío, perdona nuestros pecados. Líbranos del fuego del infierno. Lleva todas las almas al cielo, especialmente las más necesitadas de tu misericordia.
4: Segundo misterio gozoso. La visita que hizo María Santísima a su prima Santa Isabel y santificación de San Juan Bautista.

0: Venga a nosotros tu reino. Hágase tu voluntad así en la tierra como en el cielo.
1: Danos hoy nuestro pan de cada día. Perdona nuestras ofensas, como también nosotros perdonamos a los que nos ofenden. No nos dejes caer en la tentación y líbranos del mal.
0: Dios te salve María, llena eres de gracia.

0: El Señor es contigo. Bendita tú eres entre todas las mujeres. Bendito es el fruto de tu vientre, Jesús.
1: Santa María, Madre de Dios, ruega por nosotros los pecadores, ahora y en la hora de nuestra muerte. Amén.
0: Dios te salve María, llena eres de gracia. El Señor es contigo. Bendita tú eres entre todas las mujeres, y bendito es el fruto de tu vientre, Jesús.
1: Santa María, Madre de Dios, ruega por nosotros los pecadores, ahora y en la hora de nuestra muerte. Amén.
0: Dios te salve María, llena eres de gracia. El Señor es contigo. Bendita tú eres entre todas las mujeres. Bendito es el fruto de tu vientre, Jesús.
1: Santa María, Madre de Dios, ruega por nosotros los pecadores, ahora y en la hora de nuestra muerte. Amén.
0: Dios te salve María, llena eres de gracia. El Señor es contigo. Bendita tú eres entre todas las mujeres. Bendito es el fruto de tu vientre, Jesús.
1: Santa María, Madre de Dios, ruega por nosotros los pecadores, ahora y en la hora de nuestra muerte. Amén.
0: Dios te salve María, llena eres de gracia. El Señor es contigo. Bendita tú eres entre todas las mujeres. Bendito es el fruto de tu vientre, Jesús.
1: Santa María, Madre de Dios, ruega por nosotros los pecadores, ahora y en la hora de nuestra muerte. Amén.
0: Dios te salve María, llena eres de gracia. El Señor es contigo. Bendita tú eres entre todas las mujeres. Bendito es el fruto de tu vientre, Jesús.
1: Santa María, Madre de Dios, ruega por nosotros los pecadores, ahora y en la hora de nuestra muerte. Amén.
0: Dios te salve María, llena eres de gracia. El Señor es contigo. Bendita tú eres entre todas las mujeres. Bendito es el fruto de tu vientre, Jesús.
1: Santa María, Madre de Dios, ruega por nosotros los pecadores, ahora y en la hora de nuestra muerte. Amén.
0: Dios te salve María, llena eres de gracia. El Señor es contigo. Bendita tú eres entre todas las mujeres. Bendito es el fruto de tu vientre, Jesús.
1: Santa María, Madre de Dios, ruega por nosotros los pecadores, ahora y en la hora de nuestra muerte. Amén.
0: Dios te salve María, llena eres de gracia. El Señor es contigo. Bendita tú eres entre todas las mujeres. Bendito es el fruto de tu vientre, Jesús.
1: Santa María, Madre de Dios, ruega por nosotros los pecadores, ahora y en la hora de nuestra muerte. Amén.

0: Jesús.
1: Santa María, Madre de Dios, ruega por nosotros los pecadores, ahora y en la hora de nuestra muerte. Amén.
0: Gloria al Padre, al Hijo y al Espíritu Santo.
1: Como era en el principio, ahora y siempre, por los siglos de los siglos. Amén. Oh Jesús mío, perdona nuestros pecados, líbranos del fuego del infierno, lleva todas las almas al cielo, especialmente las más necesitadas de tu misericordia. Amén.
2: Tercer misterio gozoso: el nacimiento del niño Dios en el portal de Belén, en un pobre y humilde pesebre.

0: Padre nuestro que estás en el cielo, santificado sea tu nombre. Venga a nosotros tu reino. Hágase tu voluntad, así en la tierra como en el cielo.
1: Danos hoy nuestro pan de cada día. Perdona nuestras ofensas, como también nosotros perdonamos a los que nos ofenden. No nos dejes caer en tentación y líbranos del mal.
0: Dios te salve María, llena eres de gracia. El Señor es contigo. Bendita tú eres entre todas las mujeres. Bendito es el fruto de tu vientre, Jesús.
1: Santa María, Madre de Dios, ruega por nosotros los pecadores, ahora y en la hora de nuestra muerte. Amén.
0: Dios te salve María, llena eres de gracia. El Señor es contigo. Bendita tú eres entre todas las mujeres. Bendito es el fruto de tu vientre, Jesús.
1: Santa María, Madre de Dios, ruega por nosotros los pecadores, ahora y en la hora de nuestra muerte. Amén.
0: Dios te salve María, llena eres de gracia. El Señor es contigo. Bendita tú eres entre todas las mujeres. Bendito es el fruto de tu vientre, Jesús.
1: Santa María, Madre de Dios, ruega por nosotros los pecadores, ahora y en la hora de nuestra muerte. Amén.
0: Dios te salve María, llena eres de gracia. El Señor es contigo. Bendita tú eres entre todas las mujeres. Bendito es el fruto de tu vientre, Jesús.
1: Santa María, Madre de Dios, ruega por nosotros los pecadores, ahora y en la hora de nuestra muerte. Amén.
0: Dios te salve María, llena eres de gracia. El Señor es contigo. Bendita tú eres entre todas las mujeres. Bendito es el fruto de tu vientre, Jesús.
1: Santa María, Madre de Dios, ruega por nosotros los pecadores, ahora y en la hora de nuestra muerte. Amén.
0: Dios te salve María, llena eres de gracia. El Señor es contigo. Bendita tú eres entre todas las mujeres. Bendito es el fruto de tu vientre, Jesús.
1: Santa María, Madre de Dios, ruega por nosotros los pecadores, ahora y en la hora de nuestra muerte. Amén.
0: Dios te salve María, llena eres de gracia. El Señor es contigo. Bendita tú eres entre todas las mujeres. Bendito es el fruto de tu vientre, Jesús.
1: Santa María, Madre de Dios, ruega por nosotros los pecadores, ahora y en la hora de nuestra muerte. Amén.
0: Dios te salve María, llena eres de gracia. El Señor es contigo. Bendita tú eres entre todas las mujeres. Bendito es el fruto de tu vientre, Jesús.
1: Santa María, Madre de Dios, ruega por nosotros los pecadores, ahora y en la hora de nuestra muerte. Amén.
0: Dios te salve María, llena eres de gracia. El Señor es contigo. Bendita tú eres entre todas las mujeres. Bendito es el fruto de tu vientre, Jesús.
1: Santa María, Madre de Dios, ruega por nosotros los pecadores, ahora y en la hora de nuestra muerte. Amén.
0: Dios te salve María, llena eres de gracia. El Señor es contigo. Bendita tú eres entre todas las mujeres. Bendito es el fruto de tu vientre, Jesús.
1: Santa María, Madre de Dios, ruega por nosotros los pecadores, ahora y en la hora de nuestra muerte. Amén.
0: Gloria al Padre, y al Hijo, y al Espíritu Santo.
1: Como era en un principio, ahora y siempre, por los siglos de los siglos. Amén.
0: Oh Jesús mío, perdona nuestros pecados. Líbranos del fuego del infierno. Lleva todas las almas al cielo, especialmente las más necesitadas de tu misericordia.
2: Cuarto misterio gozoso: la presentación del Niño Dios en el templo y purificación de su Santísima Madre.

0: venga a nosotros tu reino. Hágase tu voluntad, así en la tierra como en el cielo.
1: Danos hoy nuestro pan de cada día. Perdona nuestras ofensas, como también nosotros perdonamos a los que nos ofenden. No nos dejes caer en la tentación y líbranos del mal.
0: Dios te salve María, llena eres de gracia, el Señor es contigo. Bendita tú eres entre todas las mujeres, y bendito es el fruto de tu vientre, Jesús.
1: Santa María, Madre de Dios, ruega por nosotros los pecadores, ahora y en la hora de nuestra muerte. Amén.
0: Dios te salve María, llena eres de gracia, el Señor es contigo. Bendita tú eres entre todas las mujeres, y bendito es el fruto de tu vientre, Jesús.
1: Santa María, Madre de Dios, ruega por nosotros los pecadores, ahora y en la hora de nuestra muerte. Amén.
0: Dios te salve María, llena eres de gracia, el Señor es contigo. Bendita tú eres entre todas las mujeres, bendito es el fruto de tu vientre, Jesús.
1: Santa María, Madre de Dios, ruega por nosotros los pecadores, ahora y en la hora de nuestra muerte. Amén.
0: Dios te salve María, llena eres de gracia, el Señor es contigo. Bendita tú eres entre todas las mujeres, bendito es el fruto de tu vientre, Jesús.
1: Santa María, Madre de Dios, ruega por nosotros los pecadores, ahora y en la hora de nuestra muerte. Amén.
0: Dios te salve María, llena eres de gracia, el Señor es contigo. Bendita tú eres entre todas las mujeres, bendito es el fruto de tu vientre, Jesús.
1: Santa María, Madre de Dios, ruega por nosotros los pecadores, ahora y en la hora de nuestra muerte. Amén.
0: Dios te salve María, llena eres de gracia, el Señor es contigo. Bendita tú eres entre todas las mujeres, bendito es el fruto de tu vientre, Jesús.
1: Santa María, Madre de Dios, ruega por nosotros los pecadores, ahora y en la hora de nuestra muerte. Amén.
0: Dios te salve María, llena eres de gracia, el Señor es contigo. Bendita tú eres entre todas las mujeres, bendito es el fruto de tu vientre, Jesús.
1: Santa María, Madre de Dios, ruega por nosotros los pecadores, ahora y en la hora de nuestra muerte. Amén.
0: Dios te salve María, llena eres de gracia, el Señor es contigo. Bendita tú eres entre todas las mujeres, bendito es el fruto de tu vientre, Jesús.
1: Santa María, Madre de Dios, ruega por nosotros los pecadores, ahora y en la hora de nuestra muerte. Amén.

0: Santa María, Madre de Dios, ruega por nosotros los pecadores, ahora y en la hora de nuestra muerte. Amén.
1: Gloria al Padre, al Hijo y al Espíritu Santo.
0: Como era en el principio, ahora y siempre, por los siglos de los siglos. Amén. Oh Jesús mío, perdona nuestros pecados, líbranos del fuego del infierno, lleva todas las almas al cielo, especialmente las más necesitadas de tu misericordia. Amén.
2: Quinto misterio gozoso: la pérdida y hallazgo del niño Dios en el templo, discutiendo en medio de los doctores de la ley.

0: Padre nuestro que estás en el cielo, santificado sea tu nombre. Venga a nosotros tu reino. Hágase tu voluntad, así en la tierra como en el cielo.
1: Danos hoy nuestro pan de cada día. Perdona nuestras ofensas, como también nosotros perdonamos a los que nos ofenden. No nos dejes caer en tentación y líbranos del mal.
0: Dios te salve María, llena eres de gracia. El Señor es contigo. Bendita tú eres entre todas las mujeres. Bendito es el fruto de tu vientre, Jesús.
1: Santa María, Madre de Dios, ruega por nosotros los pecadores, ahora y en la hora de nuestra muerte. Amén.
0: Dios te salve María, llena eres de gracia, el Señor es contigo. Bendita tú eres entre todas las mujeres, bendito es el fruto de tu vientre, Jesús.
1: Santa María, Madre de Dios, ruega por nosotros los pecadores, ahora y en la hora de nuestra muerte. Amén.
0: Dios te salve María, llena eres de gracia, el Señor es contigo. Bendita tú eres entre todas las mujeres, bendito es el fruto de tu vientre, Jesús.
1: Santa María, Madre de Dios, ruega por nosotros los pecadores, ahora y en la hora de nuestra muerte. Amén.
0: Dios te salve María, llena eres de gracia, el Señor es contigo. Bendita tú eres entre todas las mujeres, bendito es el fruto de tu vientre, Jesús.
1: Santa María, Madre de Dios, ruega por nosotros los pecadores, ahora y en la hora de nuestra muerte. Amén.
0: Dios te salve María, llena eres de gracia, el Señor es contigo. Bendita tú eres entre todas las mujeres, bendito es el fruto de tu vientre, Jesús.
1: Santa María, Madre de Dios, ruega por nosotros los pecadores, ahora y en la hora de nuestra muerte. Amén.
0: Dios te salve María, llena eres de gracia, el Señor es contigo. Bendita tú eres entre todas las mujeres, bendito es el fruto de tu vientre, Jesús.
1: Santa María, Madre de Dios, ruega por nosotros los pecadores, ahora y en la hora de nuestra muerte. Amén.
0: Dios te salve María, llena eres de gracia, el Señor es contigo. Bendita tú eres entre todas las mujeres, bendito es el fruto de tu vientre, Jesús.
1: Santa María, Madre de Dios, ruega por nosotros los pecadores, ahora y en la hora de nuestra muerte. Amén.
0: Dios te salve María, llena eres de gracia, el Señor es contigo. Bendita tú eres entre todas las mujeres, bendito es el fruto de tu vientre, Jesús.
1: Santa María, Madre de Dios, ruega por nosotros los pecadores, ahora y en la hora de nuestra muerte. Amén.
0: Dios te salve María, llena eres de gracia, el Señor es contigo. Bendita tú eres entre todas las mujeres, bendito es el fruto de tu vientre, Jesús.
1: Santa María, Madre de Dios, ruega por nosotros los pecadores, ahora y en la hora de nuestra muerte. Amén.
0: Dios te salve María, llena eres de gracia, el Señor es contigo. Bendita tú eres entre todas las mujeres, bendito es el fruto de tu vientre, Jesús.
1: Santa María, Madre de Dios, ruega por nosotros los pecadores, ahora y en la hora de nuestra muerte. Amén.
0: Gloria al Padre, y al Hijo, y al Espíritu Santo.
1: Como era en un principio, ahora y siempre, por los siglos de los siglos. Amén.
0: Oh Jesús mío, perdona nuestros pecados. Líbranos del fuego del infierno. Lleva todas las almas al cielo, especialmente las más necesitadas de tu misericordia.
2: Dios te salve, Reina y Madre, Madre de misericordia, vida, dulzura y esperanza nuestra. Dios te salve, a ti clamamos los desterrados hijos de Eva. A ti suspiramos gimiendo y llorando en este valle de lágrimas. Ea pues, Señora abogada nuestra, vuelve a nosotros esos tus ojos misericordiosos, y después de este destierro, muéstranos a Jesús, fruto bendito de tu vientre. Oh clemente, oh piadosa, oh dulce Virgen María, ruega por nosotros, Santa Madre de Dios, para que seamos dignos de alcanzar las promesas y gracias de nuestro Señor Jesucristo. Amén.

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1: Hay una carta muy importante de principios del siglo II de la Iglesia que dice: lo que el alma es en el cuerpo, esos son los cristianos en el mundo. Así es como llevamos a cabo nuestra misión, nuestro llamado de ser hijos de Dios. Como católicos, estamos llamados a ser el alma en cada circunstancia en la que nos encontremos. Estamos llamados a ser discípulos misioneros donde quiera que estemos. ¿Y lo hacemos? A través del amor. El amor es el significado y el compás de nuestras vidas como católicos. El amor está siempre al servicio del Evangelio y se demuestra en los pequeños detalles, con nuestra paciencia, nuestra bondad, nuestra esperanza, la manera en la que soportamos las dificultades. Debemos amar justo donde estamos. Somos el alma del mundo.
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2: Al ver a la gente, Jesús sintió compasión de ellos, porque estaban cansados y desorientados como ovejas sin pastor. Entonces dijo a sus discípulos: la cosecha es abundante, pero los obreros son pocos. Rueguen, por tanto, al dueño de la cosecha que envíe obreros a recogerla. Mateo 9:36.

de todos los hombres, acoge benigno esta oración que te ofrecemos llenos de gozo. Cumple tus promesas, que los hombres al conocer tu verdadera imagen se convertirán a ti y retornarán a casa. Haznos instrumentos de tu amor y tu misericordia. Te lo pedimos por Jesucristo nuestro Señor y nuestro Dios, que contigo y el Espíritu

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1: El respeto. En el mundo en el que vivimos, hablamos muchísimo sobre el respeto a la vida, el respeto a la libertad ajena, el respeto a la naturaleza y el respeto entre nosotros mismos. Podríamos enumerarlo de mil maneras. Y es tan larga que se puede convertir cada una de estas frases en lemas o slogan que ya no nos dicen nada. Pero cuando discernimos la frase evangélica de amar a nuestros semejantes, existe una medida, como a ti mismo. Este termómetro o patrón nos va a señalar en una forma muy amplia que amar y respetar al que está a mi lado, como me siento, como deseo, es aquel a quien yo debo amar. Prójimo viene de la palabra próximo, es el que está junto a mí. Yo tengo que tener para con el otro ese respeto. Y ese respeto se basa en el respeto que yo me tengo a mí mismo. Por eso, tenemos nosotros que anhelar poner al otro en el lugar más alto que podamos, para que también nosotros nos pongamos en ese mismo lugar. Cuando alguien respeta el lugar del otro, cuando alguien le conserva su dignidad, también uno lo está haciendo con su propia persona. Por eso, aprende a respetar a los demás, aprende a respetarte y valórate siempre. A través del respeto, la vida crece y se enaltece.
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2: Da lo que tienes para que merezcas recibir lo que te falta. San Agustín.
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0: Pero bueno, lo importante es que pude llegar.
1: Me doy cuenta, pero tranquila, llegas a tiempo. Vamos a iniciar con un pequeño recuento sobre nuestro programa anterior. La fe se deriva del latín fidere, que significa confiar. La fe es una virtud, y la virtud es una disposición habitual y firme a hacer el bien. La fe es la respuesta del hombre a Dios que se revela y se entrega a Él, dando al mismo tiempo una luz sobreabundante al hombre que busca el sentido último de su vida. Es un don de Dios al hombre. Es también una virtud teologal y simultáneamente una disposición estable del espíritu. Es decir, un hábito o actitud interior duradera. Por esto exige que el hombre creyente la cultive siempre, cooperando activa y conscientemente con la gracia que Dios le ofrece. Por la fe, el hombre somete completamente su inteligencia y su voluntad a Dios. Es adherirse a la persona de Cristo, de nuestro Maestro, Señor y amigo. Es apoyarse en Cristo, en esa roca infalible de nuestra salvación, y abandonarse a su infinito poder y su amor ilimitado.
0: Hermana, también reflexionábamos sobre la fe del centurión y la falta de fe de Pedro al caminar sobre las aguas. Lo comparábamos con nuestra falta de fe cuando nos llegaban los momentos difíciles y nos empezábamos a hundir por querer depositar las fuerzas en nosotros mismos. Hermana, pero tengo otra inquietud en mi corazón. Es que, bueno, ya sé definir la fe. Pero, ¿y cómo sé realmente que tengo fe? Porque la fe no puede ser una cosa de la inteligencia, de conocer cosas.
1: Juli, vamos a explicar tres aspectos de la fe. Y así, poco a poco, vamos a ir dándole forma a la respuesta de esta pregunta que te planteas y que estoy segura muchos de nuestros queridos oyentes también se hacen. Comencemos por decir que la fe entra por nuestros oídos. Audition fide. ¿Qué quiere decir eso? Que la fe necesita que tengamos una disposición de escucha. Dios siempre quiere propiciar un encuentro con el hombre. Por eso partimos de una llamada de Dios, del amor de Dios, de un encuentro con el amado.
0: A ver, hermana, explíquese un poco porque ese tema parece ser un verdadero rollo.
1: Juli, ten un poco de paciencia. Suena un poco complicado, pero la verdad no es así. En la palabra de Dios tenemos ejemplos como el llamado que el Señor le hace a Abraham. Este texto lo encontramos en el Génesis capítulo 12, versículo 1, 2, 4. Yahvé dijo a Abraham: vete de tu tierra, de tu patria y de la casa de tu padre a la tierra que yo te mostraré. De ti haré una nación grande y te bendeciré. Engrandeceré tu nombre. Marchó pues Abraham como se lo había dicho Yahvé. Aquí vemos, Juli, cómo Abraham escucha lo que le dice el Señor y cree en sus palabras. Todos sabemos que Abraham es el padre de la fe. ¿Y por qué este hombre se convierte en nuestro padre en la fe? Porque no puso trabas a lo que el Señor le pedía. Obedeció y no se reservó nada para sí. En el capítulo 22, 1:14 del Génesis, nos narra cómo el Señor prueba la fe de Abraham pidiéndole que le ofrezca como holocausto a su hijo. Abraham hizo todo lo que el Señor le pedía, y cuando tenía el cuchillo en alto para inmolar a su hijo, entonces le llamó el ángel de Yahvé desde el cielo diciendo:
2: Abraham, Abraham.
3: Aquí estoy.
2: No alargues tu mano contra el niño, ni le hagas nada, que ahora ya sé que eres temeroso de Dios, y no me has negado a tu único hijo.
0: Espera un momento, hermana. ¿Cómo así? ¿O sea que nos toca sacrificar a alguien de la familia para mostrarle al Señor que tenemos fe? Uy, no, si es así, mejor sigo como estaba antes, tenaz.
1: Juli, tranquila. No malinterpretes las cosas. Para conseguir la fe, no necesitamos de matar a nadie. Cité este párrafo del libro del Génesis para que pudiéramos entender lo valioso que es escuchar lo que el Señor nos dice y hacer su voluntad sin cuestionar nada, sin reservarnos nada. Esta cita bíblica nos habla de un mandato del Señor y de la obediencia en la fe del hombre. El libro de los Hebreos nos aclara esta cita. Nos dice que Abraham decidió obedecer a Dios porque creyó en él y creyó que Dios era capaz de resucitar a su hijo para cumplir sus promesas.
0: Ah, ahora entiendo. Uy, qué susto. Es que al principio solo parecía que había que matar.

0: para conseguir la fe. Pero no, lo que el Señor quería era probar la fe de Abraham, a ver si Abraham había entendido lo que Dios le pedía. Ay, hermana, a mí me cuesta mucho escuchar al Señor, porque es que a veces pide unas cosas súper difíciles. Pero me gustó eso de que si nos desprendemos, entregamos a Dios lo que nos pide de corazón. Lo más seguro es que nos lo devolverá, aunque no como nosotros nos lo imaginamos.
1: Una mirada llena de misericordia los acompaña a descubrir cómo afrontar las situaciones difíciles.

0: La fe entra por nuestros oídos. Y cuando digo oídos, no me refiero solo a los oídos físicos, sino a esa disposición para escuchar. Escuchar significa darle importancia a lo que el otro me está diciendo. Es estar abierto a lo que él me manifiesta y es estar dispuesto a cambiar mi postura ante lo que el otro me presenta. Cuando escuchamos la palabra de Dios, Él siempre nos pide algo, pero a cambio de nuestra entrega, siempre nos va a dar algo mejor.
1: Ay, hermana, escuchándola me acordé de una cosa que me ocurrió. Cuando inicié mis estudios en la U, había un chico de mi clase que me atraía bastante. Yo trataba de ir con mis mejores pintas, de participar en clase, de sacar muy buenas notas, para captar la atención de ese chico, pero no. En lugar de atraer la atención de ese chico, fue su amigo el que se fijó en mí. Un día este amigo me invitaba a salir y me expresaba sus sentimientos, pero yo no lo aceptaba porque a mí me gustaba el otro chico, y no él. Y me preguntaba, ¿por qué no le podía gustar? ¿Qué me hacía falta? La verdad, hermana, sufrí bastante, pero luego nos dimos una oportunidad con su amigo. Con el pasar del tiempo me di cuenta que ese chico que me gustaba al principio no me convenía porque estaba metido en las drogas. Y si yo hubiera entablado una relación con él, muy seguramente estaría en esos mismos caminos.
0: Ay, Juliana, muchas veces perseguimos cosas que en lugar de ayudarnos nos harán infelices. Y por eso el Señor nos protege. Aunque esto no lo podemos aplicar a todas las situaciones, si oramos o si hay alguien orando por nosotros, podemos estar seguros que atrás de esos supuestos reveses en la vida, está la mano de Dios protegiéndonos.
2: ¿Por qué se sufre a veces tan desordenadamente?
3: Porque se queda para sí la mayor parte que me pertenece. ¿No he dicho yo, compartiré contigo tu carga? Pues es cierto que si tú quieres llevarla solo, caerás bajo su peso.

0: Estamos en una mirada llena de misericordia y hoy continuamos desarrollando nuestro tema del programa anterior. ¿Qué es la fe y cómo esta corta pero gran palabrita nos puede ayudar a darle sentido a las situaciones difíciles que afrontamos en nuestra vida? Como estábamos diciendo hace poco, la fe entra por nuestros oídos. Por eso, si queremos tener una fe cierta, debemos aprender a orar. Debemos aprender a hacer silencio en nuestra oración y tener nuestro corazón dispuesto para que la palabra de Dios cale muy dentro de nuestro interior y entonces podamos crear convicciones en nuestra vida espiritual. La fe es un soporte maravilloso, porque si sabemos escuchar, descubrimos que Dios es Padre, que Dios es fiel, que Dios no cambia, que Dios es bueno, que Dios nos ama. Y que pase lo que pase, Él siempre está con nosotros. Pero no basta oír lo que Dios nos dice. Es necesario rumiar esas verdades hasta que se van haciendo nuestras. A eso se le llama intellectus fide, o sea, la intelección de la fe. Cuando hacemos este ejercicio de rumiar lo que hemos escuchado en la oración, empezamos a ver a Dios en todo. Esto solo lo podemos lograr por medio de la contemplación. Glorificarlo en todo, aún en la enfermedad, sufrimiento y la misma muerte.
1: ¡Ay, no! Y ahora hay que rumiar. Pero si es difícil escuchar, pues es más difícil tener presente lo que hemos escuchado en los momentos de dificultad. Porque cuando nos viene algo difícil, de inmediato reaccionamos como de costumbre. Por ejemplo, hermana, yo he ido entendiendo lo que usted me dice sobre la fe. Pero si a mí ahora me dicen que mi mami está enferma, créame que yo me pondría a llorar. Y de seguro, hasta me peleo con Dios. Eso es súper difícil. Yo creo que esto es solo para santos. Ya me estoy desanimando, hermanita.
0: Juliana y queridos oyentes, no voy a negarles que este paso de la fe cuesta, porque después de escucharla, debemos asimilarla. Pero esta asimilación implica un morir a nosotros mismos, porque tenemos que morir a la forma en que vemos las cosas nosotros normalmente para empezar a ver las cosas como las ve el Señor. Para Jesús no era una tragedia la muerte de Lázaro, tampoco fue una tragedia cuando le llevaron a ese ciego de nacimiento o cuando se encontró con aquel funeral en que llevaban al único hijo de esa viuda. Dios ve las cosas de otra forma y eso es lo que nos cuesta, porque tener fe implica creer en Dios y desconfiar en nuestra forma de ver todas las situaciones, especialmente las dolorosas o difíciles. Ejercitarnos en los pequeños sacrificios, en el ayuno, en la penitencia, nos ayudará a cambiar nuestra forma de pensar. Cuando aprendemos a restringirnos, a no darle gusto a nuestro cuerpo, es mucho más fácil no dejar que nuestros sentimientos y pensamientos tomen el cauce de siempre y se enfoquen por el camino que el Señor nos muestra. Así que la intelección de la fe nos invita a sacrificarnos para poder asimilar lo que hemos escuchado.
1: Hermanita, nunca se me hubiese pasado por la cabeza que hacer penitencia servía para crecer en la fe. La verdad no es que yo sea una mujer muy sacrificada. Creo que por eso mi fe es todavía muy chiquitita. Y en los momentos duros, pues me cuesta hacer a un lado mi criterio para seguir el del Señor. Eso de perdonar 70 veces 7, de poner la otra mejilla, de ser el último, de confiar siempre, cuesta mucho. Pero gracias por darme la clave para que mi fe crezca. Me va a costar, pero voy a empezar a hacer algún sacrificio.

0: Bueno, todo esto es un proceso, Juliana. Primero, escuchamos a Dios para que la fe llegue a nuestro corazón. Luego, la rumiamos para que la podamos asimilar. Pero la fe no puede quedarse solo en pensamientos o convicciones. Debe ponerse por obra. Eso es lo que se llama fe operativa.
1: ¿Fe operativa? Eso suena a Operación Triunfo, como a Misión Imposible o a una fuerza secreta de la policía. Me despertó la curiosidad, hermanita. Cuénteme a ver qué es eso de la fe operativa.
0: No, Juliana, no tiene que ver con nada de eso. La fe operativa es la que se traduce en obras. Por eso se hace operativa. Y para poderla entender, vamos a tomar el ejemplo de la Virgen. Luego que el ángel le anunció la gran noticia de que sería la madre del Salvador, habiendo quedado ella encinta, se fue a visitar a su prima Isabel. Se fue a servirla, a llevarle la presencia de Dios en su vientre. María convirtió la presencia de Jesús en su vida en obras de amor y en servicio. No se guardó para ella el gran tesoro de la salvación, sino que fue a mostrar con sus obras que Dios había tocado su vida de una manera definitiva. La fe que no se traduce en obras es una fe muerta, no sirve de nada. Pero todo lo que hagamos tiene que ser porque amamos al Señor, porque queremos cumplir lo que el Señor nos ha pedido o mandado. Y no para que nos halaguen, nos ensalcen y nos tengan por buenos, buscando los aplausos y los primeros puestos.
1: A ver, hermana, lo que usted me está diciendo es que no basta decir que creemos, sino que tenemos que mostrarlo con la vida, ¿verdad? Pues eso me parece excelente, porque es que hay unas viejitas que van a la iglesia todos los días. Uno las ve todas piadosas, pero tienen una lengua tremenda y son de mal carácter. Y pues ante esos comportamientos, uno se cuestiona, ¿para qué van tanto a la iglesia?
0: De eso se trata, Juli. El mismo Señor nos ha dicho que no el que me diga, Señor, Señor, será el que entre en el reino de los cielos, sino todo aquel que cumple sus mandamientos. A todos nos puede pasar que tengamos debilidades y que un día no seamos capaces de soportar con paciencia los defectos del prójimo, pero debemos tener el deseo de mejorar, de cambiar, de dejar al Espíritu Santo hacer su obra en nosotros. La fe nos lleva además a obrar la caridad con los más necesitados, porque como dice el apóstol, ¿de qué nos sirve decirle a un pobre que toca a nuestra puerta, la paz sea contigo, que Dios te dé comer, y lo despido con las manos vacías cuando él tiene hambre? Es necesario que nosotros podamos partir de lo nuestro con los más necesitados. Así confirmamos que realmente creemos en el Señor y que Él nos proveerá cada día el pan necesario para alimentarnos. En la Epístola de Santiago, capítulo 2, versículo 14-26, encontramos una declaración de la fe.
2: ¿De qué sirve, hermanos míos, que alguien diga, tengo fe, si no tiene obras? Muéstrame tu fe sin obras, y yo te mostraré por las obras mi fe.
1: O sea que la fe me lleva a ser caritativo, a vivir la virtud, a amar a mi prójimo. ¡Ay, qué camino más largo el que me espera, hermanita! Porque esto no se consigue con un rato de oración o con hacer un pequeño sacrificio.
0: Es un camino de toda la vida. Por eso no debemos desanimarnos y debemos aprender a orar como los personajes bíblicos. Señor, creo, pero dudo, auméntame la fe. Es necesario que perseveremos y que de una buena vez comprendamos que nosotros mismos no vemos los progresos de la vida espiritual, pero que Dios y los demás sí lo van notando. Los primeros pasos en la fe nos llevan a grandes cambios, pero cuando queda lo menudo por trabajar, es que nos empezamos a desanimar porque nos parece que nos hemos estancado y que nuestra fe está decayendo. Porque esos primeros pasos suelen estar rodeados de muchos consuelos y cosas sensibles, pero el fortalecimiento de la fe nos lleva por el camino del desierto.
1: A propósito de desierto, tengo que irme, hermana, porque tengo que hacer una investigación referente al desierto y me esperan los libros en la biblioteca de mis compañeros para trabajar. Pero me deja usted con una inquietud.
0: Dime, Juli, ¿ahora qué te inquieta?
1: ¿Cómo así que la fe se fortalece en el desierto? ¿Me toca hacerme ermitaña para crecer en la fe o es que tengo que hacer una excursión al Sahara?
0: No, Juliana, ninguna de esas cosas. ¿Qué te parece si vuelves la próxima semana y te explico qué significa el desierto en la vida cristiana y cómo nos ayuda a crecer en la fe?
1: Perfecto, hermana. Bueno, muchas gracias por todo. De verdad, estoy aprendiendo muchas cosas. Voy a tratar de escuchar a Dios, de rumiar en mi corazón lo que Él me dice. de hacer algún pequeño sacrificio y de hacer algo de caridad para mostrar al Señor cuando le empiezo a querer. Ay, me voy, porque si no aquí me quedo hablando otra media hora. Hasta la próxima semana, hermana.

0: Recordemos, cuando tú conoces tu incapacidad con los ojos de la fe, empiezas a ser hombre de espíritu. La fe es un conocimiento de la propia incapacidad y la confianza en el poder divino actuando a través de Jesús. A través de un proceso podemos ir madurando la fe, escuchando en la oración, comprendiendo en la contemplación y esfuerzo de la mente y llevando a la práctica en nuestra vida lo que hemos asimilado.
1: Es grande tener fe en las cosas pequeñas. 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

0: las cosas pequeñas.
1: Muchas gracias, queridos oyentes, por acompañarnos en nuestro programa. Los invitamos a que nos sintonicen en nuestra próxima emisión para seguir desarrollando este tema que es de gran interés para todos. Si tienes inquietudes, los invitamos a que nos escriban a nuestro correo electrónico guadalupanasradio@yahoo.es. Hasta entonces, que Dios los bendiga.

canten al Señor un canto nuevo. Canten al Señor toda la tierra. Canten y bendigan al Señor. Su salvación proclamen diariamente. Cuenten a los paganos su esplendor y a los pueblos sus cosas admirables. Porque es grande el Señor, digno de todo honor, más temible que todos los dioses. Pues son nada los dioses de los pueblos. El Señor es quien hizo los cielos. Hay brillo y esplendor en su presencia y en su templo belleza y majestad. Adoren al Señor todos los pueblos. Reconozcan su gloria y su poder. Den al Señor la gloria de su nombre. Traigan ofrendas y entren en su templo. Póstrense ante él con santos ornamentos. La tierra entera tiembla en su presencia. El Señor reina, anuncien a los pueblos. Él fija el universo inamovible, gobierna las naciones con justicia. Gozo en el cielo, júbilo en la tierra, resuene el mar, todo lo que encierra. Salten de gozo el campo y sus productos, alégrense los árboles del bosque, delante del Señor, porque ya viene, viene a juzgar la tierra, juzgará con justicia al universo y a los pueblos según su rectitud.

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resuelve tu problema. Hace tiempo vives con el propósito de cambiar tu vida, de mejorar tus actos, de terminar definitivamente con tus deficiencias. Entonces, comienza ya. No dejes para mañana lo que puedes hacer hoy. Es claro que todo no lo solucionarás de la noche a la mañana, pero comienza ya. Si caes de nuevo, no te desanimes. Vuelve a empezar cuantas veces sea necesario. 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

Dios mío, espero de tu bondad, por tus promesas y los méritos de Jesucristo, nuestro Salvador, la vida eterna y la gracia necesaria para merecerla con las buenas obras que debo y quiero hacer. Señor, que pueda gozarte para siempre.

el corazón de la iglesia. Familia de EWTN, bienvenidos al corazón de la iglesia, presentado por Jesse de Ministerio de Música. Yo soy Fede Carranza y estaré con ustedes acompañándolos en este su programa, agradeciéndoles su presencia. Este es El Corazón de la Iglesia, un programa en donde queremos profundizar en los tesoros que la Iglesia tiene guardados para que nuestra vida de fe se enriquezca y conocer estos tesoros a través de la música, a través del canto y la oración. Así que los invitamos a estar este tiempo con nosotros en oración, conociendo más sobre la historia de santos y santas de Dios que han enriquecido y que continúan enriqueciendo toda nuestra experiencia de fe, porque al final del día los santos están presentes para que todos nos podamos acercar al corazón de Cristo. Y qué mejor que comenzar con la santa patrona de Gesed Ministerio de Música, Santa Teresita del Niño Jesús y de la Santa Faz, esta santa francesa, doctora de la iglesia, patrona de las misiones y de los jóvenes. Esta santa ha llegado a millones de personas en todo el mundo, venerada incluso por culturas que no son católicas, pues el impacto que ha tenido su espiritualidad ha sido universal, por lo que San Juan Pablo II la nombró doctora en la ciencia del amor. ¡Qué belleza de nombramiento, qué belleza de título y qué belleza más aún que nosotros tenemos accesible a nuestra vida la enseñanza de Santa Teresita del Niño Jesús, quien, entre muchas cosas, nos muestra un camino espiritual de infancia para llegar al cielo, en donde podemos acercarnos al Padre como niños pequeños que levantan las manos hacia su papá y Él los eleva. No es por los esfuerzos del niño, sino por el amor del Padre. Y con ese amor cantamos este canto en el cual le pedimos a Santa Teresita que nos preste su corazón de arpa.

Enséñame a encontrar, Teresa, a Jesús en mi interior. Este canto, Corazón de Arpa, es un clamor de nuestro corazón que desea expresarse a Dios con la belleza con la que Teresita se expresaba desde muy niña, con esta sensibilidad con la que veía a Dios como su padre y como ella siempre se vio a sí misma como una niña pequeña que lo único que tiene que hacer es levantar las manos para que Dios Padre la levante. Santa Teresita hablaba de que en el jardín de Dios había flores hermosas, flores muy bellas, muy grandes, pero que ella era una pequeña florecita, pequeña en el rincón, pero por tan pequeña sea la más favorita del jardinero, de su Padre Dios. Y de ahí Teresita desarrollaría lo que ahora conocemos como la espiritualidad de la infancia espiritual o el caminito espiritual para llegar al cielo, en el cual ella propone subirnos al elevador de la gracia para que no por nuestros méritos, sino por el amor de Dios Padre, seamos elevados al cielo. Santa Teresita nació el 2 de enero de 1873 en Alecón, Francia, en un tiempo en el cual había mucho movimiento filosófico, en el cual trataba de ponerse al hombre como el centro del mundo y del pensamiento. Y esta santa viene a recordarnos que el hombre está en el centro, pero del corazón de Dios, que es el centro de todas las cosas. Santa Teresita destacaba muchísimo por anhelar en su corazón todas las vocaciones. Ella habla de querer ser sacerdote, de querer ser guerrera, de querer ser misionera, de querer ser mártir, de querer ser apóstol, maestra, y encontraba en su corazón un conflicto porque no podía hacer todas estas cosas, hasta que se dio cuenta, leyendo a San Pablo, que si la iglesia es un cuerpo místico con diferentes miembros, ella podría ser el corazón, y siendo el corazón de la iglesia, podría serlo todo, y ahí cumpliría su anhelo de cumplir con todas las vocaciones, porque su vocación es el amor.

0: En el corazón de mi madre, la iglesia, yo seré el amor y así podré serlo todo. Hermanas, hermanos, ¿cuántas veces nos encontramos nosotros cumpliendo con tantas funciones, con tantos roles en nuestro día a día, en nuestra vida familiar, en nuestra vida de iglesia, y a veces no sabemos hermanar los contrastes entre una cosa y la otra? Soy papá, soy esposo, soy maestro, tengo que ir a trabajar, tengo que atender a mi mamá, tengo que lidiar con mis hermanos, con mi hijo rebelde, y no encuentro quién soy yo. Al final del día me siento perdido, me siento sin un rumbo, me siento confundido. Teresita nos muestra que el amor nos da la respuesta a todas las cosas. En el amor unimos todas las cosas que debemos hacer en nuestro día a día, nuestro trabajo, nuestra vida de fe, nuestra vida familiar. En el amor se envuelve todo aquello que de nuestro corazón brota para darle gloria a Dios, pues al final del día es la vocación por excelencia con la cual podemos cumplir cada uno con nuestras responsabilidades, podemos cumplir con el llamado que Dios nos hace. Y siento, hermanas y hermanos, que Teresita nos deja un mensaje también muy claro respecto al llamado que Él nos hace a vivir desde el dolor, el amor, porque ella experimenta un dolor muy joven, se contagia de tuberculosis, la enfermedad de la cual murió eventualmente, pero en lugar de enfrentar esta enfermedad con angustia o con tristeza, ella agradece a Dios poder padecer estos sufrimientos, así como Él padeció sufrimientos en la cruz. Ella abre su corazón a nosotros y nos habla de que es una dicha poder anhelar la cruz como un tesoro y unir al dolor de Cristo. Ella entiende que es a través del dolor que puede ver su resurrección ya cercana, y que a través de la enfermedad podrá vivir cerca de Cristo, podrá vivir el cielo, podrá vivir de amor.
1: En la última noche, la noche del amor, Jesús dijo a sus amigos:

esta vivencia espiritual de abrazar la cruz como un tesoro, unirse al dolor de Cristo, derramar nuestra vida cual perfume, ungiéndole los pies al Señor. ¡Qué belleza de imagen! Santa Teresita escribía esta poesía en un amor que abrazaba a Cristo en totalidad, una profundidad espiritual que nos tomaría años analizar profundamente. Para el ministerio de Gésed, esto fue un parteaguas en nuestra historia, por lo que adoptamos a Santa Teresita como patrona de nuestro ministerio, porque nos enseñaba que este abrazar en totalidad, desde el amor hasta el sufrimiento, todas las cosas que se pudieran vivir, nos permitía cantar con alegría este amor misericordioso hacia el cual nos consagramos como ministerio de música. Y todos nosotros en el día a día podemos buscar a Santa Teresita para que a través de ella aprendamos a abrazar con sencillez, con amor, lo que cada día nos conlleva. Pero es un amor al que tenemos que abrirnos a conocer desde la perspectiva de ella, y ella se ve primordialmente como la esposa de Cristo. Ella se conoce y se reconoce a sí misma como una amada del Señor. Ella hace eco a las oraciones de los carmelitas fundadores, Santa Teresa de Ávila, San Juan de la Cruz, hablando de que Él es el amado y yo soy para el amado, y Él, el amado, es para mí. Esta posesión divina que tenemos de Cristo identifica profundamente la espiritualidad de Santa Teresita, la cual desde niña se abandona, y tanto es así su anhelar de estar cerca del Señor que a los 15 años se va a una peregrinación a Roma y enfrente del Papa León XIII se arrodilla y le pide el permiso para poder entrar al convento tan joven, puesto que la edad para entrar en ese entonces eran los 18 años. El Papa le otorga el permiso de entrar a los 15 y entra al convento de las Carmelitas Descalzas en Lisieux en el año de 1888. Y desde entonces Teresita se envuelve en este mar de amor, conociendo a Cristo desde la intimidad de su corazón como su esposa, como su amada. Tiempo que viviría con una profundidad, con una belleza, escribiendo su vida, escribiendo la historia de su alma, de cómo llegó a amar tan entrañablemente al Señor. Y es ese el ejemplo que nosotros podemos ver cada día en nuestra relación con Cristo, en el que podemos mirarlo fijamente cara a cara y decirle: mi amado es para mí, yo soy para mi amado.

Mi amado es para mí y yo soy para mi amado. Y Teresita llevaría este sentimiento hasta el día de su muerte, el 30 de septiembre de 1897, a los 24 años de edad. Los 24, jovencita, tan pequeña, pero llena de un amor tan grande de Dios que le salía por todo su ser el cantar las alabanzas, el escribir estos poemas tan bellos, y nos enseña desde su juventud cómo acercarnos al corazón de Cristo. Y es por esto que es canonizada por el Papa Pío XI el 17 de mayo de 1925 y luego nombrada por San Juan Pablo II doctora de la Iglesia y patrona de las misiones, sin haber salido nunca de su convento. Ella es patrona de las misiones porque nos enseña que a través del amor podemos serlo todo. Santa Teresita del Niño Jesús celebra su fiesta el 1 de octubre y famosamente se puede hacer una novena preparándose para esta fiesta, en la cual se le pide una gracia a Santa Teresita y, si se responde de parte de Dios, se recibe una rosa sin esperarlo. Y es algo que muchas personas han dado testimonio de que han pedido algún milagro, de que han pedido alguna gracia especial, y Teresita intercede fuertemente por ellos. Pero se puede hacer en cualquier fecha, se puede hacer en cualquier momento. Nosotros en GESED Ministerio de Música tenemos el honor, la alegría, la dicha de que ella nos haya escogido para ser nuestra patrona, para enseñarnos cómo ofrendarnos totalmente al amor misericordioso. Después de todo, eso es lo que significa la palabra GESED, amor misericordioso. Y ella nos enseña lo que es ofrendarse al amor misericordioso con uno de sus poemas más bellos, con el cual concluimos este programa. Les agradecemos haber estado con nosotros y el haber abierto nuestros corazones para conocer los tesoros que la Iglesia tiene para darnos. Los invitamos también a escuchar la música de GESED en iTunes, Spotify, en YouTube, para seguir haciendo oración juntos. Los veremos en la próxima. Yo soy Fede Carranza y nos veremos aquí en EWTN, en el corazón de la Iglesia.

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1: Jesús se retiró a orar. Cuando eligió a los 12 apóstoles, pasó toda la noche en oración. Y en varios versículos de la palabra de Dios vemos cómo Jesús se retiraba para la oración. Nosotros estamos buscando ese momento para escuchar al Señor. No para hablar nosotros, sino para escucharlo como hacía Jesús. Él no eligió a los 12 apóstoles así impulsivamente, sino que después de pasar la noche en oración, sintió ese impulso del alma de elegir a los que eligió. La oración nos va a ayudar en el discernimiento. ¿Y qué es el discernimiento? Es elegir la decisión correcta entre el bien y el mal en cada segundo de nuestra vida. Y para eso tenemos que tener los sentimientos de Cristo, la mirada de Cristo. Tenemos que seguir sus huellas, conocer la palabra, estar en clases de Biblia. Y esto nos va a ayudar montones a escuchar al Señor y a tomar decisiones importantes en nuestra vida. Y todos los días tomamos decisiones, cada paso es una decisión. Y podemos vivir en oración, hermanas y hermanos de EWTN. Podemos vivir en oración, o sea, trabajar la jornada laboral ofreciendo todo al Señor, entendiendo que esto sí le gustaría al Señor, esto no. Discernir es separar lo bueno de lo malo. Y en la oración, escuchando al Señor, lo podremos lograr sin duda. 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
4: Estoy de acuerdo, Dios, en que tú me formes y me transformes como tú quieras. Estoy de acuerdo en que tu voluntad se cristalice en mi vida. Yo empecé a ver un poquito y un poquito más y un poquito más. No hay límites para el que tiene fe.
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6: Hola, ¿qué tal, mi queridísima familia? ¿Cómo están? Espero que muy bien, muy contentos, muy bendecidos, muy en paz. Que la paz de Dios siempre esté en sus corazones, en su vida, en su mente y en su corazón. Que todo lo bueno que Dios tiene para ustedes llegue hoy y siempre. El día de hoy vamos a platicar sobre un tema que me parece extremadamente importante y extremadamente hermoso. Vamos a hablar de las experiencias que te pueden cambiar la vida para siempre. Tanto para bien como para mal. Vamos a hablar de cómo darle sentido a la enfermedad. Cómo darle sentido al dolor. Cómo vivir al máximo la alegría. Cómo incluso entender que todo pasa. Lo bueno pasa y lo malo pasa. Pero creo que tenemos una eternalización malentendida de la vida. Creo que pensamos que a todo el mundo le pueden pasar cosas feas, pero a nosotros no. Que todo el mundo puede vivir cosas difíciles, pero nosotros no. Y cuando las estamos viviendo o cuando nos están pasando, como que automáticamente rechazamos eso. O sea, nosotros creemos o pensamos que básicamente, ¿por qué a mí? Y esas son de las preguntas más comunes que el ser humano le hace a Dios. ¿Por qué yo? ¿Por qué a mí? ¿Por qué? Como si yo fuera una persona intocable, como si realmente nada de lo que me pasa me lo mereciera, ¿no? Y puede que no, ¿eh? O sea, puede que verdaderamente nadie se merezca el dolor. Pero aún así ahí está. Y el dolor muchas veces es un maestro, ¿eh? Es un maestro. Y yo les quiero compartir que a mí en lo personal Dios me da lecciones muy especiales y muy, muy al punto. Yo a veces le digo, maestro, mi rey, es que

Una caída bastante interesante. Ahorita debería traer un cuello ortopédico, pero no quise hacer programa con el cuello porque realmente es muy incómodo, ¿no? Pero tuve un accidente, o sea, me lastimé la cadera, el cuello y bueno. Pero, o sea, cuando te cae como decimos aquí en México, cuando te cae el 20 de que pudo haber no sido la cadera, el cuello, sino que pudiste haber quedado ahí, dices, ¿yo estoy listo para irme? Esa fue una pregunta que me hizo hoy en la mañana, ¿eh? O sea, sí. Porque te levantas como si yo me levanté a bañarme. La verdad es que sí, cierto, estaba más dormida que mandada a hacer, porque donde estaba eran 3 horas de diferencia. Entonces yo me levanté a las 5 de la mañana, que eran mis 2 de la mañana. Pues claro, estaba más dormida que mandada a hacer, obviamente. Al llegar a tira de baño, pues estaba resbalosa, no medí no tuve las precauciones tal vez, y caes. Ahí también te voy a hablar de otra cosa, cómo tus reflejos te defienden. Y también espiritualmente tenemos reflejos y emocionalmente también tenemos reflejos que nos defienden, pero no los utilizamos, como que no, realmente no. Permitimos que nuestros reflejos espirituales y emocionales nos defiendan. Casi siempre actuamos en automático. Cuando yo sentí que iba a caer, lo que hice fue voltearme de lado, porque dije, si caigo aquí, me va a lastimar la cabeza. No, te acomodas de lado y caes, y claro, el cuerpo totalmente golpeado, sí, pero salvas la vida. ¿Cuántas veces eres capaz de voltearte de lado frente a una tentación o frente a una situación complicada? Yo, la verdad, si te soy sincera, hoy descubrí que no estoy lista para irme. Pero entonces, ¿qué necesito para estar lista para irme? Y no porque me quiera ir ahorita, obviamente no, sino porque descubres que no estás haciendo todo lo que puedes hacer. Y que no estás viviendo todo lo que puedes vivir y que no estás dando todo lo que puedes dar. Entonces, la invitación es a que lo hagamos. La invitación es a que hoy nos sentemos y nos concentremos en qué, en dar lo mejor. En hacer lo mejor. ¿Sí? ¿Qué pasaría si hoy fuera el último día de tu vida? ¿Qué pasaría? Si en este momento llegara la muerte a tocar tu puerta, dirías tú, ok, no me voy feliz porque nadie se va feliz. Digo, pero me voy tranquilo, me voy en paz, me voy bien. Yo no. Descubro que hay cosas de mi vida que quiero enmendar, que quiero arreglar, que quiero reescribir, pero que también duele. Porque para poder vivir la vida intensamente y como Dios quiere, implican hacer muchos cambios, ¿eh? Muchos. Para los que tal vez ni siquiera estemos preparados. Vamos a comenzar este programa con la oración del día. Yo quiero invitar a Dios a que esté con nosotros, a que se quede, a que verdaderamente hoy que vamos a una reflexión filosófica sobre la vida, nos ayude a ver las cosas con unos ojos sanos, con ojos buenos. Vamos con la oración del día. En el nombre del Padre, y del Hijo, y del Espíritu Santo. Amén. Señor y Dios mío, no sé a dónde ir. No sé cómo hacer. No sé qué hacer. Sé que hay experiencias que me cambian la vida.
sé que hay cosas.

0: están aquí para transformarme y para renovarme. Solo quiero que sepas que te amo. Quiero que sepas que sin ti no puedo seguir. En este momento me pongo en tus manos para que seas tú el que me levanta, el que me libera, el que me da la gracia y el amor que tanto necesito. Tú que vives y reinas por los siglos de los siglos. Amén. En el nombre del Padre, y del Hijo, y del Espíritu Santo. Amén. Una de las cosas que estoy aprendiendo con esto que acaba de pasar es que yo tiendo a tratar de ir lo más rápido en la vida posible. Y la verdad es que ya no. Estuvimos en un congreso muy lindo y estaba un sacerdote que ustedes quieren mucho, yo también, Padre Pedro Núñez. Y él hablaba del gozo de la madurez. Del gozo de llegar a cierta etapa de vida, ¿no? De llegar a esa calma y a esa paz. O sea, llegar a esa paz, a esa armonía, a esa comprensión, a esa ternura. De decir, ya he vivido tanto, he vivido mucho. Hay muchas cosas que me han estado pasando. Y que me han llevado a madurar. De una o de otra manera, ¿no? Entonces, esa madurez, que mucha gente la ve como vejez, como algo triste, yo la veo más bien como un regalo. O sea, tú imagínate qué hermosura poder decir: siento mucho gozo, siento mucha paz, siento mucha armonía, siento mucho júbilo en madurar. ¿Sabes por qué nos da tanto miedo a la muerte? Porque no hemos vivido. Y es como si te pidieran regresar un vestido nuevo, que te encanta, pero que no lo has usado. La vida se hizo para eso, para vivirla. Y cuando te digo no hemos vivido, no me refiero a vivir experiencias que te lastimen, o que te alejen del corazón de Dios, o que te aparten de lo bueno. No, por supuesto que no. Hablo de vivir. Hablo de amar. Hablo de entregar. Hablo hasta de honrar el ser humano que eres. Entonces, son muchas cosas, pero hay experiencias que te mueven. Y que si no las aprendes, la vida te las vuelve a repetir. ¿Qué aprendí yo? Pues que si me van a llevar a un evento donde tengan más horarios diferentes, a mí me tienen que poner en la tarde, porque yo en la mañana no funciono. ¿Sabes de qué me doy cuenta? Que a veces no entendemos nuestras fragilidades. Por ejemplo, una de mis fragilidades, y que no me da pena decirla aquí en el programa, justamente es que de alguna manera, pues en el horario, en la oscuridad, pues yo no puedo ver bien, ¿no? Entonces, siento que cuando tú tienes un milagro, como es mi caso, ¿no? El milagro de la vista que Dios ha ido regresando, pero que no es completo, obviamente la gente no comprende que hay cosas que aún así no se pueden hacer. Y sí sientes muy bonito que te traten como que puedes hacer todo y todo chido. Pero no es cierto. Tú también tienes vulnerabilidades. Y si no las aceptas, te vas a destruir tú solo. Por supuesto que te vas a destruir. Por ejemplo, el querer correr para todas partes, el querer ser exitoso en todos lados, el querer cumplir, el querer tener dinero, el querer más y más y más y más. ¿A dónde te ha llevado? ¿A dónde? El construir un alter ego negativo, rudo, enojado con la vida, con el mundo, ¿a qué te ha llevado? A mí me parece más hermoso poder lograr salir adelante con la ayuda de Dios y también lograr levantarte cada mañana, entendiendo el propósito tan grande que tienes. Porque lo tienes. Yo te hago una invitación el día de hoy. Analiza cómo estás viviendo tu vida ahorita. En este momento que estás viendo el programa en redes sociales o que lo estás escuchando, ¿qué estás haciendo? Y me vas a decir, pues viendo el programa, no. Sí. Pero estoy hablando del alrededor. O sea, ¿qué estás haciendo? ¿Cómo estás viviendo esta experiencia? Cuando comes, ¿realmente comes? O engulles, perdóname la expresión, porque tienes tanta prisa. Para mí, tener prisa cuando comes es una falta de respeto. Prefiero mil veces hacer lo que tengo que hacer, terminar de hacerlo y regresar a comer. Porque yo ya no me voy a faltar al respeto. Ya no. Que la gente se queja porque esto y que... Yo no voy a pelear más. O sea, menos después de esto. Señores, hay que abrazar la etapa de vida que tenemos. Cuando yo era chica, yo podía llevar retiros enteros, sin problema. ¿Ahora puedo? Puede ser, pero ya no quiero. ¿Por qué no? Porque lo que haga, lo quiero hacer al máximo. Al máximo. Y es curioso. Esto te va dejando claro que en tu vida no tienes suplentes, ni dobles, ni extras. Eres tú nomás. Y si no la vives, le vas a llevar a Dios una hoja en blanco porque nunca pudiste llenarla con cosas buenas. Porque no pudiste ponerle todos los accesorios que Dios quería para ti. Porque no supiste hacerle todo lo que Dios quería que le hicieras a tu vida. qué bonito es cuando te topas con alguien que vive intensamente, ¿no? O sea, para bien. Viejecitos que los ves que viven y que dices tú, wow. O sea, yo quiero verdaderamente ser como esta persona. Yo quiero verdaderamente vivir un poquito como vive esta persona. Obviamente cada experiencia es diferente. Cada una. Pero cuando yo te hablo de vivir intensamente, me refiero a levantarte agradecido, a orar, a vivir. Yo ahorita les prometo que me duele desde la punta del pie hasta la punta del pelo. ¿Pero tú crees que no voy a hacer programa si lo que tengo es agradecimiento? O sea, estoy cargada de agradecimiento con Dios. ¿Me puedo quedar llorando por los rincones? Me duele terrible la cabeza, el cuello, el cuerpo. Me duele feo. Pero no porque me quede lamentándome va a cambiar mi dolor. Al menos yo, Sandy Caldera, la vida no la veo así. Yo quiero vivir intensamente. Aparte me venía a la cabeza una de las cosas que me habían dicho los doctores cuando yo era chica, que tenía que tener muchísimo cuidado con los golpes en la cabeza porque como tengo malformaciones en las retinas, mi retina está en lugares muy inadecuados y un golpe fuerte en la cabeza me podía desprender. Cuando iba a caer, yo dije, no, no, o sea, no, Dios, no, por favor, no. Entonces, ¿tú crees que con todo eso que yo tengo que agradecer el día de hoy, me puedo quedar callada? No. No, no puedo. Y este mensaje es para todos aquellos que deciden vivir una vida, escúcheme la palabra y lo siento mucho, miserable. ¿Y por qué digo miserable? Sí, ahí está el dolor y fuerte. Sí, ahí está lo negativo y fuerte. Pero también está lo positivo. Y hoy yo te quiero preguntar, de eso que tú estás viviendo, ¿ya pudiste obtener lo positivo? ¿Ya le encontraste un lado positivo? Yo ya, a lo que me pasó, ya. ¿Qué? Que si me he cuidado mucho últimamente, ahora me voy a cuidar más. Que si a la gente no le parece como tú vives porque eres muy encerrado, muy solo, muy, muy de tu casa, muy de tu hogar, muy tuyo, es válido. Pero vas a cuidar tu paz. Aprender que en la vida pasan cosas muy bellas. Pero no te das cuenta por vivir con los lentes de la negatividad puestos. En este momento, yo te hago una pregunta directamente al alma. Directo. ¿Eres feliz? Porque no sé si ustedes se acuerdan del catecismo que estudiábamos cuando éramos niños, que tenía, creo que era el niñito Jesús en la portada, ¿no? Y Y nos preguntaban, ¿para qué has sido creado? ¿Se acuerdan que nosotros decíamos, para ser felices? Y hoy te hago la pregunta, ¿eres feliz? Yo les voy a ser muy sincera, yo no soy feliz todo el tiempo, no. Pero tengo momentos muy felices. Y con esos me quedo. Con esos me quedo. ¿Para qué quieres buscar, luchar, enojarte porque no te llega la felicidad completa? Mejor dale mordiditas a esos pequeños momentos y vívelos al máximo. Yo sé que tal vez tú te propusiste algo más en tu vida, algo diferente. Yo sé. Pero si Dios permite que vivas algo, es porque tiene un propósito. El día que entendamos el propósito que Dios tiene para nuestra vida, ese día vamos a ser bien felices. Y no va a haber quien nos aparte de Él. No va a haber forma. Y les quiero compartir algo muy personal. Cuando a mí me toca viajar a los eventos, los días previos a viajar, ando como muy inquieta y muy como negativa, así como que, ay, no. Y como que hasta digo, ay, no, ya no quiero ir. Y siempre que voy a un evento, algo pasa, es raro. ¿Sabes qué entendí? Y justo cuando estaba en el suelo lo entendí. Entendí que si tú no cambias la forma como ves las cosas, tú mismo traes esa manera negativa a todo lo que vives. O sea, cuando me levanté a las 2 de la mañana, para mí 5 de la mañana de allá, era como un, o sea, no puede ser posible, o sea, qué temprano, los ojos literal no los podía levantar porque fueron más de 7 horas de vuelo, entonces estaba así como... La guitarra no se quería afinar. Pasaban muchas cosas. Pero yo entendí que era porque tenía que cambiar el chip. Por eso te digo que hay experiencias que te cambian la vida. A partir de esta vez, estoy decidiendo. Escucha, yo, Sandy Caldera, decido que voy a ponerle positividad a todo lo que voy a realizar en el nombre de Jesús. Pero eso sí, eso va a implicar que me reserve ciertos derechos. A dónde sí quiero ir, a dónde no, con quién sí y por qué, con quién no y por qué. Porque cuando llegas a esta etapa de vida, y no me considero tan vieja tampoco, voy a cumplir apenas 44 años. Ni siquiera sé cuántos años tengo. Y no me los quito porque yo siento que son muy bien vividos, pero cuando llegas a esta etapa de tu vida, dices, si me quedan 30, 20, espero que me queden muchos más, porque la verdad yo tengo muchas ganas de seguir viva. No los quiero vivir amargada, no. No, ni tampoco esperando lo negativo. Ay, es que, por ejemplo, a mí me choca, y les voy a compartir, cuando la gente me empieza a decir cosas como, que si el fin del mundo, que si las enfermedades, que si las noticias, que si las guerras, que si esto, que si lo otro. Ya sabemos que sí. Pero también tenemos que confiar en la misericordia de Dios. Voy a ir a un corte, regreso con más. No le cambien, estamos en su programa Ojos de Fe.
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0: Ya estamos de regreso con ustedes aquí en su programa, nuestro programa Ojos de Fe. Pero fíjense cómo hay todavía experiencias que te cambian más la vida. En este congreso que estuvimos nos tocó vivir una experiencia también muy fuerte porque cuando íbamos llegando, justo le dieron la noticia a una de las servidoras que su niño de 19 años había fallecido. Y ya se imaginan el caos que eso generó, ¿verdad? Mucho dolor. Pero lo que a mí impresionó fue que al día siguiente, o sea, el domingo, esa bendita mujer, esa mamá, estaba en el lugar donde estábamos compartiendo con los jóvenes. En el lugar donde su hijo debería de estar, porque él iba para el congreso. Y mi cabeza daba vueltas y yo decía, ¿cómo? Pero después me entero y obviamente me reitero que Dios puede hacer eso y más. Y que cuando tienes a Dios, descubres que te va mejor cuando lo sigues a Él. Que todo es mejor cuando Él está. Que no quieres por ningún motivo fallarle a Dios. No quieres. Entonces, me venía a la cabeza tantos jóvenes que alegan quererse quitar la vida cuando ese jovencito lo único que quería era seguir sirviendo a Dios. Justo o no, pero independientemente, sí tenemos que empezar a valorar las cosas mucho más. Valorar a las personas. Hubo una experiencia también que ahí me cambió mucho la vida. Un matrimonio de jovencitos. Ella estuvo en terapia tanatológica conmigo. Su esposo manejaba una moto. Y dice ella que ese día estaban ellos peleados. Estaban, no se hablaban bien y estaban enojados. Y que por el coraje ella se fue al cine sin avisarle a él. Que estando en el cine, él le marcó y ella no le contestó. Y él le mandó un mensaje de voz diciéndole que lo perdonara, que quería estar bien con ella, que no quería estar peleando. Y ella todavía, para castigarlo, del cine no se quería regresar a su casa. Y empieza a ver que todo el mundo le empieza a llamar. Y llamadas, y llamadas, y llamadas. Y ella no las contestaba, porque estaba molesta. Y pensaba que iban a interceder por él. Y entonces, cuando se decide a contestar una de las llamadas, le dicen que él había tenido un accidente en su moto y falleció. Ella me decía, llorando con sus dos niños pequeños, me decía, ¿cuántas cosas me quedaron por decirle? Hubiera sido más fácil dejar el orgullo a un lado y a lo mejor él no tuviera que salirse de la casa, ni yo tampoco. Pero yo siento que cuando pasan esas cosas nos quedamos en el hubiera, ¿no? Pero ¿cuántas veces? Perdón lo que voy a decir ahorita, pero siguen pasando. Ejemplo, no visitas a tus padres, no visitas a tus hijos, no los miras a los ojos. Pero cuando se van, yo debí de haber hecho, yo debí de haber dicho. A mí me costó que mi papá se fuera para dejar la terrible manía de tener el celular mientras como. De las cosas que a mí se me quedaron en el tintero con mi papá fue eso. Él me decía, mijita, ¿cuándo nos vamos a tomar un café? Pero sin celulares. Y mi ego de hija decía, ay papá, yo vivo de los celulares, vivo de las redes sociales, yo no puedo, pa. Si va a invitarme a comer o yo lo voy a invitar a usted, es como yo soy, papá. Y pues ni modo, así soy. ¿Qué me hubiera costado dejar el celular 3 o 4 horas para estar con mi papá? Nada. Creemos que en el trabajo nadie va a hacer el papel que yo hago. Que si no hago dinero ahorita, no lo voy a hacer. Si yo dejo de ser psicóloga, ustedes van a conseguir otro psicólogo sin problema. Pero si yo no le pongo atención a Sandy, yo no tengo sustituto. Y por eso, yo les prometo que mis asistentes ahorita están como en calidad de ¿qué le pasa?, ¿no? Porque yo era esa persona que sí, ponme todo, todo y lléname y vamos. Y aquí, y ahorita estoy como, sí, claro. Tengo que trabajar y quiero trabajar. Pero es que fulanito dice que no quiere. Pues que no vaya. Es que dice que si le puede rogar a su hijo. No, yo no le voy a rogar a nadie. Es que, no. Es que te está peleando unos minutos, que los agarre. Yo no voy a vivir el resto de mi vida como la gente quiere que lo viva. Y te invito a que hagas lo mismo. Si la gente quiere enojarse, ser infeliz, amargarse, frustrarse, ánimo. Pero también se vale los que no queremos. Se vale. Yo te pregunto, ¿cómo quieres vivir el resto de tu vida? ¿Cómo? ¿En paz o en caos? Tú dime. Les platicaba que este fin de semana también me tocó vivir una experiencia bien chistosa porque yo tengo un perrito husky, mi sultán. Y Sultán se la vive dormido, acostado. Él no, literalmente ustedes no lo escuchan, o sea, porque la verdad es que en mi casa es cuidado con el perro, no lo voy a despertar. O sea, literalmente el perro no despiertan, si no lo despiertan. Entonces, me estaban platicando de un perrito, de otro perrito husky, de la raza de Sultán, que es todo lo opuesto. Corre, grita, ladra, se desespera, se enoja, muerde. Y me decían, ¿de qué depende? Y yo decía, del ambiente. Aquí, por ejemplo, para nosotros, pues, él está ahí, nadie lo molesta, nadie le dice nada, él está tranquilo, está en paz. ¿Qué haces con tu husky interior? Si tú quieres paz, no, es que tengo que pararme a fuerza, tengo que hacer y correr y acá y allá. Y como si te fueran a poner falta, como si fueras por herencia. Tranquilo. Tranquila. Nadie te pone falta. ¿Ok? Nadie. El problema que yo veo es que es tanto tu deseo de que la gente se dé cuenta de quién eres y vivir hacia afuera, que te olvidas de vivir hacia adentro. No sé si algunos de ustedes me han seguido por tiempo en redes sociales, pero tiene aproximadamente unos 3 o 4 meses que yo he dejado de subir tanto contenido. Subo contenido, sí, pero no tanto contenido. ¿Saben por qué? Esto no lo he platicado al aire ni en vivo. Dejé de subir contenido porque me estaba perdiendo mi propia vida. Hubo un día que me compré un helado. Me lo entregaron bien bonito, en forma de flor y todo el tema. Y la gente estaba tan preocupada produciéndome la foto que cuando acordé, el helado ya no servía, estaba totalmente derretido. Y como buena psicóloga me puse a analizar. Y dije, la vida no es contenido. Voy a publicar lo esencial. Pero eso de convertirme en algo que no soy. Aquí comiendo, aquí caminando, aquí haciendo, aquí. Perdón, pero no. No. Es mejor que yo te comparta algo que te construye. Pero yo no voy a ser partícipe de que por estar viendo una red social mía, tú te apartes de los tuyos. No. Si lo vas a hacer, hazlo por un programa como este. Hazlo por algo que te va a dejar contenido, que te va a dejar una esencia, una pulpita, una como nutrición, si lo quieres ver así. Pero a ti, ¿de qué te sirve que yo te publique una foto de mi café? Para que se te antoje, no te lo vas a tomar. Si realmente las personas que nos dedicáramos a redes sociales fuéramos conscientes de que somos rivales de las esposas, rivales de los hijos, rivales de tu trabajo, dejaríamos de publicar tanta tontería y nos centraríamos única y exclusivamente en la carnita, en lo que deja contenido. Aquí el problema es que todos quieren ser virales. Yo os voy a preguntar algo. ¿Quién de las personas virales es sostenible ahorita? Dígame. ¿Sabe por qué? Porque siempre va a venir alguien nuevo. Entonces las personas dicen, tiene millones de views ahorita, disfrútalo. Pero eso va a pasar en 2 días o menos. Concéntrate en vivir, por favor, por favor. Concéntrate en que si algo no vale la pena, no te sacrifiques demasiado. Y le voy a pedir un favor a usted que me está viendo. Para gente que se está concientizando, como es mi caso, si usted no quiere ir a terapia, a hacer un cambio de vida, no me quite una hora de mi tiempo. No vaya. Neta, no vaya. No me lleve al marido que no quiere, no me lleve al hijo que no quiere, y no me lo lleve. Busque ayuda a usted. Porque es injusto que usted y yo perdamos las horas de vida con gente que no le quiere dar vida a la vida. Igual, como no sabe si la vida, cuándo se le va a ir, filtre a las personas con las que convive. Y por más que duela, hay gente a la que tenemos que aprender a soltar. Porque la paz interior es algo que te toma mucho tiempo construir. Y a la gente se le hace bien fácil venir y soplar y derrumbártela como si fuera un castillo de naipes. Pero a mí me gusta mucho un canto que dice así: este gozo o esta paz que yo tengo, el mundo no me la dio. Y como no me la dio, no me la puede quitar. Ahí es cuando la paz viene de Dios. Ahí es cuando las cosas de Dios te dan esa felicidad que tanto necesitas. Y es delicioso, ¿eh? Es increíble. Yo quiero, a partir de este momento, hacerme la promesa y hacértela a ti también, de vivir con amor, con cuidado, con lentitud, con paz, con armonía. De vivir para Dios y para mí. Porque si vives para Dios y para ti, también los frutos que les vas a dar a las otras personas son maravillosos. Regúlate. Estaba viendo mis videos. Yo soy una persona muy expresiva con el cuello y con las manos. Y ahorita estoy así como un robot. Estoy como... porque no me puedo mover. Pero ¿qué tal si a partir de ahora cuidas hasta tus movimientos? Cuidas tus palabras. Te vuelves un poquito más impecable, ¿no? Qué bonito. Qué bonito volverte una persona viviendo cada vez más consciente. honro y felicito a todos aquellos que se están encontrando con Dios y consigo mismos. Y los invito a que nada ni nadie les arrebate sus momentos de encuentro. Se los pido de favor. Yo le doy gracias a mi Dios por el don de la vida y por tenerlos a todos y cada uno de ustedes en mi vida. Y me comprometo a vivir al máximo. El viernes incluso platicaba con una persona de una maestría que iba a empezar, que es una maestría en conciencia plena clínica. Y le digo, es una maestría para aprender a estar más aquí y ahora, más en forma, más. Y lo que estás haciendo es estresarme. No es coherente. Me bajo, me retiro. Pero es que ya pagaste al principio. Sí, pero si así me vas a traer toda la maestría estresándome, no quiero. Vendrá el momento, la correcta, la situación. No, todo es para todos, tranquilo. Deja de pelear batallas absurdas. Deja de engancharte en discusiones ajenas. Deja de sobrevivir y empieza a vivir en el nombre de Dios. Madura. Y no te lo digo en el mal aspecto de ya grow up, no, madura. O sea, madura con amor, con paz, con paciencia, con fe. Madura. Quiero agradecerles por la oportunidad maravillosa de compartir esta hora. Quiero agradecerle a mi casa, EWTN, por la oportunidad de llegar a ustedes. Ayudemos esta bendita estación. Apoyemos esta casa de oración tan maravillosa que llega al mundo entero. Que Dios la hizo para que llegara al mundo entero. Y cada uno, con sus dones y talentos, sirva al Señor de la mejor manera. Les quiero invitar a que si en algo yo los puedo acompañar, me pueden buscar en todas las redes sociales como Sandy Caldera, Sandy Caldera. También me pueden escribir a sandycaldera@hotmail.com o me pueden llamar al 619-451-7037. 619-451-7037. Tengo consultorios presenciales, virtuales y telefónicos. Pero sobre todo, tengo la bendición de contar con Dios en mi vida y tengo el deseo de compartir no una terapia, sino una experiencia sanadora que nos pueda transformar de una vez y para siempre. Soy Sandy Caldera. Este fue tu programa Ojos de Fe. Que Dios te guarde y te bendiga. Que te muestre su rostro y te conceda su paz. Amén, amén y amén.

Acordaos, oh piadosísima Virgen María, que jamás se ha oído decir que ninguno que haya acudido a vos, implorado vuestra asistencia y reclamado vuestro socorro, haya sido abandonado de vos. Animado con esta confianza, a vos también acudo. Oh Virgen Madre de las Vírgenes, y aunque gimiendo bajo el peso de mis pecados, me atrevo a aparecer ante vuestra presencia soberana. No desechéis, oh purísima Madre de Dios, mis humildes súplicas. Antes bien, inclinad a ellas vuestros oídos y dignaos atenderlas favorablemente y concededme lo que os pido.

0: Dios mío, envía tu luz y tu verdad. Ellas me guíen y me conduzcan a tu monte santo, donde tus moradas.
1: Esforzaos y cobrad ánimo, no temáis, ni tengáis miedo de ellos, porque Yahvé tu Dios es el que va contigo, no te dejará ni te desamparará. Deuteronomio 31:6.

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1: No sabía de matemáticas. El niño Jesús no sabía de matemáticas. Decía que para dar de comer a 5,000 hombres solo hacían falta 5 panes. El niño Jesús no sabía contar. Decía que su padre y él eran uno. Un día la profesora del curso en donde estaba el niño Jesús planteó una simple operación de matemáticas. Si tengo 100 ovejas y se me pierde una, ¿cuántas ovejas quedan? Los niños escribieron su respuesta: 100 menos 1, 99. Pero el niño Jesús tenía una respuesta diferente. 100 menos 1 es igual a me falta una. El niño Jesús no sabía de aritmética, solo sabía contar hasta uno. Si uno de ustedes tiene 100 ovejas y se le pierde una, ¿no deja las 99 en el desierto y va a buscar la extraviada hasta que la encuentra? Pues así ha hecho Jesús con cada uno de nosotros. Él no descansa hasta encontrarte, porque Él solo sabe contar hasta uno. Y ese uno eres tú.
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4: Escogiendo alguna que otra canción para escuchar, ya saben que pueden comunicarse con nosotros. Nos pueden llamar desde los Estados Unidos al 1-866.
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4: 271-2976. Y escríbame por correo electrónico fehechacancion@ewtn.com y por las redes Facebook, Fehecha Canción, Instagram, Arquero de Dios. Vamos con la nueva canción de Edward Muñoz. No es primo ni hermano de Edgar, pero su apellido es igual. Pero de República Dominicana, Edward Muñoz featuring Ashley Fermín y esta nueva canción que se llama Hijo Amado.

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1: Comenzamos, amigos, con este lanzamiento de Edward Muñoz que salió hace un par de días. Hijo Amado featuring Ashley Fermín. Y bueno, pues seguimos, amigos, con más estrenos el día de hoy. Vamos con una nueva cantante joven que no sé de qué país es, pero es otro nuevo talento descubierto por el maestro Jonathan Narváez de Argentina. Y entonces, pues esta jovencita está lanzando su primera canción de la mano de Jonathan y se llama Jesús, confío en ti. Y aquí está.

Es una canción compuesta por Lorenzo Pérez y la voz es de Amaya Loaiza. No sé si lo dije al principio del programa, si presenté bien a la cantante de esta canción, Amaya Loaiza. La canción se llama Jesús, confío en ti. Es la edad, jejo. ¿Qué voy a hacer, man? Yo sé. Por fuera luzco muy joven, pero por dentro, créeme, la edad ya está empezando a cobrar. Así que bueno, seguimos, amigos, con más estrenos el día de hoy. Y tenemos aquí lo más reciente de Nico Cabrera junto con Javier Portela. ¿Se acuerdan, amigos, que creo que han lanzado dos canciones en estas últimas semanas? Bueno, aquí va otra que han grabado o que grabaron juntos en España y que se llama Adorado en la Cruz.

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1: Escuchamos a Nico Cabrera con Javier Portela y su más reciente Adorado en la Cruz. Quiero enviar saludos a Pedro Samuel, que me escribe desde la vereda La Palma en Gambita, Colombia.

Muchas gracias, Dora, por tu saludo. Qué alegría, pues, recibir noticias tuyas. Y Carla, desde Virginia. Muchas gracias, Carla, por tu mensaje. Un montón de personas me escribieron el día de ayer escuchando el programa con Jacqueline. Muchas gracias a todos ustedes por sus saludos y mensajes. Alicia desde Bucaramanga, en Colombia. Muchas gracias, Alicia. Mi amigo Mario allá en Chicago. Gracias, Mario. Alberto en Argentina. Gracias a ti. Gustavo, que me escribió, no sé desde dónde, pero por Instagram me mandó su mensaje. Gracias, Gustavo. Así que bueno, pues un millón de gracias a todos ustedes, amigos, por sus saludos y mensajes. Y bueno, pues seguimos con lo más reciente de Paola Pablo.

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1: Escuchamos a Paula Pablo. Su más reciente se titula A tu ritmo. Y seguimos, amigos. Nos da tiempo para una más en este primer segmento. Julián González con la banda Huellas. La canción se llama Perfecto.

Ah, escuchamos a Julián González, creo que él es colombiano, pero no estoy seguro, junto con la banda Huellas de Guatemala, y esta canción que salió hace unos días se llama Perfecto. Y bueno, amigos, sería perfecto que ustedes pues se comunicaran con nosotros a través de el correo de redes sociales. Nos pueden enviar un mensaje a fehechacancion@ewtn.com o por las redes, búsquenme en Facebook, Fe Hecha Canción, búsquenme por Instagram, Arquero de Dios. Y bueno, en YouTube, Fe Hecha Canción, ahí está el programa de ayer con Jacqueline. ¿Qué tal, Jejo? Si cuando regresemos escuchamos nuevamente una de esas canciones que Jackie cantó en vivo el día de ayer. Bueno, ahora me dices cuál fue tu favorita. Yo te voy a decir cuál fue mi favorita y vamos a escucharla cuando regresemos del corte. Así que bueno, ok amigos, sigan aquí en la sintonía de Fecha.

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1: Quiero relatarles un milagro eucarístico que sucedió en la ciudad de Roma. Un domingo, cuando el Papa Gregorio Magno celebraba la misa en la Basílica de San Pedro, al momento de la comunión, una de las damas de alta alcurnia se acercó y el Papa, al darle la comunión, le dice el cuerpo de Cristo. Esta mujer sonrió y su sonrisa reflejaba una incredulidad. El Papa no le dio la comunión y le dijo al diácono que pusiera la hostia sobre el corporal encima del altar. Después de que terminó la misa, el Papa le preguntó y la mujer afirmó: ¿cómo me dices que es el cuerpo de Cristo si yo misma preparé ese pan? El Papa invita a todos a hacer oración y se ponen todos en oración, y en ese momento el pan se convierte en el cuerpo y todo mundo pudo ver que realmente era el cuerpo de Cristo. Después de un rato de hacer oración, regresó a la forma de accidente y entonces volvieron a ver el pan, pero sobre el corporal quedó una mancha de sangre. Y aún hoy podemos nosotros observar esta mancha de sangre. Este pequeño corporal se encuentra en el pueblo de Anvers de Baviera.

queridos amigos, aquí estamos de regreso, listos para iniciar nuestro segundo segmento el día de hoy. Fe Hecha Canción en vivo desde el Estudio 3 de EWTN Radio Católica Mundial. Aquí les saluda Douglas Archer, el arquero de Dios. Muy contento de poder pasar este rato con ustedes. Y si nos quieren echar una mano escogiendo la música que vamos a escuchar en esta media hora que nos queda, les invito a comunicarse con el programa. Me pueden llamar aquí a la cabina. De hecho, tengo las líneas abiertas. Así que si quieren llamar desde los Estados Unidos, marquen el 1-866-398-6377. O desde fuera de los Estados Unidos, marquen el 1. Bueno, primero hay que marcar el código para una llamada internacional. No sé cuál es el código en su país, pero hay que marcar ese código. Aquí en Estados Unidos, por ejemplo, nosotros tenemos que marcar 011 cuando queremos llamar al extranjero. Entonces, nosotros marcamos 011 y luego el código del país y el número, etc. Así que, bueno, desde tu país tienes que marcar el número, ese código para llamar al extranjero. Y después 1-205-271-2976. Y me escriben por correo electrónico a fehechacancion@ewtn.com o por Facebook también, Fe Hecha Canción. Búsquenme ahí o por Instagram, Arquero de Dios. Y bueno, coincidí con Jejo, amigos. Estábamos platicando en el corte y le pregunté cuál le gustaba más de las canciones que Jackie cantó el día de ayer. Entonces, pues a mí me gustó mucho también esta, Jejo, me gustó mucho. Así que vamos a poner una de las canciones que Jacqueline cantó ayer en Fecha Canción. Pero esta es ella cantando en vivo, no es la versión de estudio. No, esta es la captura del día de ayer, que estuvo acá con nosotros en el Estudio 3 y cantó esta canción en vivo. Y si quieren ver el video, búsquenlo en nuestro canal de YouTube. Fecha Canción en YouTube, y ahí está el video del programa de ayer con Jacqueline, y ella cantó esta canción que se llama Oportunidad de Confesarme.

grabación de esta canción del día de ayer. La cantó en vivo aquí en el Estudio 3, en Fe Hecha Canción, Oportunidad de Confesarme. Y quiero enviar saludos a mi amiga Romina. Gracias, Romina, por siempre estar en la sintonía de Fe Hecha Canción. Dice Romina, que me escribe desde Argentina, que sí podemos escuchar una de sus favoritas de Alfareros, la de El Luchador.

Alfareros con su clásico El Luchador. Saludos a mi amigo Jorge, que me escribe no sé desde dónde me escribe, porque me manda su mensaje por Instagram. Pero muchas gracias, Jorge, por tu saludo y por escuchar. Y gracias a todos ustedes, amigos, por estar aquí en la sintonía de Fe Hecha Canción. Seguimos, amigos, con Latina. Amén.

Buenísima, me encanta la música de Tina Amel, joven cantante colombiana. Me encanta pues la letra de sus canciones también, pues tiene o sea, un mensaje siempre muy espiritual, de mucho contenido, estas canciones. Y esta es su más reciente, que se llama Podría Ser una Rockstar. Y bueno, pues seguimos con otra colombiana, pero esta vez es una de las pioneras, porque ya lleva mucho tiempo evangelizando a través de la música y seguramente ha servido de inspiración para jóvenes como Tina. Estoy hablando de Luna Eikar. Aquí está su canción, El Señor de los Milagros.

Luna Eckhart de Colombia. Su, creo que es su más reciente, aunque bueno, salió hace unos cuantos meses, pero se llama Señor de los Milagros. Bueno, amigos, muchísimas gracias a todos ustedes por acompañarnos cada día aquí en Fe Hecha Canción. Es siempre un privilegio, amigos, poder escuchar esta música, compartir esta música con ustedes. Y vamos a terminar con Santiago Ardila, también de Colombia. Dicen

Gracias por escuchar. Ya nos despedimos de todos ustedes. Primero Dios, hasta el día de mañana. Oh, estoy contentísimo, amigo, porque jueves, ya saben que me van a quitar estos brackets de mis dientes. Así que me queda un solo día más de hacer el programa con estos aparatos en los dientes. Así que bueno, aquí vamos a estar, amigos, mañana. El jueves voy a estar ausente. Y el viernes llego con una sonrisa totalmente nueva. Bueno, amigos, gracias por escuchar. Primero Dios, aquí nos encontramos el día de mañana en Fe Hecha Canción. Bye, bye.

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2: Y Jesús dijo: No se enciende una lámpara de aceite para cubrirla con una vasija de barro, sino que se pone sobre el candelero para que alumbre a todos los que están en la casa. 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
4: Así es. Muchas gracias, Margarita. Y les recordamos que estamos en vivo y en directo aquí por Radio Católica Mundial y que podemos darle las gracias a nuestro equipo productor y técnico, a Douglas Archer, a Katia Baliño. Y les recuerdo que pueden llamarnos al 1205-271-2976. Y nos disponemos a poner nuestro corazón en las manos de nuestra Madre Santísima. ¿Qué les parece? Vamos a hacer esta oración. Lo decimos desde el corazón. Margarita, si puedes ayudarnos. En el nombre del Padre, del Hijo y del Espíritu Santo. Amén.
5: Amén. Acuérdate, oh piadosísima Virgen María de Guadalupe, que jamás se ha oído decir que ninguno de los que han acudido a tu protección, implorando tu auxilio, haya sido abandonado de ti. Animado con esa confianza, a ti también yo acudo y me atrevo a implorarte a pesar del peso de mis pecados. Oh Madre del Verbo, no desatiendas mis súplicas, antes bien, acógelas benignamente.
4: Que nuestra familia encuentre la gratitud de tener una madre en el cielo, que eres tú, la Virgen María, Virgen Santísima, y que cada mujer en el mundo pueda ser ese reflejo de amor que tú nos das para poder construir una casita sagrada en nuestro hogar. Amén. En el nombre del Padre, del Hijo y del Espíritu Santo. Amén. Y está con nosotras nuestra invitada, Naniu. Hola, Naniu, ¿cómo estás? Gracias por acompañarnos.
6: Hola, muy buenas y bendecidas tardes a ustedes. Mil y mil gracias por esta invitación tan especial. Para mí es una alegría poder compartir.

0: Claro que sí. Pero antes de iniciar, no sé si me lo permiten, hacer una pequeña oración al Espíritu Santo para invitarlo a que entre a nuestros corazones en este momento.
1: Claro que sí. Adelante.
0: Entonces, gracias. Espíritu Santo, ven a este momento, toca cada corazón que escucha, sana lo que duele, abraza lo que está cansado y atrae paz donde hay heridas. Amén.
1: Amén.
2: Amén.
0: Muy bien. Bueno, en razón a esas heridas que guarda el corazón, como nuestro tema específico hoy es sanar el corazón de una madre, entonces cuando hablamos de esas heridas que guarda el corazón especialmente de una madre, el corazón de una madre es muy fuerte, pero también muy silencioso. Muchas madres aman profundamente, pero guardan culpas, cansancio. También guardamos, porque lo digo como mamá, frustraciones, heridas emocionales que tenemos a veces desde niños, en la adolescencia, y palabras que nunca dijimos. Entonces hay muchas lágrimas que una madre llora sola y que nadie las conoce. ¿Quiénes de los que están en este momento escuchándonos no se identifican con lo que acabo de decir? Todas esas lágrimas que en silencio soltamos como madres, esas frustraciones y esas heridas, todo eso lo guardamos en el corazón. Hay muchas veces la madre sigue dando y dando amor aun cuando está rota por dentro. Entonces, por eso es tan importante sanar esos corazones de esa madre.
1: Así es, y creo que vienen desde la infancia, y por un lado, y por otro, de los patrones que a veces copiamos de cómo fue nuestra propia madre o nuestra abuela, según donde nos hayan enseñado, donde hayamos absorbido el copiar, porque acordémonos que todos los seres humanos aprendemos copiando, ¿no? Yo todavía recuerdo verme de los patrones, hasta de cómo te vistes, de cómo haces los gestos, qué palabras dices, qué chistes dices, o hasta se me hace bien chistoso, ¿no? Cuando vemos a una niña copiar a su mamá, de cómo a veces se exagera, ¿verdad? Que se pone los tacones de la mamá, o que dice frases de adulta que no le van, o que hace como un tipo drama, ¿verdad? Y dices, ay, mira, esta niña parece buena actriz, pero no nos damos cuenta que nos está copiando a nosotras la madre, ¿no? Y Margarita, ¿cómo tú has notado esto en tu hija?
2: Pues sí, efectivamente, ella pues tiende a copiar, ¿verdad? Pues sí, mío como mamá, pero también a veces hasta de la moda, ¿no? Entonces van desarrollando su
1: personalidad.
2: Su personalidad, pues con esas cosas, ¿no? Y vas copiando y vas repitiendo, ¿no? Y yo creo que eso es mucho de lo que Nani nos comentaba, ¿no? Que a veces pues vas teniendo en tu mente, en tu corazón, pues esas heridas emocionales, además de las exigencias que tienes por la sociedad misma, ¿no? O por los patrones que estás viendo alrededor tuyo, y pues también se va quedando pues la parte del cansancio, ¿no? Porque dices, oye, ¿cómo puedo ser super mamá y además super esposa y super buena en el trabajo y buena hermana y buena hija y todo lo demás, ¿no? Entonces, mucha exigencia, mucha culpa a veces también, porque pues con estos ritmos del trabajo, de la casa, pues a veces no puedes estar en muchos momentos del desarrollo de tus hijos, y pues también esa es una culpa adicional, ¿no? Pues que son heridas que se van guardando en el corazón de las mujeres y que no se expresan, ¿no?
1: Sí,
0: así oye, es. Precisamente, sí, así es. Precisamente cuando me hacían esa pregunta tan concreta de qué heridas guardaba el corazón de una madre, es todo eso que acabamos de decir y que les mencionaba: las culpas, los cansancios, las frustraciones, esas heridas.

0: emocionales y esas palabras que nunca se dijeron, ¿no? Esas lágrimas que no nos dieron, pero ya tenemos identificadas esas heridas que hay en el corazón. Pero como nuestro tema es sanar el corazón de esa madre, bueno, ya tengo identificado cuáles son esas heridas, entonces, ¿cómo podemos hacer para sanar esa culpa de que somos insuficientes, que pude hacerlo mejor, que en qué fallé como mamá? Nos damos muy duro como madres, entonces constantemente, y lo que decía también la compañera del CEP, que tenemos una presión social además, ¿no? Entonces tenemos que recordar que hoy quiero que tengamos muchísima conciencia y lo tengamos muy claro, que Dios no mira a una madre con condena, la mira con misericordia. Quiero citarles el Evangelio según Mateo 11:28, donde dice, vengan a mí los que están cansados. Dios no te exige perfección. Él te ofrece descanso a ti y a mí, que estamos escuchando y que estamos compartiendo este espacio. Entonces, sanar también es aprender a perdonarse a nosotros mismos, porque nos damos muy, muy duro por todo lo que les decía. No sé si a ustedes como mamá les ha pasado que nos damos muchísimo látigo y que somos más duras con nosotros mismos que con nuestros hijos. Entonces,
1: sí,
0: no sé
1: muchas
0: si a ustedes
1: veces
0: les ha pasado. Y sí, esa es la invitación, el Evangelio según San Mateo 11:28, ¿no? Vengan a mí los que están cansados, Dios no te exige perfección, nos ofrece realmente ese descanso. ¿Ustedes cómo se han sentido en ese rol de madres?
1: Yo creo, Aníbal, que a veces necesitamos aprender a ponernos límites sanos a nosotras mismas. Creo que hoy día ese es un tema, porque a veces estamos en el chip o en este patrón de ser supermamás, sobre todo las generaciones anteriores, más, vamos a decir que de los 70s, de los 60s, vemos incluso películas de cómo las mamás tenían que cubrir todo. Y bueno, dentro de nosotras mismas viene esa necesidad de madres de proteger, de consolar, de cuidar, de ser las que a veces enfrentamos la vida, y a veces se nos olvida, ¿verdad?, hacer altos y también replantearnos hasta dónde es sano y hasta dónde no, para que la otra persona pueda también tener esta participación y darse cuenta de lo que le corresponde, ¿no? Una parte del pastel te toca a ti, pero también la otra parte le toca al esposo, le toca al hijo, le toca a las personas que están a tu alrededor, que también, como tú, son humanas y que hacen errores. Margarita, ¿tú qué dices?
2: Sí, definitivamente, y qué bien que lo mencionas, ¿verdad? Que a veces vamos cargando, a lo mejor, perdón, culpas que ni siquiera tendríamos que estarlo cargando, ¿verdad? Pero me parece muy, muy importante esto que decía Nani, que precisamente por eso hay que voltear al Señor, ¿verdad? Que Él lleva nuestras cargas, que a veces queremos cargarlo así como la supermujer, cuando sabemos que tenemos un Padre amoroso y misericordioso que está viendo y que está ahí para nosotros, para darnos esa capacidad de poder ver, ¿verdad? De observar con ojos espirituales lo que estamos viviendo y poder pedirle esa ayuda que necesitamos y sobre todo aceptarla, ¿verdad? Aceptar que tenemos fallas, que no somos supermujeres, que nos podemos reconciliar con Él, ¿verdad? Que podemos acercarnos a su gracia y depender más de Él, de su palabra y de su fuerza que está ahí para nosotros.
1: Así es, hablabas así también es, de perdón, Aníbal, ¿no? También hablabas del perdón hacia una misma. Adelante.
0: Exacto, así es. Es que nos han vendido que somos las heroínas y las supermadres, pero nos hemos olvidado que somos humanas y que no podemos solas. Para eso tenemos a nuestro Dios, a nuestro Padre Celestial, y seguimos cargando y cargando con cosas que no nos pertenecen. Recordemos en la entrevista pasada, yo les decía y vuelvo y le reitero y siempre lo diré, recordemos que el Señor fue a la cruz, se hizo hombre para que nosotros no cargáramos esa cruz. Entonces, Dios tiene un papel muy, muy importante, fundamental en la sanación, porque sanar no es olvidar, sanar es permitir que Dios entre en esa herida. Es eso, que permitamos que el Señor entre en nuestra herida, es llorar lo que no lloraste, es soltar lo que cargaste sola y dejar que Dios haga lo que tú no puedes. Por eso recordemos Salmo 34. El Señor está cerca del corazón herido. Dios no se aleja del dolor, se acerca más y aún más. Entonces, dejémonos amar, dejémonos consentir, dejemos que el Señor haga su obra sobre nosotros y que le permitamos entrar a nuestras heridas.
1: Así es, Nani, y somos reflejo de ese amor, de esa vocación que ha puesto nuestro Señor en nuestro corazón, de ser madres como la Virgen María, que es ternura divina y consuela nuestros corazones, intercede por nosotros. Y ella acompañó a su Hijo Jesús de principio a fin y nos muestra un camino de sacrificio, de amor, de este don de la vida que ella siempre dijo sí, ¿verdad? Ante todo y ante todos los problemas que ella vivió con este corazón pues fiel a Dios, lleno de gratitud. Yo creo que aquí podemos exaltar las virtudes de la Virgen María como en Proverbios 31, que habla muy bien. Por ejemplo, les voy a decir una frase que me encanta, que dice, en Proverbios 31 nos dice, sus hijos se levantan y la felicitan, y también su marido la elogia. Muchas mujeres han dado pruebas de entereza, pero tú la superas a todas. Definitivamente el ejemplo de la Virgen María para mí como madre es excelencia pura. Margarita, dinos tú, ¿qué piensas?
2: Sí, fíjate que pues yo creo que eso es lo más hermoso, ¿no? Que podemos confiar en Dios y que podemos mirar a María, ¿no? Como esa madre que también vivió el dolor, que vivió también pues la incertidumbre y, como decía, la entrega total, ¿verdad? De amor, y que pues siempre nos recuerda, ¿verdad? Hagan lo que Él les diga. Y que en esa sanación que a veces buscamos por algún recuerdo, por alguna culpa o algo que, incluso el pecado, ¿no?, que hayamos cometido, María nos recuerda, vuelvan a Jesús y hagan lo que Él les diga. Y creo que esa es la parte donde podemos abandonarnos a Jesús, ¿verdad?, en medio pues de esto que esté en nuestro corazón, ¿verdad? Cual sea ese dolor, esa herida, podemos recurrir a Él y podemos pues ver esa sanación en nuestro corazón, ¿verdad? Pero para eso pues tenemos que unirnos cada vez más a Él, ¿verdad? Hace unos días pasamos pues la Santa Cruz, y eso es lo que nos recuerda, ¿verdad? Que a veces sí, pues vamos a estar con el dolor, porque pues así es nuestra vida, pero ese también es nuestra redención y es el poder alcanzar los bienes que Dios nos ha prometido.
1: Así es, Margarita, pero nosotros podemos decidir si queremos vivir el dolor con esta culpa. Y este, como decía Nani, ¿verdad?, de que pues nos falta un proceso de perdón definitivamente y darnos cuenta que Dios es misericordioso, pero aquí está la oportunidad y en este programa queremos hablar de esto, cómo una madre puede sanar la culpa y el dolor que lleva en silencio, Nani.
0: Claro que sí. Cómo volverse a levantar, ¿no?
1: Exacto.
0: Lo primero, si vamos a recapitular lo que hemos estado hablando en esos 20 minutos, es primero abro mi corazón al Señor, identifico cuáles son esas cargas, esa culpa, cómo el Señor permito que entre y sane, y ahora, ¿cómo me puedo volver a levantar? O sea, una madre puede sentirse caída. Muchas veces sentimos que ya no podemos más, pero no está perdida. Dios siempre da una nueva oportunidad. Yo atiendo muchas madres de mis pacientes y me dicen, es que no sé qué hacer, siento que ya no puedo más. Es que insisto. Sobre todo con los pacientes que tienen algún tipo de adicción. Y yo les digo, no puedes, o sea, no se dé por perdida. Dios siempre nos da una nueva oportunidad. Simplemente busquémoslo al que todo lo puede, aunque haya errores, aunque haya cansancio, siempre hay un nuevo comienzo. Recuerda que no eres la mamá perfecta, pero sí eres una amada por Dios. No somos perfectos, pero lo hacemos con amor y cada día queremos mejorar. A nadie nos enseñaron a ser mamás. A nadie nos enseñaron a ser papás, a ser hijos, a ser sobrinos, a ser tíos. Usted va a la universidad y se matricula para psicología y allá te enseña lo que debes de saber de psicología. Vas a la universidad y te matriculas para ser trabajador social y te enseñan, para ser médico y te enseñan, pero para ser mamá no. Pero es ahí donde nos dejamos guiar por el amor del Señor y vemos el ejemplo de mamita María, lo que hablábamos ahorita. Entonces, no eres esa mamá perfecta, pero sí eres una mamá amadísima, amadísima por Dios. Entonces, siempre tengamos presente esto. Simplemente no nos dejemos llevar por ese corazón abatido cuando buscamos del amor del Señor. ¿Cómo entonces me levanto? Muy concretamente, piensa que eres amadísima por Dios y que todo ese cansancio, esa incertidumbre, cuando sientes que ya no puedes más, entrégaselo a Él, al que todo lo puede.
1: Claro que sí. Qué buen consejo, Naniú. Qué bueno que te tenemos en el programa. Antes que nada, muchas gracias por traer este tema a la mesa y creo que es bien importante porque, mira, incluso sucede cuando es nuestro cumpleaños, cuando es el Día de la Madre, cuando, bueno, 365 días del año, por lo general, nuestra mente está enchufada en servir. Si de veras en nuestro corazón está la vocación de ser madres, pues estamos buscando lo mejor para nuestra familia. Y allá está la clave, ¿no? Porque allá está la clave de perdonarnos cuando nos equivocamos. No quiere decir que vamos a seguir errando y que no vamos a corregirnos y que, pues, nada que ver, no, por todo lo contrario, el ser humilde es decir, ok, sí, reconozco que me equivoqué, pero de allí voy a tratar de ver dónde puedo hacer las cosas mejor, qué me funcionó, qué no me funcionó, y ahora cómo lo puedo hacer diferente, porque si no lo hago diferente, entonces otra vez en mis relaciones vuelvo a lo mismo, a tropezar con la misma piedra. Pero sabiendo que Dios está de mi lado, así como tú dices, Naniú, y como también comentaba Margarita, El centrarnos en la oración, en centrarnos en todo el tiempo estar dándole gracias a Dios por todo, nos puede ayudar muchísimo. Margarita.
2: Sí, definitivamente. Y eso que dices es muy importante porque, pues, las caídas siempre va a haber. Pero ¿cómo vamos a fortalecernos si no tenemos una relación íntima con Dios? ¿Verdad? Por eso es que la fuente de nuestra fortaleza, pues va a ser en ese tiempo que dediquemos, que destinemos a estar con nuestro Señor, ¿verdad? A poder fortalecernos en el espíritu, reconocer, ¿verdad?, quiénes somos, cuáles son nuestros límites, Porque pues a veces cuando estamos cansados o cuando nos sentimos solos o cuando creemos que no estamos dando nuestro 100%, pues obviamente viene pues esa mentira en nuestra mente, en nuestro corazón, lo estás haciendo mal, ¿verdad? Y pues bueno, te centras en el error y a veces nos quedamos ahí en eso, ¿no? Estar rumiando la situación en lugar de estar volteando nuestros ojos a donde viene verdaderamente nuestra esperanza y nuestra fuerza, que es precisamente pues poniendo nuestros ojos desde la fe en el amor de Dios, ¿verdad? Hablabas ahorita de la humildad y esa es la humildad, ¿verdad? Reconocer que somos necesitadas de Dios, necesitamos su ayuda y que como madres pues necesitamos también pues unirnos más también al corazón de nuestra madre para poder aprender cómo ser pues esa madre que necesita mi familia, esa madre que necesita a mi hijo, mi hija, mi esposo, ¿verdad? Esa madre que necesita el mundo hoy, ¿verdad? Que no lo vamos a encontrar en otro lugar si no es en la oración, en esa humildad de corazón, desde la fe. Y pues seguir creciendo, como dices, no es que nos quedamos estancadas, sino que sabemos a dónde vamos a mirar y cómo vamos a ir reparando, si hay que reparar algo, pero también ir avanzando en nuestra fe para servir más y mejor.
1: Así es, Margarita.
0: Así es.
1: Y Nani,
0: Sí, y no.
1: Margarita, les quiero invitar a que escuchen esta canción que vamos a poner en un momentito más, que creo que también esto de lo que habla la canción va a ayudarnos a reflexionar un poquito acerca de lo que necesita nuestro corazón para sanar. Porque a veces, como decía Naniu, nos pegamos duro cuando sabemos que nos equivocamos y definitivamente hay cosas que sí vamos a poder cambiar, que están en nuestro consciente y lo podemos trabajar a la luz de Dios y de la oración. Pero a veces necesitamos más paciencia con nosotras mismas para darnos cuenta que Dios está ahí desde que nosotras ni siquiera teníamos idea. Porque el Señor nos ama con eterno amor, ¿verdad? Desde antes que naciéramos, de que estuviéramos en el vientre de nuestra mamá, ya Dios nos amaba, ya nos conocía, y somos ese reflejo de amor incondicional de Dios. Y quiero darte gracias, mamá, por ser ese reflejo de amor incondicional de Dios, porque tú eres el reflejo de la Virgen María. No te rindas. Porque en el momento que tú te rindes, dejas de ser feliz, dejas de sonreír, dejas de brillar como el sol, porque tú eres el corazón del hogar. Así que no te rindas, así se llama esta canción de luchar, porque eres la luchadora incansable. Hay una canción muy bonita de una cantante que se llama Denise de Calaf, que siempre toca mi corazón cada vez que es el 10 de mayo. Y habla de eso, que eres luchadora incansable, eres la amiga gaviota, eres la que nos consuela, eres la que necesitamos nosotras mismas, como madres, abrazarnos, ¿verdad? Abrazar a nuestra niña interior que llora por su madre, ¿verdad? Porque no todas las mujeres tuvimos la fortuna de tener una madre que pudiera, ¿verdad?, darnos todo lo que necesitamos. Muchas, muchas, muchas mujeres he sabido que a veces no encuentran esa parte de su ser, de conexión con su propia madre, porque a veces, pues, la madre, imagínate, si más si fue una familia numerosa, pues la madre hace todo lo que puede, pero se parte en pedacitos. Y uno como mamá da todo lo que puede, pero a veces el hijo no comprende, ¿verdad? Que así es la realidad y pues según su perspectiva, pues se siente que no lo amaron lo suficiente, ¿no? Y ahí está la herida que a veces con los años se va creciendo, se va quedando ahí si no la miramos con amor y no miramos esa herida a la luz de Dios. Dios quiere sanarnos, Dios quiere hacernos libres, Dios quiere que seamos esa luz en el mundo, donde hay hostilidad, donde hay pues odio y rencor, que nosotras demos ese testimonio de amor. Te lo pedimos, Madre Santísima. ¿Y qué les parece, Naniú y Margarita, si vamos a la canción? No sé si ya la tenemos, Katy. Katia está con nosotros por
0: Claro
1: allí.
0: que sí, escuchemos.
1: Y vamos a escuchar, se llama No te rindas, espero les guste.

0: Ya estamos por aquí de vuelta y gracias a Dios que estamos compartiendo este tema tan hermoso acerca de sanar la herida de una madre. Y Margarita, me estabas comentando, ¿verdad?, que es importante la oración del rosario. Estaba mirando un video acerca de la vida del Padre Pío y él rezaba unos 50 rosarios al día aproximadamente y decía que era el arma más eficaz contra el enemigo. Y bueno, nosotras, Margarita y yo, tenemos un rosario virtual todos los martes, así como hoy, a las 9 de la noche, hora central de Estados Unidos. Tenemos hermanas en México y en otras partes de Estados Unidos que se unen a este rosario a través del WhatsApp. Les voy a dar de una vez el teléfono para el enlace. Es 682-772-1958. 682-772-1958. Para que allí nos conectemos y podamos compartir y acompañar a nuestra Madre Santísima. Margarita, dinos algo acerca de esto.
1: Así es, así es. Fíjate que pues estaba pensando en todo lo que carga el corazón de una madre, y a veces lo carga sola, y aunque ciertamente se une al Señor a través de su propia oración, hay veces que necesitamos también pues esa conexión con las demás personas, personas que están pasando las mismas cosas que nosotros, que tienen pues esas características o esa vocación de amor o de servicio para nuestra madre iglesia, ¿no? Y yo creo que ahí también hay que sumarnos. A veces tenemos muchas actividades, pero podemos dar un espacio para podernos unir a estas otras mujeres o a estos otros equipos, ¿verdad?, comunidades dentro de la iglesia, que nos van a dar pues eso que nos hace falta, ¿no? El sabiduría práctica para nuestra vida, una oración, ¿verdad?, como es el rosario, o los grupos de oración que nos permiten también crecer como seres humanos y también en nuestra relación con Dios. O sea, qué bien hace que estemos los cristianos unidos, porque pues así vamos llevando nuestras cargas y vamos revisando, ¿verdad?, cuáles son nuestras debilidades, y ahí en el compartir, en el hablar, en el servicio, pues podemos ir construyendo, ¿verdad?, nuestro corazón en un corazón de fe y hacerlo con más compromiso, con más amor, ¿verdad?, y con esa sabiduría que hay en todos esos espacios que nuestra iglesia nos regala.
0: Así es, Margarita. Así es. Y también te quiero dar las gracias, Margarita, porque has estado igual acompañando muchísimas personas, especialmente mujeres, en su caminar, en su espacio contigo de acompañarlas, ¿verdad? Y en este lugar donde estamos en el Rosario también nos ha tocado escuchar, ¿verdad? Qué necesario es escucharnos a nosotras mismas, nuestras emociones, y también escuchar a la hermana que sufre, que no tiene dónde desahogar esta necesidad de ser escuchada. Yo creo que esto es lo primero que necesita un alma, como también es la misión que tienen a New en su espacio que tiene ella. De ayudar y apoyar en la sanación interior desde la fe. Naniu, ¿cómo nos puedes compartir cómo ha sido el fruto que ha dado este caminar tuyo de acompañamiento a las mujeres?
2: Claro que sí. Bueno, el mayor fruto es cuando tú sirves, sanas. Es muy importante. Cada que servimos, sanamos. Y ver cómo el Señor hace la obra de tocar corazones y lograr sanar heridas tan profundas que, como hemos venido diciendo en este espacio, a veces pensamos en algún momento de nuestras vidas que no hay salida, ¿no? Que son caminos sin salidas. Y los frutos es ver cuando te llaman y te dices, mira, lo logré de verdad, que le abrí las puertas de mi corazón al Señor y sané, soy una mujer más feliz, con una fe mucho más fuerte, hogares, ¿no?, restituidos, y hijos, sacerdotes, porque también llego a seminarios, a ver a los seminaristas y ver cómo el Señor transforma nuestras historias. Es así, porque todos tenemos una historia, pero ¿cómo permitimos que el Señor nos transforme y nos lleve esa historia para el servicio de los demás? Quiero decirle a cada madre que escucha este espacio que tu amor no ha sido en vano. Tu esfuerzo sí cuenta. A veces pensamos que no, pero sí cuenta. Y tus lágrimas sí tienen valor. Dios ve lo que nadie ve. Así que ánimo. Y para que refuerces esto que estamos hablando, recuerda la segunda carta a los Corintios 1, cuando dice Dios que es Padre de misericordia y consuelo, porque primero te sostiene y luego te sana. Esos son los frutos. Cuando me preguntas, Elsie, ¿qué has visto? Simplemente me remito a la segunda carta a los Corintios 1 y veo que Dios es Padre misericordioso y consuela, y que Él nos sostiene para luego sanarnos.
0: Así es, y cuando pedimos Espíritu Santo podemos confiar en que Dios va a actuar, porque decíamos anteriormente, ¿verdad? A veces queremos llenarnos de estas preocupaciones y hacer las cosas por nuestra cuenta, y así nada más nos vamos a seguir tropezando, porque hay que entender, humanamente hablando, somos limitadas. Y cuando es difícil decirlo, porque a veces como que es incómodo que te digan, oye, es de que no notas que estás a lo mejor en un plano de soberbia al no darte cuenta que tienes que dejar a Dios actuar, ¿verdad? Porque nos duele que nos digan cosas así, porque nosotras queremos lo mejor para nuestra familia y para nosotras mismas, y tal vez duele escuchar que no somos lo suficiente humildes para dejar a Dios ser Dios en momentos en los que no tenemos más herramientas y sentimos esta impotencia como muy pesada, ¿verdad? Y un dolor en el corazón tremendo, porque imagínate, o sea, perder un ser querido, tener un hijo enfermo, no tener suficiente dinero para satisfacer las necesidades en el hogar, y la mujer es la que se quita el bocado de la boca, ¿verdad? Nuestra madre, para darnos a los demás y que nosotros nos sintamos bien, ¿verdad? Y ese mismo ejemplo que nos dio nuestra madre de sacrificio y amor, pues es lo que vamos repitiendo, ¿verdad? Y somos, por eso somos el corazón del hogar, porque sostenemos no nada más nuestro corazón, sino el corazón de los demás que están a nuestro alrededor, y lo que buscamos es, como tú bien dices, consolar. Y en 2 Corintios me encanta, porque creo que lo compartimos anteriormente igual, que si sufrimos es para el consuelo y la salvación de nosotras, de nosotras y de nuestra familia, ¿no? No nada más estamos pensando, ay, yo quiero llegar al cielo. No funciona así. Si queremos llegar al cielo, tenemos que llegar juntos todos. Margarita, ¿tú qué dices?
1: Así es. Fíjate que a veces no nos ponemos a pensar, pues, en esa casa que Dios nos está preparando, ese lugar donde queremos estar, y nos quedamos atrapados en pues las necesidades, ¿verdad?, que son fuertes, que son grandes, de aquí en la hora. Por eso hay que poner pues nuestro corazón en esa esperanza. Y yo pues seguir repitiendo, ¿verdad?, que a veces no se puede solos, que tenemos que pues buscar ese apoyo de esas personas que ya están trabajando, ¿verdad?, para ayudar a los demás. Estoy segura que en la parroquia que tienes cerca, seguramente hay algún grupo en el que tú te puedes incluir, en el que tú también puedes dar pues tú lo mejor de ti mismo, de ti misma, para crecer para amar, para servir, y que dentro de eso que tú hagas, pues también vas a encontrarte a ti misma y vas a encontrar esa paz que a veces es lo que necesitamos, ¿verdad? Así que si hoy te sientes cansada o te sientes que fallaste o que algo pesa, pues quiero decirte que Dios está ahí, ¿verdad? Dios sigue trabajando en tu vida y sigue dándote, ¿verdad? A través de su providencia, las armas para que tú puedas llegar a ese lugar de amor y para que desde ahora, ¿verdad? Puedas sanar tu corazón, amar más y mejor y servir de mejor manera a tu familia, a tu iglesia y a tu comunidad.
0: Así es, necesitamos estar llenas de amor. Perdón, Naniu. Sí. Naniu. Y entonces, sí, efectivamente, sí. ¿Verdad? Creo que, como bien estás diciendo, Margarita, es necesario que estemos enfocadas en la oración, enfocadas en servir y también, como tú decías, Naniu, esa misión que tenemos de entregarnos a los demás es cómo vamos a sanar, porque no nos vamos a poder quedar nada más con nosotras mismas y ser felices. No, eso es egoísta. Necesitamos salir de nosotras y creer que Dios va a hacer las cosas y que en su momento, si ahorita estamos tristes, después, pues como emociones, las emociones son como las nubes, van a ir pasando. Pero realmente lo más importante es qué haces con esas emociones y qué decides hacer con esa misión que Dios te ha dado de ser madre. Y Naniu, ¿qué te gustaría, qué mensaje te gustaría decir de esperanza para las madres que hoy se sienten cansadas, solas y heridas?
2: Bueno, hoy quiero hablarle a una madre, a esa que está cansada, a la que llora en silencio, a la que siente que falló, que Dios no te está señalando. Dios te está abrazando. Tu amor sí valió la pena. Tu historia no terminó en el dolor. Tu corazón todavía puede sanar. Donde tú ves culpa, Dios ves amor. Donde tú ves cansancio, Dios ve entrega. Y donde tú ves cenizas, Dios ve vida nueva, no estás sola. Dios sigue contigo y siempre, siempre hay un nuevo comienzo. Ese es mi mensaje. Y como lo decía Margarita y lo decía Elsie y lo decía yo, todo ese dolor y toda esa experiencia tenemos que ponerla al servicio. En mi caso, fue cuando nace Renacer desde el Alma, que no es solo una charla, es una experiencia donde una mujer puede sanar de verdad, encontrarse con Dios y comenzar de nuevo. Hoy precisamente acompañamos mujeres a través del Círculo Internacional de Mujeres y estamos muy próximos, como se los decía en la entrevista pasada, a lanzar el Instituto Internacional y la Fundación para dar esa sanación a más y más y más personas. Entonces, si alguna madre está escuchándonos o usted reconoce, conoce a alguien que esté en este proceso, me pueden escribir a mi teléfono personal, yo misma le respondo. Si no lo hago de manera inmediata, lo hago al poquito tiempo, a mi WhatsApp personal. 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Entonces recuerden que no están solas, está el amor del Señor y estamos muchos que queremos hacer comunidad y que queremos ayudar y que nuestra historia de vida pueda ayudarles a ustedes a tener ese encuentro con el Señor y a tener realmente esa experiencia donde puede sanar de verdad. 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Y en este mes de mayo Así como Elsie y Margarita están haciendo todo el tiempo el Santo Rosario, estaremos viviendo espacios del Santo Rosario donde entregamos todas nuestras heridas a Dios, porque no es solo rezar, es también sanar de la mano de mamita María.
0: Excelente, muchísimas gracias por compartirlo, Daniu, y cuéntanos acerca de tu libro, dónde se puede conseguir,
2: claro,
0: de qué trata
2: bueno,
0: tu libro.
2: 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Entonces,
0: muchísimas gracias.
2: Hay esas tres formas.
0: Muchísimas gracias, Daniu, por tu participación, y esperamos, ¿verdad?, que podamos aprender, porque esa es la idea, ¿no?, aquí en el programa, de que tengamos una actitud de apertura al aprendizaje, que no nos quedemos con este dolor, como bien decíamos desde el principio. Si nos caemos de la mano del Señor, nos podemos levantar, como dice la cita bíblica, todo lo puedo en aquel que me fortalece, que es mi Señor, mi roca firme, mi Salvador, nuestro Señor Jesucristo, ¿verdad? Cuando creemos, necesitamos ver más allá de este dolor y pensar que aún así nos duela mucho, necesitamos entender que entrar en un duelo y reconocerlo es el primer paso, porque cuando estamos en un duelo, recordemos que se nos pone el momento difícil de negar lo que está pasando. Pero posteriormente ya va pasando el tiempo y vamos dándonos cuenta que Dios está en medio de este dolor, ¿verdad? Él mismo dio su vida por cada una de nosotras y en la cruz, y nos dejó a su Madre Santísima cuando estaba en la cruz diciendo: Hijo, he aquí tu madre, madre, aquí a tu hijo, cuando entregó su vida, ¿verdad? Él nos entregó a su Madre Santísima, y al lado de su madre estaba el discípulo amado Juan, ¿verdad? Entonces, allá nos vemos reflejados. Así que esto es maravilloso que podamos trabajarlo. Margarita, ¿qué te gustaría decir ya para despedirnos?
1: Pues bueno, pues darle gracias a Dios por este día y entregarle el corazón, ¿verdad?, de cada madre. Padre, bueno, las ponemos en tus manos, sana sus heridas, su cansancio, su corazón, y recuérdales que no están solas. Dios las
0: bendiga. Gracias, Margarita, gracias por tu apoyo y tu participación. ¿Y alguna frase con la que te quieras despedir, Daniu?
2: Claro que sí. Todo lo imposible es posible para el Señor, y el Señor nos ama. Así que Él está esperando para que le abramos nuestro corazón. El Señor nos siga bendiciendo, y mil gracias a Elsie y a Margarita por este espacio en la casita sagrada de la Radio Católica Mundial. Hasta una próxima oportunidad, que el Señor nos siga bendiciendo.
0: Muchísimas gracias, Daniu. Que Dios bendiga tu ministerio y todo lo que tú haces también. Gracias por tu participación y colaboración en este programa. Y gracias a Madre Angélica, que desde el cielo está orando por cada una de nosotras. No estamos solas, nuestra Madre Santísima también. En cada cuentita del rosario que le decimos, ella nos está acompañando y está viendo nuestro dolor, que no es en balde. por cada uno de nuestros hijos. Y así como una madre consuela a su hijo, así yo los consolaré a ustedes, dice Isaías 66:13. Agarrémonos de la Biblia y de todas las herramientas que Dios nos está arrojando como bendición todos los días. Madre, solo hay una. Así que Dios les bendiga. Gracias. Hasta la próxima. Un abrazo. Bendiciones.

El arte de vivir feliz, del sacerdote franciscano Fray Anselmo. El camino de la felicidad es largo y tortuoso. Las dificultades son muchas y grande es el peligro de perder de vista el camino recto a seguir. La felicidad no es algo que permanece solo en el deseo, sino una realidad que conquistamos día tras día. La felicidad no es un fruto de la casualidad, sino la búsqueda incansable de toda una vida. La felicidad está al alcance de todos. Usar el tiempo de la vida para amar y hacer el bien es una manera práctica de conquistarla cada día un poco.

Oh alto y glorioso Dios, ilumina las tinieblas de mi corazón. Dame fe recta, esperanza cierta, caridad perfecta, acierto y conocimiento, oh Señor, para cumplir tu santo y veraz mandato.

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1: En nombre del Padre, del Hijo y del Espíritu Santo.
2: Amén.
1: El ángel del Señor anunció a María.
2: Y ella concibió por obra y gracia del Espíritu Santo.
1: Dios te salve María, llena eres de gracia, el Señor es contigo. Bendita tú eres entre todas las mujeres y bendito es el fruto de tu vientre Jesús.
2: Santa María, Madre de Dios, ruega por nosotros pecadores, ahora y en la hora de nuestra muerte. Amén.
1: He aquí la esclava del Señor.
2: Hágase en mí según tu palabra.
1: Dios te salve María, llena eres de gracia, el Señor es contigo. Bendita tú eres entre todas las mujeres y bendito es el fruto de tu vientre Jesús.
2: Santa María, Madre de Dios, ruega por nosotros pecadores, ahora y en la hora de nuestra muerte. Amén.
1: Y el Verbo se hizo carne
2: y habitó entre nosotros.
1: Dios te salve María, llena eres de gracia, el Señor es contigo. Bendita tú eres entre todas las mujeres y bendito es el fruto de tu vientre Jesús.
2: Santa María, Madre de Dios, ruega por nosotros pecadores, ahora y en la hora de nuestra muerte. Amén.
1: Ruega por nosotros, Santa Madre de Dios,
2: para que seamos dignos de alcanzar las promesas de nuestro Señor Jesucristo.
1: Oremos. Os rogamos, Señor, que infundáis en nuestras almas vuestra gracia, para que aquellos que por la anunciación del ángel conocimos la encarnación de vuestro Hijo, por su pasión y su cruz, seamos conducidos a la gloria de la resurrección, por el mismo Jesucristo, Señor nuestro.
2: Amén.
1: En nombre del Padre, del Hijo, del Espíritu Santo.
2: Amén.
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Rezo del Santo Rosario. Misterios gozosos. Por la señal de la Santa Cruz, de nuestros enemigos, líbranos, Señor, Dios nuestro. En el nombre del Padre, del Hijo y del Espíritu Santo. Amén. Primer misterio gozoso. La anunciación del Arcángel San Gabriel a María Santísima y encarnación del Hijo de Dios.

0: Padre nuestro que estás en el cielo, santificado sea tu nombre. Venga a nosotros tu reino. Hágase tu voluntad, así en la tierra como en el cielo.
1: Danos hoy nuestro pan de cada día. Perdona nuestras ofensas, como también nosotros perdonamos a los que nos ofenden. No nos dejes caer en tentación y líbranos del mal.
0: Dios te salve María, llena eres de gracia. El Señor es contigo. Bendita tú eres entre todas las mujeres. Bendito es el fruto de tu vientre, Jesús.
1: Santa María, Madre de Dios, ruega por nosotros los pecadores, ahora y en la hora de nuestra muerte. Amén.
0: Dios te salve María, llena eres de gracia, el Señor es contigo. Bendita tú eres entre todas las mujeres, bendito es el fruto de tu vientre, Jesús.
1: Santa María, Madre de Dios, ruega por nosotros los pecadores, ahora y en la hora de nuestra muerte. Amén.
0: Dios te salve María, llena eres de gracia, el Señor es contigo. Bendita tú eres entre todas las mujeres, bendito es el fruto de tu vientre, Jesús.
1: Santa María, Madre de Dios, ruega por nosotros los pecadores, ahora y en la hora de nuestra muerte. Amén.
0: Dios te salve María, llena eres de gracia, el Señor es contigo. Bendita tú eres entre todas las mujeres, bendito es el fruto de tu vientre, Jesús.
1: Santa María, Madre de Dios, ruega por nosotros los pecadores, ahora y en la hora de nuestra muerte. Amén.
0: Dios te salve María, llena eres de gracia, el Señor es contigo. Bendita tú eres entre todas las mujeres, bendito es el fruto de tu vientre, Jesús.
1: Santa María, Madre de Dios, ruega por nosotros los pecadores, ahora y en la hora de nuestra muerte. Amén.
0: Dios te salve María, llena eres de gracia, el Señor es contigo. Bendita tú eres entre todas las mujeres, bendito es el fruto de tu vientre, Jesús.
1: Santa María, Madre de Dios, ruega por nosotros los pecadores, ahora y en la hora de nuestra muerte. Amén.
0: Dios te salve María, llena eres de gracia, el Señor es contigo. Bendita tú eres entre todas las mujeres, bendito es el fruto de tu vientre, Jesús.
1: Santa María, Madre de Dios, ruega por nosotros los pecadores, ahora y en la hora de nuestra muerte. Amén.
0: Dios te salve María, llena eres de gracia, el Señor es contigo. Bendita tú eres entre todas las mujeres, bendito es el fruto de tu vientre, Jesús.
1: Santa María, Madre de Dios, ruega por nosotros los pecadores, ahora y en la hora de nuestra muerte. Amén.
0: Dios te salve María, llena eres de gracia, el Señor es contigo. Bendita tú eres entre todas las mujeres, bendito es el fruto de tu vientre, Jesús.
1: Santa María, Madre de Dios, ruega por nosotros los pecadores, ahora y en la hora de nuestra muerte. Amén.
0: Dios te salve María, llena eres de gracia, el Señor es contigo. Bendita tú eres entre todas las mujeres, bendito es el fruto de tu vientre, Jesús.
1: Santa María, Madre de Dios, ruega por nosotros los pecadores, ahora y en la hora de nuestra muerte. Amén.
0: Gloria al Padre,

0: Venga a nosotros tu reino. Hágase tu voluntad, así en la tierra como en el cielo.
1: Danos hoy nuestro pan de cada día. Perdona nuestras ofensas, como también nosotros perdonamos a los que nos ofenden. No nos dejes caer en la tentación y líbranos del mal.
0: Dios te salve María, llena eres de gracia, el Señor es contigo. Bendita tú eres entre todas las mujeres, y bendito es el fruto de tu vientre, Jesús.
1: Santa María, Madre de Dios, ruega por nosotros los pecadores, ahora y en la hora de nuestra muerte. Amén.
0: Dios te salve María, llena eres de gracia, el Señor es contigo. Bendita tú eres entre todas las mujeres, y bendito es el fruto de tu vientre, Jesús.
1: Santa María, Madre de Dios, ruega por nosotros los pecadores, ahora y en la hora de nuestra muerte. Amén. Dios

0: de tu vientre, Jesús.
1: Santa María, Madre de Dios, ruega por nosotros los pecadores, ahora y en la hora de nuestra muerte. Amén.
0: Dios te salve María, llena eres de gracia, el Señor es contigo, bendita tú eres entre todas las mujeres, bendito es el fruto de tu vientre, Jesús.
1: Santa María, Madre de Dios, ruega por nosotros los pecadores, ahora y en la hora de nuestra muerte. Amén.
0: Dios te salve María, llena eres de gracia, el Señor es contigo, bendita tú eres entre todas las mujeres, bendito es el fruto de tu vientre, Jesús.
1: Santa María, Madre de Dios, ruega por nosotros los pecadores, ahora y en la hora de nuestra muerte. Amén.
0: Dios te salve María, llena eres de gracia, el Señor es contigo, bendita tú eres entre todas las mujeres, bendito es el fruto de tu vientre, Jesús.
1: Santa María, Madre de Dios, ruega por nosotros los pecadores, ahora y en la hora de nuestra muerte. Amén.
0: Dios te salve María, llena eres de gracia, el Señor es contigo, bendita tú eres entre todas las mujeres, bendito es el fruto de tu vientre, Jesús.
1: Santa María, Madre de Dios, ruega por nosotros los pecadores, ahora y en la hora de nuestra muerte. Amén.
0: Dios te salve María, llena eres de gracia, el Señor es contigo, bendita tú eres entre todas las mujeres, bendito es el fruto de tu vientre, Jesús.
1: Santa María, Madre de Dios, ruega por nosotros los pecadores, ahora y en la hora de nuestra muerte. Amén.
0: Dios te salve María, llena eres de gracia, el Señor es contigo, bendita tú eres entre todas las mujeres, bendito es el fruto de tu vientre, Jesús.
1: Santa María, Madre de Dios, ruega por nosotros los pecadores, ahora y en la hora de nuestra muerte. Amén.
0: Dios te salve María, llena eres de gracia, el Señor es contigo, bendita tú eres entre todas las mujeres, bendito es el fruto de tu vientre, Jesús.
1: Santa María, Madre de Dios, ruega por nosotros los pecadores, ahora y en la hora de nuestra muerte. Amén.
0: Gloria al Padre, al Hijo y al Espíritu Santo,
1: como era en el principio, ahora y siempre, por los siglos de los siglos. Amén. Oh Jesús mío, perdona nuestros pecados, líbranos del fuego del infierno, lleva todas las almas al cielo, especialmente las más necesitadas de tu misericordia. Amén.
2: Tercer misterio.

0: Padre nuestro que estás en el cielo, santificado sea tu nombre. Venga a nosotros tu reino. Hágase tu voluntad, así en la tierra como en el cielo.
1: Danos hoy nuestro pan de cada día. Perdona nuestras ofensas, como también nosotros perdonamos a los que nos ofenden. No nos dejes caer en tentación y líbranos del mal.
0: Dios te salve María, llena eres de gracia. El Señor es contigo. Bendita tú eres entre todas las mujeres. Bendito es el fruto de tu vientre, Jesús.
1: Santa María, Madre de Dios, ruega por nosotros los pecadores, ahora y en la hora de nuestra muerte. Amén.
0: Dios te salve María, llena eres de gracia, el Señor es contigo. Bendita tú eres entre todas las mujeres, bendito es el fruto de tu vientre, Jesús.
1: Santa María, Madre de Dios, ruega por nosotros los pecadores, ahora y en la hora de nuestra muerte. Amén.
0: Dios te salve María, llena eres de gracia, el Señor es contigo. Bendita tú eres entre todas las mujeres, bendito es el fruto de tu vientre, Jesús.
1: Santa María, Madre de Dios, ruega por nosotros los pecadores, ahora y en la hora de nuestra muerte. Amén.
0: Dios te salve María, llena eres de gracia, el Señor es contigo. Bendita tú eres entre todas las mujeres, bendito es el fruto de tu vientre, Jesús.
1: Santa María, Madre de Dios, ruega por nosotros los pecadores, ahora y en la hora de nuestra muerte. Amén.
0: Dios te salve María, llena eres de gracia, el Señor es contigo. Bendita tú eres entre todas las mujeres, bendito es el fruto de tu vientre, Jesús.
1: Santa María, Madre de Dios, ruega por nosotros los pecadores, ahora y en la hora de nuestra muerte. Amén.
0: Dios te salve María, llena eres de gracia, el Señor es contigo. Bendita tú eres entre todas las mujeres, bendito es el fruto de tu vientre, Jesús.
1: Santa María, Madre de Dios, ruega por nosotros los pecadores, ahora y en la hora de nuestra muerte. Amén.
0: Dios te salve María, llena eres de gracia, el Señor es contigo. Bendita tú eres entre todas las mujeres, bendito es el fruto de tu vientre, Jesús.
1: Santa María, Madre de Dios, ruega por nosotros los pecadores, ahora y en la hora de nuestra muerte. Amén.
0: Dios te salve María, llena eres de gracia, el Señor es contigo. Bendita tú eres entre todas las mujeres, bendito es el fruto de tu vientre, Jesús.
1: Santa María, Madre de Dios, ruega por nosotros los pecadores, ahora y en la hora de nuestra muerte. Amén.
0: Dios te salve María, llena eres de gracia, el Señor es contigo. Bendita tú eres entre todas las mujeres, bendito es el fruto de tu vientre, Jesús.
1: Santa María, Madre de Dios, ruega por nosotros los pecadores, ahora y en la hora de nuestra muerte. Amén.
0: Dios te salve María, llena eres de gracia, el Señor es contigo. Bendita tú eres entre todas las mujeres, bendito es el fruto de tu vientre, Jesús.
1: Santa María, Madre de Dios, ruega por nosotros los pecadores, ahora y en la hora de nuestra muerte. Amén.
0: Gloria al Padre, y al Hijo, y al Espíritu Santo.
1: Como era en un principio, ahora y siempre, por los siglos de los siglos. Amén.
0: Oh Jesús mío, perdona nuestros pecados. Líbranos del fuego del infierno. Lleva todas las almas al cielo, especialmente las más necesitadas de tu misericordia.
2: Cuarto misterio gozoso. La presentación del Niño Dios en el templo y purificación de su Santísima Madre.

0: a nosotros tu reino. Hágase tu voluntad, así en la tierra como en el cielo.
1: Danos hoy nuestro pan de cada día. Perdona nuestras ofensas, como también nosotros perdonamos a los que nos ofenden. No nos dejes caer en la tentación y líbranos del mal.
0: Dios te salve María, llena eres de gracia, el Señor es contigo. Bendita tú eres entre todas las mujeres, y bendito es el fruto de tu vientre, Jesús.
1: Santa María, Madre de Dios, ruega por nosotros los pecadores, ahora y en la hora de nuestra muerte. Amén.

0: vientre, Jesús.
1: Santa María, Madre de Dios, ruega por nosotros los pecadores, ahora y en la hora de nuestra muerte. Amén.
0: Dios te salve María, llena eres de gracia, el Señor es contigo, bendita tú eres entre todas las mujeres, bendito es el fruto de tu vientre, Jesús.
1: Santa María, Madre de Dios, ruega por nosotros los pecadores, ahora y en la hora de nuestra muerte. Amén.
0: Dios te salve María, llena eres de gracia, el Señor es contigo, bendita tú eres entre todas las mujeres, bendito es el fruto de tu vientre, Jesús.
1: Santa María, Madre de Dios, ruega por nosotros los pecadores, ahora y en la hora de nuestra muerte. Amén.
0: Dios te salve María, llena eres de gracia, el Señor es contigo, bendita tú eres entre todas las mujeres, bendito es el fruto de tu vientre, Jesús.
1: Santa María, Madre de Dios, ruega por nosotros los pecadores, ahora y en la hora de nuestra muerte. Amén.
0: Dios te salve María, llena eres de gracia, el Señor es contigo, bendita tú eres entre todas las mujeres, bendito es el fruto de tu vientre, Jesús.
1: Santa María, Madre de Dios, ruega por nosotros los pecadores, ahora y en la hora de nuestra muerte. Amén.
0: Dios te salve María, llena eres de gracia, el Señor es contigo, bendita tú eres entre todas las mujeres, bendito es el fruto de tu vientre, Jesús.
1: Santa María, Madre de Dios, ruega por nosotros los pecadores, ahora y en la hora de nuestra muerte. Amén.
0: Dios te salve María, llena eres de gracia, el Señor es contigo, bendita tú eres entre todas las mujeres, bendito es el fruto de tu vientre, Jesús.
1: Santa María, Madre de Dios, ruega por nosotros los pecadores, ahora y en la hora de nuestra muerte. Amén.
0: Dios te salve María, llena eres de gracia, el Señor es contigo, bendita tú eres entre todas las mujeres, bendito es el fruto de tu vientre, Jesús.
1: Santa María, Madre de Dios, ruega por nosotros los pecadores, ahora y en la hora de nuestra muerte. Amén.
0: Gloria al Padre, al Hijo y al Espíritu Santo,
1: como era en el principio, ahora y siempre, por los siglos de los siglos. Amén. Oh Jesús mío, perdona nuestros pecados, líbranos del fuego del infierno, lleva todas las almas al cielo, especialmente las más necesitadas de tu misericordia. Amén.
2: Quinto misterio gozoso: la pérdida y hallazgo del niño Dios en el templo, discutiendo en medio de los doctores de la ley.

0: Padre nuestro que estás en el cielo, santificado sea tu nombre. Venga a nosotros tu reino. Hágase tu voluntad, así en la tierra como en el cielo.
1: Danos hoy nuestro pan de cada día. Perdona nuestras ofensas, como también nosotros perdonamos a los que nos ofenden. No nos dejes caer en tentación y líbranos del mal.
0: Dios te salve María, llena eres de gracia. El Señor es contigo. Bendita tú eres entre todas las mujeres. Bendito es el fruto de tu vientre, Jesús.
1: Santa María, Madre de Dios, ruega por nosotros los pecadores, ahora y en la hora de nuestra muerte. Amén.
0: Dios te salve María, llena eres de gracia, el Señor es contigo. Bendita tú eres entre todas las mujeres, bendito es el fruto de tu vientre, Jesús.
1: Santa María, Madre de Dios, ruega por nosotros los pecadores, ahora y en la hora de nuestra muerte. Amén.
0: Dios te salve María, llena eres de gracia, el Señor es contigo. Bendita tú eres entre todas las mujeres, bendito es el fruto de tu vientre, Jesús.
1: Santa María, Madre de Dios, ruega por nosotros los pecadores, ahora y en la hora de nuestra muerte. Amén.
0: Dios te salve María, llena eres de gracia, el Señor es contigo. Bendita tú eres entre todas las mujeres, bendito es el fruto de tu vientre, Jesús.
1: Santa María, Madre de Dios, ruega por nosotros los pecadores, ahora y en la hora de nuestra muerte. Amén.
0: Dios te salve María, llena eres de gracia, el Señor es contigo. Bendita tú eres entre todas las mujeres, bendito es el fruto de tu vientre, Jesús.
1: Santa María, Madre de Dios, ruega por nosotros los pecadores, ahora y en la hora de nuestra muerte. Amén.
0: Dios te salve María, llena eres de gracia, el Señor es contigo. Bendita tú eres entre todas las mujeres, bendito es el fruto de tu vientre, Jesús.
1: Santa María, Madre de Dios, ruega por nosotros los pecadores, ahora y en la hora de nuestra muerte. Amén.
0: Dios te salve María, llena eres de gracia, el Señor es contigo. Bendita tú eres entre todas las mujeres, bendito es el fruto de tu vientre, Jesús.
1: Santa María, Madre de Dios, ruega por nosotros los pecadores, ahora y en la hora de nuestra muerte. Amén.
0: Dios te salve María, llena eres de gracia, el Señor es contigo. Bendita tú eres entre todas las mujeres, bendito es el fruto de tu vientre, Jesús.
1: Santa María, Madre de Dios, ruega por nosotros los pecadores, ahora y en la hora de nuestra muerte. Amén.
0: Dios te salve María, llena eres de gracia, el Señor es contigo. Bendita tú eres entre todas las mujeres, bendito es el fruto de tu vientre, Jesús.
1: Santa María, Madre de Dios, ruega por nosotros los pecadores, ahora y en la hora de nuestra muerte. Amén.
0: Dios te salve María, llena eres de gracia, el Señor es contigo. Bendita tú eres entre todas las mujeres, bendito es el fruto de tu vientre, Jesús.
1: Santa María, Madre de Dios, ruega por nosotros los pecadores, ahora y en la hora de nuestra muerte. Amén.
0: Gloria al Padre, y al Hijo, y al Espíritu Santo.
1: Como era en un principio, ahora y siempre, por los siglos de los siglos. Amén.
0: Oh Jesús mío, perdona nuestros pecados. Líbranos del fuego del infierno. Lleva todas las almas al cielo, especialmente las más necesitadas de tu misericordia.
2: Dios te salve, Reina y Madre, Madre de misericordia, vida, dulzura y esperanza nuestra. Dios te salve, a ti clamamos los desterrados hijos de Eva. A ti suspiramos gimiendo y llorando en este valle de lágrimas. Ea pues, Señora abogada nuestra, vuelve a nosotros esos tus ojos misericordiosos, y después de este destierro, muéstranos a Jesús, fruto bendito de tu vientre. Oh clemente, oh piadosa, oh dulce Virgen María, ruega por nosotros, Santa Madre de Dios, para que seamos dignos de alcanzar las promesas y gracias de nuestro Señor Jesucristo. Amén.

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Quien dice que habita en la luz y odia a su hermano, todavía habita en la oscuridad. Quien ama a su hermano, permanece en la luz y nada lo hará tropezar. Primera de Juan 2:9.

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1: Muy buenas, mi querida familia radial, aquí de nuevo en su segmento Palabras de Confianza. Como siempre digo lo mismo, no dejen de orar por este servidor de ustedes, que mucha falta que me hace. Quiero también dar las gracias a los que me han escrito. Muchísimas gracias por sus palabras tan bonitas. Es más, de forma especial, quiero mandar un saludo a la señora María, a la señora Mireya del Toro, que me escribe desde California con unas palabras muy bonitas del programa. Y muchísimas gracias, Mireya. Te mandamos un abrazo fraternal radial. Muchísimas gracias por tus palabras. Quiero también dar las gracias a los que están en controles, Pedrito Acevedo, mi hermanazo, y a todos ustedes que están en distintas partes del mundo ayudándome al programa Salga al Aire. Muchísimas gracias por su ayuda. Y como ustedes saben, siempre empiezo el programa pidiendo la ayuda de Dios, diciendo así: Padre Celestial, Señor, te doy gracias infinitamente por este programa, por este privilegio de hablarle a tu pueblo, a esa familia radial que me has regalado por más de 30 años. Papá Dios, qué grande eres tú, y de verdad que cuán agradecido estoy. Por eso te pido por cada uno de los que están escuchando en estos momentos, te pido que tú les sanes las heridas, ya sean físicas o emocionales, que precisamente este programa sea palabras de confianza para aquel que está escuchando. Bendice a aquel que escucha, Señor, con doble porción de tu Espíritu Santo, y concédele los anhelos que hay en su corazón. Papá Dios, tú sabes que te quiero mucho y te necesito muchísimo, y te pido todas estas cosas humildemente, en el nombre, sobre todo, en el nombre de tu Hijo Jesús. Amén y amén. Bueno, mi querida familia real, sabe que siempre les traigo una lectura, un evangelio, y hoy Papá Dios me lleva a Lucas, capítulo 5, vamos a leer del 1 al 11, y dice así: En una ocasión, estando Jesús a orillas del lago de Genezaret, se sentía apretujado por la multitud que quería oír el mensaje de Dios. Jesús vio dos barcas en la playa. Los pescadores habían bajado de ella a lavar sus redes. Jesús subió a una de las barcas, que era de Simón, y le pidió que alejara un poco de la orilla. Luego se sentó en la barca y desde allí comenzó a enseñar a la gente. Cuando terminó de hablar, le dijo a Simón: Lleva la barca a la parte honda del lago y echen allí sus redes para pescar. Simón le contestó: Maestro, hemos estado trabajando toda la noche sin pescar nada, pero ya que tú lo mandas, voy a echar las redes. Cuando lo hicieron, recogieron tanto pescado que las redes se rompían. Entonces hicieron señas a su compañero de la otra barca para que fueran a ayudarlo. Ellos fueron y llenaron tantas las dos barcas que le faltaba poco para hundirse. Al ver esto, Simón Pedro se puso de rodillas delante de Jesús y le dijo: Apártate de mí, Señor, porque soy un pecador. Es que Simón y todos los demás estaban asustados por aquella gran pesca que habían hecho. También lo estaban Santiago y Juan, hijos de Zebedeo, que eran compañeros de Simón. Pero Jesús le dijo a Simón: No tengas miedo, desde ahora vas a pescar hombres. Entonces llevaron las barcas a tierra, lo dejaron todo y se fueron con Jesús. Esto es palabra de Dios, gloria a ti, Señor Jesús. Bueno, mi querida familia radial, saben que siempre traigo un chisme. Y da la casualidad que el chisme de mi esposa, bueno, es con mi esposa, que se llama María. Por eso me equivoqué, porque cuando miré el papel vi el nombre de mi esposa y digo: Ah, para María. No, es Mireya. Pero bueno, siempre traigo un chisme. Y esta semana, pues, pasó una cosa muy bonita. Resulta que llamo a un amigo mío que se llama Manny para asuntos de trabajo y cosas de que estamos haciendo. Entonces me dice: Bueno, mira, Rafa, no te puedo atender ahora para el calendario y esto y lo otro, porque no estoy en el, no estoy en el trabajo. Es más, estoy camping. Digo, Manny, camping, ¿tú? Dice, sí, no me digas nada, pero bueno, todos los años mi hijo, con los demás compañeros de escuela, vamos a un lugar que es como una finca enorme, precioso, con ríos y riachuelos y caballos y cosas. Y ahí vamos con nuestra casita de campaña y hacemos camping. Digo, ¿de verdad? Dice, sí, sí. Y hay rodeo y todo. Entonces, cuando se lo digo a mi esposa, dice, ay, ¿podemos ir? Y digo, bueno, sí, también. Entonces, dedicamos un día, porque es como a 3 horas de Miami, hacia Orlando. Y hacía frío, así que mi esposa llevó una, como una especie de sábana que yo le regalé, muy bonita, amarillo. Y entonces, ella dio el viaje y había un poquito de frío. Y cuando llegamos allí, disfrutamos, mi querida familia real, una cosa tan bonita, o sea, la naturaleza, la finca, los caballos, una cosa tan bonita. Y entonces vimos así, es más, tenían hasta una capilla ecuménica, tú sabes, pero tenían una capilla. Entonces María y yo fuimos a rezar, a orar. Y cuando salimos, vimos que había una señora mayor en una silla de ruedas y una muchacha empujando la silla. Entonces ya nosotros estábamos en el carro y María coge su sábana linda esa que le regalé, amarilla, y dice, ahora vengo, y te abre la puerta y va para allá. Y yo la veo así más o menos de lejos que está hablando, entonces como que quiere ofrecer. Y yo no sé qué le dijo la muchacha que está empujando la silla de ruedas. La viejita sabía que tenía unas ganas que la tapaba, hacía un frío. Y no sé qué dijo, que cohibió a mi esposa. Y mi esposa regresó con su sábana. Y dice, se sintió mal, porque no. Y bueno, tú sabes que, nada, tú verás que papá Dios te va a dar otra oportunidad. Y efectivamente, para hacerte cuento corto, pues ya está un poco largo el chisme. Llegamos a un restaurante por la noche a comer antes de llegar a la casa. Ya tenemos hambre. Y resulta que detrás de nosotros había una pareja, también mayor de edad, y había un frío adentro del restaurante. Había frío afuera, frío adentro. Y la señora estaba como que temblando. Y mi esposa hace así, se para y se va para allá. Y dice, a esta vez, sí, no, como diciendo, no me voy a convivir nadie. Y va y tapa a la señora y dice, ay, gracias, muchas gracias, tengo un frío. ¿Usted está segura? Y mi esposa dice, sí, claro, por supuesto. Entonces, cuando ellos terminan que se van a ir, la señora le va a devolver la... Y mi esposa le dijo, no, eso es para usted. Y se la guardó los ojos a la señora. Fue una cosa tan bonita. Tan bonita, mi querida familia. Pero bueno, ese es el chisme. Okay, vamos a ver cómo Papá Dios me ayuda a mezclar el chisme con el evangelio, con cualquier cosa más que Papá Dios me ha dado para nosotros hoy. Ok, primer punto. Primer punto, quiero hacer énfasis en el evangelio, en el versículo 2 y 3. Otra vez, dice, Jesús vio dos barcas en la playa. Los pescadores habían bajado de ella a lavar sus redes. Aquí está la parte de... Jesús subió a una de las barcas. Había dos, pero se subió en una de ellas. Y da la casualidad, mi querida familia radial, que era la barca de Simón. Y aquí es donde el Papa Dios me regaló algo muy bonito. Una pregunta. Acuérdate, escoge una y se sube. Y da la casualidad o cristualidad que es de Simón. Y aquí es donde te la voy a poner en China. Bueno, hoy en día nadie quiere poner nada en China, pero bueno, lo que significa eso es que te la voy a poner difícil. Mi querida familia radial, ¿tú no crees que cuando Jesús se monta en la barca de Simón, él ya no sabía que le iba a bendecir con una gran pesca, que le iba a cambiar el nombre y decirle, ahora te llamas Pedro, y sobre esta piedra edificaré mi iglesia? ¿Tú no crees que sabía que ibas ya a partir de eso que le dice, no pecaron, que ya iba a ser un discípulo? ¿Tú crees que Jesús ya no sabía, montándose en la barca, que un día Pedro le iba a cortar la oreja a un soldado? ¿Que Pedro, Simón Pedro, iba a negar a Cristo 3 veces? ¿Que Jesús una vez tuvo que decir, oye, apártate de mí, Satanás? Y a pesar de los pesares, es más, cuando él le dice, me vas a negar 3 veces, él dice, yo, no, jamás, imposible, oh, Señor. Y yo me imagino la cara de Jesús mirando a Pedro, y hasta quizás ni Pedro le habrá dicho, Pedrito, ay, Pedrito, antes que el gallo cante, me vas a negar 3 veces. Ya lo sabía. ¿Tú crees que a pesar de todo esto, y por cierto, ¿tú crees que todos los pecados, todos los fallos, así todo murió por él? Así todo dejó la llave del reino. ¿Tú no crees que él sabía que Pedro iba a estar tan unido que al final cuando lo crucifica dice, yo no merezco ser crucificado como mi Señor? Y lo hicieron, lo pusieron al revés. ¿Tú no crees que todos los pecados y fallos de Pedro, tú crees que le vino de sorpresa a Cristo? Y a pesar de los pesares, lo amó y murió por él, por Pedro. Me lleva al segundo punto. Mi querida familia radial, lo más lindo del caso es que murió por ti y por mí y por amor. Cuando era el momento de otorgar el propósito divino en ti, Jesús escoge montarse en tu barca el día que naciste, como hizo conmigo. ¿Tú crees que le vino de sorpresa la cantidad de fallos y pecados que yo he cometido? Yo se lo he dicho en otro programa. Yo, mi querida familia radial, yo rompí el hijo prodigómetro. Eso lo rompí yo. Es más, es un milagro que cuando tú vas a leer la historia del hijo pródigo en Lucas 15, no haya una foto mía al lado. Y mira dónde estoy. Diciéndote a ti que no hay nada de tu vida que coja a Jesús de sorpresa. Y diciéndote a ti que no hay nada ni nadie que te puede separar de su amor. Ya es hora que te perdones a ti mismo. Ya es hora que te perdones a ti misma. Porque ya Él te perdonó, nos perdonó hace 2000 años. El problema es, mi querida familia real, todavía quedará espacio en nuestra barca para Jesús. Fíjate que lo voy a dejar ahí. Esa no lo voy a ni tratar ni de explicar. Nada más, es más, déjame repetirte nada más la pregunta. ¿Todavía quedará espacio en nuestra barca para Jesús? Lo voy a dejar ahí, como una pregunta de reflexión. Próximo punto, versículo 4 y 6, dice, cuando terminó de hablar, le dijo a Simón, lleva la barca a la parte honda del lago y eche ahí sus redes para pescar. Simón le contestó, maestro, hemos estado trabajando toda la noche sin pescar nada, pero ya que tú lo mandas, voy a echar las redes. Cuando lo hicieron, recogieron tanto pescado que las redes se rompían. Cuando Jesús le dice, mi querida familia radial, cuando Jesús le dice a Simón Pedro, desde la parte donde hay tiro a las redes, me imagino que habrá pensado, Simón Pedro habrá pensado. ¿Tú no te imaginas que Simón Pedro, cuando Jesús le dice eso, dice, mira, Jesús, chico, no por nada, pero tú eres carpintero. Yo soy pescador. Te estoy diciendo que hemos pasado toda la noche. Y ese es nuestro giro, esa es nuestra carrera, eso es lo que la especialidad de nosotros es pescar pescado. Tú eres carpintero. Dame una varita a pescar, pero tú me oíste. Pero entonces, ¿sabes qué? Pero Jesús oye esto y dice, maestro, como te dije, como le dije ahora, maestro, hemos estado trabajando. Y yo, cuando Pedro le dice, Simón Pedro dice eso a Jesús, yo me imagino la cara de Jesús con una sonrisa suave de esa. Es más, nunca te ha pasado con un hijo, o una hija, o un familiar, o un amigo, que por ejemplo, un hijo, una hija, que anhelan un libro, un ejemplo, un libro especial, un libro único, que le hace falta, que lo anhela, y te dice tu hija, ay papá, por favor, llevo meses buscando el libro, llevo toda la noche pescando el libro y nada. Nunca te ha pasado que algo así y tú te sonríes. Porque ya tú lo tienes envuelto en papel de regalo y escondido en una gaveta. Y en eso sacas el regalo y se lo das a tu hija. Y en los ojos de tu hija ves la gran pesca de emociones y gratitud. Quinto punto. Ya que tú, contrario a lo que quizás está pensando alguien que me está escuchando, ya que tú no es un animal que se encuentra en las montañas del Machu Picchu en Perú. No. Ya que tú, son las palabras de Simón Pedro, que no solo salva su pesca, pero más importante, cambia su vida. Señor, hemos estado trabajando, tratando de pescar, hemos estado trabajando toda la noche sin pescar nada, pero, ya que tú lo mandas, voy a echar las redes. Mi querida familia radial, ¿tú quieres romper las redes en bendición para tu vida? Dile a Jesús, ya que tú me lo pides. Por ejemplo, Señor, no tengo la más mínima gana de perdonar a esa persona, pero ya que tú me lo pides, echaré las redes en la parte más honda del lago de mi corazón y así lo haré. Ya no me queda fuerza, Señor, para seguir en esto. Pero, ya que tú me lo pides y me prometes que todo lo puedo en ti que me fortaleces, seguiré en fe. Señor, me cohibí en un momento, no sé por qué, me cohibí en dar la sábana. Pero, ya que tú me pides que siga tratando. Así lo haré. Señor, papá Dios, no entiendo por qué mi hija es tan injusta conmigo. Pero, ya que tú, me lo pides, y como tú, que me has amado incondicionalmente, amaré a mi hija incondicionalmente. Y así lo haré, perpetuamente. Bueno, mi querida familia real, esta semana, esta reflexión, ustedes se pueden imaginar, bueno, ya se lo he dicho varias veces y con esto cierro. Parece que yo soy quien hablo y yo, claro, la monología, ¿no? Pero ustedes no saben cuántas veces el predicador se predica a sí mismo. Así que le pido a Papá Dios que nos dé a todos nosotros el entendimiento, el discernimiento, la sabiduría, de saber lo importante de siempre darle espacio a Jesús en la barca de nuestro corazón. Bueno, los quiero mucho, ya que tú, los quiero mucho. Que el Señor me los bendiga abundantemente hasta la semana que viene cuando estemos de nuevo aquí en su programa Palabras de Confianza.

0: Y recuerden siempre, usted es mucho más de lo que es, no solo por lo que es, sino por lo que puede llegar a ser en Cristo Jesús. Y estas son palabras de confianza.
1: Feliz el que ha sido absuelto de su pecado y liberado de su falta. Feliz el hombre a quien el Señor no le tiene en cuenta las culpas y en cuyo espíritu no hay doblez. Mientras me quedé callado, mis huesos se consumían entre continuos lamentos, porque de día y de noche tu mano pesaba sobre mí. Mi savia se secaba por los ardores del verano. Pero yo reconocí mi pecado. No te escondí mi culpa, pensando, confesaré mis faltas al Señor. Y tú perdonaste mi culpa y mi pecado. Por eso que todos tus fieles te supliquen en el momento de la angustia. Tú eres mi refugio. Tú me libras de los peligros y me colmas con las alegrías de la salvación. Yo te instruiré, te enseñaré el camino que debes seguir. Con los ojos puestos en ti, seré tu consejero. ¿Cuántos son los tormentos del malvado? Pero el Señor cubrirá con su amor al que confía en Él. Alégrense en el Señor, regocíjense los justos, canten jubilosos los rectos de corazón.

0: principio de la sabiduría es el temor del Señor. Conocer al Santo, esa es la inteligencia. Porque por mí tus días se multiplican y los años de tu vida se aumentan. Si tú eres sabio para tu bien. Si eres escéptico, tú solo sufrirás las consecuencias.
1: Que toda la tierra tema al Señor y tiemblen ante Él los habitantes del mundo, porque Él lo dijo y el mundo existió. Él dio una orden y todo subsiste. El Señor frustra el designio de las naciones y deshace los planes de los pueblos, pero el designio del Señor permanece para siempre.

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2: Si el mundo los odia, sepan que me han odiado a mí antes que a ustedes.
0: 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A veces es difícil soportar esa presión.
2: 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Pero como no son del mundo, sino que yo les he escogido sacándolos del mundo, por eso el mundo los odia.
1: En principio no entendíamos por qué la gente que intentaba hacer el bien en ocasiones no le iba muy bien.
0: Pero a medida que conocíamos más a Jesús, supimos el por qué.
2: No es el cielo.
3: Para el mundo católico y para todos los pecadores.
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El programa pasado fue oración cantada número uno, por no ponerle misa cantada, pero bueno, estamos jugando con estos términos. Oración cantada número dos el día de hoy. Oración diagonal misa. Lo que pasa es que la misa tiene la liturgia de la misa, que es incorrecto decir la santa liturgia, por más que me digan, es incorrecto, no se dice santa liturgia. La liturgia es solo el procedimiento, el protocolo, es como si dijeras el santo menú o la santa receta. Es un error etimológico, pero hay que corregir esas cosas. La misa puede ser santa, pero la liturgia no. La liturgia es un procedimiento, nada más. Esa liturgia es cómo se hacen las cosas cuando se va a presentar una misa. Por eso hay liturgia de la palabra, hay liturgia de la Eucaristía, hay liturgia para un bautizo, para una boda, hay liturgia para la ordenación sacerdotal, hay liturgia para cuando vas a hacer un funeral, hay liturgia, es una fórmula. Hay que cuidar esas palabras, porque luego nos engañamos y nos peleamos por tonterías. Y yo creo que lo que menos queremos ahora es enojarnos por más cosas de las que ya estamos muchos enojados. Hay que promover la paz, la tolerancia, la alegría, compartir antes que pelear o discutir. Oración misa cantada, ¿qué significa? Estoy jugando con este término, no es una misa. Estoy usando la fórmula de la misa, que es ese orden que llevan los momentos de la misa. Y en eso vamos a irlos explicando y al mismo tiempo nos va quedando claro esa liturgia, esa fórmula que se usa para la misa que tú y yo participamos. El primer canto, el que cantó de la paz, pues no es parte de la misa, pero puede ser un preludio. El que sigue es un canto de entrada. El canto de entrada, sí es un canto de entrada, está autorizado por los obispos de Estados Unidos, el que sea de los obispos, está autorizado y está administrado por una publisher allá en Estados Unidos, sí, adelante. Este canto está cantado por muchas parroquias en español, espero que sigan cantando en español, a pesar de todo, y que este canto sea para decirle a Dios que estamos reunidos en torno a su altar, porque Él es

corazones y sintonizarlos para que entendamos y sepamos, estemos conscientes de que estamos en la casa del Padre. Tú y yo en torno a su altar. Ojalá que mentalmente te sitúes así, en ese encuentro, en esa reunión delante de la casa, en la casa del Padre, porque siempre estamos así. Vamos a cantar este canto que se llama Estamos Reunidos. Este canto pertenece a una colección que se llama Reunidos en tu Nombre, 1, 2 y 3. Son puros cantos litúrgicos. Hay para todo, desde funeral hasta quinceañera. Hay canto de Eucaristía, hay canto de entrada, de salida, de ofertorio, de todo hay. Hoy te vamos a ir cantando un poquito de eso. Pero empezamos con el canto de entrada. Estamos reunidos en torno al altar de Dios. Que así sea. Estamos reunidos en torno a su altar.

porque uno de los momentos de la misa es precisamente ese momento en que pedimos perdón, ese momento en que Dios nos perdona de todas nuestras faltas y nos va preparando para escuchar su voz. Podemos decirle,

Y por último, vamos a decirle, hoy te pedimos, Señor, Él sabe más que nada lo que nos hace falta para seguir sus caminos. Porque solo por su gracia podemos seguir, podemos entender, si acaso, apenas un resplandor, una pequeña lucecita de su reino. Pero sin el Espíritu Santo no podremos. Por eso le decimos, Señor,

lo que nos lleve a ti, Señor, tú sabes. Cada quien somos diferentes, necesitamos diferentes gracias, pero tú nos conoces. Danos, Señor, aquello que nos fortalezca, que nos permita seguir en tus caminos, que nos fortalezca nuestra fe, que es débil, que nos cambie ese corazón de piedra. Danos lo que nos falta para poder seguirte y seguir aquí contigo.

Que así sea. Que sepamos, que estemos conscientes de que somos el pueblo de Dios, el verdadero pueblo de Dios que alaba en espíritu y en verdad. ¿Qué sigue después en este orden de la misa? ¿Qué sigue después? A ver, el que sabe mucho de esos que son expertos en liturgia, ¿qué sigue después? Situarnos en una situación, valga la redundancia, en una conciencia de pecado. Vamos a pedir perdón por nuestro pecado. Vamos a decirle: Señor, sé que soy un pecador y sé que necesito acercarme a ti para que purifiques mi corazón. Eso a veces nos cuesta. Nos cuesta porque a veces nos sentimos como que tenemos que ser puros y santos para ir a misa, puros y santos para acercarnos al Señor, puros y santos para pedirle cosas a Dios. Y no hay nada más equivocado que eso. Es al contrario. A mí me encanta decirles y repetirles mucho: no es que yo sea puro o esté listo, blanco como la nieve para acercarme a Dios. Es todo lo contrario, porque soy un pecador cochino, sucio, cochambroso. Me acerco a Dios y Él me purifica. ¿Entendemos eso? Espero que sí, y que lo hagamos tú y yo realidad en nuestras vidas. Vamos a cantar ahora un canto, pues, diciéndole al Señor que escuche nuestras voces, que venimos ante Él arrepentidos, que pedimos su perdón y confiamos en que así será. Él no desprecia un corazón humilde. Y tu corazón y mi corazón son corazones humildes, que reconocemos nuestro pecado. Y de seguro Él nos perdona.

Señor, nuestro pecado nos aleja de ti. No sé. Nunca podemos estar lejos de ti cuando acudimos a tu misericordia eterna. Te pido, Señor, que me des la sabiduría para entender estos misterios, para saber que cuando estoy en pecado es cuando más te necesito. Que cuando estoy en pecado es cuando tú me llamas y me dices: ven, te estoy buscando. Déjate ver por mí, por mi misericordia y mi perdón. Ayúdanos, Señor, a entender estos misterios, o por lo menos a vivirlos, ya si no los entendemos. Reconocer que tú has venido por nosotros, los pecadores. Por eso clamamos a ti diciendo:

No podemos alejarnos de tu misericordia, porque estaríamos muertos, estaríamos secos, estaríamos sin esperanza. Pero no es así. Gracias porque volteas a vernos en todo momento, porque a pesar de nuestro pecado te acercas, nos purificas, nos levantas, nos perdonas, nos salvas. Gracias por eso, por esa certeza, Señor. Gracias. Bien, este fue el momento del perdón para acercarse a Dios. Pidamos confiados el perdón y Él nos lo da siempre. Siempre. Apréndete esto. Ahora vamos a cantar un salmo. Es un salmo que a mí me gusta mucho personalmente, lo canto mucho aquí con ustedes. Este es Salmo 8, versión mía, porque acuérdense que los salmos no fueron cantados en español, fueron cantados en sabrá Dios qué idioma, en hebreo, antiguo, arameo, proto-arameo, esas cosas que se inventan hace mucho y que tú y yo no cantamos. No sabemos hablar esos idiomas. Pero hay la versión en español, después de 2000, no que digo 2000, los salmos tienen más de 3000 años y tú y yo los cantamos. Esa maravilla vamos a cantar ahora. Es un salmo versión yo, Salmo 8 versión Rafael Moreno. Tú y yo cantamos unidos al pueblo de Dios, al, insisto, verdadero pueblo de Dios, cantamos estos salmos. Que así sea, que tu corazón se alegre junto con toda la creación y cantemos a Él la gloria por toda la eternidad. Que así sea.

Y si tú callas, las piedras alaban a Dios. Por eso mejor canta. Por eso mejor únete a los astros del cielo, esos que te maravillan cuando ves al cielo por las noches. Todo eso alaba al Señor en un silencio que aparentemente no es un silencio. Dicen los científicos que todas las estrellas cantan la gloria de Dios. Bueno, pues no nos queda más remedio que unirnos a ese canto. Tú y yo cantamos junto con el universo: gloria a Dios. Dale gracias porque vives, dale gracias porque caminas, dale gracias porque puedes ver, porque puedes darte cuenta de la grandeza de Dios. Dale gracias, no se canse tu boca de alabarle, con tus palabras, con los salmos, con oraciones profundas. Gracias a Dios. Bien, ya vamos en el salmo. El salmo no es una parte, bueno, aunque en la misa hay salmo, por eso siempre incluyo estos salmos en la oración misa cantada. Es muy bonito alabar a Dios, estamos obligados casi. Bueno, no, somos libres para no alabarlo, pero tú y yo decidimos alabarle, porque somos hijos de Dios. Ahora sigue un canto que normalmente no canto en el programa, lo he cantado poco, porque es un canto de ofertorio, que ya no se llama ofertorio, se llama quién sabe qué de los dones, no sé, no me acuerdo cómo se llama. Tú sí sabes porque eres experto en liturgia. Pero es un canto, el canto de las ofrendas, el canto de ofrendarse personalmente. Más que ofrendar cosas, yo creo que lo más difícil es ofrendarse a uno mismo. A veces nosotros creemos que ofrendando cosas a Dios, así como se usaba en los antiguos, en las películas vemos que ofrendaban, aventaban al volcán oro y un montón de cosas para ofrendarlas a sus dioses y que los dioses se portaran bien con ellos y que les dieran lluvias, cosechas. Así se me figura cuando llegamos ofrendando cosas a Dios, como si Dios necesitara cosas. Ese es nuestro error. Dios no necesita cosas. De hecho, Dios no necesita nada. Dios es un dador. Dios es creador, dador. Todo lo da. Él no necesita nada. Nosotros somos las criaturas. Qué bueno que ahora se llama oración de las ofrendas. Pues yo te pido que, en lugar de ofrendarle cosas, estemos muy conscientes de que lo que queremos ofrendarnos somos nosotros mismos. Por eso este canto vamos a cantarlo en ese sentido. Vamos a llegar a las estrofas donde, aunque es un canto de ofertorio que se canta en misa, corresponde a la liturgia en el momento de las ofrendas. Lo más importante es decirle al Señor: ¿sabes qué? Aquí estoy yo, me ofrendo completo, me ofrezco a mí mismo. A veces soy poca cosa, a veces soy un inútil. Sí, te va a decir el Señor, a veces. No, no es cierto, el Señor te dice: tú dame tu vida y yo la tomo y haré el milagro ese que estás deseando de tu vida. Hasta ahí llegamos nosotros, ofrendar nuestras manos, ofrendar nuestros pies, nuestras palabras, nuestra música. Pero el milagro lo hace el Señor, porque Él es el que toma esas ofrendas de nuestra vida y Él es el que hace el milagro. Ojalá que sepamos esto. Canto de ofertorio: no queremos llegar ante ti, Señor, con las manos vacías.

A veces regalarle cosas a Dios, cosas materiales, es fácil. Total, Él nos dio todo lo que tenemos, nomás se lo estamos devolviendo. A veces nos cuesta más cuando empieza a llegarnos más dentro, cuando empieza a decir, ay, pues entonces va mi tiempo, mi vida, mis manos, mis pies, mis caminares, mis decires, mis sentires. Todo eso, Señor, tómalo. Bendícelo y haz el bien que tú sabes hacer.

Acuérdate que en ese momento tú vas a llegar sin nada de lo que aquí estás tan orgulloso, quizá que era tu logro, lo que hiciste durante tantos años, lo que construiste, esas cosas que creemos y que nos hemos lavado el coco. Pues fíjate que no, ojalá que llegaras allá con las manos llenas de esos tesoros en el cielo que hiciste mientras estabas aquí, por eso

0: lo pedimos, Señor. Canto de ofrendarnos, un canto para ofrecer nuestra vida y que Dios haga el milagro. Bien, pues estamos haciendo esta oración diagonal misa cantada número 2. Y tú y yo vamos a ir caminando sobre estos momentos de oración tan bien estudiados, que funcionan tan bien para nosotros. Espero que así sea. Vamos a ir a una pequeña pausa y vamos a seguir orando y cantando aquí en Discípulo y Profeta.
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0: Aquí me equivoqué, para que vean que no soy experto en liturgia. Me equivoqué en el orden. Primero hicimos el ofertorio y me brinqué todo lo demás. Bueno, mea culpa, me devuelvo al Evangelio. A la liturgia de la palabra. En el Evangelio de hoy, precisamente, que es de donde vamos a sacar el canto de hoy, en este Evangelio es una de las citas también más importantes de parte de Jesús, de las enseñanzas más poderosas de Jesús para nosotros. Leemos el Evangelio de hoy, Juan 15, del 1 al 8. En aquel tiempo dijo Jesús a sus discípulos: Yo soy la verdadera vid, y mi Padre es el labrador. A todo sarmiento que no da fruto, mi Padre lo va a arrancar. Y a todo el que da fruto, lo poda para que dé más fruto. Ustedes ya están limpios por la palabra que les he hablado. Permanezcan en mí y yo en ustedes. Así como el sarmiento no puede dar fruto por sí mismo si no permanece en la vid, así tampoco ustedes si no permanecen en mí. Yo soy la vid, y ustedes son los sarmientos. El que permanece en mí y yo en él, ese da fruto abundante, porque sin mí nada van a poder hacer. Al que no permanece en mí, lo tiran al fuego, y como una rama seca, lo recogen, lo echan al fuego y arden. Si permanecen en mí y mis palabras permanecen en ustedes, pidan lo que quieran y se realizará. Con esto recibe gloria mi Padre, con que den fruto abundante y así sean discípulos míos. Palabra de Dios. Quédense con esta palabra. Permanezcan en mí. El que no permanece en mí se seca. Espero que tú y yo no seamos de esos. Espero que tú y yo permanezcamos en Jesús. ¿Qué es permanecer en Él? Escuchar su palabra y hacer la vida en nosotros. Y por eso vamos a cantar este canto que nace precisamente de esta lectura, de este evangelio del día de hoy. Cantamos juntos. Como el Padre me ama tanto,

A mí siempre me ha impresionado mucho cuando Jesús dice, porque son varias veces en las que comenta, la gloria de mi Padre consiste en que ustedes den mucho fruto. Imagínense qué palabras tan misteriosas. Que Dios, el creador de todo cuanto existe, la gloria de ese Dios depende de que tú y yo demos fruto. Por un lado, qué vergüenza que no hayamos dado el fruto para la gloria de Dios. Por otro lado, me siento pequeño, me siento tan pequeño, pero no poca cosa. Me siento con aquella ayuda que viene de lo alto, porque sólo así podemos hacer este milagro. ¿Cómo nosotros, criaturas pequeñísimas, cuando damos fruto, la gloria del Padre se manifiesta? ¡Qué misterios! Pero eso dice Jesús, que la gloria de mi Padre consiste en que ustedes den mucho fruto.

Bien, pues este canto nació del Evangelio del día de hoy. ¿Se puede cantar en misa? Sí. Siempre y cuando al padre le gusten las canciones moviditas, porque a veces no les gustan. Yo no sé, eso voy a abrir un paréntesis que a muchos les cae gordo, pero ni modo. Yo no sé cómo a alguien se le ocurrió que Dios es lento y aburrido. Y lo digo con toda honestidad. No sé por qué se les ocurrió que Dios es lento y aburrido. Jesús no es así. Y digo es, no era, es. Jesús lo encontramos en los evangelios como alguien que la gente lo seguía, los niños querían estar cerca de él, la gente se amontonaba porque era un tipo divertido, contaba cosas tan profundas, contaba unas parábolas que todo mundo quería oír, estar cerquita de él. No era un tipo aburrido, pasguato, así, todo seriote, solemne y lento. ¿Verdad que no? No se lo imaginan así, ¿verdad? Entonces, ¿por qué nosotros, si Jesús es así, por qué nos imaginamos que el Padre va a ser un viejo cascarrabias, seriote, todo solemne, todo lento y parsimonioso? Yo no me imagino a Dios así. Dios es total renovación, energía, vida, alegría, dinamismo. Todo eso es Dios. No te puedes imaginar qué tan rápido es Dios. Dios no es lento. Dios no es aburrido. Así que yo te invito a que participes en una iglesia que no sea lenta ni aburrida. Que participes en una vida espiritual que no puede ser lenta y aburrida. Eso no es de Dios. Eso tú lo quisiste poner porque a veces como que parece muy bonito. No caigamos en esa trampa. Dios es alegre. Dios es dinamismo. Dios es energía. Ojalá que así sea para ti y para mí. Ahora sí, después del ofertorio, del santo y el cordero y todo eso que no canto aquí porque no lo voy a cantar. Es más, no me la sé. Muchas no me la sé. Vamos a cantar ahora algo muy importante en la misa, que es precisamente la Eucaristía. Y yo escogí un canto para niños, que es el canto 64, del cantoral Discípulo y Profeta. Es el canto que se llama precisamente Eucaristía. Aunque es para niños, ya lo hemos grabado en una versión para niños y también una versión para adultos. Y lo hemos oído en algunas iglesias, nos da mucho gusto oírlo. Ellos ni saben que andamos por ahí en las misas y escuchamos al coro, al ministerio que está tocando un canto de nosotros y nos da gusto. Este es uno de ellos. Este canto ha dado la vuelta en muchas comunidades de toda América Latina. Es un canto que canta y cuenta. Y le dice al Señor, que es Eucaristía, gracias Señor, porque la gracia tuya se derrama, porque el pan es fortaleza del alma, porque es Cristo mismo quien se da en un sacramento de amor. Así que vamos a cantar este canto en este momento especial de una Eucaristía, vamos a recibir espiritualmente al Señor, como lo hacemos siempre que pensamos en Él. Cantemos pues Eucaristía en el momento de recibir al Señor. Canta fuerte.

0: le vamos a pedir a Jesús ahora?
1: Te queremos pedir que nos llenes de ti, que tu espíritu nos guíe siempre, que podamos vivir de tu gracia sin fin. Tú eres el pastor y nos proteges.

Eucaristía, gracias Dios por estar con nosotros, porque hemos comido de tu palabra viva. Gracias Señor. Eucaristía, bien, ya vamos en la comunión. ¿Qué otra cosa podemos hacer en la comunión? Bueno, lo mismo que hacían todos aquellos hombres y mujeres hace 2000 años delante de Jesús, que caminaba en Galilea. ¿Qué hacían? A ver, ¿qué hacían? Todos gritaban y se acercaban a Jesús y le decían: ¡sáname! Yo era como si fuera para lo único que sirviera Jesús. Casi nadie llegaba corriendo y empujando gente para llegar a Jesús y decirle: ¡Señor, enséñame, instrúyeme con tus palabras! Casi nadie. Casi todos llegaban diciendo: sáname. Y no está mal. Uno de los ministerios principales de Jesús, no el más importante, era sanarnos, restaurarnos. Por eso vamos a aprovechar que Jesús está con nosotros, porque hemos comulgado esta comunión espiritual. Y vamos a decirle, como tantos en los evangelios le gritaban: sáname. Tú y yo lo gritaremos, le oraremos, le cantaremos: sáname, porque estás conmigo y yo estoy enfermo. Y tú no quieres que yo esté enfermo, ni del alma ni del cuerpo. Sáname, Señor. Confío en ti, clamo tu poder sobre mí. Sáname, Señor. Te lo pedimos. Hoy delante de ti, Señor, cantamos, clamamos como aquel ciego que gritaba y todo lo demás lo callaba. No molestes al maestro, que no ves que tiene mucho que hacer. Tiene muchas juntas, muchas reuniones en el día, muchas llamadas, muchas reuniones importantes con gente importante. Tú, miserable, ciego, enfermo, mugroso, tirado en el camino, tú no eres nadie para el maestro Jesús. ¿Hay alguien que te dice así? No le creas. Grita más fuerte. Porque Jesús está atento a tus palabras.

Hoy estamos delante de ti, Jesús, clamando como aquel ciego. Nosotros sabemos que estás con nosotros. Nosotros sabemos que estás delante de nosotros diciéndonos qué quieres que haga por ti. Nosotros sabemos de tu poder, sabemos que eres grandioso, que has hecho milagros y que sigues haciendo milagros. Por eso nos acercamos a ti confiados y te decimos como aquel hombre: sáname, sáname, Señor.

del alma y del cuerpo, sobre todo del alma, mi corazón. Sáname de mis achaques, de mis tristezas, de mis desesperaciones, de mi desesperanza. Sáname de mis depresiones, de mi tristeza, de mis angustias, Señor, de mi intolerancia, de mi rabia, de mi ira. Sáname también de mi cuerpo dañado, achacoso, adolorido. Sáname de mis enfermedades todas. Sáname, sí, Señor, porque eres poderoso.

lo pedimos, Señor. Y el último canto, el canto de salida, como le decimos, el canto de salida, aunque dicen que no es parte de la liturgia, sí, sí es. Todavía no te vayas, acompaña al padre. Y me encanta cuando los padres se quedan cantando el canto de salida en lugar de salirse mientras el pobre coro está desgaznatándose. Ese canto es valioso, ese canto es de envío, es el canto de cierre. Es un canto muy importante. Hoy lo vamos a cantar. Es el canto número 56. El canto número 56, como todos los cantos de salida, es un canto de envío. Es un canto de vayan, hay mucho que hacer. Así tú y yo escuchamos las palabras de Jesús en este canto y no nos vamos de la misa sin escucharle a Jesús, que nos dice: ¡Ey, ey, ey! Hay muchos hermanos que viven sin fe. Tú puedes hacer algo. Yo te envío. ¿A qué?

que así sea en mi vida. Gracias, hermanos, por haber estado con nosotros en esta tarde de Discípulo y Profeta. Gracias. Gracias, Maye. Gracias a ustedes por cantar, orar en esta oración, misa cantada número 2. Y tú y yo seguiremos cantando y orando porque somos hijos del Padre. Somos discípulos de Jesús. Nos vemos, nos oímos el próximo miércoles para cantar y orar. Bendiciones. Bendiciones.

Gracias, Señor, gracias. Gracias por todos los regalos que hoy me has ofrecido. Gracias por todo lo que he visto, oído y recibido. Gracias, Señor, gracias. Gracias por la vida. Gracias por la gracia. Gracias por estar conmigo, Señor. Gracias por escucharme y por tomarme en serio. Gracias por recibir en tus manos este paquete de mis dones para ofrecerlo al Padre. Gracias, Señor. Gracias.

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1: Hay una carta muy importante de principios del siglo II de la Iglesia que dice: lo que el alma es en el cuerpo, esos son los cristianos en el mundo. Así es como llevamos a cabo nuestra misión, nuestro llamado de ser hijos de Dios. Como católicos, estamos llamados a ser el alma en cada circunstancia en la que nos encontremos. Estamos llamados a ser discípulos misioneros donde quiera que estemos. ¿Y lo hacemos? A través del amor. El amor es el significado y el compás de nuestras vidas como católicos. El amor está siempre al servicio del Evangelio y se demuestra en los pequeños detalles, con nuestra paciencia, nuestra bondad, nuestra esperanza, la manera en la que soportamos las dificultades. Debemos amar justo donde estamos. Somos el alma del mundo.
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2: Oración al ángel de la guarda. Ángel de Dios, bajo cuya custodia me puso el Señor con amorosa piedad, a mí, que soy vuestro encomendado, iluminadme hoy, guardadme, regidme y gobernadme. Amén.

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4: Padre eterno, te ofrezco el cuerpo y la sangre, el alma y la divinidad de tu amadísimo Hijo, nuestro Señor Jesucristo. Por su dolorosa pasión,
5: ten misericordia de nosotros y del mundo entero.
4: Por su dolorosa pasión,
5: ten misericordia de nosotros y del mundo entero.
4: Por su dolorosa pasión,
5: ten misericordia de nosotros y del mundo entero.
4: Por su dolorosa pasión,
5: ten misericordia de nosotros y del mundo entero.
4: Por su dolorosa pasión,
5: ten misericordia de nosotros y del mundo entero.
4: Por su dolorosa pasión,
5: ten misericordia de nosotros y del mundo entero.
4: Por su dolorosa pasión,
5: ten misericordia de nosotros y del mundo entero.
4: Por su dolorosa pasión,
5: ten misericordia de nosotros y del mundo entero.
4: Por su dolorosa pasión,
5: ten misericordia de nosotros y del mundo entero.
4: Por su dolorosa pasión,
5: ten misericordia de nosotros y del mundo entero.
6: Padre eterno, te ofrezco el cuerpo y la sangre, el alma y la divinidad de tu amadísimo Hijo, nuestro Señor Jesucristo, como expiación de nuestros pecados y de los del mundo entero. Por su dolorosa pasión,
5: ten misericordia de nosotros y del mundo entero.
6: Por su dolorosa pasión,
5: ten misericordia de nosotros y del mundo entero.
6: Por su dolorosa pasión,
5: ten misericordia de nosotros y del mundo entero.
6: Por su dolorosa pasión,
5: ten misericordia de nosotros y del mundo entero.
6: Por su dolorosa pasión,
5: ten misericordia de nosotros y del mundo entero.
6: Por su dolorosa pasión,
5: ten misericordia de nosotros y del mundo entero.
6: Por su dolorosa pasión,
5: ten misericordia de nosotros y del mundo entero.
6: Por su dolorosa pasión,
5: ten misericordia de nosotros y del mundo entero.
6: Por su dolorosa pasión,
5: ten misericordia de nosotros y del mundo entero.
6: Por su dolorosa pasión,
5: ten misericordia de nosotros y del mundo entero.
4: Padre eterno, te ofrezco el cuerpo y la sangre, el alma y la divinidad de tu amadísimo Hijo, nuestro Señor Jesucristo,
5: como propiciación de nuestros pecados y de los del mundo entero.
4: Por su dolorosa pasión,
5: ten misericordia de nosotros y del mundo entero.
4: Por su dolorosa pasión,
5: ten misericordia de nosotros y del mundo entero.
4: Por su dolorosa pasión,
5: ten misericordia de nosotros y del mundo entero.
4: Por su dolorosa pasión,
5: ten misericordia de nosotros. nosotros y del mundo entero.
7: Por su dolorosa pasión,
5: ten misericordia de nosotros y del mundo entero.
7: Por su dolorosa pasión,
5: ten misericordia de nosotros y del mundo entero.
7: Por su dolorosa pasión,
5: ten misericordia de nosotros y del mundo entero.
7: Por su dolorosa pasión,
5: ten misericordia de nosotros y del mundo entero.

0: Ten misericordia de nosotros y del mundo entero.
1: Por su dolorosa pasión.
0: Ten misericordia de nosotros y del mundo entero.
1: Por su dolorosa pasión.
0: Ten misericordia de nosotros y del mundo entero.
1: Por su dolorosa pasión.
0: Ten misericordia de nosotros y del mundo entero.
1: Por su dolorosa pasión.
0: Ten misericordia de nosotros y del mundo entero.
1: Por su dolorosa pasión.
0: Ten misericordia de nosotros y del mundo entero.
1: Por su dolorosa pasión.
0: Ten misericordia de nosotros y del mundo entero.
1: Por su dolorosa pasión.
0: Ten misericordia de nosotros y del mundo entero.
1: Por su dolorosa pasión.
0: Ten misericordia de nosotros y del mundo entero.
2: Padre eterno, te ofrezco el cuerpo y la sangre, el alma y la divinidad de tu amadísimo Hijo, nuestro Señor Jesucristo. Por su dolorosa pasión.
0: Ten misericordia de nosotros y del mundo entero.
2: Por su dolorosa pasión.
0: Ten misericordia de nosotros y del mundo entero.
2: Por su dolorosa pasión.
0: Ten misericordia de nosotros y del mundo entero.
2: Por su dolorosa pasión.
0: Ten misericordia de nosotros y del mundo entero.
2: Por su dolorosa pasión.
0: Ten misericordia de nosotros y del mundo entero.
2: Por su dolorosa pasión.
0: Ten misericordia de nosotros y del mundo entero.
2: Por su dolorosa pasión.
0: Ten misericordia de nosotros y del mundo entero.
2: Por su dolorosa pasión.
0: Ten misericordia de nosotros y del mundo entero.
2: Por su dolorosa pasión.
0: Ten misericordia de nosotros y del mundo entero.
2: Por su dolorosa pasión.
0: Ten misericordia de nosotros y del mundo entero.
3: Santo Dios, santo fuerte, santo inmortal, ten piedad de nosotros y del mundo entero. Santo Dios, santo fuerte, santo inmortal, ten piedad de nosotros y del mundo entero. Santo Dios, santo fuerte, santo inmortal, ten piedad de nosotros y del mundo entero.
2: En el nombre del Padre, y del Hijo, y del Espíritu Santo.
0: Amén.

0: El llamado. 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
1: Soy Madre Carla, vengo de Perú, de un pueblecito que se llama Cañete. De allí me llamó el Señor hace 36 años. Cuando hice mi primera comunión, sentí que Dios me llamaba para algo, pero no sabía dónde. Y cuando ya tenía 12 años, conocí la congregación de Misioneras de Jesús, Verbo y Víctima, religiosas que trabajan en los lugares alejados, abandonados y pobres, donde no hay sacerdote residente. Me llamó la atención dentro del alma esta idea de servir a los pobres, a los abandonados, y desde entonces empecé a cultivar dentro de mí esta idea: tengo que ser de ellas, tengo que ser como ellas y ayudar a Cristo, ayudar a la Iglesia, ayudar al mundo para su salvación. Y este ideal me ha perseguido durante todos estos años. Dios me necesita y me necesita para algo grande. Llevo 36 años en esta aventura de la vida consagrada, que realmente es una aventura, remando siempre, como dice Juan Pablo II, mar adentro, y en esta aventura llena de muchos misterios, de muchas anécdotas con Jesús, con los hermanos. Ha sido una vida maravillosa. He sido muy feliz y espero seguir siendo más feliz. Si tú sientes el llamado de Dios, arriésgate. Vive esta aventura de seguir a Cristo y verás con muchísimo provecho que el Señor es el único que te hace feliz.

0: Bienvenidos familia de EWTN. Yo soy su servidora Patricia Sandoval y les acompaño desde los estudios de Birmingham, Alabama. Y para este caso tan triste, tan lamentable, me acompaña gran defensora de la vida desde el estado de California, Astrid Bennett de Orduño. Saludos amiga, ¿cómo te encuentras el día de hoy?
1: Hola Patti. Bien, y qué bueno que estamos tocando este importante tema que dio vuelta al mundo esta noticia. La historia de Noelia no solamente es una historia triste, sino también es una señal de nuestros tiempos. Creo que Noelia es una víctima más de la cultura de la muerte que se nos vende como una solución, como un bien. En la industria del aborto, también ahora en la industria del suicidio asistido. Pero sabemos que esto no es compasión, aunque se vende como tal. La compasión no mata. La compasión, Patti, ayuda, acompaña. Y esto es realmente triste. Ojalá el mundo despierte ante este terrible error que estamos cometiendo al permitir que una persona se quite la vida en vez de ayudarle a mejorar su estado de salud mental o lo que le haga falta realmente.
0: Amiga, antes de repasar el caso de Noelia, nos vamos con nuestra compañera. Nos trae algunos informes pro vida desde la Argentina. Vamos contigo, Gisela Barreto.
2: Gracias, Astrid. Gracias, Patti. En Reino Unido se puede abortar hasta el momento del nacimiento. Se puede abortar hasta los 9 meses de gestación. Recordemos que en Reino Unido ya estaba permitido el aborto hasta los 9 meses si el niño nacía con síndrome de Down. Pues bien, ahora, si uno quiere acabar con la vida del niño, lo puede hacer así el niño esté viniendo sano de salud. Sinceramente es tristísimo lo que está viviendo Reino Unido. Nos vamos ahora a Canadá. El Colegio de Médicos de Quebec ha pedido que se extienda la eutanasia a todos los bebés que nazcan con enfermedades graves y difíciles de curar. Es decir, acá se está pidiendo la muerte de los canadienses. Es terrorífico lo que el mundo todo vive, pese al invierno demográfico que es cada vez más creciente.
0: Muchísimas gracias, Gisela. Comenzamos con este caso. Vamos a repasar en detalle lo que le ocurrió a Noelia. Esta fuente de información viene de Así Prensa. Y bueno, Noelia era una joven y ella tuvo una vida llena de dolor y desafíos. Estando supervisada por los servicios públicos en su infancia, tras la separación de sus padres, ella sufrió una agresión sexual múltiple. Según abogados cristianos, quienes representaron al padre de Noelia, para evitar la eutanasia de su hija, en ese momento la joven tenía reconocida una discapacidad del 67% por enfermedad mental y también trauma. Sufrir un abuso sexual es algo muy doloroso y muy, muy traumante para un ser humano. En octubre del 2022, ella intentó suicidarse lanzándose de un balcón, provocándose lesiones que la dejaron en silla de ruedas y ella quedó parapléjica. Noelia estuvo ingresada al menos 2 veces en centros psiquiátricos, pero en el abril de 2024, ella pide la eutanasia siguiendo el procedimiento establecido por la ley y se le concedieron para agosto del 2022. Ahí comenzó la batalla legal por parte de su padre. Él fue, como mencioné, apoyado por los abogados cristianos. Pero ya en enero de 2026, el Tribunal Supremo avaló la petición de la eutanasia, decisión que fue elevada al Tribunal Constitucional. La entrevistaron a Astrid unos días antes de su muerte y muy triste se miraba, se le miraba en los ojos, una soledad, un dolor tan enorme y sus palabras fueron lo siguiente. No tengo ganas de nada, ni de salir, ni de comer, ni de hacer nada. El dormir se me hace muy difícil y aparte que tengo dolor de espalda y también de piernas. Siempre me he sentido sola porque nunca me he sentido comprendida. Nunca han empatizado conmigo. Siempre he tenido problemas de convivencia. Antes de pedir la eutanasia ya veía mi mundo muy oscuro. Veía mi final muy oscuro. No tenía ni metas, ni objetivos, ni nada. Y sigo sin tener ni metas, ni objetivos, reconoció Noelia. La eutanasia se realizó el 26 de marzo, jueves, a las 18 horas de España, con un procedimiento que duró unos 15 minutos y en el que se utilizó tres sustancias químicas. Por decisión de Noelia, sus padres no pudieron estar presentes. Y este artículo de Así Prensa cierra con las palabras: sin tratamiento el enfermo o quien sufre, no hay decisión libre, hay abandono. Y realmente esto es un caso trágico, Astrid, porque duele mucho sufrir sin Dios en tu vida, con la ausencia de Dios. Yo pienso que si alguien le hubiese hablado de la buena noticia, que Jesús murió por ella, que Jesús la acompaña en su dolor, que ella podía usar ese dolor, ese sufrimiento de una forma redentiva, su vida hubiese sido diferente.
1: Patty, ella es una hija amada de Dios, Dios la tenga en su gloria, pedimos por su alma que Dios tenga piedad de ella, cuánto sufrió, y también al escuchar sus palabras me recuerda la soledad de tantas personas ahora en la era de la tecnología, redes sociales, muchas personas están más aisladas que nunca, en vez de más conectadas, más aisladas que nunca. Y bueno, esa chica en particular tenía problemas serios que necesitaba que se le atendiera y seguramente se le ofreció, pero también acordémonos que hay fuerzas de la cultura de la muerte que están atentos a utilizar a personas como Noelia como peones en su juego de ajedrez para avanzar la cultura de la muerte. Esto es lo que ha ocurrido. La eutanasia y el suicidio asistido son un fruto más de un árbol torcido de la cultura de la muerte, una mala hierba que tenemos que arrancar como sociedad. Patty, yo veo muchos paralelos con este tema del suicidio asistido con el aborto. Tantas cosas que se puede decir. El aborto se sirve de personas vulnerables, mujeres presionadas. Hubo un estudio reciente que decía que el 67% de las mujeres que abortan es por presión, así que se les vende el aborto en un momento tan vulnerable. También lo hacen muchas mujeres por desesperación, al sentirse con falta de dinero, por miedo, por querer lograr alguna meta, pensando que un niño le va a estorbar. La eutanasia pasa lo mismo. La persona se siente que ella misma es una carga. Y también hay personas que piensan que el seguir vivas va a suponer un gasto a la familia, a la sociedad. Qué triste que la persona no sepa que es amada, primero por Dios y por su familia. En el caso de Noelia, me rompe el corazón la desesperación de sus padres al querer ayudarla y no poder hacerlo. Porque tristemente Noelia cayó en las garras de un engaño y de las fuerzas y las personas que proponen la muerte como una solución.
0: Aparte es una batalla espiritual. Tenemos que recordar que el enemigo siempre quiere pelear y dejarnos en desesperación y quiere que nuestras almas no tengan esperanza. Yo he conocido tantas mujeres que han tenido un aborto, Astrid, y me han dicho que ellas escuchaban voces, o sea, voces que le decían, quítate la vida, para ti no hay perdón, no vale la pena seguir, mataste. Y esta es una lucha espiritual, y muchas personas quedaron impactadas por el caso de Noelia. Muchas personas incluso oraron antes de su muerte, y también muchas personas todavía estamos orando por su alma. Muchas personas en los comentarios, en las redes sociales, como dices tú, esto dio vuelta por todo el mundo, pidieron misericordia por su alma, ¿no? Porque realmente ella tenía pues enfermedad mental, ella tenía un problema que no fue atendido, y bueno, creemos y esperemos que el Señor tuvo compasión de su infancia y su dolor. En el 26 de marzo, cuando esto se llevó a cabo, cuando ella murió, yo estaba en Europa, en una misión provida. Yo me encontraba en el país de Eslovenia con varios amigos ya. Yo he tenido la dicha de estar en este bello país en varias ocasiones. Y bueno, yo estaba en la oficina de un político provida, es un amigo mío, que su nombre de él se llama Daniel Sukhati. Él es esposo y padre de 9 hijos. Y bueno, yo le pregunté su reacción sobre el caso de Noelia. Y como político provida, él comenta: este caso tiene un impacto extremo en la sociedad. Fomenta una cultura de la muerte para las generaciones futuras. Es una realidad que nuestra cultura no está haciendo los esfuerzos necesarios para brindar una mejor atención a quienes sufren, así como las madres embarazadas que atraviesan una crisis. En lugar de eliminar el sufrimiento ofreciendo el aborto y la eutanasia, estas personas necesitan de nuestro amor, nuestro sacrificio y nuestro apoyo. Soy padre de 9 hijos y es fundamental mostrar a nuestras generaciones más jóvenes el gran valor del sufrimiento. Debemos enseñarles que para construir una cultura de la vida hemos de practicar un amor sacrificial, atender a los ancianos, consolar a los enfermos, amar a quienes sufren y ser un faro de esperanza, y solo así la sociedad cambiará para mejor. Y me encantó una iniciativa. Él es alcalde de su pueblito de Vernica, Eslovenia. Y bueno, él hizo una exhortación a los padres de la familia de este lindo pueblito y a todos los educadores, que después de clases, o sea, cuando ya los hijos salgan de la escuela, de que no les dejen tareas, que cuando los hijos están en el hogar es tiempo de que ellos aprenden el servicio, el amor sacrificial y las virtudes, que es el tiempo que los niños deberían de ir a visitar a los enfermos, consolar a los ancianos, atender a los ancianos. Pero él hizo una exhortación a los educadores que mientras que los jóvenes están en escuela, allí es donde ellos tienen su aprendizaje educativo, pero en la casa hay que enseñar a los hijos virtud para poder cambiar la sociedad. Y sí, me hizo algo muy lindo.
1: Sí, y Patty, esto es muy cierto, la sociedad ha fallado cuando una persona decide quitarse la vida, cuando una madre elige el aborto de su niño por nacer. Un ser humano es una bendición, tiene una dignidad intrínseca. Entonces tenemos que reconocer que esto es un mal que no va a traer ningún beneficio. Y tenemos que orar para que nuestros países no permitan esto, y también si ya lo permitieron, que despertemos. El padre Mitch Pacua, un muy querido sacerdote de EWTN, dijo alguna vez en una homilía que la muerte es aliado de Satanás y enemigo de Dios. Entonces la muerte está siendo usada como una solución: eliminar al pobre, eliminar al enfermo, eliminar al que sufre, en vez de atenderlo. Es más fácil, pero tenemos que ser como el buen samaritano que sale a ayudar al que está sufriendo, hacer todo lo posible. Y no por esto, Patty, estamos proponiendo que tenemos que vivir una vida eterna, que nunca debemos morir. Eso no es lo que proponemos los pro vida. De hecho, creemos en la vida eterna, que cuando muramos, queremos ir con Dios, queremos empezar esa nueva vida con Dios, pero no lo elegimos, no somos los señores de la vida, nosotros somos guardianes de la vida, y Dios decide ese momento y que Él permite nuestra muerte, que eso será una entrada al más allá, al ir a la casa del Padre. Pero estando aquí tenemos que estar abogando, acompañando, ayudando, teniendo auténtica misericordia por estas personas. Y Patty, acordémonos que en estas fuerzas del mal, de la cultura de la muerte, los que más van a sufrir son los pobres, son los las personas de grupos minoritarios, los que no tienen quien abogue por ellos. Así que acordémonos, el caso de Noelia tal vez no sea el más común. Aquí en California hemos visto grupos de personas de grupos minoritarios, personas pobres, son las que sienten más presión a elegir esa falsa solución de la eutanasia o del suicidio asistido. Así que los pro vida tenemos que entender que es un ataque más a la dignidad del ser humano hecho a la imagen de Dios, Patty.
0: También hubo muchísimas reacciones por las redes sociales, muchas personas impactadas, muchas personas muy tristes. Quería compartir algunos comentarios sobre este caso de las personas en redes sociales. Álvaro comentó, un sistema que ha perdido su humanidad y que elige matar usando la palabra dignidad. Eso dice mucho de una sociedad degradada y que no defiende a sus hijos como es su deber. También Cristina por redes sociales comentó, solo se puede sentir vergüenza de una sociedad que no normaliza algo así. Y tú lo dijiste en el comienzo de este programa, Astrid, que estos son signos de estos tiempos. Creo que esta nueva generación no entiende que para amar al prójimo se requiere sacrificar. Para realmente servir al prójimo, necesitas poner las necesidades del prójimo antes de tus propias necesidades. Los corazones hoy en día están muy endurecidos, Astrid. Hace unos años, en el estado de California, yo estaba caminando el puente de San Francisco, California, con una amiga. Y bueno, había una persona que se estaba, estaba a punto de lanzarse del puente. Se iba a quitar la vida. Era un hombre, yo pienso que, en aquellos tiempos tenía unos 35 años, un hombre joven. Y recuerdo que lo vi, pero lo que más me impactó fueron las personas que estaban alrededor, los corazones endurecidos. Habían alrededor de 150 personas mirándolo, esperando para que se lanzaran, con los celulares listos para grabar a este pobre hombre que estaba desesperado. Y bueno, recuerdo que yo seguí caminando y paré. Y dije, soy pro vida, yo defiendo la vida. Y si no oro por este hombre o trato de hacer algo para ayudarle, nunca me voy a perdonar. Y yo realmente hablé con él, empecé a rezar la Divina Misericordia, la coronilla. Le pedí al Espíritu Santo sabiduría. Extendí mis manos y le dije, no te saltes, yo te puedo ayudar. Y mira, así yo desde chiquita yo le tenía un pavor y un terror al puente de San Francisco por un terremoto que ocurrió en 1989, que fue muy fuerte y desde chiquita me quedó como un trauma. Pero lo que me sorprendió fueron las personas que no hicieron absolutamente nada para salvar a este pobre hombre que necesitaba amor y necesitaba apoyo y ayuda. Entonces, padres de familia, es muy importante que nosotros formemos a nuestros hijos en esta virtud, el virtud de amar con sacrificio, con obras al prójimo, aunque nos cueste, aunque pongamos nuestras necesidades a un lado, pero eso es lo que necesitamos para realmente cambiar la sociedad, para poder ayudar al más necesitado.
1: Patty, me asombra lo que dijiste de que estuvieron grabando. Las personas, en vez de ayudar, estaban grabando el momento que este hombre se iba a tirar del puente. Patty, ahora la muerte se ha vuelto un espectáculo. Ahora tú ves mujeres en redes sociales haciendo alarde de su aborto. Es impresionante cómo nos hemos distorsionado como sociedad de muchas maneras. Pero acordémonos, me encanta lo que decía el arzobispo Fulton J. Sheen, un arzobispo muy querido aquí de Estados Unidos. Él decía que cuando el mundo haya perdido la noción de lo que es ser un ser humano, la Iglesia Católica guardó los negativos, como los negativos de una foto. Así que siempre estará ahí el plan de Dios guardado dentro de las enseñanzas de la Iglesia Católica. El catecismo, Patty, está clarísimo. La eutanasia es moralmente inaceptable el Catecismo 22:77, es matar despiadadamente, es quitarle la vida a una persona que Dios tiene una misión para ellos. Dios tenía una misión hermosa para Noelia y tristemente se acortó por las fuerzas del mal que tenían que haberle ayudado, animado, dado el cuidado de salud mental que necesitaba esa joven. Qué rápido somos para proponer la muerte. En el caso de una mujer que sufrió violación, en vez de atenderla por el trauma que vivió, la llevamos tristemente a otro trauma, que es el aborto cuando se embaraza. Y eso es un doble trauma. Las mujeres quedan doblemente traumadas. La muerte nunca es una solución, Patty, y tenemos que abrir los ojos. También tú compartiste de comentarios de redes sociales. Era muy triste ver comentarios en redes sociales debajo de la noticia de Noelia, en muchas fuentes donde las personas decían: qué bueno, gracias, qué bueno que Noelia tuvo esa opción, que no tuvo que sufrir más. Así que me pareció muy, muy similar a los comentarios que se hacen cuando una mujer está hablando del aborto, que eligió un aborto, y personas están justamente cegadas, están diciendo: qué bueno que tuviste la opción de elegir el aborto. O sea, esta palabra aborto es muerte, eutanasia, muerte, suicidio asistido, muerte, y es una falsa opción. Y después viene una amargura muy grande. Ojalá nos despertemos pronto de esta terrible mentira y engaño que otra vez el enemigo nos está vendiendo como un bien. Los paralelos, Patty, entre el aborto y la eutanasia o el suicidio asistido son increíbles. Tengo una lista larguísima que no vamos a poder cubrir el día de hoy, de todos los puntos donde se asemeja tanto una cosa como la otra. Es matar, es muerte, y no es compasión.
0: Aparte, el suicidio asistido no pone un fin a nuestro dolor. Tenemos que recordar que nuestras almas son eternas y hay tres lugares a donde nos vamos a ir: infierno, purgatorio o el cielo. Entonces, pues como lo has dicho, es un engaño del enemigo que matarte, quitarte la vida, pone un fin al dolor, y es al contrario. Si el Señor te tiene misericordia, pues lo pagaremos en el purgatorio, ¿no? Pero bueno, los santos, hay santos que hablaron contra la eutanasia, como San Juan Pablo II, Astrid. Él decía que la eutanasia es una grave violación de la ley de Dios, ya que es la muerte deliberada y moralmente inaceptable de una persona humana. Sufrir es ser llamado a participar en el sufrimiento redentor de Cristo. También Santa Teresa de Calcuta, gran santa provida, ella también criticó abiertamente la eutanasia como una falta de amor, insistiendo en que los moribundos necesitan compañía, no la eliminación. Y San Padre Pío dijo que el diablo solo tiene una puerta para entrar en el alma, y es con el desánimo. Pero también existe una gran santa, Santa Faustina, es una santa polaca. Ella nos enseñó a través de su diario el gran valor del sufrimiento redentor. Ella dijo que en el sufrimiento está escondido un gran secreto: purifica el alma. También dijo Santa Faustina, el alma que sufre unida a Jesús salva más almas que la que obra sin sufrimiento. Ella también dijo: si los ángeles pudieran envidiar, nos tuvieran envidia por dos cosas: recibir la Sagrada Comunión, y también les daría envidia por sufrir. Y qué palabras tan maravillosas. En la cruz está la fuerza del alma, en la cruz está la salvación. Astrid, yo en mi pasado, es algo que no estoy lista para compartir, pero yo sufrí dos abusos sexuales. Yo también fui víctima, y es un dolor muy, muy grande. Quiero animar a todas las personas que están viendo este programa, que si tú has sufrido, si tú has sido víctima de un abuso sexual, que por favor recurren a la iglesia, a la misericordia del Señor, y que también busquen ayuda profesional. En el caso de Noelia, ella no quiso que sus padres estuvieran presentes en el momento de su muerte, y creo que ella no conocía lo que era el perdón. Creo que lo que le hacía falta a Noelia para sanar y liberarse era conocer a Dios, obviamente, y perdonar. La primera persona que yo le conté sobre mis abusos fue al padre Víctor Salomón. Y recuerdo que dijo unas palabras tan poderosas, pero tan simples, que me ayudaron a sanar realmente. Comenzó mi proceso de sanación. Lo que dijo el padre fue: hijita mía, te pido perdón en el nombre de esos hombres que te hicieron daño. Perdónalos, hijita. El perdón nos libera y nos sana. Entonces quiero invitarlos a ustedes, por favor, si ustedes han sufrido este tipo de abusos, que busquen ayuda a través de la iglesia y también busquen ayuda profesional y ofrecen ese dolor junto a la cruz de Cristo, y el Señor seguramente ese dolor lo convertirá en algo maravilloso para su gloria. Importante también, padres de familia, enseñarles a nuestros hijos que el sufrimiento no es algo malo, que no teman el sufrimiento, que abracen su cruz, que a través del sufrimiento, eso es lo que nos santifica y nos lleva hacia la santidad. Gracias, Astrid, por acompañarme el día de hoy. Que Dios me los bendiga y nos vemos la próxima semana. Recuerden que todos los católicos somos pro vida.

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El arte de vivir feliz, del sacerdote franciscano Fray Anselmo. Dios nos creó para ser felices. No nos dio la felicidad de una vez como si fuera un regalo que recibimos, pero nos ofrece todos los medios para conquistarla. La felicidad está a mi alcance. Yo quiero, puedo y debo ser feliz. La convicción de que puedo encontrar la felicidad es el punto de partida para construirla. Dios no nos abre la puerta de la felicidad, pero nos ilumina para encontrarla y nos da fuerzas

0: ti, oh Dios, te alabamos. A ti, Señor, te reconocemos. A ti, eterno Padre, te venera toda la creación. Los ángeles todos, los cielos y todas las potestades te honran. Los querubines y serafines te cantan sin cesar. Santo, santo, santo es el Señor, Dios del universo.
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4: Es uno de los varones que tenemos más fieles a la adoración
5: Fíjate,
4: nocturna.
5: Qué bueno, ¿no?
4: Después que viene del trabajo cansado, viene aquí, duerme un poquito y hace un turno de vela por la noche.
5: Pues muy bien.
4: Y cuando hay vigilias o adoraciones comunitarias de grandes solemnidades, se trae a toda la familia, porque ellos tienen 3 o 4 hermanas más, ¿verdad?
6: Sí. Uh-huh.
4: Viene toda la familia con sus hermanas jovencitas y ellos. Me acuerdo de Eric todavía cuando era pequeñito, hace 2 o 3 años se dormía en las vigilias, pero aquí estaba. Así que es muy ejemplar para que veamos qué bonito el buen ejemplo que tienen de su padre les va a servir a ellos,
5: claro,
4: en el futuro,
5: sí,
4: de ver lo importante que es la adoración al Santísimo, estar en compañía de Jesús sacramental.
5: Hermana, yo lo sé porque lo he visto en nuestro canal de televisión.
4: Sí.
5: En una solemnidad estaban todos, digo, ¡anda, si esto los conozco!
4: Claro.
5: Eran ellos.
4: Con sus hermanas
5: con
4: mayores,
5: sus hermanas,
4: su mamá,
5: que están,
4: sí,
5: muy mayores.
4: Sí,
5: y...
4: sí, sí.
5: Muy bien. Pues me alegro muchísimo, hermana. ¿No falta nadie? No, ¿verdad?
4: Bueno, la técnica, si quieres,
5: no se me olvide,
4: alguna cosita.
5: Bueno, ella,
4: y gracias a ella sale este programa.
5: Si no, no sale. A ver, ¿cómo saludan las técnicas?
4: Y que nos aguanta.
5: A ver. Muda. Ahí.
4: Está presente. Está
5: con la música.
4: Muy bien, gracias por alegrarnos en este programa con esta música tan rítmica que nos ayuda a recordar que tenemos una cosa pendiente.
5: A ver, Luis,
4: porque
5: que está ahí
4: yo creo con... que los oyentes de los programas anteriores a lo mejor no alcanzaron a tomar nota de todas las preguntas del concurso.
5: Muy bien. Venga, Luis, acércate un poquito y no te pongas nervioso, ¿eh? Para nada, no muevas el papel, ¿eh?
7: Concurso de animales sorprendentes. ¿Cuáles fueron los 4 animales enviados por Dios como plagas sobre Egipto?
5: Esa es la primera pregunta, ¿verdad?
7: Sí.
5: O sea, ¿cuáles fueron 4 animales? Ahí hay una pista muy importante.
4: Fueron 10 plagas, pero de las 10, 4 fueron de animales.
5: Muy bien.
4: ¿Eh?
7: Sí. El segundo. ¿Qué animal venenoso mordió a Pablo en la mano sin hacerle daño?
5: Muy bien. Otra pista es que era un animal venenoso.
4: Eso, esa es una pista grande.
5: Sí, cuidado, ¿eh?
7: Muy tercero. Bien. ¿De qué animal se sirvió Jesús para dar de comer a 5,000 personas?
5: Muy bien. Un solo animal.
4: Un solo animal.
5: Sí. Que ya Luisito me lo ha dicho. Ya lo sé.
4: No lo digas en alto porque si no...
7: No,
4: bueno,
7: se puede,
4: tienes que escribirlo.
5: No se puede, no se puede. A ver.
4: ¿Y qué pasa si sabemos las 3 preguntas? ¿Dónde hay que enviar la respuesta?
8: A nsebarcelona@testimonio.net.
4: Oye.
5: .net. Caramba, Dios mío. A ver, más despacito porque a lo mejor también tienen que tomar nota. A ver, Eric.
8: nsebarcelona@testimonio.net.
5: Muy bien. Cuidado, es nse.
4: Ajá.
5: Que son las iniciales de Nuestra Señora del Encuentro, ¿verdad, hermana? La hermana lo hace muy fácil, porque ella dice N de Navarra,
4: S de Soria.
5: De Soria, le encanta Soria, siempre dice Soria. Y E de...
4: España.
5: España, ¿qué va a ser? Claro, nsebarcelona@testimonio.net. Y supongamos que
4: tengamos no
5: amiguitos
4: internet, claro,
5: de la época antigua.
4: Bueno, y de la moderna también hay gente que, aunque no le gusta a lo mejor estar enganchado a internet y
5: ¿cómo
4: no le
5: puede
4: gusta
5: hacer?
4: Escribir cartas comunes
5: y claro, corrientes. ¿Quiere decir que no puede participar
4: claro
5: en el concurso?
4: Sí, manda a la dirección postal, que es
6: Chuclat 19-08001, Barcelona, España.
4: ¿Cómo se escribe Chucla? Deletréalo para que las personas que no han visto nunca escrito este nombre lo puedan escribir.
6: X-U-C-L-A.
4: Muy bien, Chucla.
5: Perfecto.
4: Ese es el nombre de la calle, calle Chucla 19-08001, Barcelona, España.
5: Hermana, ¿y qué van a ganar los niños que nos escriban?
4: Ah, todos los que escriban tendrán
5: atención,
4: premio.
5: Luis, presta atención.
4: Un libro de Creyó en Jesús, que es la vida del padre Molina, escrita para niños.
5: En dibujo, y, ¿con dibujitos?
4: Con dibujos.
5: Wow.
4: Y una imagen del niño Jesús con su cunita de lanita.
5: Con su cunita y todo, qué
4: con
5: bueno.
4: Con su cunita y todo.
5: Bueno, todos los

0: ellos que vayan afuera.
1: Que se vayan un ratito, vale, porque no cabemos todos. Hay dos que están de pie. El primer espacio que haremos, ya, ¿cuál será?
2: La escuelita de Dios.
1: ¿Y de qué hablaremos?
2: De la gracia de Dios.
1: La gracia de Dios. Este tema da para varios programas.
0: Podemos empezar, Gloria, hermana.
1: ¿Otro espacio, Eric?
2: Sí.
0: ¿Cuál es?
2: ¿Lo sabías, Junior?
1: ¿Y qué es lo que vamos a saber?
2: ¿Sabías que el reptil más grande del mundo es muy peligroso?
1: Reptil, me suena o a serpiente o a cocodrilo.
0: Pues te suena bien, hermana, te suena muy bien. Bueno, Yago, como sabe mucho de animales, tiene que aclarar algunas cosas.
1: Eso iba a decir, aquí tenemos dos grandes expertos en reptiles.
0: Muy bien, Luisito, ¿cuál es el otro espacio que vamos a hacer?
3: Amiguitos de María.
1: Contaremos otra historia de esas que tengo yo en este libro, que tiene Mágico. Historias recogidas, pero todas reales.
0: Qué bueno, ¿no?
1: Preciosas, de todos los lugares del mundo.
0: Muy bien. Y Darwin, que viene aquí a ayudarnos a apuntalar con su experiencia, ¿cuál es el próximo espacio?
4: Pregunta, pregunta.
0: ¿Y qué vamos a preguntar?
4: ¿Por qué el año se divide en 12 meses?
0: Porque solo tenemos 12 nombres, enero, febrero, marzo, diciembre.
1: Pero claro, se podría haber dividido en 15, por
0: también
1: ejemplo,
0: es verdad.
1: Más pequeños.
0: Bueno, pues hoy nos lo van a contar.
1: Nunca me había planteado cómo se hizo el calendario.
0: ¿Ves, hermana?
1: Vaya, vaya,
0: te faltó aprender algo en el colegio.
1: Uy, muchas cosas que estoy aprendiendo en este programa.
0: Siguiente espacio, Yago.
2: Custodios de la Eucaristía.
1: Tengo una historia de un santo que todos conocemos porque hemos hablado de él en otras ocasiones, San Francisco de Sales.
0: ¡Guau!
1: Que tiene unas anécdotas muy graciosas sobre cómo venerar y reverenciar a Jesús en la Eucaristía.
0: ¡Qué bueno, ¿no? Y así tomamos ejemplo. Y hay un espacio que a nadie le gusta hacer, hermana. Yo no sé por qué será.
1: ¿A nadie?
0: A nadie, me parece que...
1: No se me ocurre.
0: A ver, Eric, ¿te gusta tu rincón?
2: Sí.
0: Ay, bueno, me he equivocado. Yago, ¿te gusta hacer tu rincón?
2: Sí.
0: Uy, uy, uy. Bueno, a algunos le gusta y a otros no. Luis, ¿te gusta hacer tu rincón?
5: Claro,
0: uy,
5: mucho.
0: Dios mío. ¿Y a Darwin? ¿Verdad que no, Darwin?
4: Sí.
0: Ay, Dios mío.
1: Y a mí me encanta, abuela.
0: Pero yo no sé de dónde habré sacado. Estoy perdiendo
1: yo
0: la memoria.
1: Yo creo que ese era un chiste.
0: ¡Claro que sí! El primer chiste de tu rincón, aunque hoy va a haber adivinanzas.
1: Seguimos con las adivinanzas.
0: Claro, hasta que se termine.
1: ¿Usted se ha hecho amiga de algún adivino?
0: Sí.
1: Porque últimamente está...
0: No, de los adivinos no, hermana, porque son unos charlatanes. Sí, lo que adivinan el futuro.
1: Bueno... Un señor fue a ver a un adivino y le tocó la puerta y le dijo, ¿quién es? Y dijo, pues vaya adivino.
0: ¡Ay, qué bueno eso! No sabía quién era, ¿no?
1: Tendría que haber mirado por la mirilla de la puerta. ¿Cómo?
0: Bueno, perdón. Adivinen cuál es el primer espacio.
1: Ah, eso lo sabemos, ¿verdad?
2: No. ¿Cuál es?
1: La escuelita de Dios.
0: No.

0: Bueno, hablábamos de que los adivinos son unos charlatanes, sí, pero nosotros...
1: También. Uy, uy. Bueno, han salido un momentito del programa.
0: Ay, Luisito
1: y Darwin. Le vamos a dar un respiro,
0: ¿eh? Y a nosotras también.
1: Bueno, tenemos que hacer muy bien este espacio. Tranquilo, venga. Hermana, de la gracia de Dios nos ibas a hablar.
0: Bueno, la gracia de Dios la necesitamos para todo lo que Dios nos pide. Para creer, necesitamos la gracia de Dios.
1: Uh-huh.
0: Para rezar, necesitamos de la gracia de Dios. Para cumplir los mandamientos, también necesitamos de la gracia de Dios.
1: Ya
0: entonces, ¿qué será la gracia que tanto necesitamos de ella? A ver, ¿tú sabrías decirme, Yago, qué te suena que es la gracia de Dios?
2: Pues una ayuda que nos da Dios.
0: ¿Para?
2: Llegar al cielo.
0: Bueno, pues con tus palabras...
1: Me tengo que ir, me han dejado sin palabras.
0: Con tus palabras de niño lo has dicho
2: ya
0: muy bien.
2: Uh-huh.
0: Es una ayuda. Lo que pasa que es una ayuda que nosotros merecemos. Yo le tengo derecho a pedirle a Dios. Tú me tienes que dar la gracia.
2: No.
0: Por lo tanto, es un regalo. Por eso se llama gracia. Es un don de Dios, es un regalo de Dios que nos hace. ¿Para qué? Pues precisamente para ayudarnos a ir al cielo, a cumplir los mandamientos. Nos hace hijos de Dios y herederos del cielo. Y con la gracia tenemos la fuerza que nosotros mismos no podríamos tener.
2: Hermana, en el examen de religión que tenía yo,

0: había una pregunta que es que decía que qué es la gracia de Dios, y entonces la gracia de Dios nos la ha dado Dios para cumplirla y ser felices, es la respuesta.
1: Ajá, ah, exacto. Mira. ¿Ven? Fíjate que cuando Jesús se encontró con la samaritana, le dice, después de dialogar un poco con ella, le dice Jesús, si conocieses el don de Dios, tú me pedirías a mí agua y yo te daría un agua que salta hasta la vida eterna. Esa agua, ese don de Dios, como decía Jesús a la samaritana, ese don de Dios que no hemos merecido nunca, que no es que nos lo hayamos ganado con nuestro trabajo, ni tampoco es que lo produce la tierra si yo lo siembro en algún lado, no. Ese don que nos da el Señor gratuitamente, esa es la gracia de Dios, ¿ve? Es un regalo. Si yo compro con mi dinero una cosa, ¿puedo decir que es un regalo? No, me lo he ganado con mi esfuerzo, ¿verdad? Pero si, por ejemplo, a mí me regalan ese libro, entonces sí que puedo decir, yo no me lo he merecido, me lo han regalado pues porque la otra persona es buena, ¿ven? Pues así Dios nuestro Señor nos quiere mucho, nos ha regalado muchas cosas, nuestro cuerpo, nuestra alma, nuestros cinco sentidos, todas las cosas que tenemos en la tierra, pero sobre todo, de forma sobrenatural, nos ha dado la gracia de Dios, que es más excelente que todas las cosas naturales que nos ha podido regalar. Es completamente gratuita. ¿Quién nos ha dado la gracia entonces?
0: Dios.
1: ¿La merecemos?
0: No.
1: ¿Estaba Dios obligado a darnos la gracia?
0: No.
1: Es tan bueno, nos quiere tanto, que nos ha destinado a vivir con Él en el cielo. Lo que pasa es que sabe que somos tan débiles que es imposible que nosotros lleguemos al cielo y cumplamos los mandamientos si no nos da la gracia. Con la gracia de Dios, Él nos eleva, nos hace hijos suyos y, por lo tanto, herederos de la vida eterna. Por eso la samaritana le dijo a Jesús, ¡ah, Señor, entonces dame de esa agua! Dame de esa agua para que yo ya no tenga nunca más sed.
2: Hermana, ¿será por eso que hay que estar en gracia de Dios para ir al cielo?
1: Exactamente. No se puede si no vivimos en gracia de Dios, no somos hijos de Dios, no somos, por lo tanto, herederos del cielo. Lo hemos perdido. Sí que éramos herederos porque Dios nos dio ese regalo, pero es como si alguien me da a mí $20,000, por ejemplo, y me dice, mira, con esto tienes que llegar a tal ciudad. Y resulta que yo, en vez de ir a la ciudad,
2: ¿dónde? Me voy al campo.
1: Pues me voy, no, me lo gasto, yo qué sé,
2: en
1: comida, en chucherías. Y resulta que después no me da para comprar el billete para ir a ese lugar. Bueno, fui yo el que me lo gasté mal. Dios me lo había regalado,
2: culpa
1: pero
2: tuya.
1: Yo lo gasté
2: culpa
1: mal.
2: Nuestra.
1: Cuando yo pierdo la gracia, bueno, no voy al cielo, pero por mi culpa, porque soy yo el que uso mal de la gracia y peco. ¿Ven? ¿Dios le niega a alguien su gracia?
0: No.
1: Se lo da a todos. ¿Dios quiere que alguien no se salve?
0: No.
1: Dios quiere que todos se salven. Por lo tanto, Dios le da la gracia a todos. ¿Cuántas veces sentimos dentro de nosotros, por ejemplo, un deseo pues de hacer una obra buena, de rezar, un deseo de comulgar, un deseo de
2: confesarnos?
1: Todo eso es la gracia de Dios que nos inspira a hacer cosas buenas. Otras veces sentimos malas inspiraciones. ¿Quién es ese?
0: Demonio.
1: El demonio. Luego nosotros tenemos que saber escuchar la voz de Dios, las inspiraciones del Espíritu Santo, para ir creciendo en gracia santificante. Las malas inspiraciones del espíritu del diablo.
2: Por ejemplo, a veces el niño tiene la tentación de decir una mentira.
1: Exacto.
2: Pues eso viene del demonio.
0: Y abuelita, una pregunta.
2: Diga.
0: Que me interesa mucho.
2: A ver.
0: Que los niños malos, si no se vuelvan a confesar algún día, ¿pueden ir igualmente al cielo?
2: Bueno, tienen que confesarse, estar en gracia de Dios para poder ir al cielo. Mira, Eric, haces bien en preguntar esto, porque una vez San Juan Bosco, él veía las conciencias de los niños que iban a confesarse. Y por eso les ayudaba, porque había muchos niños que les daba vergüenza confesarse. Pues eso viene del demonio cuando nos da vergüenza. Y él le ayudaba a los niños, miren qué bueno, porque sabía lo que había en su corazón. e inclusive resucitó a un niño que quería confesarse y murió sin confesarse.
1: Imagínate.
2: Eso es una gracia, ya lo creo que es un regalo muy importante. Se confesó y luego se murió el niño.
1: Sí.
2: Y se salvó.
1: Pero no podemos pensar que solo por ser niños no cometemos pecado.
2: Claro.
1: Hay niños que sí cometen pecado.
2: Sí, exacto.
1: A San Juan Bosco le pasó. Un niño pequeño, pero que ya tenía uso de razón, que había cometido su primer pecado mortal.
2: Fíjate.
1: Y se estaba gloriando de eso.
2: Oh.
1: Y habían ido a ver como una fábrica, no recuerdo ahora, de una fábrica que tenía unas máquinas muy potentes. Y le empezó a decir a sus compañeros, ¿sabéis? Hoy he cometido mi primer pecado mortal. Les dijo a los compañeros como jactándose. Mira, como creyendo que ya era mayor porque había cometido
2: era un
1: su primer pecado mortal.
2: Claro.
1: ¿Y sabéis lo que pasó? Que mirando esas máquinas se cayó a esa máquina y lo mató.
2: Fíjate, y así murió.
1: Bueno, el día que había cometido su primer pecado mortal, no le dio tiempo a confesarse.
2: Fíjate.
1: Por lo tanto, niños y mayores, lo que entra en el cielo es solo un alma
2: en gracia,
1: sin pecado. Lo que pasa es que tenemos siempre la oportunidad de confesarnos. Pero eso no esperemos, bueno, mañana o pasado, cuando vaya... No, si yo he tenido la desgracia de caer en un pecado mortal, corriendo a confesarnos. No dormir nunca en pecado mortal.
2: Hermana, hace muy bien, Eric, en preguntar estas cosas. Todas las dudas que tengan, preguntarlas a personas que están preparadas, ¿no?
1: Uh-huh.
2: ¿Sabes que esto me da una idea?
1: A ver, abuela.
2: ¿Por qué hay una época en la que los niños... ¿Y por qué pasa tal cosa? ¿Verdad?
1: Preguntan. Bueno, eso es muy bueno.
2: ¿Y por qué? Pero a veces... ¿Y por qué la gallina puso un huevo?
1: ¿Y por qué el huevo? ¿Del huevo sale la gallina?
2: ¿Y por qué sale el pollito de ahí? Pues eso. Pues
0: ¿y qué salió primero?
2: Claro, también eso. Bueno, vamos a escuchar una canción, que es la canción de la abuela.
1: ¡Ah!
2: En la que preguntan los niños muchas cosas. Vamos a escucharla.
1: ¿Qué?
2: ¿Y por qué esto? ¿Y por qué esto?
1: ¿Y por qué?
2: Bueno, aquí va, la canción de la abuela.
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0: amiguitos, ahora lo sabías, Junior.
1: Bueno,
2: ¿vamos a la selva?
1: Sí, nos vamos a la selva. Tenemos nuestro casco de explorador. Que no es el mismo, no es el mismo que los cascos.
0: Espera, espera, espera, que me lo pongo.
1: Pero despacito, hombre. Ahí está. Por la duda, si se cae un monito.
2: Yo me voy a poner una rama, por si acaso, para camuflarme. Porque no me hace ninguna gracia que me encuentre el reptil más peligroso del mundo.
1: Y si te ve con el hábito blanco, hermana, pues ya me dirás tú, te va a atrapar.
0: Bueno, corre.
1: A ver, decíamos que el reptil más grande del mundo es muy peligroso. Pero resulta que parece que, como Yago sabe mucho de animales, hoy le va a ayudar un poquito Eric, que algo conoce, ¿eh? Para que nos aclaren a ver cómo es esto. Venga.
3: El cocodrilo marino o de estuario es el cocodrilo más grande del mundo. Uh-huh. Normalmente alcanza un tamaño de 5 metros, aunque se han encontrado individuos de 8 metros.
1: ¿8?
3: Es muy agresivo. Y se encuentra desde el sur de la India hasta el norte de Australia.
1: Fíjate.
2: ¿Sabes, abuelo, lo que es un cocodrilo de 5 metros?
1: Pues fíjate, ¿una habitación? Esta habitación debe tener 5 metros, ¿verdad, hermana del árbol?
2: Bueno, la nuestra, aquí donde estamos, no. Esto debe tener como 3, yo creo.
1: ¿Más largo? Metros.
2: Sí, sí, sí.
1: Estamos en la selva, hermana.
0: Uy, qué sonido.
1: Toma la ranita.
2: Sí.
1: Camúflate.
2: Yo me tapo. Como me encuentre el cocodrilo.
1: Bueno, bueno, a ver. De verdad que parece que estuviéramos en la selva, ¿eh?
0: Oigo, los monos.
1: Los monitos. Bueno, Eric, ¿qué tienes que decirnos en Lo Sabías?
3: ¿Sabías que existen informes sobre cientos de muertos de personas ocurridas como consecuencia de ataques de cocodrilos?
1: No me extraña, con ese tamaño y con las mandíbulas que tienen estos tremendo animales. Tremendo,
3: si
1: ¿no?
3: ¿Encontramos a uno?
1: ¿Eh?
3: ¿Si nos llegamos a encontrar a uno?
1: Pues te lo encontrarás tú, porque yo ni siquiera me voy a movilizar. Yo no veo solamente los documentales.
2: Yo no
1: por
2: salgo
1: aquí
2: del coche.
1: Yo me quedo aquí. Si queréis, bye. Bueno, llevaos el móvil para llamar por las dudas, para pedir socorro. Hermana, mira, tengo que aclarar una cosa.
2: Sí.
1: ¿Tú has oído hablar de ese refrán que dice de tal palo, tal astilla?
2: Sí, claro.
1: Bueno, ¿tú por qué crees que Yago sabe mucho de animales?
2: Ah, porque a su padre le encantan desde jovencito todos los reptiles, especialmente.
1: Bueno, precisamente
2: sabe
1: porque
2: de todo.
1: Sabe mucho. El otro día estuve en la casa de Yago, de Luis y de sus papás.
2: Jimmy.
1: Exacto. Y hablando primero con su madre, que ya ha aprendido bastante, luego me lo confirmó don Jimmy, diciéndome que las tortugas sí que hibernan.
2: Ah, habíamos dicho
1: sí
2: la vez pasada.
1: Yo me había
2: no
1: equivocado y quiero uh-huh rectificar públicamente delante de uno de sus hijos.
2: Muy bien.
1: Que me ha dicho él algo muy interesante. Las tortugas que no hibernan son las que viven en las, por ejemplo, en zonas cálidas.
2: Ah,
1: porque ahí
2: claro,
1: no hace frío.
2: No hace frío.
1: Entonces están contentas y calentitas durante
2: y
1: todo el año.
2: Y además pueden encontrar con facilidad alimento.
1: Exactamente. Pero, hermana, las que viven en zonas más fresquitas, uh-huh, pues estas sí.
2: Ah.
1: Entonces no es que todas las tortugas no hibernan. Algunas sí.
2: Algunas.
1: ¿Vale la aclaración?
2: Sí, yo
1: menos
2: creo que
1: mal que tengo.
2: A lo mejor
1: que
2: algún niño había mirado una enciclopedia y estaba extrañado. ¿Cómo ha dicho
1: sí
2: toda la abuelita? Pero qué bueno es rectificar.
1: Pues aquí me
2: quiere
1: he equivocado
2: decir que nos hemos documentado mejor.
3: Hermana, pues mi padre en el armario
2: ¿tiene una tortuga?
3: No, tiene dos huevos de tortuga.
2: ¿Dos huevos de tortuga? Tu madre no creo que se vaya a equivocar y os ponga en la tortilla los huevos de tortuga.
1: Pues, hermana, doy fe de lo que dice Yago. Yo lo he visto.
2: Sí, yo sé que María José, que es su mamá, que ha venido algún día, dice que un tiempo tenía en la bañera no sé qué cosa, hasta
1: sí
2: que ella le dijo, mira, o el cocodrilo
1: o nosotros.
2: O nosotros. Y ya se decidió y llevó el cocodrilo a un local. Me parece que los tiene ahora. Ahí los tiene guardados.
1: Muy bien.
2: Pero vamos, unos días estuvieron nadando por ahí por la bañera.
1: Un día va a aparecer un caimán en la bañera.
2: Tenía camaleones y cosas así por el sofá.
1: Bueno, lo que quería aclarar, Yago, es que el cocodrilo no es el reptil más grande del mundo, ¿verdad, Yago?
2: Hay uno más de 5 metros.
3: Y de 8 también.
2: ¿Cuál?
3: De 9.
2: ¡De 9 metros!
1: ¿Pero qué es?
3: Una serpiente.
2: No, una serpiente.
1: Ah, perdón.
2: Una serpiente de 9 metros. ¿Cuál es?
3: El apitón reticulada.
2: ¿Y esa dónde vive?
1: Pues muy lejos de aquí, espero.
2: Espero. Pitón reticulada llega a medir 9 metros.
3: Sí.
2: Chicos, anoten el dato.
3: Uh-huh. Y hay un vídeo en internet,
2: ajá,
3: que me enseñó mi padre, que es una serpiente de estas contra un tigre.
2: Y ¿se enfrentan?
3: De poco la serpiente ahogó al tigre, pero no, al final no pudo.
1: No venció.
3: O sea, el tigre se escapó.
2: ¡Wow! Pero casi que lo ahoga y lo...
3: Sí, lo enredó, entonces el tigre le mordió y...
1: ¿Y lo soltó?
3: La serpiente lo soltó.
1: ¡Pero era un cachorrito de tigre!
3: No.
1: ¿Un adulto?
3: Sí.
1: ¡Wow,
2: un tigre hecho y derecho! Es que, abuela, con 9 metros es para enrollar... ¡Vamos!
1: A toda una tribu de
2: indios. ¡No vea! Y además que debe ser gordísima, luego esos músculos te ahogan.
1: Impresionantes.
2: Claro.
1: ¡Qué barbaridad! Bueno, a ver... Hermana, toda la explicación que damos sobre los animales, uh-huh, tiene también un sentido espiritual.
2: Todo nos
1: todo lo
2: debe
1: que comentamos,
2: uh-huh,
1: exactamente. Pues ellos también lo han preparado y nos lo quieren comentar.
2: Bueno.
1: A ver, Eric.
3: ¿Te has fijado cómo Dios pone todo lo necesario en cada animal que crea para que pueda vivir?
1: Uh-huh.
3: ¿Qué le falta al cocodrilo para ser un buen cocodrilo?
1: Pues
3: nada.
1: Claro.
3: Claro, si quisiera volar. Pero Dios no ha pensado eso para él. Pues así hace con nosotros. Nos da todo lo necesario para el plan que tiene con cada uno de nosotros.
1: Por eso, ¿ves?
3: Triunfaremos. Pero si nos empeñamos en hacer lo que no quiere el Señor de nosotros,
1: uh-huh,
3: no lo dudes, fracasaremos.
1: Claro.
2: Es decir, que el cocodrilo ha de ser un buen cocodrilo, con
1: y
2: esos 5 metros que el Señor
1: pitón,
2: le ha dado. Y la pitón,
1: con
2: pues,
1: sus 9 metros.
2: Y nosotros, con lo que Dios nos ha dado.
1: Con la gracia de Dios, hermana, con la gracia de Dios.
2: Con la gracia de Dios que hemos estudiado antes. Porque los animales no pueden recibir la gracia de Dios, porque ellos, como no tienen alma,
1: claro,
2: en cambio nosotros sí que hemos sido hechos criados a imagen y semejanza de Dios. Dios ha podido darnos la gracia y hacernos hijos suyos. Es el gran privilegio del ser humano.
1: Así es, muy bien.
2: Debemos estar orgullosos, pero por supuesto usarlo para bien, para ganarnos el cielo.
1: Uh-huh. Bueno, ¿qué les parece si pasamos al próximo espacio?
2: ¿Cuál es?
1: Pero que nos lo anuncien quienes lo dicen siempre.
2: A ver.
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1: Ay, me encanta esta musiquita, hermana.
2: Amiguitos de María.
1: Eso es.
2: Eris, ya el otro día le preguntamos a Yago cómo demuestra él su amor a la Virgen. ¿Tú te has olvidado de rezar las tres Ave Marías o las rezas cada día?
1: O de vez en cuando.
2: Bueno. Ay.
1: Bueno, pero nunca es tarde para empezar otra vez, Eric, ¿vale?
2: Hay que acordarse de ser un buen cruzado de la Virgen y rezar cada día, por la mañana o por la noche, las tres Ave Marías. Lo que puedes hacer es ayudarte con tu hermano, rezarlas juntos.
1: Se hace más fácil.
2: Y se hace más fácil. Yo me acuerdo que con mi hermana de pequeña rezábamos juntos y se nos hacía más fácil.
1: Claro.
3: ¿Y tu hermano?
2: Cuando a veces... Sí, pero a veces ellos no estaban o no podíamos rezar y siempre nos acordábamos entonces de rezarlos juntos. O estábamos durmiendo... ¿Te has acordado de rezar? Y entonces, ¡ay, es verdad! Y volvíamos y rezábamos.
1: Menos mal, se ayudaban mutuamente.
2: Mutuamente.
1: Bueno,
2: traemos una historia de una misión en un pueblo de Granada. Esto fue en octubre del año 1946.
1: Uh-huh.
2: Unas religiosas, en su tarea de buscar almas para llevarlas a la misión, almas pues que estaban alejadas del pecado, oyeron hablar... alejadas de Dios, que estaban viviendo en pecado.
1: Uh-huh.
2: Oyeron hablar de un anciano de 80 años, a quien todos conocían en ese pueblo por el apellido de Montañez. Era el anciano Montañez, o el abuelo Montañez. Vivía solo en una cueva, como un vagabundo, abandonado y despreciado hasta de sus propios hijos, porque tenía muy malos vicios.
1: Caramba, fíjate.
2: Se emborrachaba, robaba. Hacía cosas malas.
1: Feas.
2: Largos años llevaba en ese estado miserable sin que nadie cruzase la puerta de aquella cueva. Ahí estaba solo, haría sus fechorías, molestaría a la gente y después volvía a su cueva.
1: Uh-huh.
2: Cuando estas religiosas llegaron a este lugar de misión, a hacer una gran misión para que todos se confesasen y recibiesen la Eucaristía, Las religiosas deciden también ir a visitarle, pero todo el pueblo, no, ¿cómo se les ocurre? ¿Cómo se les ocurre? Pero que ese hombre está lleno de vicios, que no va a hacerles caso, les va a empezar a insultar, etcétera. Bueno, no les importa, vuelven y dicen, tenemos que intentarlo. Llegan a la cueva, pues, y antes de entrar se encuentran al anciano que en ese momento estaba tomando el sol.
1: Fíjate, bueno, qué ocupado que estaba, ¿no?
2: Le saludan, pero no contesta. Su mirada y su actitud de rebeldía lo que parecían decir es, ¿a qué vienen ustedes aquí?
1: A molestarme.
2: ¿Quién les ha
1: calentito que está el
2: dado vela en este entierro? Pero por fin las religiosas tragan saliva, con su mejor sonrisa, empiezan a conversar con él. Abuelo Montañez, ¿por qué usted no va a la misión? Por oír a los padres, no se pierde nada, siempre dirán cosas buenas.
1: Claro.
2: Yo no tengo que ir para nada a la iglesia. Yo ya sé lo que tengo que hacer sin que nadie me lo diga.
1: ¡Qué soberbio, ¿no, hermana? ¿No estaba en gracia de Dios?
2: No, estaba bastante alejado. Bueno, con estas y otras frases parecidas cortó de seco la conversación. Sí. No había nada más.
1: No les echaría flores a las monjitas.
2: Y como último recurso, una de las religiosas le dio una medallita de la Virgen rogándole que la llevara siempre consigo. Bien, no se preocupe, no le vamos a insistir más, pero hágame el favor de ponerse esta medallita y llevarla con usted. Como está tan solo aquí en la cueva, bien, la tomó por educación, claro.
1: Es gratis.
2: Por compromiso, seguramente.
1: Venga, pequita.
2: Claro. Pero las religiosas se alejaron y encomendando a este hombre Montañez a la Reina de los Cielos. Bueno, resulta que no habían andado muchos pasos, se iban alejando de la cueva cuando oyeron que Montañez las llamaba.
1: ¡Caramba!
2: Ellas, un poco temerosas porque no sabían qué podría decirles, quizá otro insulto, se volvieron. Pero este viejo impenitente que hacía pocos minutos les había insultado, parecía cambiado completamente.
1: ¡Tan rápido!
2: ¡Tan rápido! Sin tener este gesto duro que había tenido, les invitó a pasar a la cueva, pues quería hablarles. Bueno, pasaron. Ya en la puerta y en tono confidencial les contó que en realidad él era muy desgraciado. Quizá este gesto de amor de las religiosas, porque claro, como era tan malo, nadie iba a verle y todos le odiaban. Y entonces él, pues más rebelde se ponía. Muchas veces basta un gesto de amor, como hacía y hacen las religiosas de la Madre Teresa de Calcuta, que van a todos, a aquellos que nadie quiere, que todos desprecian.
1: Los que huelen mal.
2: Los que huelen mal, los que incluso insultan. Pues ellas con sus caricias, los van limpiando, los aman, los quieren, solamente les demuestran que Dios les ama. Pues muchas veces basta eso para que la persona se abra y diga, pues todavía hay alguien que me quiere, que se preocupa por mí.
1: Fíjate si sus hijos tampoco iban, hermano.
2: Por eso, quizá fue lo que a este señor le tocó, y por supuesto la Virgen Santísima y las oraciones de estas religiosas. Bueno, entonces les dijo que era muy desgraciado y les dio ocasión a las religiosas para que le hablaran con libertad y le exhortaron, mira, venga a la misión. Esto todavía no le dejó muy conforme porque, claro, tenía que enfrentarse con todo el pueblo. Quizá todavía el respeto humano le podía mucho.
1: Tenía un poquito de vergüenza.
2: Sin embargo,
1: algo le quedaba.
2: Al segundo día les llama el padre misionero y dice, ¿ustedes han ido a visitar a Montañez? Es que ayer vino a la misión.
1: ¿Qué dices?
2: Había bajado de la cueva y después pasó a hablar conmigo. Había ido a hablar con el sacerdote.
1: Caramba,
2: bueno,
1: la Virgen.
2: ¿Cuál no fue su sorpresa al verlo en la iglesia todas las noches? Como estaba en una cueva fuera del pueblo, tenía que andar todos los días más de 1 kilómetro, él solo. Con sus 80 años encima,
1: años, claro.
2: Y que a lo mejor hacía mal tiempo, quién sabe. Bueno, se pasaron los días de la misión y contra la esperanza de todos, aunque el abuelo Montañez había ido a la misión, no se había confesado. Era lo que faltaba. Había que seguir rezando. Bueno, Dios tiene sus horas y sabe esperar a las almas. Pasó la misión y no se confesó, volvió a su cueva. Pero ya habían logrado algo, este hombre ya se había acercado, la semillita se había metido. Estas religiosas siguieron rezando por el abuelo con insistencia. Pasaron unos 2 meses y viene a visitarles el párroco del pueblo. Y les cuenta que, muy emocionado, que Montañez hacía unos días que había caído en el fuego, donde estaba calentándose. Claro, como estaba solo, pobre, no tenía quien le ayudase. Y dice que a voces gritó, y a los gritos acudió una mujer que vivía en otro lugar cercano al pueblo, por ahí cerquita.
1: Pobrecita.
2: Y dice que gritaba, ¡que venga el señor cura, que venga el señor cura! ¡Me estoy muriendo y quiero confesarme!
1: Virgen Santa.
2: Bueno, acudieron enseguida, corrió enseguida, y por supuesto también los bomberos, claro, ayudarle. Uh-huh. ¿Mm? Parece que las quemaduras fueron muy fuertes, ya estaba, además, como era tan mayor, pero como el primero que acudió fue el sacerdote, lo llevaron al hospital, por supuesto, lo atendieron y enseguida hizo una sincera confesión, detestó públicamente toda su mala vida y después de recibir con fervor al Señor, le llevó el viático. Murió aquella misma noche.
1: Fíjate.
2: El señor...
1: Una historia real,
2: sí,
1: hermana.
2: Sí, esto lo cuentan las siervas del Evangelio, eran las religiosas, en Granada. Esto ocurrió en el año... En España, exacto. En el año 1946.
1: La Virgen no se olvida de nadie.
2: Fíjense la fuerza, además, de una medallita. Uh-huh. ¿Cuántas veces la Virgen milagrosa? Pues basta que se lleve esa imagen y, por supuesto, claro, rezarle por esa alma. Pero hace verdaderas maravillas, como la, bueno,
1: qué
2: muchas
1: bonito.
2: Conversiones que ha habido de, incluso me estaba acordando ahora del judío Ratisbona, que pues fue por ella también, ¿no?
1: Exactamente.
2: No perdamos Alfonso Ratisbona,
1: porque tenía
2: judío,
1: un hermano
2: judío y se convirtió
1: por la milagrosa,
2: por la medalla milagrosa. Qué precioso. Y son conversiones pero tremendas, de que la Virgen hace un vuelco en el corazón de una persona que hace pocos minutos puede estar blasfemando o insultando la religión. Después se quiere confesar.
1: Qué bueno,
2: y eso,
1: hermana,
2: gracias a la Virgen, ¿eh?
1: Me alegro mucho.
2: No perdamos nunca la esperanza si tenemos algún familiar que está alejado de Dios, alguna persona querida, recemos a la Virgen. No tanto hablarles a ellos de Dios, porque a veces es peor y blasfeman y se alejan más, sino hablarle a Dios y a la Santísima Virgen de esa pobre alma. Y nunca serán desatendidas esas oraciones.
1: Ya
2: nunca, nunca.
1: Bueno, hermana, ¿quieres que le demos vacaciones a Yago?
2: Ah, que los otros ya deben estar reclamados, Bueno, porque además viene un espacio que se lo han preparado ellos.
1: Espera, que hagan su último trabajo.
2: A ver,
1: que nos digan cuál es el próximo espacio. ¿Es?
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0: ¿Por qué el año se divide en 12 meses?
1: A ver, ¿nos lo podéis contar?
2: El año es en realidad el tiempo que tarda la Tierra en dar un giro completo alrededor del Sol.
1: Fíjate, o sea que damos una vuelta cada año. Muy bien, 365 días.
3: Aunque, y seis horas.
1: Claro. Hermana, fíjate.
3: Por eso cada 4 años tenemos un día más en el calendario.
1: Porque
3: tarda 365 días y 6 horas.
1: Menos mal que me lo dices, entonces, porque si no se hago tarde. Muy bien, pero eso es muy interesante conocerlo, ¿eh? Darwin, ¿tú sabes algo de los meses?
4: Sí.
1: A ver.
4: El hecho de haber dividido este periodo en 12 partes se debe a que, mucho antes de nuestra era, los babilonios tomaron...
1: Los babilonios tomaron
4: como unidad de tiempo el periodo que transcurre entre dos lunas llenas, cuando la luna se observa totalmente redonda,
1: ¿sí?,
4: al que llamaban luna o mes, determinando que aproximadamente 12 de ellos sumaba a un año.
1: Un año, fíjate.
3: Ah, o sea que los meses es de acuerdo a la luna.
1: O sea que podríamos decir...
3: Hay 12 lunas llenas en el año.
1: Sería eso. Fíjate.
0: Bueno.
1: A ver.
2: Como nuestro calendario actual es un perfeccionamiento de aquel, se ha conservado la división original.
1: Fíjate.
3: Aunque se ha conservado.
2: Una cosa, Darwin. Sí. ¿Puedes enseñarme los nombres de los meses?
3: Todavía no te lo sabes.
1: Todavía no te lo han enseñado.
2: No.
4: Sí, pues yo te lo voy a enseñar.
1: Muy bien.
4: Vale. Primero, enero, febrero, marzo, abril, mayo, junio, julio, agosto, septiembre, octubre, noviembre y diciembre.
3: ¿Y cuáles te gustan más, Luis? ¿Qué meses te pueden gustar más? A ver.
2: Los de verano.
3: ¡Ah!
1: Claro, porque se va de campamento, colonia, tiempo para estar más con la familia. Pues muy bien elegido, ¿eh?
3: O, por ejemplo, podríamos decir en los meses que cae la Navidad, en diciembre.
1: También.
3: Es un mes muy bonito.
2: O los de invierno.
3: O el mes de la Virgen, que es el mayo en casi todos los lugares, en otros no, pero en el hemisferio norte es el mes de mayo, es el mes de la Virgen, porque hay muchas flores. El mes del corazón de Jesús, que es junio.
1: Junio, así es.
3: Cada mes pues se ha dedicado a alguna devoción especial, ¿no?
1: A mí el mes que más me gusta es agosto.
3: ¿Por qué?
1: Porque tiene las fiestas y muchas
3: fiestas marianas.
1: Fiestas marianas y de santos a los que le tengo mucha devoción.
3: Ah.
1: Me gusta mucho el mes de agosto.
3: Bueno.
1: ¿Y a ti cuál te gusta, hermana?
3: A mí, mayo.
1: ¿Mayo?
3: El mes de mayo, el mes de la Virgen.
1: Sí, fíjate. Sí. Por eso nos traes tantas historias. Bueno, ¿qué les parece si escuchamos una canción que no tiene absolutamente nada que ver con los meses? Ah, sí, puede ser. ¿Ustedes saben cuál es el mes perfecto o mejor para poder cultivar las coles?
3: ¿Las coles?
1: Sí.
3: No lo sé.
1: Yo tampoco lo sé, pero como esta canción habla de eso, pues le vamos a escuchar porque está muy simpática. ¿Sabes coles cultivar?

0: la canción de los coles.
1: ¿De las coles?
0: De las coles, digo. Quería decir los coles, los colegios.
1: Pues bueno, ahora pasamos a este espacio.
0: ¿Cómo se llama
1: ¿qué es?
0: Este espacio.
2: Custodios de la Eucaristía.
0: Ah, fíjate.

0: A mí me encantan las historias. Tengo una pequeña historia que se titula El clavo en el sombrero.
1: Ay, sí, pero los clavos no van en la pared, hermana.
0: Pues vamos a ver por qué.
1: Yo tenía entendido eso, ¿no? A ver, bueno.
0: Y vamos a hablar de San Francisco de Sales. Dicen que cuando él entraba en la iglesia y hacía la señal de la cruz, se signaba y hacía la genuflexión, parecía un ángel. Incluso una vez un príncipe de la corte de Escocia dijo a un amigo suyo: mira, ¿tú quieres ver cómo rezan los ángeles en el cielo? Sí, pero ¿cómo lo voy a ver? Dijo, pues mira, ven a la iglesia y mira cómo reza San Francisco de Sales.
1: Bueno, Francisco sería.
0: En su, claro. San Francisco de Sales. Uh-huh. Y bueno, también a todos los apresurados y distraídos haría falta recordarles unas palabras de Luis Guanella, el beato Luis Guanella, que decía: la iglesia no puede convertirse en un pasillo, ni en un patio, ni en una calle, ni en una plaza. ¿Ven? Y tampoco San Vicente de Paul decía: no debemos hacer las genuflexiones de marionetas, que a veces nos arrodillamos, pero parece que estamos haciendo un acto de gimnasia más que una reverencia al Señor.
1: A veces parecemos muñecos de trapo.
0: Ojalá que estos ejemplos de los santos, que vemos cómo rezaban, con qué reverencia entraban a la iglesia, se descubrían, o antiguamente que llevaban sombreros o lo que fuera, ¿no? Y hay un ejemplo muy bonito, de esta vez es de San Felipe Neri.
1: A ver.
0: Que era muy... tenía cierta como ironía simpática,
1: muy
0: ¿no?
1: Muy buen humor tenía.
0: Muy buen humor. Dice, un día el santo paró de repente a un señor que estaba pasando deprisa por delante de una iglesia y no se había descubierto.
1: No se había quitado el
0: y le dice San Felipe: señor, ¿qué es ese clavo que tiene usted ahí? Y entonces él dice: ¿clavo? ¿Qué clavo? Y se toca la cabeza. Yo no tengo ningún clavo. Sí, sí, ese clavo que tiene usted ahí en su sombrero. El señor se quitó el sombrero, lo miró, lo volvió a mirar, por arriba, por abajo, no había ningún clavo. Entonces San Felipe le dijo, con amabilidad, claro: ay, perdone, perdone, me pareció haber visto un clavo que estaba clavando su sombrero a su cabeza, porque como usted no se ha descubierto al pasar por delante de la iglesia...
1: ¡Qué suerte, hermana!
0: Bueno, este, como se lo dijo, con buen ánimo y con amabilidad, lo comprendió y desde entonces nunca dejó de quitarse el sombrero al pasar por delante de la iglesia.
1: Fíjate. Entonces, que nosotros no tengamos un clavo en la mano...
0: para hacer la señal de la cruz, claro. Ni tampoco en la rodilla, para poder arrodillarnos delante del Santísimo y saludarlo con devoción, no como marionetas, como decía San Vicente de Paul.
1: Y así seremos unos buenos custodios de la Eucaristía.
0: Y que puedan decir de nosotros lo que decían de San Francisco de Sales. Mirad cómo rezan los ángeles en el cielo.
1: ¡Qué bonito!
0: Así
1: muy
0: como
1: bien.
0: Estos niños.
1: No toque el micrófono usted.
0: Bueno, bueno, que ahora llega el espacio más deseado y querido por todos.
1: ¿Qué es? ¿Cuál es el espacio, chicos? ¿Tú?
2: Tu rincón.
1: ¿Ahora? Sincronizamos los relojes. A ver este que me parece que anda mal.
0: Para que no nos quiten ni un minuto.
1: Este reloj anda mal.
0: Abuela.
1: Que tenemos poco tiempo, me dice la hermana.
0: Eso, apuren.
1: Ya. Bueno, adivinanzas.
0: Ya.
1: A ver, ¿quién va a empezar?
2: Yo.
1: Venga, Luis, vamos. Luis, adelante.
3: Cuando nazco, yo estoy seguro de en qué día moriré. Ajá. Vivo en casa del rico y del pobre también.
0: Cuando nazco ya estoy seguro del día en que moriré.
1: Un santo, seguramente, porque
0: nadie sabe cuándo va a morir.
1: A ver.
2: ¿El mes? No.
0: Bueno, un mes muere.
1: También podría ser. El 30, 31, no. 28, 20.
2: No.
1: ¿O
2: rendís?
1: Sí. Yo me rindo, ¿vosotros?
4: Sí. Bueno, sí.
1: Se rinde Eric también, señoras y señores. A ver, ¿qué es?
0: También, yo, alguien que sabe nada más nacer quién va a morir.
4: Sí,
1: claro.
2: Pues es el calendario.
1: Así es, pues claro. Tiene que ver con el pregunta de hoy. A ver, ¿quién sigue? Por orden de edad.
5: Ahora yo, viene... entonces,
1: no, yo. No, Eric.
4: No, yo, él tiene 11 y yo 10.
1: Caramba, Dios mío. Bueno, a ver, con fuerza.
4: Damas comen de mi carne, damas comen de mi ser. Si no adivinas mi nombre, poco ingenio has de tener.
1: ¡Damasco! ¡El Damasco!
4: Sí.
1: ¡Es fácil! ¿Por qué los de la misma pista, ¿eh? Qué cosa, qué listo, ¿eh? Pero... Siguiente.
0: Damasco, pero hay que decir, porque Damasco puede ser una ciudad o en algunos lugares el Damasco es una fruta, ¿no?
1: El albaricoque es el Damasco.
0: Eso,
1: por
0: no, América. En, no en todos los lugares.
1: Es verdad, y tiene Damasco donde se convirtió San Pablo.
0: Ahí, ¿sí? Exactamente.
1: Claro, bueno, Eric está que se sale de su sitio, hermana. Venga, vamos.
4: No soy de acero, ni de hierro, tampoco de hueso o latón, pero corto y recorto y siempre algún disgusto doy.
2: ¿El cuchillo?
4: No.
1: ¿La tijera?
4: No.
1: ¿Qué
4: mala?
1: ¿El serrucho, a que sí?
4: No.
0: ¿Pero caliente, caliente?
1: ¿Serrucho caliente? ¿Serrucho caliente?
0: No, digo que se estaba cerquita de la
4: respuesta. No soy de acero.
1: A ver.
4: Ni de hierro, tampoco de hueso o latón. Pero corto y recorto.
2: ¿El huevo?
4: Y siempre algún disgusto doy. No.
0: ¿Corto y recorto?
2: ¿El cuchillo?
0: ¿Y no es la tijera?
2: ¿La espada?
1: ¿La espada?
4: No.
0: Porque para dar un disgusto,
1: claro,
0: un tijeretazo.
2: Me rindo.
0: ¿Cuál es?
4: La lengua.
0: ¡Tienes jamás gratis!
1: Claro.
0: No, y porque la lengua a veces da disgustos cuando...
4: Claro, cuando lo mordemos.
1: Y cuando hablamos
0: con las malas.
1: Muy bien, siguiente.
5: Yo.
1: A ver, Darwin, venga.
5: Yo tengo calor y frío. Y no frío sin calor.
0: La canción. Estás enfermo.
1: Está enfermo.
0: Estás enfermo.
1: Darwin, está enfermo.
0: Tienes que ir al médico.
1: Señores.
2: ¿La sartén?
0: Yo tengo calor y frío. Sí. ¿La sartén?
1: A ver,
0: A ver.
1: Mira, que me he perdido.
5: Yo tengo calor y frío. Y no frío sin calor.
0: ¿Y no?
1: Es verdad. No fríe los huevos fritos.
0: ¡Ah!
1: No, ¡qué bueno! ¡Buenísimo, buenísimo!
0: Que no frían las patatas sin calor.
1: Uy, uy. Bueno, hermana, ¿qué quedan adivinanzas todavía?
0: Pero lo que no queda es...
2: ¡Tiempo!
1: ¡Oh, no! ¡Oh, no!
2: ¡Oh, Dios!
0: Se nos convirtió en calabaza.
4: Era otro programa.
1: Bueno.
0: Ya, vamos. No, a ver,
1: ya que se ha despedido Eric, vamos a dejarlo.
0: Menos mal que no hemos estado todo el programa juntos. Menos mal. Imagínate toda la hora.
1: Bueno, amiguitos, estamos muy contentos de que hayan venido, ¿eh?
4: Especialmente... Hermana, se acaba el aire.
1: Sí,
0: tranquilo. Vamos a llamar al cocodrilo de 8 metros y ya verás como todos salimos corriendo.
4: No, la serpiente.
1: Bueno, que se despide.
0: Despídate.
4: Benjamines,
1: hasta el próximo.
4: Benjamines,
1: sí.
4: Hasta el próximo programa.
6: Si Dios quiere.
1: Adiós, amiguitos.
0: Adiós,
1: hasta la próxima.

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2: Entonces Jesús preguntó a los 12: ¿acaso también ustedes quieren irse? Simón Pedro le respondió: Señor, ¿a quién iríamos? Tus palabras dan vida eterna. Nosotros creemos y sabemos que tú eres el Santo de Dios. Juan 6:67.

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0: a Solo el Amor Crea, el programa dedicado a resaltar, el amor, la vida, todo el contenido y la belleza del Evangelio de la vida. Soy la hermana Alejandra, del equipo de NSA Argentina. Antes de empezar, doy un cordial saludo a Jorge Graña, que nos acompaña desde los estudios en Alabama, a la hermana Ofelia, que está en la parte técnica en los estudios de Argentina, en Buenos Aires, y por supuesto, le damos la bienvenida a todos nuestros oyentes de habla hispana de Radio Católica Mundial y a los oyentes de NSE Internacional. Bueno, pues dice Benedicto XVI, cada vez más, incluso sin darse cuenta, las personas están inmersas en una dimensión virtual a causa de mensajes audiovisuales que acompañan su vida desde la mañana hasta la noche. Los más jóvenes que han nacido ya en esta situación parecen querer llenar de música, de imágenes, cada momento vacío, casi por el miedo de sentir precisamente este vacío. Se trata de una tendencia que siempre ha existido, especialmente entre los jóvenes y en los contextos urbanos más desarrollados, pero hoy ha alcanzado tal nivel que se habla de una mutación antropológica. Algunas personas ya no son capaces, esto sigue diciendo Benedicto XVI, no son capaces de permanecer mucho tiempo en silencio y en soledad. Bueno, mientras se va conectando nuestra invitada de hoy, que tiene ciertos problemas porque ella está desde Madrid, quiero comentarles que hoy vamos a hablar de una droga que mata. De la droga silenciosa del siglo XXI, como ya muchos especialistas denominan a los celulares, como se llaman allí en América, en España, desde donde nos va a hablar esta invitada, los móviles. Y para arrojar algunos datos, el 78% de la población mundial de 10 años en adelante tiene un teléfono celular, esto según la Unión Internacional de Telecomunicaciones. Las cifras indican que en el continente americano, en Europa y Asia, la penetración de Internet supera en promedio el 80% de la población. El uso de móviles en Estados Unidos es casi universal, con el 98% de la población poseyendo uno y el 91% usando teléfonos inteligentes. El uso de datos móviles es intensivo, con planes ilimitados comunes. Bueno, pues he querido arrojar estos datos a nivel internacional porque este programa llega a muchos países, pero como nuestra invitada de hoy nos va a hablar desde Madrid, vamos a dar algunas cifras de España. Según el Instituto Nacional de Estadística, en España el 94,8%, es decir, casi el 95%, por no decir el 100%, de los adolescentes en la ESO, es decir, en la educación secundaria, tienen un teléfono móvil con conexión a Internet. Y el 72% lo recibe a los 12 años, mostrando una tendencia a una adquisición cada vez más temprana. Según la Agencia de Salud Pública de Barcelona, los adolescentes usan dispositivos digitales una media de 8 horas al día, dedicando 4 horas al móvil, mayoritariamente en redes sociales. El 31,6% de los adolescentes pasa más de 5 horas diarias en Internet, porcentaje que sube al 49,6%, es decir, al 50%, casi la mitad, los fines de semana. Bueno, pues la relación entre el uso de dispositivos y los problemas de salud mental es clara, con un aumento de depresión, de ansiedad, de suicidio. El ciberacoso es otra de las preocupaciones, el acceso a la pornografía desde estos celulares y la evidencia científica por todos lados concluye que los riesgos superan los beneficios del uso temprano de dispositivos en niños y adolescentes. En nuestros hogares, la realidad, en la escuela, nuestros hijos se encuentran inmersos en un entorno donde la tecnología tiene un papel fundamental. Y yo no sé si hemos pensado en cómo puede afectar a su desarrollo intelectual, si hemos tenido en cuenta los riesgos por este uso desmedido, 8 horas al día en algunos casos por consumir contenido inapropiado para su edad, en todo el tiempo que dejan de hacer actividades realmente positivas para el desarrollo de nuestros niños, de nuestros jóvenes. Hay expertos que piden retrasar la entrega del móvil a los hijos y apostar por una mayor calidad de vida. Bueno, pues si crees que tus hijos se merecen otro tipo de infancia o adolescencia, no te pierdas el programa de hoy. Creo que realmente os va a gustar, que es una apuesta directa por la vida de nuestros seres más queridos, como son nuestros hijos, y diría mejor, por toda la familia. Nuestra invitada de hoy se llama María Gijón, hemos logrado ya conectarla. Ella es la presidenta de la Asociación Adolescencia Libre de Móviles de la Comunidad de Madrid. Bienvenida, María.
1: Muchas gracias.
0: Gracias a ti por estar hoy con nosotros. Igualmente. María, quiero que nuestros oyentes te conozcan, así que voy a presentarte muy brevemente. María Gijón divulga en Educar Sin Palabras, arroba Educar Sin Pantallas en Instagram, compartiendo información para reflexionar sobre el uso excesivo de los dispositivos en nuestra vida en general y en particular en la infancia y la adolescencia. Comparte recursos e ideas para ayudar a las familias a reducir el uso y ofrecer alternativas de ocio. Imparte charlas para alumnado, familias y empresas sobre el tema. Es autora del libro Tú puedes dejar tu móvil si sabes cómo. Y bueno, pues como ya he mencionado anteriormente, es presidenta de la Asociación Adolescencia.

0: con el paso al instituto, que es algo que en España está bastante instaurado, como dar el móvil en esa franja de edad, ¿no? Y ellas tenían claro que no querían hacerlo, pero solas no se veían capaces. Entonces tuvieron la idea de hacer un pacto de familias, de acordar entre distintas madres, si ninguna lo da, pues no existe esa presión social porque los demás amigos no las tienen, ¿no? Y bueno, así, se convirtió en un chat de barrio, en un chat de toda la comunidad, saltó a España muy rápido, y en Madrid nos encontrábamos muchas familias con la misma inquietud, lo que pasa que no nos habíamos juntado, ¿no? Y entonces a raíz de esto nos unimos. Somos familias de todo tipo y condición, de todo tipo de creencias, ideologías, rurales, más de ciudad, de zonas más pobres o más ricas, o sea, de todo tipo, porque al final nos hemos dado cuenta que esto es un problema de salud pública que nos atañe a todas las familias, seamos de donde seamos, ¿no? Y bueno, nos constituimos en asociación porque nos parece importante no solo unirnos como familias, sino dar un paso más, ¿no? Tener una actividad y un pulso institucional para conseguir cosas de cara a las leyes también y a los centros educativos. Uh-huh. Y bueno, es una de nuestras actividades principales.
1: Has hablado ahora del pulso institucional. Yo te quería preguntar, por un lado, ¿cuál es el testimonio de las familias que participan, ¿no?, de esta iniciativa? Pero también, ¿cómo reaccionan los centros? Porque en muchos centros los móviles forman parte de la vida académica, ¿no? Entonces, ahora que has hablado del pulso institucional, me interesa saber también cómo reaccionan los centros, ¿no? Y bueno, las familias, ¿qué dicen al respecto?
0: Claro, las familias de la asociación, bueno, al final somos familias que si estás en la asociación ya tienes una conciencia bastante bastante amplia, ¿no?, de lo que sucede con los efectos de las pantallas, pero también vienen muchas familias necesitando ayuda y soporte para ver cómo gestionar este tema en casa, ¿no? Nuestros ejes principales es sensibilizar y concienciar a la sociedad, acompañar y ayudar a las familias, y la otra pata es la incidencia institucional, ¿no? ¿Qué ocurre? Que no, la problemática no solo son los móviles, por eso desde ALMA en Madrid nos preocupa, por supuesto, el retraso de la entrega de un móvil, pero también las tablets en los colegios, que era una cuestión que aquí en España en general y en Madrid en particular se estaba convirtiendo en una problemática bastante amplia. Pues al final tenían pantallados a niñas y a niños 4 horas al día con una tablet, más luego el móvil, ¿no? En el caso de los centros con el móvil, Madrid ya tenía una ley que prohibía la tenencia del móvil en los centros escolares. Es verdad que no se cumplía hasta que surgió este movimiento y nos pusimos como más firmes. Entonces, más o menos, eso está solventado. Está prohibido en todos los centros. Lo que pasa que no todos los centros gestionan esa prohibición igual. Algunos centros recogen el móvil a la entrada y lo entregan a la salida. ¿Quién lo trae? Y otros centros no lo recogen, por lo tanto, si encuentran algún móvil, lo requisan, pero ahí nosotras sabemos perfectamente que el móvil se está usando. Es imposible creer que los adolescentes tienen un móvil en la mochila 8 horas, apagado o sin sacarlo del bolsillo, ¿no? Entonces, una parte muy importante es concienciar de que no vale solo con prohibir que se saque, porque al final lo sacan en los baños o en otros momentos, ¿no? Y también incidir en la responsabilidad civil que tienen las familias de esos menores que saquen el móvil y hagan, por ejemplo, una foto pues de contenido inadecuado y la compartan, pero también el colegio como responsable civil subsidiario. Entonces, nosotros informamos mucho de este tema para que la gente sea consciente de lo que implica llevar el móvil al colegio o al instituto. Pero bueno, en eso digamos que es en lo que estamos un poco más avanzados y actualmente están prohibidos y cada vez hay más centros más concienciados. Es un poco más en el tema de las tablets en los coles donde nos cuesta un poco más, aunque también tuvimos mucha incidencia institucional. Estuvimos en la Asamblea de Madrid, como si fuese la Asamblea Parlamentaria de la Comunidad de Madrid, compareciendo para conseguir una ley que retirase las tablets one-to-one de primaria, y lo conseguimos. Ahora tenemos que conseguirlo en secundaria también.

0: Entiendo que, a ver, que tanto los padres como los hijos que sustentan, o mejor dicho, son los padres, ¿no? Los que sustentan esta decisión, tienen que haberse preparado desde antes, ¿no? Me refiero a que esto es un punto en la educación a que no podemos llegar si antes no hemos trabajado en nuestros hijos otros aspectos, porque ustedes proponen entregar el móvil lo más tarde posible, ¿no? Entiendo que entre los 16 y hasta 18 años, esto de algunos expertos, ¿no? Hablo de
1: Exacto.
0: trabajar aspectos como la disciplina, erradicar el capricho, como fomentar amistades, poner, lo digo porque es que si no, la, digamos como que el prurito que tienen siempre los padres es mi hijo se va a quedar en un vacío, ¿no? Porque como la mayoría de sus amigos tiene móviles, todos conversan por redes sociales, pues mi hijo va a estar como en un vacío. Entonces, digo que a la hora de tomar esa decisión, tienen que haberla preparado de antemano, ¿verdad? No es que te quito el móvil y ya está.
1: Sí. No, no, no, absolutamente. Nosotras lo comparamos con la educación vial, desde que una niña o un niño anda prácticamente, les enseñamos cómo se cruza, dónde hay que mirar, errores que cometen otros conductores o peatones, etcétera, ¿no? Y además es un mensaje que repetimos todas y cada una de las veces que vamos andando por la calle o en coche, ¿no? Cógeme de la mano, mira, antes esto es algo que se repite. Pues esto es lo mismo. Tenemos que explicarles desde que son muy pequeñitos, primero los efectos, eso es educación digital responsable también, o sea, es explicarles todo ese coste que va a tener para ellos utilizarlo de la misma forma que también hacemos con el tabaco, ¿no? Por ejemplo, y poniendo ejemplos de familiares cercanos que tengan algún problema de salud, pues lo mismo con los dispositivos, ¿no? Y en efecto, no entregar pantallas antes de las edades adecuadas, ¿no? Por ejemplo, en España, la Asociación Española de Pediatría ya, y luego corroborado por muchas sociedades científicas más, han dicho que es cero pantallas de 0 a 6 años. Esto es fundamental porque si nosotros entregamos una tablet o dejamos que tengan acceso a videojuegos o que estén todo el día en YouTube, siendo más pequeños, en la tablet o en la tele de casa, ¿cómo vamos a decirles luego que el móvil no? ¿No? Al final, el móvil es una extensión, como su propio nombre indica, móvil, la podemos llevar a cualquier parte, pero el diseño y las consecuencias de esas pantallas y de esas aplicaciones son las mismas, ¿no? Y sabemos que esas consecuencias son terribles, especialmente en la primera infancia, ¿no? Por el coste en su neurodesarrollo, en las habilidades de lenguaje, en su expresión. Bueno, luego toda la capacidad de memoria, de concentración, de atención, de poner el foco. Y luego yo siempre insisto muchísimo en el coste de oportunidad, todo lo que dejan de hacer cuando tienen una pantalla delante, ¿no? Algo tan importante como la interacción humana, como relacionarse con otras personas, como fomentar la empatía, y esa empatía se desarrolla en contacto con otras personas, ¿no? Mirándonos a los ojos. Cuando tienes una relación de contacto, ¿no? Cuando le pones la mano en el hombro a otra persona, bueno, todas estas relaciones dejan de tenerlas, ¿no? Y también insistimos mucho, además, porque cuando dicen se van a quedar solos, sin el móvil, etcétera, no es cierto. O sea, el móvil, lo único que para lo que les sirve a nivel relación social, me refiero, es para quedar. Una vez que quedan, llevan todos el móvil y no hablan en esas quedadas, ¿no? Y estoy segura que muchas de las que están escuchando han visto bancos llenos de adolescentes o de niños incluso más pequeños, todos cada uno con su móvil y sin hablar, ¿no? Entonces necesitan salir a la naturaleza, hacer deporte, tener contacto y actividades culturales y sobre todo relaciones personales, relaciones humanas en persona, ¿no? O sea, que verdaderamente aprendan a gestionar esos conflictos, a recibir una mirada que a lo mejor no te gusta, pero te está diciendo que lo que estás diciendo es aburrido o que es molesto, y tú cambias tu tono de voz o cambias el mensaje. Todo esto dejan de hacerlo y lo pierden en cuanto están en el mundo digital. Entonces, por supuesto, hay que hacer ese trabajo desde bien pequeños. Y especialmente con el móvil, nosotras recomendamos, si por ejemplo en las charlas, desde cuarto de primaria, desde que tienen unos 8 años, depende del país, si hay países, como nos están escuchando mucho en Latinoamérica, pues si hay países en los que el móvil se entregue antes de los 12 o los 10, pues esto se adelanta a los 6, ¿no? O sea, el caso es que 3 o 4 años antes ya tienes que ir haciendo ese trabajo previo para avisarles de que no van a tener ese dispositivo mientras no llegue una ley, ¿no? Y el por qué. Y además enseñarles cuando hay gente que está separada de su grupo, pues vamos a un restaurante y la familia no está hablando entre ellos, ¿no? Poner en valor lo que nosotros sí hacemos, mirar a esa familia, qué triste que no están hablando entre ninguno de ellos y nosotros estamos aquí disfrutando de una comida hablando entre los cuatro, ¿no? Por ejemplo. O qué pena ese padre en el parque que se está perdiendo todo lo que hace su hijo porque está mirando el móvil, ¿no? Ponerlo con ejemplos negativos también, y en otras personas y en personas adultas, para que vean también que el foco no lo ponemos solo en ellos, es un problema que también nos afecta a los adultos. Lo que pasa que hay una gran diferencia, que nuestro desarrollo, nuestro neurodesarrollo está completado y el suyo no. Entonces, los efectos en niñas, niños y adolescentes son mucho más devastadores que en los adultos.
0: Ahora que te escuchaba hablar, María, a ver, siempre nos hemos un poco, entre comillas, quejado, ¿no?, del comportamiento adolescente, que obviamente pues es inmaduro, está en formación, pero hoy en día sí que estamos experimentando ya las consecuencias, el bajo rendimiento académico, esta de la escasez de habilidades sociales que tú comentabas, el tema de la salud física también por el sedentarismo, ¿no?, ya ni hablar de la salud mental. O el acceso a la pornografía, la violencia, el desorden en general. Sí. Ahora que te escucho hablar, no sé si estás de acuerdo que el reducir, evitar móviles se suprime directamente la causa de muchísimos problemas que acucian a los jóvenes de hoy, ¿no?
1: Totalmente, totalmente. O sea, hay evidencia científica suficiente para saber que hay una correlación directa en los problemas de salud mental y también en el de salud física. Porque decías el tema del sedentarismo, que es muy importante, pero es que también es el tema de la falta de sueño. O sea, esas horas, esos datos que decías al inicio, no nos cuadran, digamos, con las horas de estar en el colegio, más si luego hacen actividades, le están robando horas al sueño, ¿no? Y esa falta de sueño... no solo es cansancio y peor rendimiento escolar, que también nos incita a comer peor, debilita el sistema inmune, tienen problemas cardiovasculares. Entonces, ¿qué ocurre? Que son tantos los factores que inciden y es tan multidimensional, ¿no?, este problema, que muchas veces nadie no lo quiere asociar directamente, ¿no? A lo mejor tienes un problema, pues eso, de regulación del sueño y no crees que solo es el móvil, ¿no? Será que tengo otro problema físico. O lo mismo con el sedentarismo. Y sin embargo, con la salud mental estamos viendo años después y durante, pues por ejemplo, todos los temas de ansiedad que están teniendo, ¿no? Esa ansiedad viene de algo directo, de uso concreto, de un videojuego, de un tal. No, viene de ese desasosiego y de ese malestar que sabemos que produce cuando estás muchas horas en redes, por muchas cosas. Una, por supuesto, es estar recibiendo contenido súper rápido y variante todo el rato, pero que en realidad no te llena, ¿no? Que no llega, no se queda en la superficie. Pero también es una comparación constante con todo el mundo y a todos los niveles, no solo a niveles físicos y estéticos, que afectan más a las chicas, por ejemplo, sino a niveles profesionales, escolares. El otro día justo hablaba con unas madres de los problemas que están teniendo de ansiedad muchas adolescentes en la prueba de acceso a la universidad, ¿no? Que era una prueba que para todos los que la hemos hecho pues ha sido un reto, pero nunca supuso problemas de ansiedad en términos generales, ¿no? Pues yo personalmente creo que llegan ya con un desgaste de su autoestima y de su valía y de estar comparándose todo el rato desde hace años sin darse cuenta de que es porque han estado viendo redes, ¿no? Que cuando llega algo más complicado no saben afrontarlo, no saben sostenerlo, ¿no? Y yo, por un lado las redes sociales y por otro lado la falta de nuevo de interacción humana, ¿no? De habilidades sociales y de, pues eso, de gestionar los problemas, porque al final las redes sociales y el consumo digital, pues nos anestesia un poco, ¿no? Y lo podemos notar incluso con una serie. Entonces, esa sensación de anestesiados todo el rato, cuando te toca enfrentarte a algo más difícil en la vida, te parece un mundo. Y tienen que aprender esos pequeños hitos, como era un examen de la selectividad, era un pequeño hito que hacías a los 18 años y ahora no son capaces, ¿no? O les cuesta una barbaridad. Entonces, sí, desde luego, a niveles de salud mental lo estamos viendo también desde niñas y niños muy pequeños, ¿no? Y correlaciona totalmente con el smartphone y con las redes sociales.
0: Ahora que hablabas de las redes sociales y esta cantidad de información que se meten a veces, bueno, que nos metemos lamentablemente porque estamos también sumergidos los adultos, ¿no? Pero en este caso estamos hablando de los jóvenes, esta cantidad de información que se meten y que no llenan. Tengo delante aquí un cómics que me han pasado en que un niño le dice a su padre, papá, un cómics, un tebeo, ¿no? También para América, en que un niño le dice a su padre, papá, nosotros en el cole para estudiar usamos la tablet, el móvil, el celular, el ordenador. ¿Y tú qué usabas, papá? Y entonces el padre le responde, la cabeza. Hijo, nosotros para pensar usábamos la cabeza. Claro, no sé si estás de acuerdo en que adquirir conocimientos y llenarnos, a ver, adquirir conocimientos es necesario, pero me refiero a llenarnos la cabeza de información, no es pensar, ¿no? Y que esa capacidad de reflexión, esa inteligencia que se flexiona sobre sí misma, es gravemente lesionada con el uso de móviles a temprana edad y, en otras palabras, que van quitando esa capacidad de pensar y que los robotizan a nuestros jóvenes, ¿no?
1: Absolutamente, absolutamente, porque si hablamos del consumo en redes sociales, primero que es infinito, siempre hay más, entonces nunca te da una sensación
0: Siempre.
1: de completitud, ¿no? De he terminado esto y he aprendido de la A a la Z y ahora lo repaso. Segundo, que muchas veces es superficial, ¿no? De cualquier tema, ya sea medicina, y ahora con lo de Artemis, con cualquier tema, parece que ya con un poquito todo el mundo sabe, ¿no? De ese tema o de geopolítica, en cuanto hay un problema, lo que sea. Entonces no aprenden a profundizar. Y luego, en el caso de las redes sociales, también tenemos todo el tema de las noticias falsas. Entonces, creen que aquello que han leído o escuchado a su influencer de referencia o a quien sea es la verdad absoluta, ¿no? El algoritmo también promueve que solo veas aquellas cosas que reafirman tus creencias o tu ideología o tus intereses. Entonces también dejas de ver versiones contrarias, ¿no? Que te hagan pensar. Eso por un lado en las redes sociales, por otro la educación con pantallas en todo tipo de tablets, etcétera, que hace que sean aplicaciones de juego. Entonces simplemente yo aprendo a poner la respuesta correcta, ¿no? O a rellenar lo que tengo que hacer. En base a una gratificación que voy a obtener, unas estrellitas o unos puntos o unos tal. No se desarrolla el placer de aprender, ¿no? y de saber y de conocer. Entonces es fundamental que desde las escuelas, y si no es posible desde la escuela porque pues a la que la llevas no lo hacen, se haga en casa, promover mucho el debate, los puntos de vista contrarios, el porqué de las cosas, dudar de todo, porque estamos hablando ahora mucho de las redes, pero tenemos aquí ya el problema de la IA, ¿no? Y de ChatGPT. Entonces, lo mismo, ¿no? Yo siempre recomiendo a todas las familias que no dejen utilizar una aplicación, mucho menos la IA, a sus hijas o hijos hasta que no dominen aquello que esa aplicación hace, ¿no? Eso lo tenemos muy claro con la calculadora. Nadie le deja una calculadora a un niño de primaria para que sume o reste o multiplique o divide porque está aprendiendo. Sin embargo, cuando ya estás en secundaria, como esa operación la dominas, sí que la usas. Y sin embargo, les estamos dejando que hagan en ChatGPT porque es que esto es más rápido, ¿no? Pues es lo mismo. ChatGPT es muy útil para los adultos para algunas cosas, pero siempre que no te esté sustituyendo una capacidad, sino complementando algo que tú sabes y que te está ayudando en el... Bueno, a gestionar tu tiempo, ¿no? A hacer algo en menos tiempo, no sustituyendo la capacidad intelectual que lo genera.
0: Así es, usándolo como una herramienta que es lo que tiene que ser y no supliendo a la persona. María, ustedes que se han rodeado de especialistas específicamente en este tema, ¿no? Creo que esta pregunta es la pregunta que hacen todos los padres siempre. ¿A qué edad consideran que se puede dar el móvil sin hacer daño a la vida personal, académica de los niños y jóvenes? Y también, ¿cómo entregarlo? Porque ayer, por ejemplo, leía un psicólogo que decía, bueno, pues yo por mí que se lo compre él mismo a los 18 años. Antes uno decía, bueno, si quiere un coche, que se lo compre. Pues yo digo, mi hijo si quiere un móvil, pues que se lo compre él mismo a los 18 años, ¿no? Y también, ¿cómo gestionar esa entrega del móvil, ¿no? Porque es como barra libre o cómo sería.
1: No, en efecto, especialmente los psiquiatras que tenemos más cercanos y de bueno, muy renombrados, nos dicen los 18 años. y yo creo que vamos a llegar a eso por ley, me refiero, igual que llegamos a los 18 en el tabaco o en el alcohol y antes estaban en edades más bajas, ¿no? Es verdad que al final la sociedad a veces necesita pasos intermedios y por eso nosotros ahora mismo decimos 16, ¿no? Porque es un cambio radical de dar el teléfono en barra libre, digamos, ¿no? A muchas niños y niños a no dar nada. Entonces, pero para personalmente y desde la asociación también creemos pues que va a ser un paso social, de la misma forma que la prohibición del tabaco empezó en hospitales y en aviones y ahora está en bares y en todo tipo de sitios públicos, si lo entendemos, pero si hubiesen prohibido todo a la vez no se hubiese entendido igual, ¿no? Entonces la edad sería en 18. Si es antes, que son los 16, por ejemplo, o alguien no aguanta o tiene otro tipo de situaciones, que nos encontramos, por ejemplo, con familias separadas, que la madre no quiere entregarlo, pero el padre lo entrega antes, ¿no? Diría que intentemos que no sea antes de los 15, 16, por favor. O sea, como edad hay límite, ¿no? Y luego, una vez que... Bueno, y lo primero, también un tema muy importante, porque se entrega muchas veces la primera vez por una necesidad de comunicación, ¿no? Es que empieza ir solo al colegio para que me llame o va a no sé dónde sola. Bueno, pues para eso existen teléfonos sin internet, de llamada como el Nokia de toda la vida o tal, que pueden llamarnos. También existen ya smartphones que vienen capados por defecto, sin acceso ni a redes sociales, ni a porno, ni a videojuegos, ni a contenido adulto, ni de apuestas, ¿no? Entonces, eso ya viene capado por defecto. Hay algunos teléfonos que incluso tienen capado WhatsApp, porque WhatsApp es una red social para adolescentes igualmente, o sea, y cada vez más, porque WhatsApp va integrando en sus funciones más cosas de más utilidades de red social para que estés más tiempo en la aplicación. Entonces, digamos que esa sería la progresión, ¿no? Tener después ese tipo de teléfono. Y si ya, pues por lo que sea, tiene que ser un smartphone con internet, por supuesto, buscar el mejor control parental, que ya digo que no hay control parental efectivo al 100%, que se lo saltan perfectamente, que encima, como ya lo ponemos a edades más mayores, ¿no? Porque un control parental a lo mejor con 8 años no se lo saltan, pero con 14 se saltan prácticamente todos.
0: Totalmente.
1: ¿No? Pero sí que, como llevamos ya años explicándoles el por qué, el que no se usa, el que poner unas normas, especialmente en casa. No se usa en las comidas, por ejemplo, tampoco lo usamos los adultos, las comidas son un momento de relación familiar, ¿no? Y para estar juntos. No se usa en la habitación para evitar ni en el baño, para evitar esos momentos privados o las horas de por la noche. Y no se hace multipantalla, no se está viendo la tele y además estoy viendo con el móvil, ¿no? Eso que hace que al final reduzcamos las horas en casa bastante a un uso del móvil puntual. Yo recomiendo mucho también tener un parking de móviles en casa, en la entrada, se pone una cajita de cartón o una bandeja y lo dejamos ahí todos, también las personas adultas, de forma que vamos dando ejemplo para que si necesitas llamar o consultar algo, vas a ese sitio y lo haces. No es lo mismo que llevar el móvil encima todo el día por la casa, ¿no?
0: Y totalmente.
1: De hecho, yo he escrito en el libro que acabo de publicar, tú puedes dejar tu móvil si sabes cómo, que está dirigido a personas adultas, aunque tiene un 20% de herramientas para ayudar a las familias y para menores, comparto todo este tipo de tips fáciles, ¿no? Al final hemos leído muchísima evidencia científica, tenemos muchísimos estudios, hay muchos libros que sustentan esto y muy súper interesantes, pero las familias y los adultos entramos como trucos más fáciles, ¿no? Quitar las notificaciones, tener la pantalla en blanco y negro que la hace menos atractiva, ponernos horarios para consultar WhatsApp, ¿no? Entonces, todo esto que debemos ir implementando a los adultos, una vez que entregamos el móvil, se lo trasladamos. Pero ellos han visto que llevábamos años haciéndolo nosotros, ¿no? Como un uso más saludable, digamos.
0: Perfecto. María, tenemos que ir a la pausa. Y volvemos enseguida. Voy a dar los teléfonos para los oyentes que nos están escuchando y que quieran intervenir también. gratuitamente desde Estados Unidos y Puerto Rico. Pueden comunicarse al 1-866-398-6377. Desde otros países pueden llamar al 1-205-271-2976. En Argentina pueden llamar o mandar mensaje de WhatsApp al 54-911-4093-9575. Vamos a la pausa y regresamos en unos minutitos.
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0: 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Mándanos tu mensaje de texto o de voz al número de WhatsApp 54-911-2167-2786. 54-911-2167-2786.
1: Estamos en Solo el Amor Crea. Para los que se incorporan ahora a nuestra programación, estamos con María Gijón, presidenta de ALMA, la Asociación Adolescencia Libre de Móviles, de Celulares, de la Comunidad de Madrid, cuya misión es difundir, concienciar y sensibilizar sobre los efectos del entorno digital en todos los menores, desde los 0 hasta los 18 años. No tiene sentido retrasar la entrega de un smartphone si desde la infancia se fomenta el uso de dispositivos digitales. Muchas familias comparten esta preocupación por el impacto del mundo digital en nuestros niños y en nuestros adolescentes, y por eso se unen en torno a esta iniciativa. María, antes de ir a los audios de alguno de nuestros oyentes, al leer esta definición, estas premisas de la asociación, escribe desde los 0 años, ¿no? Entiendo que esto lo tienen que haber pensado, que no es fruto del azar, no es un error de transcripción. Me llama la atención, pero también lo quiero comentar contigo, porque esto creo que alguna vez lo hemos visto. ¿A quién se le ocurre dar a un bebé un móvil o un dispositivo, ¿no? ¿Y con qué objeto? Porque creo que si ustedes lo han puesto esto también es por algo, ¿no? María, ¿estás ahí?
2: Sí,
1: ¿hola?
2: Sí, espera.
1: Ah, perdona.
2: Sí.
1: Entiendo que
2: sí,
1: les tiene que haber también... Sí, ahora sí te escucho, sí.
2: Ah, vale, vale. Sí, en efecto, o sea, nosotras repetimos constantemente la recomendación de los pediatras, que es 0 pantallas de 0 a 6, y algo que hemos visto que en los últimos años ha ido increciendo es el empantallamiento digital, el chupete digital que llamamos, ¿no?, a bebés, uh-huh. O sea, desde bebés que están en el carrito, que ni siquiera están incorporados, o sea, que están tumbados hacia arriba y lo llevan sujeto con uh-huh. con un artilugio, hasta bebés en uh-huh. restaurantes de 1 o 2 años, que están igual con el móvil. Hemos visto situaciones en las que la madre está con un móvil y el bebé con otro, o sea, ni siquiera es que le haya dejado un segundo el teléfono, sino que ya van con dos dispositivos, ¿no? Entonces, esto nos parece crucial porque estamos destrozando esos cerebros desde bebés, ¿no? Y luego revertir eso va a ser muy costoso. Y como decía antes, al llegar a los 12, si tú ya has empantallado a tu hijo desde los 2 años, a los 12 ya ha visto todo el contenido que no tenía que ver, ya ha tenido acceso seguro, por supuesto, ya está hackeado su sistema cerebral, ¿no? Y su sistema de recompensa. Entonces necesitamos preocuparnos de la infancia y la adolescencia de los 0 a los 18 años, en todos y cada uno de los años.
1: Sí, María, esto me parece que es una situación que la habéis abordado muy acertadamente, porque realmente es una droga que no tiene límites, ¿no? Que no se ve, pero que no tiene límites, y que cuando ya estamos atajando consecuencias, pero es imposible, ¿no? Como suele suceder con la droga. Hemos
2: Exacto.
1: recibido algunos
2: Perdón.
1: Audios,
2: ah,
1: si
2: pero,
1: quieres,
2: sí.
1: dime.
2: No, te iba a decir solo en relación a la droga, que en efecto estamos ante una situación de una droga, pero encima socialmente bien vista. Nadie vería bien que le mojásemos el chupete a un bebé en alcohol para que se durmiera un ratito, ¿no? Ni que le diéramos un cigarro, ni otro tipo de droga siendo más mayores, ¿no? Uh-huh. Y sin embargo esto tenemos que llegar al momento en el que, vamos, yo creo que va a llegar, en el que esté mal visto hacer esto, pero no podemos dejar que se pierdan tantos niños y adolescentes por el camino.
1: Así es. Vamos a escuchar los audios, hermana Ofelia. A ver.
3: Hola, soy Maribel. Felicito a los que promueven esta iniciativa, porque realmente los niños y los jóvenes pierden mucho con los móviles. Desde el pensar crítico hasta habilidades sociales, se vuelven irascibles y pierden la noción de la realidad. Si queremos salvar la sociedad, creo que es una excelente medida y rezo por los padres que participan de ella. Un saludo.
1: Muchas gracias, Maribel. Siguiente.
4: Hola, buenas tardes. Mi nombre es Olga. Quería comentaros que me parece una excelente iniciativa, que rezo por ella y que creo que debería también existir una fundación así para los adultos, para los padres de familia, porque a veces mandamos un doble mensaje a nuestros hijos. Por un lado, les queremos limitar el uso de estos dispositivos, y por otro lado, pues los padres también los usamos sin límites en muchas ocasiones y perdemos autoridad. No sé si coincidís conmigo en que esto tiene que ver básicamente con la comodidad. Nos hemos vuelto demasiado cómodos. Nos cansamos pronto, nos cuesta mantener las indicaciones y mantener la disciplina en nosotros mismos. Creo que necesitaríamos agruparnos para lograr este objetivo y creo que sería una buena empresa. Quiero también, aprovecho la ocasión para saludar a María con mucho cariño, mandaros mucho ánimo a todos los que formáis parte de esta iniciativa y saludos especiales también a mi querida hermana Alejandra y para todo el equipo de Solo el Amor Crea. Un abrazo grande. Gracias.
1: Muchas gracias, Olga. ¿Qué te parece, María, los padres, ¿no? Dando el ejemplo siempre.
2: Exacto, exacto. A eso me refería antes. O sea, tenemos que dar ejemplo, pero siempre manteniendo la diferencia entre los efectos en su neurodesarrollo y en nosotros, ¿no? Yo les explico también muchas veces a mis hijos o a otras personas que esto es como una casa, ¿no? Los cimientos tienen que ser sólidos y tienen que ser buenos, tienen que tener unos buenos valores, tienen que tener una buena autoestima, tienen que saber relacionarse, ¿no? Y esos cimientos son la infancia y la adolescencia. Luego, el uso que damos nosotros los adultos es la reforma que esa casa necesita con el tiempo, ¿no? Entonces, cuanto mejor conservemos a lo largo del tiempo esa casa, también a nivel, por ejemplo, nutricional, ¿no? Significa que nosotros como adultos debemos comer saludable, etcétera, pero la incidencia en nuestra salud no es tanta como si desde la infancia y la adolescencia no se ha construido bien esa casa en la que vamos a vivir, a nivel físico nuestro cuerpo o nuestra cabeza, ¿no? Entonces, sabiendo bien esa diferencia, porque también ocurre que a veces vamos a tomar una cerveza delante de nuestros hijos, o la gente que fume, a lo mejor le han visto fumar y tú le sigues diciendo que no es bueno el alcohol ni el tabaco. Como decía, como esto es una droga un poco ambivalente, que está bien vista, que necesitamos para trabajar, que tiene partes buenas, es más compleja, ¿no?, de catalogar, explicarles muy bien la diferencia en el neurodesarrollo y dar ejemplo, obviamente. Con esas normas que decía en casa, por ejemplo, son un buen ejemplo.
1: Olga comentaba recién el tema de la comodidad, ¿no? No sé a ti qué te parece. Claro, es mucho más cómodo darle a un hijo un móvil que...
2: Absolutamente, sí, en efecto. Entonces, aquí yo sí que soy sincera. En retrasar la entrega de un smartphone cuesta y es duro. Es parte de la crianza. Cuando tenemos hijas o hijos, las tenemos como una responsabilidad, ¿no? Y queremos lo mejor para ellos. Y esa educación cuesta y cuesta más poner límites. También se lo explicamos así a nuestros hijos, ¿no? Para mí sería más fácil comprar patatas fritas, donuts y chuches, pizza y hamburguesas y tener la tele puesta todo el día y no me tendría que pelear nunca con nadie ni tener que hacer esfuerzos, ¿no? Pero eso no es educar ni es una crianza saludable, ¿no? Entonces, tenemos de verdad que gastar la comodidad en otras cosas porque sobre todo es una inversión a futuro, ¿no? Si esa comodidad de darle una tableta a un niño de 2 años por ahorrarnos estar jugando media hora, lo vamos a pagar con su irascibilidad, con su falta de capacidad de frustración y con su falta de capacidad de foco, por ejemplo, dentro de 5 años, ¿no? Entonces, claro. Y lo mismo en la adolescencia, luego en la juventud. Y también aquí hago un llamamiento a todas las personas que no tienen hijas o hijos, que este es un problema de salud pública, es un problema social, es un problema de la sociedad que vamos a tener en un futuro, ¿no? De los médicos, las juezas, los policías, de las personas que nos van a cuidar, a atender, a gobernar, a sostener en un futuro. No pueden ser personas que no sean capaces de gestionar su frustración, que no tengan empatía, que no tengan foco, que no tengan capacidad de memorización, ¿no? ¿Qué médico va a poder curar así, ¿no? Entonces, por eso es un problema de responsabilidad colectiva de toda la sociedad, tengas hijas o hijos o no los tengas.
1: Perfecto, María. Siguiente audio, hermana Ofelia.
5: Hola, me llamo Antonio, soy de Colombia y mis hijas no tienen móvil. Lo más difícil para mi hija adolescente, por ahora, es ver que muchos de sus compañeros sí tienen teléfono y redes sociales. A veces siente esa presión de no quedarse fuera, y lo entendemos. Pero como padres creemos que proteger su infancia y su bienestar emocional es más importante que seguir una moda. Estamos convencidos de que con el tiempo nos lo agradecerá. Hoy vemos que disfruta de otras cosas, le gusta leer, se concentra en sus estudios, conversa más con nosotros y vive su día a día con menos ansiedad y dependencia de una pantalla. Creo que es fundamental que los padres entendamos, estemos presentes, que acompañemos a nuestros hijos, que pongamos límites y que les enseñemos que no necesitan un móvil para disfrutar, aprender o sentirse valiosos. Un saludo y enhorabuena por el programa de hoy.
1: Muchas gracias, Antonio, desde Colombia también. Le mandamos un saludo. Antonio hablaba también de tener alternativas, ¿no?, para nuestros hijos. La lectura, el pasar tiempo en familia, todo lo que tú también nos habías comentado, María.
2: Exacto, a mí me gustaría felicitar a Antonio porque es un esfuerzo y yo lo llamo la travesía del desierto de los 12 a los 16 en concreto, que es cuando más nos va a costar, ¿no? Entonces, cada año, cada 2 años ya pues ya llevamos un 25%, hay que felicitarse, ¿no? Y las alternativas es fundamental. Intentar guardar un trocito de tiempo de calidad para estar en familia y jugar a juegos de mesa. Buscar alternativas, el dinero que no nos vamos a gastar en un móvil o en un videojuego, en una consola, etcétera, invertirlo en ir al cine o al teatro o en un concierto, buscar planes, que existen planes para adolescentes, aunque no, parezca más difícil que planes para la infancia, ¿no? Y promover siempre alternativas sin pantallas de deporte, de naturaleza, las hay gratuitas, o sea, es posible. Dedicar un poquito, digamos, del tiempo de la semana a prever estas alternativas, porque sí que es verdad, como con la comida procesada es más fácil comprar una pizza que tener los ingredientes preparados y saludables para hacerla, ¿no? Entonces, esto es lo mismo, es más fácil poner una pantalla que haber mirado la programación del cine o de conciertos o de actividades lúdicas, ¿no? Y guardar ese ratito, pero bueno, merece la pena. O sea que enhorabuena.
1: Perfecto. Muy bien, María, vamos con el siguiente audio.
6: Muy buenas tardes, hermana. Muy buenas tardes, audiencia. La verdad es que estoy escuchando el programa y me parece interesantísimo el tema que están tratando, ¿no? Tengo yo tres niñas y, bueno, siempre hemos tenido la lucha con el tema de móviles. Al principio, con la mayor, la aguantamos hasta los 16, casi con los 17, pero éramos los... Pues eso, lo que han dicho en el programa, muy muy bien dicho, éramos los como los raros, ¿no? De la clase por no tener el móvil. Y con la mediana al final a los 16 se lo dimos también. Y también lo hubiésemos tenido, nos hubiese gustado haber aguantado hasta la mayoría de edad. Y ahora con la pequeña estamos aguantando, le hemos dado un móvil, pues el típico Nokia de estos, sin redes sociales ni nada, solo con telefonía, y la verdad es que está encantada. Hombre, de vez en cuando dice, jolín, a ver si tal, siempre tiran un poquito de la cuerda y tal, pero como ella la podemos llamar cuando va sola al cole y tal, y ella nos puede llamar a nosotros, pues la verdad es que está resultando bastante fácil. No hay tanta lucha como con las mayores, que tuvimos una lucha más intensa.
1: Bueno, pues muchas gracias al último oyente por el mensaje. Sí, es la lucha que tienen en todas las familias. Nos queda un minuto, María, estamos llegando al final del programa. María, como la verdad que es felicitar a los padres por esta iniciativa que celebramos, que damos todo nuestro apoyo a esos padres que se comprometen con la educación de sus hijos, porque como tú decías, están incidiendo directa o indirectamente en el futuro de la sociedad. Son una luz de esperanza para el mundo y bueno, pues demuestran que el amor realmente es creativo. Así que muchas gracias, María.
2: Muchas gracias a vosotras y nada, solo por finalizar, decirles a estos padres que hablaban al final que pongamos en valor esa diferencia de no entregar el móvil, ¿no? Que son niñas y niños que privilegiados a los que estamos regalando vida y regalando infancia y adolescencia, y que sean conscientes de ese esfuerzo que estamos haciendo por ellos, que lo van a valorar.
1: Perfecto. Pues un saludo a todos nuestros oyentes, un saludo a Jorge Graña Alabama, la hermana Ofelia en Argentina, y hasta el martes que viene, si Dios quiere.
2: Muchas gracias.

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2: Gloria a ti, Señor Jesús, alabado, glorificado, exaltado sea tu nombre, Señor. Por encima de todo lo creado, tú eres el Dios de la vida, tú eres el Señor de la existencia, tú eres el Dios del poder, del amor y de la victoria. ¿Qué tal, queridos más amigos? Qué alegría estar con ustedes en este su programa, A solas con Jesús. Y bueno, pues me da mucho gusto estar aquí en la sede de Radio Católica Mundial junto con pues unos invitados muy especiales. Entre ellos pues está definitivamente el padre Víctor Salomón. Padre, muchísimas gracias por tu presencia, que Dios te bendiga. Y también Isel Lavoy. Gracias a los dos por la presencia de ambos. Es un gusto tenerles con nosotros. Ellos han estado en programas anteriores con nosotros y es de verdad que es una alegría verles de nuevo. Sí, sí, en todo el sentido de la palabra.
3: Padre, muchas gracias por la invitación. Un saludo a todos los que siguen este programa. Y estamos muy alegres, Padre. Y
2: estamos de fiesta con Jesús.
3: Y con el Padre Pedro. Para nosotros es una gran bendición. Le comentábamos el poder compartir contigo,
2: gracias,
3: Padre.
2: Gracias.
3: De verdad, que nos alegra muchísimo.
2: Sí, pues a mí también y toda la información que ustedes tienen de diferentes temas y más, y vamos a estar tocando sobre un tema específico. Y ese tema tal vez usted le interese participar y si quiere pues llamarnos por teléfono con todo gusto. ¿Cómo sabemos nosotros que Dios nos está hablando? ¿Cómo sabes tú que Dios te habla, que te está hablando y qué es lo que te dice? ¿Verdad? A veces pues acertamos y otra vez nos vamos a otro planeta porque no es lo que Dios quiere de nosotros, ¿verdad?
4: ¿Sí? Claro que sí, no, padre, un placer estar con usted y yo creo que definitivamente no es algo mágico, no vamos a escuchar Iset, esto es lo que quiero que hagas, ¿verdad? No es algo audible.
2: Exactamente. Aunque puede ser, ¿verdad?
4: Puede ser, pero bueno, aquí yo no soy ninguna mística ni nada por el estilo y yo creo que bueno, lo importante de todo esto es día a día tratar de tener una relación personal con él, pequeñita, poquito, y esto es para todos los que habitan en esta tierra.
2: Padre. Bendito sea Dios. Pues el programa es de ustedes y para ustedes, así que si desean, pues con todo gusto llámenos y voy a dar el número telefónico allá para que lo tengan por si acaso y si quieren simplemente oír y meditar un poquito sobre lo que vamos a compartir, bendito sea Dios. Estados Unidos, Canadá y Puerto Rico, el número telefónico es el 1-833-288-3986. Repito, 1-833-288-3986. Y las llamadas son completamente gratis. Así que cualquier pregunta, comentario, duda, etcétera, pues estamos aquí para servirles. Y llamadas internacionales, por favor, marquen el número 205-271-2985. 205-271-2985. De nuevo, estamos en vivo, en directo, en este su programa, A Solas con Jesús. 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Con esto en mente, hermano que me escuchas, hermana que me escuchas, hacemos un alto en nuestro acelerado caminar diario. Como que descansamos un poquito así del agitado día que tal vez muchos de nosotros hemos tenido. Hermano, hermana, vamos a orar. En el nombre del Padre, del Hijo y del Espíritu Santo. Amén. Padre amantísimo, Padre bueno, Padre misericordioso, gracias, Señor, porque a pesar de los baches que tenemos en la vida, a pesar de los contratiempos, a pesar de los momentos difíciles que experimentamos en tantas formas diferentes, Señor, tú nos has prometido nunca dejarnos solos. Estaré con ustedes siempre, dice el Señor. Y aunque las colinas se caigan y las montañas se vengan al suelo, mi amor por ti jamás pasará. Te tengo grabado en la palma de mi mano, dice el Señor. En la palma de mi mano, es decir, te tengo grabado en mi propio ser. Te tengo grabado en la palma de mi mano, tú a mí me perteneces. Y San Pablo diría, yo te he comprado un gran precio. No San Pablo, pero Jesucristo. San Pablo está hablando en nombre del Señor, te he comprado un gran precio. Al precio de mi sangre en una cruz en el Calvario, porque te amo. Si supieras de verdad cuánto te amo, no había dificultad, no había problema, no había obstáculo en tu vida que sintiéndote amado por mí, dice el Señor, no pudieras vencer. Nuestro problema muchas veces, hermanos y hermanas, es que nos valoramos muy poco. O sí, pretendemos que somos la mamá de Tarzán, pero en realidad no somos ni chita en nuestro interior, sabemos que no somos nada. Tanta basura que hemos acumulado a lo largo de los años, tantas mentiras que nos han dicho de nosotros, que no valemos, que no servimos, que somos basura. Y ha llegado el momento en que lo hemos creído. Y Dios no hace basura, hermanos. Todo lo que Dios hace lo hace bien hecho, porque lo hace por amor. Lo hace perfectamente bien. Y porque Dios te ama a tal extremo, Dios quiere que seas feliz. Dios no te queda acongojado, triste, cansado, deteriorado por dentro, sin fuerzas. No, Dios te quiere feliz. ¿Y qué significa ser feliz? Pues es

un fin glorioso, si así lo dejamos a Él que actúe en nosotros. Las pruebas no son malas, Dios no manda pruebas ninguna. Bien nos dice el apóstol Santiago, Dios no manda pruebas a nadie porque en Dios no hay nada malo, pero sí las permite. ¿Pero las permite para qué? Para fortalecernos. Para que de verdad podamos nosotros tomar la decisión más importante, más básica, más necesaria de nuestra vida, y es la de seguir el camino de Jesús. Que no es nada fácil, ¿cierto? No es nada fácil. Jesús lo dijo, el que quiera seguirme, que tome su cruz y venga en pos de mí. Pero es algo maravilloso realmente si nos ponemos a pensar. Porque todo tropiezo, todo bache, toda dificultad que encontremos en el camino, son medios que el Señor va a utilizar con todo el amor que hay en Él para sanarnos, para levantarnos, para liberarnos de todo aquello que Satanás quiere utilizar para aplastarnos: vicios, pecados, situaciones en que sentimos que no vale la pena seguir adelante, tantas cosas que a veces vienen a nuestra mente y a nuestro corazón. Y el Señor nos dice, yo te permito estas situaciones para que tú puedas crecer en santidad. Gloria a ti, Señor. Es lo que tú quieres de nosotros. Que podamos tener una meta. Y esa meta sea la santidad. ¿Y qué significa ser santos? Ser como tú, Señor. Ser como tú. Tu palabra bien nos dice en el Evangelio según San Lucas, capítulo 6, versículo 40. El discípulo no puede ser diferente al maestro. El discípulo no puede ser diferente al maestro ni estar por encima de su maestro. Pero si el discípulo se deja formar, aleluya, llega a ser como el maestro. Qué hermoso, hermanos. Nos dice la palabra de Dios en el libro de Génesis, el capítulo 1, versículo 28. Que tú y yo hemos sido creados a imagen y semejanza de Dios. A imagen y semejanza de Dios. Es decir, tenemos la capacidad de convertirnos en espejos del mismo Dios. De poder reflejar en alguna forma la presencia de Dios. Que cuando la gente te ve a ti y me ve a mí, puede haber por lo menos un destello de la presencia de Dios en nuestra vida. Si los baches son importantes, las dificultades necesarias. Mira, por ejemplo, muchos cultivos como la uva tienen que pasar por un proceso de transformación, es decir, tiene que haber frío, tiene que haber momentos de sequía. ¿Para qué? Para que el fruto de la uva sea el más sabroso, el mejor. Y así estoy pensando yo en estos momentos, las mariposas, que eran, son al principio como una especie de gusanos, ¿no? Y poquito a poco van rompiendo ese lugar donde están incubadas, van extendiendo sus alas hasta que por fin pueden volar. Cuenta la historia que un hombre que estaba viendo a una mariposa tratando de salir de su ambiente, le dio lástima a la mariposa, porque le costaba trabajo salir de esa situación. Y lo que hizo fue abrir más el lugar donde estaba para que pudiera salir con más facilidad. Pero ¿saben lo que pasó? Las alas de esa mariposa estaban tan débiles todavía que nunca pudo volar. Señor, te damos gracias por todas las situaciones que pasamos en la vida, las buenas y las no tan buenas, Señor. Tú hablas también a través de las situaciones que vienen a nuestro encuentro, Señor. Que nosotros podamos dejarnos pulir por ellas, ser transformados por ellas a imagen y semejanza tuya queremos ser, Señor. Para que cuando nos vean puedan ver un hálito, un reflejo de tu presencia en nuestras vidas. Entonces el mundo cambiará, Señor. Habrá paz en el mundo. Y seremos verdaderamente hermanos. Porque quien tiene a Dios tiene paz. Y quien tiene la paz de Dios puede dar amor a manos llenas.

0: sabiendo que no tiene por qué tener miedo, porque la paz de Cristo, que es su propia presencia, lo transforma todo. Toca nuestros corazones, Señor. Toca nuestras vidas. Y ayúdanos, mi Dios, a escuchar tu voz, porque todo es claro, Señor. Todo es claro, Señor. Para que escuchando tu voz podamos vivir según tu santa voluntad y un día poder llegar a tu presencia y poderte decir, gracias, Señor. Gracias porque no estuve solo en todo mi caminar. Caminaba contigo. Gracias, Señor, porque no perdí a ninguno de los que tú me diste. Gracias, Señor, porque a través de mi vida tú pudiste hacer del mundo un mundo un poquito mejor. Toca nuestros corazones, Señor, y ayúdanos a de verdad estar convencidos de que tú nos hablas, nos estás hablando en estos momentos, y que tú al fin y al cabo, Señor, tienes palabras de vida eterna. Bendice a este hijo tuyo que tú amas tanto, a esta hija tuya, Señor, y ayúdalos, oh Dios, a ponerte a ti como centro, Señor, de sus vidas, para que sus hijos crean y para que ellos, de la mano de sus hijos, puedan caminar en el camino de la vida, en el camino de la victoria, que es el mismo Jesús, nuestro Señor. A ti la gloria, Padre, honra y poder, en el nombre de Cristo Jesús, Padre Santo. Amén. Amén. Bendito sea, Señor. Bueno, hermanas y hermanos, de nuevo, es un gusto estar con ustedes en este su programa, A Solas con Jesús. Y doy gracias a Dios por mis dos ilustres invitados. Bendito sea el Señor. Sí. De nuevo, doy el número telefónico por si acaso alguno de ustedes quiere llamarnos con alguna pregunta, comentario o cualquier duda que puedan tener. Número telefónico de Estados Unidos, Canadá y Puerto Rico, llamas completamente gratis, es el 1-833-288-3986. 1-833-288-3986. Y llamadas internacionales 205-271-2985. 205-271-2985. Ustedes han estado haciendo una serie de programas. La serie de programas se titula De Dos en Dos, ¿cierto? Para televisión, para EWTN. Y son varios temas que ustedes están abordando. Hay un tema que, entre todos los temas que ustedes me ofrecieron, y gracias por el ofrecimiento, hay uno como que me llamó supremamente la atención, y es el último tema, que pues lo que dice es que cómo saber que Dios nos habla y cómo se logra eso. Porque a veces uno es más sordo que una tapia y uno, ¿verdad?, le cuesta trabajo. ¿Cómo, Señor? ¿Cómo es que? ¿Qué es lo que me estás diciendo? ¿Voy por aquí o voy por aquí? Y si los dos caminos son buenos, entonces ¿cuál escojo, Señor? ¿Qué me dicen?
1: Bueno, Padre, lo primero, que hay cosas que Papá Dios ya nos reveló que no hay que discernir. Es decir, por ejemplo, los 10 mandamientos. Papá Dios quiere que todos los cumplamos. Papá Dios quiere que todos creamos el credo. Y ahí nos está hablando clarísimo. Papá Dios quiere que vivamos su palabra, especialmente, por ejemplo, las bienaventuranzas. O sea, hay cosas que nosotros no tenemos que discernir. No tenemos que discernir si tenemos que abortar o no abortar. No tenemos que discernir si Papá Dios quiere que se casen y sea matrimonio solamente un hombre y una mujer con hijos. O sea, hay cosas que ya la gran mayoría ya nos viene revelada por la Sagrada Escritura y también por el magisterio y la tradición, ¿no? Entonces, ya después hay otras cosas, por ejemplo, que ya sí hay que discernir. Por ejemplo,
0: si me baño por la mañana o me baño por la noche, eso no vale, ¿no?
1: No, pero como, padre, cosas así como que, ¿cuál es mi vocación específica? Ajá. ¿Verdad? Sí, Papá Dios me llama a mí, padre, para el matrimonio.
0: ¿Cuál es la vocación específica de todo cristiano? ¿Cuál sería?
1: No, lo que hablábamos, hay vocación, el amor. Todos estamos llamados, claro, al amor, a amar.
0: Es la santidad.
1: Sí, dejarnos amar,
0: decir,
1: y amar.
0: No estamos llamados a ser cristianos mediocres, eso no
1: así
0: se
1: es,
0: vale.
1: Así
0: ¿no?
1: es.
0: Es decir, así estamos es. Llamados a ser santos.
2: El llamado universal.
0: Claro, claro. Claro. ¿Y qué es lo que hace posible que la santidad sea posible, y perdona la redundancia, en nuestras vidas? es nuestra capacidad de amar, que hemos sido creados imagen y semejanza de Jesús, de Dios, ¿verdad? Entonces tenemos esa capacidad de amar como Él. Y un día, en nuestro juicio final, el Señor nos va a preguntar sobre eso. Evangelio según San Mateo, capítulo 25, versículo 35 en adelante. Tuve hambre, me diste de comer, tuve sed, me diste de beber, etc., ¿no? Y Señor, ¿cuándo te vimos enfermo, te vimos sediento, hambriento, o cuándo te vimos necesitados? Y Él dirá, lo que hagan por el más pequeño, lo hacen por mí. Entonces, estar consciente de que el camino de la santidad es el camino del amor. Y el camino del amor es el camino de Jesús. ¿Por qué? Porque Dios es amor. ¿Sí? Y lo expresó total y completamente en una cruz en el Calvario, ¿no? Si nosotros empezamos a darnos cuenta de el martirio por el cual pasó Jesús para salvarnos, para que nosotros pudiéramos no solamente aprender cómo vivir de acuerdo a lo Cristo, pero vivir con la fuerza de Cristo, con la fuerza del Espíritu Santo que recibimos a través de la pasión, muerte y resurrección de Jesús, que se nos da, porque Él regresa al Padre, ¿verdad? Pero Él dice, les enviaré al Paráclito, al Espíritu Santo, que los guiará en todo hacia la verdad, y la verdad los hará libres. Y por eso decimos que la Iglesia Católica, pues, es santa, no porque tú y yo seamos santos, pero porque tenemos la presencia del Espíritu Santo, que es amor puro de Dios, para poder caminar en el camino de Jesús, que es difícil, nada, no es nada fácil, porque implica una cruz. Pero si bien es cierto que la cruz es necesaria, ¿por qué? Porque sin cruz no hay Domingo de Resurrección. Sin Viernes Santo no hay Domingo de Resurrección, ¿verdad? Entonces no nos gusta sufrir, pero muchas veces el sufrimiento es bueno si lo sabemos enfocar y sabemos que al fin y al cabo, si sufrimos por un ideal, en el nombre del Señor, pues ese ideal vale la pena, ¿verdad? Yo recuerdo cuando yo me rompí todo el brazo y toda esta parte de acá, ¿no? Que fue un tiempo bien, bien difícil para mí, porque fue muy doloroso todo ese proceso, ¿no? Tuvieron que invertir la parte esta del hombro, sí, porque ya la otra parte está totalmente dañada. Y era un dolor, pero fuerte, fuerte. Yo decía, Señor, ¿cómo es posible que tú hayas sufrido tanto? ¿Verdad? Como humano. No está hablando en su naturaleza divina, está hablando en su naturaleza humana. ¿Cómo es que tú sufriste tanto y pudiste aguantar, Señor? Y sentí dentro de mí, y ahí sí yo sé que Dios me habló, me dijo, amor. Wow. Eso fue todo. Una palabra, amor. Bueno, pues, ni modo, pues te ofrezco mi dolor, Señor, para la salvación de las personas que necesiten estos momentos, o por el bien de aquellos que necesiten de ti, y por mí también, Señor, me pongo al final, pero es por mí también, que necesito mucho de ti. Sí, bendito sea Dios. Entonces, el sufrimiento es bueno si lo enfocamos bien y si, al fin y al cabo, pues la razón de nuestro vivir es para amar al Señor y amar al prójimo como Él nos ha enseñado. Me gusta mucho el pasaje en la Santa Biblia, en el Evangelio según San Juan, el capítulo 13, versículos 34 y 35, en que el Señor dice, les doy un mandamiento nuevo. ¿Sí? Les doy un mandamiento nuevo. ¿Y por qué nuevo? ¿Por qué nuevo? Pues, porque cuesta trabajo ponerlo en práctica. ¿Y cuál es ese mandamiento? Ámense los unos a los otros como yo los he amado. Hasta ese punto. Amar como Jesús. Así, dejarse pisotear como lo hizo Jesús. Dejarse escupir como lo hizo Jesús. Dejarse humillar como lo hizo Jesús. Dejarse flagelar como lo hizo Jesús. Padre, tengo que confesarme, pero yo creo que yo no estoy ahí todavía. ¿Qué piensa usted?
1: Sí, padre, es que te escuchaba y San Ignacio de Loyola, yo soy un gran seguidor y Sedmarí también de San Ignacio, de los ejercicios espirituales. Ajá. Y una de las meditaciones, él habla de los tres niveles de humildad, y el último nivel de humildad es desear estar crucificado, humillado con el Señor, ¿no?
0: Desear, dices tú.
1: Sí, sí, bueno, y tú lo decías en la oración que el Espíritu Santo hacía a ti al principio, que tenemos eso de lo que no hay que discernir, que hay que cargar la cruz, que se nos olvida que es diaria.
0: Pero es todos los días, ¿no? Si Dios es tan amoroso, si Dios es tan bueno, ¿por qué permite tanto sufrimiento? Es decir, está bien el sufrimiento, porque nos ayuda a poner nuestra vida en orden y a hacernos fuertes, etcétera, ¿no? Pero llega un momento donde dice, Señor, como que ya, dame un poco de aliento, ¿no? Para por lo menos parar y comenzar de nuevo.
2: Pero es por eso mismo, padre, por lo que usted acaba de decir, es para ayudarnos a nosotros. Y escuchándole lo que le pasó, que realmente a mí también me duele, no tanto como usted, yo pienso, si a mí me hubiese pasado, yo antes de decir, Señor Jesús, yo hubiese dicho, qué tonta soy, o a lo mejor me hubiese enojado, y qué bello poder escuchar su testimonio, porque así cuando nos estén pasando situaciones, pues ahí pensar eso mismo, de que pues Dios, tú estás permitiendo esto, pues para que yo crezca, y es hermoso pues escucharle, y yo pensar, yo realmente actuaría de esa forma, lo estoy actuando en mi vocación. Así que así mismo como nos estaba hablando en la oración, Dios permite que todas estas cosas ocurran, amado Padre Pedro, porque realmente Él quiere que seamos mejor, y solamente Él sabe lo que Él quiere de nosotros, uh-huh, y lo que Él quiere que nosotros pasemos, uh-huh. Entonces yo creo que eso viene mucho pues con la humildad y lo que querramos. Yo a las 4 de la tarde todos los días, no estoy de un humor perfecto porque estoy con mis niños, entonces tengo que recordar mi vocación, que soy una mamá a tiempo completo, que estoy educándolos a ellos, y no es fácil. Yo llevo ya, la niña mayor mía tiene 13 años, padre, entonces esto es una continua práctica, claro. y estar pendiente de eso.
0: Claro, claro, claro.
1: Padre, y tú ponías un ejemplo hermoso, el Espíritu Santo en tu boca, ¿no?, en tu corazón, de la oruga, de la mariposa, de cómo la mariposa necesita hacer el esfuerzo de quitar la oruga, o sea, de quitar esa piel, y ese esfuerzo es lo que hace que sus alas se fortalezcan, y que aquel hombre que quería quitar, lo que hizo fue que le pasmó, le atrofió sus alitas, claro. Y entonces también el Señor así es con nosotros, tú también el Espíritu clamaba en tu corazón diciendo, no, que el Señor permite también que nos pasen obstáculos, que nos pasen dificultades, porque también nos quiere ver crecer. Si el Señor quiere que yo crezca en paciencia, pues me va a poner gente que me hacen perder la paciencia, claro, para que yo los pueda amar y los pueda querer, ¿no? Me pondrá gente que, yo siempre imagino a los papas, padre, ¿no?, que les ponen gente adelante que tú sabes que han hablado mal de ellos, y sin embargo tú los tienes que tratar con caridad y estar ahí con ellos. Eso, pues, saber que tenemos que amar a todos. Tú lo decías, amar. El Señor amó y le lavó los pies a Judas y se lo lavó a todos, a Pedro, sabiendo que esa noche todos iban a salir corriendo,
0: sí,
1: ¿no?
0: Sí, definitivamente.
1: Y es muy doloroso, porque eso duele, bueno, al punto que nuestro mismo Jesús, el mismo Dios encarnado ahí en el huerto de los olivos. Oye, papá.
0: Oye, papá,
1: que esto está claro. Esto es muy fuerte. Ajá. Si es posible. Oye, como que pueda pasar, pero bueno, sí, ese es la condición humana, padre. A todos.
0: Bendito sea Dios.
1: Nos da escalofrío. El Papa Francisco decía,
0: es que no gusta sufrir.
1: No, Dios.
0: Padre. Yo tengo aquí unas pastillitas de Advil.
2: Y no se la toma.
0: No me lo tomo. Es decir, porque pues también es importante como que sentir un poquito de dolor, ¿no? No que uno sea masoquista, pero si vamos a recurrir a una pastilla cada vez que tengo un poco de dolor, ¿y por qué no ofrecer ese dolor al Señor? Porque el dolor tiene un poder redentor, ¿verdad? Entonces decir, Señor, mira, estoy sufriendo y tú sabes que estoy sufriendo, pero ofrezco ese dolor por ti.
1: Padre, ¿sabes que estamos en octubre con la celebración de Fátima, de nuestra madre? A mí siempre me humilla el testimonio de los niñitos de Fátima. O sea, cómo esos niños preferían sufrir y no se echaron para atrás en su testimonio, a pesar de las amenazas y de las torturas les hicieron. A mí, eso es el Espíritu Santo, porque también tú lo decías, el único que puede obrar que uno ame como Jesús amó y que uno siga caminando en medio de todos los obstáculos es el Espíritu Santo. Es que no hay otra manera.
0: Exactamente.
1: No hay otra manera.
0: Bendito sea Dios.
1: Gloria a Dios.
0: Sí. Pues entonces estemos conscientes que si en algún momento pues sufrimos un poco, Qué bueno el poder decir, Señor, te ofrezco este sufrimiento por pues lo que ustedes crean conveniente, ¿no? Pero estoy seguro que dentro de las familias de ustedes, como la familia mía, hay personas que necesitan un poquito más de un empuje del Espíritu Santo para caminar más de cerca al Señor, ¿no es cierto?
2: Sí. Claro, claro que sí, sobre todo pues entender que como familia nos debemos de apoyar unos a otros. Amén. Entonces se supone que papá y mamá estén pues bien pendientes. Sí, miren, yo no sé la realidad, crecí en una familia rota, mi mamá y mi papá divorciados, y veía a mi papá, gracias a Dios, pero cada familia tiene su realidad. Uh-huh. Entonces yo creo que lo importante es mi mamá nunca sustituyó a mi papá, porque mi papá tenía una función, él no estaba, pero realmente ella sí me enseñó a amarlo, y hasta que me duró en el 2020, lo amé, lo respeté, y todavía le pido a Dios por su alma. Entonces, como familia, Padre, estar pues muy pendientes los unos de los otros. Y algo que muchas veces nosotros como familia estamos más pendientes es a la vocación laboral, que va a ser mi hijo, ingeniero, médico, químico, etcétera, etcétera. Cuando se nos hace ese llamado al amor universal primero, pero segundo, pues están las diferentes vocaciones, que es específicamente donde Dios te quiera a ti en el mundo. Uh-huh. Le contaba yo otras cámaras, sí, que he sentido tristeza en algunos momentos, porque pues pienso, a lo mejor cuál era lo que tú querrías de mí, ¿verdad? Amado Padre, pero...
0: Ser bonito.
2: No, entonces, no. En ese sentido, es como que como familia debemos apoyarnos unos a otros y siempre buscando a nuestra amada iglesia y todas las actividades que hay dentro de ellas, porque en alguna nos vamos a ver identificados. Claro. Y nos vamos a poder, es como que enganchar, es la palabra, con lo que Dios quiera.
1: Amén, amén. Padre, te vamos a compartir algo que yo sé que te va a gustar mucho. Tenemos un amigo común, uh-huh, mi mejor amigo sacerdote, papá Dios lo llamó dentro del ministerio a ser eremita. Y entonces entró a eremita diocesano en la diócesis de Arlington, y él, hablando del dolor, quiero decir, y de la penitencia, él se ha unido con Jesús, tentado en el desierto, crucificado con el Señor, está constantemente ofreciendo, pero penitencia, Padre. Yo visité la cama, Padre. Es una cama de madera, no usa almohada, utiliza un tronco como almohada. Bueno, un sitio muy pequeñito, prácticamente sin...
0: Son ermitaños.
1: Sí, Padre, un ermitaño, y papá Dios lo llamó, y él está constantemente ofreciendo todo su, o sea, morir en vida por el dolor, ¿no?, de la penitencia por toda la iglesia. Es como los cables de las luces, ¿no?, que está escondido, pero ahí por eso hay luz, ¿no? Por el valor de la penitencia, ¿no?
2: Claro. Algo importante, Padre, él no se levantó un día siendo sacerdote diocesano y dijo, quiero irme debajo. Estuvo
0: sí,
2: más de 10 años en esto. Entonces, a eso es lo que debemos de estar llamados. Y somos todos los que estamos escuchando en este momento, porque a lo mejor usted tiene un llamado dentro de su vocación. O sea, tiene otro llamado pues dentro de su vocación. Entonces, es estar pendiente siempre. Recuerde que le dije que no va a escuchar por la mañana de Dios, quiero que hagas esto.
0: Claro.
2: No, para eso es bien importante pues la oración, porque así como el ejemplo del padre Juan Puigbo, él estuvo en estudio buscando qué era lo que quería, y ¿sabe qué? Un hombre carismático como él solo, de televisión, de radio, siempre estaba muy muy pendiente a esto, pero él está haciendo la voluntad de Dios y por eso es feliz. Le pregunté en la misa crismal, ¿cómo está, Padre? Me dice, feliz.
0: ¿De verdad?
2: Sí, feliz.
0: ¿Y cómo se mantienen? ¿Cómo comen? Es decir, ¿de qué comen?
2: Bueno,
0: la armada es un tronco y la cama es un pedazo de madera, ¿no? ¿Y hay otros ermitaños también, o es él solo?
2: Él es solo, e incluso, es muy bello pues su historia. Pero
0: perdón, ¿él celebra la misa solo o cómo es la cosa?
2: Sí, dentro de la ermita él está aislado completamente.
1: Si quiere, permite solamente un segundito. Este padre, como al ser un ermitaño diocesano, él mismo, con la ayuda de la asesoría de su obispo y del vicario general, él mismo hizo su regla de vida. Entonces, ajá, la regla de vida por lo menos incluye que durante Cuaresma tiene reclusión, es decir, en ese momento no sale de la ermita, porque en los días
0: normales... No sale de la casita.
1: No sale de la casita durante Cuaresma, o sea, para...
0: 40 días.
1: Para unirse, unirse más todavía a la penitencia. Hay muchas personas que, respecto a la comida, ¿no?, que le regalan comida, él también cultiva alguna de las comidas, tiene unas gallinitas... también para la parte de,
0: pero
1: de
0: padre,
1: la
0: proteína. Hay gente que dice...
1: Bueno, a nada de carne, nada. Sí,
0: hay,
1: claro.
0: Hay gente que dice, bueno, yo comprendo el sufrimiento sea, ¿verdad?, un medio de purificación, etcétera, ¿verdad? Pero, ¿quiere realmente Dios que suframos? Es decir, habíamos hablado de que el sufrimiento es bueno en el sentido de que nos ayuda a tener más fuerza para poder hacer la voluntad de Dios. Pero hubo un tiempo en la iglesia también que los sacerdotes, sobre todo, y muchas monjas se flagelaban, ¿sí? Entonces, ¿hasta qué punto tenemos que seguir la enseñanza de San Pablo, que dice que somos templos del Espíritu Santo y tenemos que cuidar ese templo, ¿no? Y hasta qué punto, por otra parte, pues sí, pues permitir el sufrimiento en nuestra vida, en nuestro cuerpo, con la esperanza de purificarnos y ser mejores personas.
1: Padre, pero es que tú lo decías en tu testimonio hermoso de tu propia experiencia, de tu hombro, esa locución interna que tú sentiste. ¿Por qué el dolor? Por el amor. De hecho, hay un santo que se llama, tú lo conoces bastante bien, es San Juan de la Cruz, uh-huh, el doctor de la iglesia, sí. Él una vez tuvo una visión de Jesús, y Jesús le dijo, oye Juan, me ha servido muy bien, y yo te quiero conceder una gracia especial, ¿qué quieres que te conceda? Juan lleno del Espíritu, le dijo, Señor, yo quiero sufrir por ti lo que tú has sufrido por mí. Es el amor, padre. Y es San Francisco así, estamos en el jubileo, claro, franciscano, y él, sí, hablaba de la perfecta alegría. ¿Cuál es la perfecta alegría? Lo que decía San Ignacio de Loyola, todos están, uh-huh, en comunión, decía, bueno, es ser despreciado, ser, uh-huh, humillado, por lo que tú decías también en la oración, es estar unido al Señor, que muchas veces, bueno, puede ser como el Padre Pío y San Francisco, que es tal el despojo que ya le llega hasta los estigmas, pero a veces es despojo espiritual del, claro, corazón, claro, como la Madre Teresa, claro, de Calcuta, que los, uh-huh, últimos 50 años de su vida no tenía consuelo de ningún tipo.
0: Consuelo en el sentido que no sentía una relación con Dios. Sentía vacía espiritualmente.
1: Sí, padre, qué dolor.
0: Pero,
1: ¿no?,
0: sin embargo, no claudicó.
2: Exacto.
0: No claudicó.
1: No, y que uno la veía feliz.
0: Sí.
1: Uh-huh. La veía feliz, la veía alegre, porque estaba, bueno, esa es la transfiguración del Espíritu Santo, que uno por dentro estaba, puede llevar la procesión, pero el Espíritu Santo la pone feliz.
0: Estaba haciendo lo que ella sabía tenía que hacer para complacer a Dios, para darle eso, gloria a Dios.
1: Eso, sí, eso es, y por, sí, eso es que estaba en paz, sí, y se veía siempre alegre.
0: Alegre, ajá.
2: ¿Y cuántos testimonios tenemos de personas que pues están siguiendo pues la obra que ella comenzó? Padre, quería hacer un comentario de esto del sufrimiento. Yo muchas veces pienso que me falta tanto y tanto y tanto, que me falta más y más, porque Jesús lo quiere todo de nosotros, ¿verdad? Uh-huh. Así nos dice las Sagradas Escrituras. Y yo pienso que en esos sacrificios, pequeños sacrificios que se deben de ir como que creciendo más para poderme unirme a ese dolor inexplicable que, uh-huh, él sintió. Bueno, ese para mí es la brújula, lo que me hace decir sí, quiero hacer más sacrificios, quiero ser mejor persona, porque pues realmente veo mi imperfección de una manera increíble, sin ser escrupulosa, sin entrar, claro, pero, claro, realmente siento que necesito darle más a él, y yo creo que eso, como hija de él, esposa y mamá, siempre lo trato de tener en mi mente para ¿verdad?, poder seguir este camino.
0: Bendito sea Dios. Y hablando de familia, como acabas de mencionar, tu esposo, tus hijos y demás, ¿cómo hacer para que los hijos de ustedes dejen tener esas caras lánguidas, caras muchas veces como que de enojo, caras de depresión, caras de, yo no sé, y para que tengan como que un avivamiento en su vida y para que se den cuenta de que realmente lo que usted está enseñando es lo que realmente vale la pena. Porque, de nuevo, yo creo que yo lo he dicho aquí en este programa, pero yo tengo un dentista que es muy buen amigo mío, y él me dijo una vez: padre, la mejor herencia que le puedo dar a mis hijos son buenos dientes. Yo le dije: doctor, usted está equivocado. Los dientes se rompen, los dientes se pudren, los dientes se caen.
2: Yo creía que era por la solución.
0: Dele una buena relación con Jesucristo y eso le va a durar para siempre si Dios quiere. Pero yo me pregunto, ¿es que los padres no ayudan suficientemente a los hijos para que ellos tengan tiempo de conocer al Señor, de amar al Señor, de servir al Señor? ¿O es el ambiente en que los jóvenes están metidos hoy día, que todo es rápido y todo tiene que ser de movimientos y de ruidos y cosas así? Y pues cuando se les habla, vamos a como que just relax, descansen, y vamos a escuchar la palabra de Dios. Y muchos de ellos como que se ponen sus capuchas aquí, sí, se ponen así, como si fueran monjes, pero lo que están haciendo es no queriendo oírte, ¿no?
2: Mire, padre, yo este comentario que voy a decir, lo voy a decir entendiendo la realidad de muchos de nosotros, nuestros hermanos hispanos, que estamos aquí muchas veces trabajando doble turno, con poco sueño, pero menos televisión, más salidas afuera. ¿Y por qué estoy diciendo esto? Porque necesitamos buscar el tiempo con nuestros hijos. Y que ese domingo, si usted va a misa domingo, sí, ¿verdad? Tengo este único día que la iglesia nos envía a ir al santo sacrificio de nuestro Señor Jesucristo. Tratemos de que sea algo académico, o sea, de aprender, de que si ellos escucharon algo. Le voy a poner un ejemplo. Hace como 3 semanas el sacerdote dijo algo de béisbol. Es en inglés que lo escucho en la homilía, y mi hijo, que le encanta el béisbol, puertorriqueño, de papás puertorriqueños, me mira y me dice: mamá, y me lo dijo en voz alta. Él tiene 7 años, y yo: mi amor, te explico después cuando salgamos afuera. Y fue bello, pues, porque pudimos hablar un poquito de lo que se estaba diciendo allí. Entonces es no quedarnos con la homilía y con el evangelio, sino llevarlo primero, que nuestros hijos puedan tener libritos de calcomanías si son jóvenes. Hay algo que yo sí recomiendo: todo niño mayor de 12 años necesita tener su misal. Yo sé que cuesta, pero cada niño mayor, yo siento, ¿verdad?, de 12 años, debe de tener su misal. Uh-huh. Entonces, eso hace que estén más pendientes a lo que se dice en la palabra de Dios, y así lo vamos discutiendo, y hacerlo creativamente.
0: ¿Qué posibilidades habría de que los papás, y con todo respeto y cariño, tomaron un día, y yo creo que tú lo haces la semana, ¿verdad? Vamos a escudriñar la palabra de Dios del Evangelio del domingo, por ejemplo, ¿no? ¿Y qué es lo que te dice a ti? ¿Qué es lo que te dice a ti? ¿Qué es lo que te dice a ti? Y la segunda pregunta sería: ¿y cómo lo vas a poner en práctica? ¿Cómo lo vas a vivir? Uh-huh. Entonces, ya cuando vas a la iglesia el día domingo, y ojalá que vayan más de una sola vez, ¿no? Porque no comemos una sola vez a la semana, sino que comemos todos los días y bastante bien. Pero al menos una vez a la semana, que como familia se reúnen para platicar sobre el Evangelio del domingo y preguntar: ¿y cómo pusiste la palabra de Dios en práctica? Porque eso ayuda mucho, ¿sí? Porque no solamente escucho, pero comienzo a vivirla, ¿sí? Entonces, ¿cómo los padres de familia pueden ayudar a los hijos hacer precisamente eso?
2: Primero, sacar el tiempo, ¿verdad? Una vez a la semana, sacar ese tiempo.
0: El tiempo que te consume, el tiempo, claro, que te ahoga, mire, el tiempo que te saca de quicio.
2: Mire, ese padre Juan, que nos ayudó mucho con la familia, tenía una organización que se llamaba Vocare, y nosotros comenzamos a hacer la lección divina los miércoles. Es lo que usted está diciendo.
0: ¿Qué es lección divina?
2: Leíamos, es realmente leer la palabra, el evangelio, uh-huh, pero con unas preguntitas que se pueden aplicar al papá, a la mamá, al, uh-huh, joven. Uh-huh. Entonces es realmente, o sea, los niños cuando los papás les explicamos, hasta, uh-huh, entienden hasta mejor que nosotros, padre. O sea, es poquito a poquito, ellos van viendo, ellos van entendiendo. Y Este padre Juan, que ahora es el ermitaño, decía, ustedes tienen muchas cosas, tienen que quitarse cosas que a lo mejor no son importantes y están haciendo.
0: ¿Cómo qué cosas?
2: Bueno, el exceso tanto de los deportes en bueno, se puede escoger, vamos a ver el soccer una vez a la semana, todos en familia.
0: ¿Y el celular?
2: El celular es como, es lo primero. Entendemos, y esto es un daño que debemos debemos de sacar de raíz los celulares solos en los cuartos. Hay simples reglas, padre, que se pueden ir trabajando en familia. Pues, por ejemplo, eso, o sea, televisores en el cuarto para que el niño esté solo o la jovencita esté solo. Peligro, esto es peligro. Esto lo dicen psicólogos, esto lo dicen la iglesia también lo viene diciendo.
0: No solamente por el peligro o la posibilidad de que los muchachos se metan en pornografía, se metan en toda clase de ritos satánicos, etcétera, pero también porque daña el cerebro, las ondas de los celulares dañan el cerebro. Yo conozco una persona en Nueva Orleans que siempre estaba con el teléfono al oído, ¿sí? Siempre estaba con el teléfono al oído. Era un hombre de negocio y muy exitoso. A consecuencia de eso, tuvo cáncer en el cerebro y se murió. Yo estaba viendo el otro día que fui a un evento y este niño, pero así como que el teléfono tenía, dije, mijo, 2-3 horas máximo, si no te vas a dañar tu cerebro y vas a terminar mal. Se me quedó mirando así como si nadie le hubiera dicho eso anteriormente, ¿no?
2: Y otra cosa, padre, la autoridad que tenemos los padres. Muchas veces pareciera, y yo he visto esto en lugares públicos, que el papá le tiene miedo a un niño de 7 años, a una jovencita, sí. y no, y esto es mío, sí. Y cuidado, debemos de tener pues mucho cuidado, pues porque esto ha venido lamentablemente a dividir familias y ha terminado en desastres.
1: Yo pienso que ahorita estamos en una situación, padre, como tú te recordarás, tal vez a ti te tocó el tiempo en que uno se montaba en los aviones y había unas filas que uno podía fumar. Sí. Hoy por hoy uno dice eso y la gente dice, pues esa gente eran locas, ¿cómo que fumaban dentro de los aviones? De aquí a unos 30 años, si no menos, van a decir, ¿cómo era posible que los padres de familia... ellos mismos estaban constantemente usando un promedio de 8 horas las pantallas, incluyendo el teléfono, pero es que además se lo daban a los niños, claro, desde pequeñito, algún claro. día, de hecho ya comienzan a haber demanda y hay algunos países que ya lo están regulando, pues lo que tú dices es una gran verdad, el uso excesivo de esto causa adicción, de hecho, claro. el gran problema que estamos teniendo ahora, y por eso los muchachos se las pasan cabizbajo, con tendencia a deprimirse, porque sí, claro, si ellos constantemente están high, están altos en sus cerebros, cuando vienen a la vida normal, ¿sí? todo es fastidioso, ¿sí? todo es aburrido.
0: Es un escape, ¿verdad? De la situación que están viviendo, pero el escape no les ayuda a ser mejores, lo que hace es hacerlos peores todavía. Entonces, ¿qué recomendación tienen ustedes para que, yo creo que Dios está hablando en estos momentos, ¿sí? ¿Qué recomendación tienen ustedes para que los padres, pues, ayuden a los hijos a salir un poco de esa situación superficial en que muchas veces se encuentran, que son dañinas? ¿Y qué hacer para que los hijos comiencen a acercarse más al Señor?
2: Algo muy sencillo como cenar en familia. Todos los días. No puedo.
0: ¿Todos los días?
2: Todos los días. Ahora me fui.
0: Eso es un bache serio para muchos, ¿no? Porque cada cual, yo lo veo, ¿verdad? Que uno a una hora, otro a otra hora, no porque tengo que ir a estudiar, no porque tengo que ir a trabajar.
2: Pero
0: no.
2: Le tengo otra, bueno, pues el desayuno. Tenemos
0: pues no coman, muchachos, no coman. No se va a morir por no comer un día.
2: Es que la cena familiar está comprobadísimo que los niños se abren a hablar. Entonces, mire, para mí ha sido bien difícil también tener un niño de 4 años que uno le diga, ¿puedes hacer un poco de silencio cuando tu hermana habla? O sea, de 3 años. Pero ahí se forjan buenos modales, le escucha, el papá escucha lo que tiene que decir el niño. Y yo no sé si esto lo he dicho en alguno de los programas, tengo el honor de estar en la misma diócesis que Padre Escalía. Padre Escalía es el hijo del Justice Scalia, que falleció, que estuvo en la Corte Suprema hasta que falleció, y él decía que su papá, ellos estudiaban en... Este hijo del Justice Scalia estudiaba en una escuela pública, pero no era la escuela pública de los años ahora, 90, 2000. Él es un poquito más mayor, o sea, que no estaba tan corrompida como está ahora. Lo que quiero decir es que en la mesa el Justice Scalia iba hijo por hijo y tenían unas conversaciones hermosas. Y para mí ha sido inspiración, porque yo sí he podido ver cómo nuestra familia pues se ha unido. Y estoy hablando de un simple hecho. Bueno, a lo mejor el rezar el rosario y después del rosario quedarse a hablar un momento.
0: ¿Y no sienten los hijos tuyos que es un poco aburrido el rosario?
2: Bueno, porque mamá tiene que ser bastante creativa y, por ejemplo, ponerle pepitas para que ellos vayan poniendo una pepita al lado del otro, que suene, que el vaso suene. Ya las grandes son bellísimas. Entonces, yo creo que es también, como papás, ser creativos. O sea, es tratar de que ese niño aprenda su fe y de que esto no es malo para ellos, esto es bueno para su alma.
0: Claro,
2: y sobre todo ir al parque, padre. Ya le he hablado de tres ejemplos. O sea, como papás necesitamos hacer de este tipo de acciones para poder tener una comunicación, pero sobre todo que el hijo debe de entender que aquí el que da las órdenes es el papá, no es el hijo. O sea, entonces, mi mamá siempre me decía, si Dios hubiese querido que tú hubieses sido mi madre, tú hubieses sido mi madre, pero soy yo y yo te voy a dar todas las órdenes. Así, un beso a mi mamá Mayra.
1: Solamente quería añadir, padre, que respecto a lo del uso de los teléfonos inteligentes, hay un criterio que es muy claro. Hasta los 7 años, nada, cero. O sea, no se le da...
0: Porque yo vi una niña de 2 años, pero una perreta, una gritería que formó un aeropuerto porque le quitaron su
1: pass. Su droga, sí. Claro.
0: Y se lo tuvieron que devolver, claro.
1: No.
0: Y pedirle disculpas a la niña.
1: Bueno, por eso, pero hasta los 7, cero. Y después, muchos papás ya están tomando la decisión hasta los 15 años, probablemente, y por un tiempo, y luego en la noche antes de acostarse entregan teléfonos.
0: Amén.
1: Y ya, o sea, cosas así de tipo práctico. Y como criterio, lo que decía Iset, yo también lo predico mucho en la desde el púlpito, menos pantallas, más vidas reales, digo yo.
0: Claro.
1: Aprendan a pintar, aprendan a tocar un instrumento, aprendan, claro, un deporte, salir en familia, de excursión, todas estas cosas que son la vida real, porque el problema es que los muchachos están adictos, padre, que esa es la verdad.
0: Sí,
1: esta es la única droga. Antes, padre, había que comprar la droga para inyectársela, para metérsela por la nariz. Ahora los papás se lo dan, le dan la droga, claro, a los hijos.
2: Y que esto es bien importante, padre, y es bien bien rapidito que lo voy a decir. Nos quieren coger de tontos, pero los mismos dueños que han hecho esto no les permiten a sus hijos.
1: ¿Es
2: y eso está completamente comprobado en entrevistas? En documentales, los dueños de celulares, el marketing, estas personas que han inventado estas mismas adicciones, por decirlo así, no les permiten a sus hijos tener estos objetos, padre. Así que no nos cojan de tontos.
1: Ni a las
2: que
1: personas
2: no nos cojan,
1: que las cuidan.
2: Exacto.
1: Que los cuidan. Tampoco pueden utilizar ningún tipo de pantalla.
0: Uh-huh. Interesante. Entonces, chicos, chicas, yo creo que hay mucho que hablar, ¿no? En el sentido de cómo ayudar a los hijos para que ellos puedan ser hombres y mujeres de bien, hombres y mujeres de Dios. Y bueno, pues es lo que, al fin y al cabo, pues el Señor ha hablado en el día de hoy, y ha hablado bien clarito, ¿verdad? Y no solamente con relación a los hijos, pero también a nosotros, ¿qué podemos hacer nosotros para que el Señor Jesús sea cada día más centro, Señor, amo y dueño de nuestra existencia? Y pues eso hay que trabajarlo. La fe requiere disciplina. Si se olvidan de todo lo demás que hemos dicho, acuérdense de eso. La fe requiere disciplina. La fe es un don de Dios, es uno de los tres virtudes teologales, definitivamente. La fe, la esperanza y el amor. Pero la fe es una decisión, es un regalo. Lo podemos aceptar o lo podemos rechazar, depende de nosotros, ¿verdad? Entonces, ojalá que podamos estar conscientes de que Dios nos habla, y nos habla a través de la Santa Biblia, ¿sí? La tradición escrita nos habla a través del magisterio, como tú dices, Padre, que es la tradición oral, ¿verdad?, desde los apóstoles, qué es lo que realmente Jesús dijo, qué hizo Jesús, y cómo nosotros podemos servirnos lo que dijo e hizo Jesús para nuestro propio bien y el bien de aquellos que están a nuestro alrededor. Y Dios habla a través del universo, ¿verdad? Dios habla a través de su creación. El que tú te levantes por la mañana y veas la belleza, por ejemplo, aquí en Birmingham, yo no sé dónde ustedes están viviendo actualmente, pero unos colores de verde, sí, sí, pero preciosos, ¿sí? Y como hay tantas pues montañas y hay tantas lomas y etcétera, pues uno contempla la magnificencia de Dios. Y dice, qué artistazo este ser, ¿verdad? Jesucristo. Así que damos gracias a Dios por las múltiples maneras en que el Señor se manifiesta a nosotros. Damos gracias al Señor porque nos ha sellado a través del bautismo para ser suyos. Damos gracias a Dios porque en Cristo Jesús no solamente podemos nosotros escuchar su voz en tantas formas diferentes, pero podemos ser artífices de esa voz, profetas de esa voz, para que otras personas puedan venir a los pies de Cristo Jesús, que es el único que da felicidad a la vida, el único que sana, que libera, que restaura y que salva. Que el Señor los bendiga en abundancia hoy siempre a todos ustedes. Gracias, Padre, gracias, Michelle, gracias a todos ustedes por estar con nosotros. En nombre del Padre, del Hijo, del Espíritu Santo, amén. Amén. Gracias, Douglas, y gracias, Marisela. Hasta la próxima, hermano.

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ver a la gente, Jesús sintió compasión de ellos, porque estaban cansados y desorientados como ovejas sin pastor. Entonces dijo a sus discípulos: la cosecha es abundante, pero los obreros son pocos. Rueguen, por tanto, al dueño de la cosecha que envíe obreros a recogerla. Mateo 9:36.

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4: Que nos demos totalmente como lo hizo nuestra Madre Santísima, y que en este mes de María, bueno, pues que nos dé esa fuerza para hacerlo. Oiga, pero no solamente que es el mes de María, hay santos preciosos en este mes también. Ya sabe que la iglesia no se deja ganar en generosidad, bueno, nuestro Padre Celestial no se deja ganar en generosidad, y a la iglesia le ha dado grandes santos, y todos los meses del año tenemos, bueno, ¿qué le digo?, santazos. Y esta semana toca celebrar a un santo que yo personalmente le tengo un cariño muy especial, porque es un niño, un jovencito, un adolescente, y es Santo Domingo Sabio, y mañana es su fiesta, gente buena, como la ves, el 6 de mayo es la fiesta de Santo Domingo Sabio, así que, bueno, pues hay que estar como muy felices por los ejemplos que tenemos. Y ahorita le voy a estar platicando la vida de este pequeño pero grande santo, ¿no? Y que siempre los jovencitos, los niños, nos dan unas lecciones impresionantes a los adultos sobre la santidad, y esa no es la excepción con Santo Domingo Sabio, que nos guíe, que guíe a nuestros niños para que ellos también sean santos, y que en lo que ellos hagan en la vida para ser adultos, luego adultos sanos, pues que lleven esa santidad de niños, ¿no? Que siempre, aunque seamos adultos, aunque tengamos 100 años, mantengamos ese corazón de un niño y tengamos la santidad de un niño, no importa nuestra edad. Y eso es algo que hay que pedir para nosotros, para nuestros niños, para nuestros hijos, para nuestros, pues ahora sí que toda nuestra familia, nuestro esposo, nuestra esposa, nuestros padres, para todos. Pues así que vamos a estar platicando de Santo Domingo Sabio. Y luego, en la receta de la semana, pues como empezamos el mes de la Virgen, ¿qué le parece si le platico de algunos de esas acciones que podemos estar haciendo este mes para recordar que lo estamos ofreciendo para nuestra Madre Santísima? ¿Cómo la ve? Así que en la receta de la semana le voy a estar dando esas oportunidades que tenemos, pues para estar dándole con todo, ¿no?, esos actos de virtud que podemos poner en práctica y ofrecerlo por nuestra Madre Santísima, y que podamos parecernos cada vez más a ella. Luego, fíjese que voy a tener un invitado muy especial. Es un queridísimo, queridísimo amigo que quiero muchísimo y que me da muchísimo gusto poder compartir con él. Él es Francisco Sánchez, que ha sido compilador de la obra del Beato Anacleto González Flores. Es un amigo que tiene ya muchos años de profundizar en la historia de los cristeros, específicamente en la vida del Beato Anacleto González Flores. Además, es un activista pro vida muy férreo, la verdad, en el ámbito político, y que yo admiro profundamente, así que va a estar con nosotros nuestro querido Paco Sánchez para que se quede con nosotros en la entrevista. Va a ser buenísima, tome nota, ¿no?, de todo lo que nos va a compartir nuestro querido Paquito. Y bueno, gente buena, pues sin más que le digo, prepare su bebida favorita, lo que sea, un tecito, un cafecito, un latecito, lo que tenga por ahí, tráigaselo, quédese conmigo, no se me vaya, está usted en la mejor programación del mundo mundial. Están ustedes en Radio Católica Mundial EWTN. Yo soy Marce Palos. Puede seguirme en las redes sociales de Amares Conferencias. Quédese conmigo porque esta ahorita se va, pero mire, rapidito. Vámonos, ¿qué le parece si comenzamos? Pues gente buena, cada 6 de mayo la Iglesia Católica celebra Santo Domingo Savio o Domenico Savio en Italia, ¿no? Nació en 1842 y muere apenas en 1857. Es el pequeño discípulo de San Juan Bosco en el oratorio de San Francisco de Sales. Domingo, dada su madurez espiritual, se hizo santo precozmente, el único que sin saber, o sea, más bien sin haber padecido el martirio, pues llega a los altares solo con 14 años. Obviamente, antes de nuestro querido Carlo Acutis, ¿no? Bueno, claro, Carlo era un poquito más grande, pero el querido Santo Domenico Savio, pues esta madurez espiritual es la que le va llevando a encontrarse con nuestro buen Dios en la santidad. Y él tenía una frase, ¿no? ¿Quién no quiere ser feliz? Entonces, él algo que decía, nuestro querido Domingo, decía, yo quiero ser santo. Y cada vez que se le presentaba una buena oportunidad para esforzarse, lo hacía con alegría, ¿no? Esta era pues su alegre forma de dirigirse a Dios, ofreciéndolo amorosamente cada instante de su vida. Este jovencito italiano es el santo patrono de los niños que integran los coros de las iglesias y de todos aquellos que participan en el ministerio de la música. También lo es de las embarazadas, en virtud a un encargo recibido de la Virgen María y que cumplió con el patrocinio de su preceptor, San Juan Bosco. Domingo Savio nació en San Giovanni da Riva, Piamonte, Italia, en 1842, y desde muy pequeño se sintió llamado al sacerdocio. Apenas conoció a Don Bosco, en octubre de 1854, le pidió ingresar al oratorio de San Francisco de Sales en Turín. Ahí organizó un grupo de amigos devotos llamados la Compañía de la Inmaculada, por la que escribió un reglamento de que San Juan Bosco aprobaría haciéndole mínimas modificaciones. Junto a sus compañeros de la compañía, frecuentaba los sacramentos, rezaba el rosario, ayudaba a los quehaceres domésticos y cuidaba a los niños más difíciles. Era de los que mantenía siempre el espíritu alegre. Un niño, como cualquier otro,

Haberla concluido, la releía con cierta frecuencia y cada vez que lo hacía, las lágrimas terminaban rodando por sus mejillas. En aquella vita o biografía titulada Vida del jovencito Domingo Savio, alumno del oratorio de San Francisco de Sales, 1859, Don Bosco no solo relató aquellos pasajes de la vida de Domingo que revelaban la madurez para las cosas de Dios, sino también esos momentos en los que se gastaban bromas con los amigos o arrancaba sonrisas. Quedaron también plasmadas las imágenes que permanecerían para siempre en la memoria del sacerdote, como las varias ocasiones en las que vio a Domingo arrobado después de recibir la Eucaristía o hincado de rodillas rezando en la capilla. En la vita del Giovanetto Savio Domenico, vida del jovencito Domingo Savio, se describe un episodio singular. Cierto día, Don Bosco encontró a Domingo en el coro del templo. Dijo al santo: voy a ver, y halló a Domingo que hablaba y luego callaba, como si diese lugar a contestación. Entre otras cosas, entendí claramente estas palabras: sí, Dios mío, os lo he dicho y os lo vuelvo a repetir. Os amo y quiero seguir amándoos hasta la muerte. Si veis que he de ofenderos, mandadme la muerte. Sí, antes morir que pecar. Cuando Don Bosco le preguntó qué hacía en esos momentos, Domingo le contestó: es que a veces me asaltan tales distracciones que me hacen perder el hilo de mi oración y me parece ver cosas tan bellas que me pasan las horas en un instante. Durante el proceso de investigación llevado a cabo para su canonización, la hermana de Domingo, Teresa, narró que cierta vez el pequeño santo se presentó ante Don Bosco y le pidió permiso para ir a casa de su familia. Don Bosco le preguntó el motivo y el joven le contestó: mi madre está muy delicada y la Virgen la quiere curar. Entonces el sacerdote le preguntó quién le había hecho llegar tales noticias, a lo que Domingo contestó que nadie, pero que él lo sabía con certeza. Don Bosco, que ya conocía los sorprendentes dones del chiquillo, le concedió el permiso y le dio dinero para el viaje. El 12 de septiembre de 1856, cuando el muchacho llegó a ver a su madre en Mondonio, se percató de que estaba embarazada, pero que sufría de fuertes dolores. Domingo, acto seguido, la abrazó fuertemente, la besó y se sentó junto a ella para oírla. La madre le pidió que fuera inmediatamente con unos vecinos. Domingo, por supuesto, obedeció. Al rato llegó el doctor y después de examinarla, vio que la mujer estaba repuesta y lucía sana. Mientras el médico y algunas vecinas preparaban todo para que la madre diera a luz, quedó al descubierto alrededor del cuello de la mujer una cinta verde que estaba unida a una seda doblada y cosida como un escapulario. Era el presente que Domingo le había dado como signo de que la Virgen sería su compañía. Sin mayores contratiempos, ese día nació su hermana Catalina. Después, Domingo le pediría a su madre que conservara el escapulario y que lo presentase a las mujeres del pueblo cada vez que lo necesitaran. Así se hizo y muchas de ellas obtuvieron gracias particulares por haber tenido el escapulario puesto de la Virgen. No pasaron muchos días hasta que Domingo Savio emprendió el retorno hacia el oratorio salesiano. Lamentablemente no permanecería allí por mucho más tiempo. Su salud se resquebrajó al punto que los médicos se convencieron que no sobreviviría. Aparentemente estaba desarrollando una pulmonía. Savio tuvo que despedirse de Don Bosco y sus compañeros a volver a su casa de Mondonio antes de morir con su último aliento, alcanzó a decir: qué cosa tan hermosa veo, bendita visión del cielo. Santo Domingo Savio partió a la casa del Padre el 9 de marzo de 1857 a los 14 años de edad. Así que, bueno, pues esta es la hermosísima historia de Santo Domingo Savio, que la verdad nos hace, a mí siempre me hace así como que me da cierto se me pone chinita la piel, no quiero decir escalofríos en un mal sentido, sino chinita la piel de ver cómo un chiquito podía tener tanta claridad en la vida espiritual. Y cómo a nosotros a veces eso nos falta, ¿verdad? O sea, cómo alguien con una edad tan temprana puede tener tanta claridad de Dios, aunque Dios es un misterio sin duda, pero sí de tener esa apertura total al corazón de nuestro Padre Celestial, para dejar que sea la voluntad de Dios la que siempre

nos guíe. Y yo creo que hay veces que ahí es donde pues no sabemos cómo, no sabemos cómo dejar que Dios nos guíe. Y hay que pedírselo siempre, siempre. Y bueno, pues eso es algo que se me hace precioso a mí de Santo Domingo. Este niño que con 14 añitos, pues nos da esta cátedra teológica, ¿no? Pero más que nada de una experiencia vivencial de la santidad y que nosotros también podemos serlo, porque eso es lo bello de los santos, ¿no? Que nos enseñan que sí se puede, que nosotros en nuestras propias circunstancias ahí podemos ser santos, aunque cueste y aunque a veces se vea como muy lejano. Bueno, gente buena, ¿qué le parece si nos vamos a la receta de la semana?

Bueno, gente buena, pues yo le decía que el mes de María podemos hacer ciertos o poner en práctica ciertos actos para crecer en la virtud y ofrecerlos a nuestra Madre Santísima. Así que ahí le van, ¿no? Porque es una oportunidad preciosa para acercarnos a nuestra Madre del Cielo y dejar que ella nos vaya guiando a Jesús. Así que en esta receta de 12 actos de virtud sencillos y concretos, pues son actos posibles para nuestro día, pensados para vivir este mes mariano con mayor profundidad. Así que ahí le van para que usted escoja, pero no solo que escoja, o sea, pues la idea es poderlos poner en práctica todos. No están tan difíciles, puede a veces parecernos como que cosas muy sencillas, pero la verdad a mí me encantó porque es justo lo que necesitamos, cosas sencillas. A veces creemos que para alcanzar la virtud tengo que hacer cosas extraordinarias y ahí es donde me pierdo, ¿no? Que para ser virtuosa pues tendría que irme de misión a Tumbuctú y pues no tengo dinero, o que tendría que hacer algún acto heroico. Y no, para crecer en la virtud requiero perseverancia. Todos los días eso mismo que me cuesta hacerlo todos los días. Esa es la parte que cuesta. Entonces ahí le van. Bueno, pues el primer acto, levantarse con prontitud. Iniciar el día con disciplina, evitando la pereza y ofreciendo ese esfuerzo a nuestro buen Dios. Eso a todos nos cuesta, créanme, a mí me cuesta porque siempre son como 5 minutos más. Pero ofrecer, el no quedarse esos 5 minutos o esos 10 minutos, ya sabe, el típico de, no, pues ahí pospongo la alarma y ahí la pospongo y la pospongo y se me puede ir la pospuesta como una hora. Eso no ayuda, ¿no? Porque entonces ya no hice las cosas con esa prontitud y ya no entregué esos 5 minutitos agustinos, ¿no? O sea, hay que darlos y hay que ofrecerlos a nuestra Madre Santísima. Luego, el segundo acto, vestirse con recato. Sobre todo en el mes de María, no solo las mujeres, digo, siempre nos enfocamos más en las mujeres, pero también los hombres. A veces, no porque un hombre siempre trae pantalón y tal, no significa que no tenga que vestirse con recato. Hay veces que puede ser muy desalineado, o estos pantalones que usan mostrando los boxers, ¿no? Todas estas cosas que a veces creemos que solo la mujer es la que está expuesta a que su cuerpo esté expuesto, pero también el varón. Entonces, vestirse con recato, cuidar la modestia en la forma de vestir como signo de respeto y dignidad personal en todos los ámbitos, ¿no? Porque hay veces que a lo mejor puedo decir, bueno, yo sí me he visto con modestia para ir al trabajo y la iglesia, ¿no? Pero cuando voy al gym, no, pues es que me da mucho calor y pues ahí ando casi que con muy poca ropa, ¿no? Entonces, no, siempre tener en todos los ámbitos donde yo me muevo, en todos esos ámbitos, pues vestirse con recato. Luego, rezar las oraciones diarias, dedicar tiempo a la oración cotidiana para fortalecer la relación con Dios. Eso es muy importante. Si yo normalmente rezo el Ángel, uso ahorita el Regina Cheli, o en mi oración de la mañana, mi oración de la noche, durante el día me rezo el rosario, bueno, pues todas esas acciones no dejarlas, todas esas oraciones no dejarlas, o voy los jueves, me gusta ir a la hora santa, pues eso es muy importante, esa oración que yo ya tengo, esos o mis jaculatorias, ¿no? Ya tengo mis jaculatorias, pues eso ofrecérselo también a ella y dedicarle tiempo a esa oración cotidiana para ir fortaleciendo nuestra relación con Dios. Esta otra es muy bonita. Oír misa todos los días si es posible. Yo sé que a veces ir a misa diaria no es tan fácil, pues porque por muchas razones, por los horarios, por todo el trabajo que hay, ¿no? Porque a veces en el lugar donde vives a lo mejor no hay misa diaria tan, o sea, todos los días, o solo hay una y el horario no te acomoda, ¿no? Yo sé que a veces es complicado, pero hacer el esfuerzo, si no es posible todos los días, al menos ir más frecuentemente entre semana. No solo domingo, sino también un día más a la semana. Con que sea un día más, si no eres de los que va nunca a misa, entre semana, o sea, si entre semana nunca, no acostumbras ir a misa diaria, bueno, pues empezar a lo mejor por un día, luego le vas subiendo a 2, 3, ¿no? Hasta que ya logras toda la semana. Y si no puedes, o una semana no puedes ir todos los días, no te agüites, volverlo a intentar. Porque participar en la Eucaristía
es muy importante, ya que es el centro de nuestra vida cristiana, ¿no? Ahí está, ahí debe de estar fincada nuestra vida cristiana. La quinta práctica, pues leer un buen libro espiritual, especialmente la vida de santos para inspirarse en ejemplos concretos de fe. Eso es buenísimo, ¿no? También hay libros para la paz interior, la libertad interior. Jack Phillip es uno de mis autores favoritos. Yo se los recomiendo, ¿no? Si está buscando como, a ver, mantener esta vida espiritual, esta vida interior, llenarla de paz. Bueno, pues son de esos libros que yo le recomiendo mucho, pero efectivamente Vida de Santos, ahorita que le platicaba de la vida de Santo Domingo Sabio, bueno, pues leerse el libro de Santo Domingo, devociones a la Virgen, ¿no? Hay tantas cosas tan bonitas. Sexto, privarse de gustos personales, estos sacrificios de la comida, de las comodidades, ¿no? Que a veces, híjole, ¿no? Ese chocolatito de la tarde, esas palomitas con la peli o con la serie. Bueno, pues todo eso, cortarlo por el mes de mayo y ofrecérselo a nuestra Madre Santísima. Esos pequeños sacrificios son un acto de amor para ella y para los nuestros. Séptima, dar limosna a los necesitados. Practicar la caridad incluso si implica renunciar a algo propio. Que no se nos olvide compartir lo que tenemos con los que lo necesitan, porque a veces nos falta. Y dar limosna a los necesitados no solo es dinero, también puede alguien estar necesitado de compañía, de un apapacho, de que le digas que todo va a estar bien, ¿no? De que las cosas van a salir adelante a pesar de que ahorita todo se ve muy mal. Eso no sabes cómo se requiere, sobre todo personas que están pasando por depresión, por ansiedad. Eso es algo muy necesario, muy necesario. Octavo, encomendar a la Virgen las acciones importantes. Todo aquello que vayas a empezar de tu día, pues rezar un Ave María pidiendo ayuda. Diciéndole, Madre, te ofrezco esto, ¿no? O voy a empezar este proyecto, voy a empezar esto, te lo ofrezco a ti. Siempre encomendar a la Virgen esas acciones importantes. Y las no importantes también, ¿eh? Todo se vale. Luego rezar al entrar y salir de la casa o habitación, porque así estoy como en constante contacto con nuestro buen Dios. Esos pequeños momentos de oración durante el día y donde puede estar invocando a nuestra Madre Santísima. Un Ave María cada vez que voy a mi recámara o que salgo de mi casa o entro a mi casa. Eso es muy importante. El décimo, ser puntual. Yo sé que esto a muchos nos cuesta, sobre todo en los países latinos, a los mexicanos nos cuesta, a mí me cuesta, no sabe cuánto. Vivir el orden y la responsabilidad en los deberes diarios es muy fundamental, porque nos ordena todo, no nomás nos ordena el día, sino nos ordena todo. Esto de ser puntual y además eres respetuoso con el tiempo de los demás, que a veces eso se nos olvida y no está padre. El onceavo, no hablar mal de los demás, evitar la murmuración, cuidar el respeto al prójimo, la integridad del otro, su prestigio, ¿no? Porque a nosotros también nos dolería si alguien habla mal de nosotros mismos y destruye nuestro prestigio. Y ya para terminar, dar buen ejemplo con la vida, ser testimonio vivo, evitando el pecado y actuando con coherencia cristiana. Esta parte es muy importante. Ser ese testimonio vivo, eso es fundamental. Fundamental porque con mi testimonio, pues ayudo a otros a que se sientan amados, queridos, ¿no? Que se sientan que Dios está aquí por medio de lo que nosotros hacemos, que Dios está aquí por medio de su cuerpo místico, que somos todos, que somos la iglesia. Entonces, con mis acciones, con mi testimonio, hago presente al cuerpo místico de Cristo y hago presente, obviamente, a Cristo. Pues bueno, gente buena, esa fue la receta de la semana, cómo practicar estas virtudes para ofrecérselas a nuestra Madre Santísima y que sea un rosario para ella. Eso es muy bonito. Bueno, gente buena, ¿qué le parece si nos vamos a la rolita de la semana con Madre del Silencio del grupo Canto Católico? Vamos a la rolita.

0: De buena, pues qué bonita esa canción, ¿no? Siempre estar pidiéndole a nuestra Madre Santísima que ella nos permita acercarnos a nuestro buen Dios, que siempre podamos estar cerquita de Él y haciendo la voluntad de Dios. Y bueno, gente buena, ¿qué le digo? Tenemos un súper invitado, un amigo que quiero mucho, un hombre que admiro mucho, mi querido Francisco Sánchez. Bienvenido, mi querido Paquito, ¿cómo estás?
1: Hola, ¿cómo estás? Contento de estar contigo este día.
0: Muchas gracias, mi querido Paquito. Bueno, mira, yo ahorita te presenté que eres compilador de la obra del Beato Anacleto González Flores, pero además eres un súper activista en todos los ámbitos, provida en el tema político. Por algún tiempo, no sé si todavía siguen con este proyecto bonito de Cabildex, ¿no? De hacer cabildeo justo provida en el ámbito de leyes, ¿no? En el ámbito político. Y eso es algo muy importante porque, pues, al final de cuentas, como católicos tenemos que incidir en políticas públicas, tenemos que incidir en la vida pública, porque si no, nos comen el mandado y esto, esta sociedad se descristianiza cada vez más, ¿no? Y se paganiza y, bueno, incluso cosas peores, ¿no? Entonces, esa labor, mi querido Paco, pues es muy importante que todos como católicos la llevemos a cabo, pero a veces como que no lo hacemos, ¿verdad?
1: Sí, es parte de nuestra vocación. En el momento en que somos bautizados, adquirimos el compromiso de transformar las realidades temporales también como laicos, y sin duda que la participación en los ambientes que dan forma a las leyes que rigen la convivencia social, pues es inevitable, es una obligación, un compromiso, y también ahí debemos evangelizar, debemos inspirar a quienes trabajan en esa parte de la vida social para que todas nuestras leyes, todas las normas que rigen nuestra vida en común, pues estén de acuerdo o conforme a la verdad.
0: Exactamente. Y obviamente la verdad no solo es un concepto filosófico, diría Joseph Ratzinger, sino es una persona en concreto y es Cristo. Y por eso me encanta esto que acabas de decir, ¿no? Porque como bautizados tenemos esa encomienda. Y yo creo que los cristeros, y obviamente muchos mártires a lo largo de la historia, lo han tenido muy claro, porque siempre ha habido como esta oposición de los cristianos ante leyes injustas a lo largo de la historia, y por eso tenemos tantos mártires, ¿no? Y eso es lo que nos sucede a nosotros en la historia de México, que tenemos este grupo maravilloso de hombres que deciden dar la vida, hombres y mujeres, que deciden dar la vida, pues por Cristo, en un ámbito sumamente injusto de cero libertad religiosa, y que obviamente pues cuesta, le sale caro, ¿no? Mi querido Paco, parece que sale caro, pero luego, Paquito, ¿estás ahí? Se me hace que se me cortó. A ver, Paquito, ¿estás ahí? Es que, gente buena, cuando estamos así en vivo, pasan este tipo de cosas. Pero lo que le estoy comentando es algo muy importante, porque aprender de la historia y ver todos estos personajes y ver todos estos hombres y mujeres que en momentos claves de la historia, en la Guerra Civil Española, en México, en tantos lugares, ahorita en Medio Oriente, ¿no?, van en contra del sistema en el mismo Occidente, ¿no? Aunque parece que tenemos todas las libertades, luego la persecución es como muy silenciosa y no está nada padre. Y necesitamos hacerse frente como bautizados que somos. Obviamente empezando en casa, con dando nuestro testimonio, ahorita que le decía las prácticas para nuestra Madre Santísima, pues dar ese testimonio, y ese testimonio pues a veces sale, es complicado, no es así tan fácil. ¿Por qué? Pues porque tiene que ver con ser valientes y dejar al lado el miedo. No significa que no vaya a tener miedo, pero es muy importante dejarlo de lado y abrirse a la valentía, abrirse a lo que Dios nos pide. A ver, no sé si ya está por ahí mi querido Paquito.
1: Ya estamos por acá. Discúlpame que se cortó la llamada.
0: No te preocupes, mi rey. Pues no, era lo que te estaba comentando, Paquito, ¿no? De estos hombres que en distintos momentos de la historia nos muestran, y en el caso de los cristeros, pues lo hicieron así como contundentemente. A ti personalmente, ¿Qué fue lo que te movió a meterte a estudiar de lleno, pues todo el trabajo que hacen, ¿no? Toda esta experiencia de vida de los cristeros, mi querido Paquito.
1: Mira, en principio, pues yo nací en un lugar en tierra cristera. Yo nací en Tepatitlán, Jalisco, que es un lugar en los altos de Jalisco, digamos, entre San Juan de los Lagos y Guadalajara, en donde se dieron una de las principales batallas y donde nació Anacleto González Flores. Entonces, desde niño escuchaba yo las historias de los abuelos, de los viejos del pueblo, sobre estos personajes valientes, ¿no? Y eso me fue generando inquietudes por conocer y profundizar un poco más. Y luego conocí un sacerdote, a mi párroco, un Salvador Zúñiga, que me habló con más detalle de estos testimonios. Y por ahí es que desde muy chamaco decidí conocer con mayor profundidad la vida de todos estos mártires. Por eso he dedicado buena parte de mi tiempo a conocer más sobre el testimonio de todos ellos.
0: O sea, y en concreto del beato Anacleto González Flores, ¿qué fue lo que te marcó así como para decir, no, este hombre sí está cañón?
1: A mí me gustó mucho leer un libro que él escribió que se llama Tú serás rey. Yo tenía unos 14 años y me regalaron el famoso libro. Es un libro donde él invita a los jóvenes a convertirse en reyes, en pasar de ser mendigos a ser reyes, ¿no? Y eso para mí, un muchacho que hasta ese momento mis perspectivas de vida no eran, digamos, más allá de lo que el pueblo ofrecía, como que comienza a abrirme los ojos. Y con el tiempo fui entendiendo que esa invitación a reinar era algo, tiene una frase que para mí fue muy impactante, que quizá todavía sigo meditando y tratando de asimilar, pero decía que había que unir nuestra juventud a la juventud eterna de Cristo, ¿no? Que había que parecerse intensamente a Cristo. Entonces yo encontré en él un modelo de santidad. También un modelo de ser un gran orador, un gran escritor, que eran cosas que también me motivaban, pero fundamentalmente vi en él un modelo de un cristiano que quería pues ser santo, y quizá de ahí es que Anacleto se ha vuelto para mí un referente en toda mi vida, ¿no?
0: Y tremendo, además tremendo santo porque por lo que hace este boicot, no, él nunca entra como en las armas propiamente, pero tiene una claridad muy impresionante. Este libro que mencionas, o sea, va hablando con una claridad que pues ya la quisiera mucho en muchos políticos, ¿no? En este tiempo.
1: Sí, él es un hombre que sabe leer los signos de los tiempos. A él le tocó vivir una época muy convulsa en México, la época de la Revolución Mexicana, cuando era estudiante en el seminario, no porque quisiera ser sacerdote, sino porque no había otra manera de estudiar y superarse en aquella época. Pero él va identificando, va viendo que el país estaba entrando en una escalada de violencia interminable y se esmera en formarse y en prepararse para ofrecerle a la sociedad una forma de ser, primero una personalidad robusta, la de él mismo, que supiera compartir la palabra con mayúscula, la palabra del Evangelio, pero también la palabra de la comunicación, y que supiera motivar a todos sus amigos, a familiares, a todas las personas de buena voluntad, espera motivarlas para transformar ese país, no por medio de la violencia, sino por medio de una auténtica transformación social que dignificara al hombre y a la sociedad, que sacara a México de esa emergencia social que había en ese entonces. Y eso lo va llevando a convertirse en el enemigo público, digamos, número uno de aquellos que perseguían a la iglesia, porque era un hombre que
0: Claro.
1: sabía organizar obreros, que sabía organizar mujeres, que sabía organizar estudiantes, que sabía atender las necesidades reales de la gente, que insistía mucho en una cosa que es muy importante, que a veces se nos olvida. El único salvador de los hombres y de los pueblos es Cristo nuestro Señor. La única esperanza de México era precisamente la esperanza que encontrábamos en el Evangelio, en Cristo. Y eso, pues a los enemigos de la fe, a los enemigos de la iglesia, no les gustaba, porque les abría los ojos los miembros de esa sociedad para que se convirtieran ellos mismos en protagonistas de la propia, de la transformación. Y Anacleto, cuando la persecución religiosa del gobierno mexicano contra la iglesia se hace más cruenta, más dura, más difícil, pues se vuelve, digamos, ese hombre clave al que los gobiernos antirreligiosos de la época quieren silenciar. Por eso Anacleto se vuelve tan relevante, hasta que pues lo encuentran la policía secreta de entonces y lo lleva a su lugar de martirio, ¿no?
0: Y qué fuerte, porque qué duro cuando un pueblo despierta o alguien ayuda a que ese pueblo despierte y vea la realidad en la que está, ¿no? Y lo que Dios le pide, ¿no? Que es un despertar, no como el woke que le hablan aquí en Estados Unidos, sino verdaderamente un despertar hacia Dios, despertar a lo que Dios te pide como cristianos. Yo creo que es lo que ningún gobierno quiere. Al final de cuentas, todo el mundo quiere que estés medio dormido porque es la forma en que más fácil te manipulan. Y que estés tan enfocado, tan preocupado en de qué voy a vivir, de qué voy a comer, que aceptes pues cualquier limosna o cualquier cosa que te, cualquier dádiva, ¿no?, que te promete dar el gobierno. Y en ese sentido, yo creo, perdón, dime.
1: No, sí, iba un poco a reafirmar lo que dices. Anacleto tenía perfectamente claro que las ideologías son formas en que se va, digamos, adormeciendo a la sociedad, ¿no? Que se les va conformando con ciertas moldes o formas de ver la vida que no necesariamente corresponden con la verdad del hombre y la sociedad. Y uno de los grandes esfuerzos de evangelización que hacía Anacleto era advertir sobre los, él le llamaba los embaucadores, ¿no? Esos hombres y mujeres que engañan a los incautos y les van proponiendo soluciones mágicas a los problemas sociales. Lo que hoy nosotros reconocemos como los ideólogos o las ideologías, sea la ideología de género, sea el socialismo, sea el liberalismo, sea el capitalismo salvaje. Todas estas formas que hoy se nos presentan en lenguajes nuevos, pero que son básicamente refritos de ideas ya conocidas por la humanidad, en donde se quiere, digamos, convencer al hombre y a la sociedad de ciertas cosas que se nos presentan con verdad, pero que son realmente falsas, ¿no?, que no corresponden a la dignidad de la persona y que no buscan el bien común, sino que buscan precisamente, decía Anacleto, la imposición de los más fuertes sobre los más débiles, ¿no?, los más audaces sobre los más débiles. Y ahí Anacleto pues tiene mucha tarea también en su época, el socialismo, la masonería, el liberalismo, engañaban a los obreros, engañaban a los jóvenes, engañaban a las mujeres. No es algo propio de esta época, pero sí se nos presentan en lenguajes nuevos y el reto es también identificarlos y de alguna manera advertir a la sociedad de esos errores para que podamos reconocer en Cristo la verdadera salvación de nuestra sociedad.
0: Que eso yo creo que es lo que a veces se nos olvida. Yo creo que seguimos pensando como los judíos que no reconocieron a nuestro Señor Jesucristo en su tiempo y que esperaban a un salvador de político, ¿no?, que te salvara políticamente. A veces creo que así seguimos nosotros esperando ese salvador y lo que te salva es del pecado, pero te da las gracias para luchar ese pecado que justo se va metiendo en las cúpulas de gobierno y que pues no lo debemos de permitir, o sea, pero si hay una mayoría que vive en la virtud, pues es mucho más fácil dar esa pelea a ese pecado que se va cada vez metiendo en la sociedad, una sociedad que va legalizando el pecado, ¿no? Porque eso es lo que nos ha ido pasando con estos embaucadores de los que habla Anacleto, o sea, en lugar de que la sociedad vaya hacia la virtud, que se castigue el vicio, que se castigue el pecado, ahora se enaltece el vicio, la virtud queda de lado y se castiga la virtud además, ¿no? O sea, es impresionante lo que estamos viviendo, ¿no?
1: Y Anacleto tenía una perspectiva muy adelantada a su tiempo, un hombre que supo ver o discernir la vocación de los laicos, incluso mucho antes de que el Concilio Vaticano II la expresara con mayor nitidez. Y él advertía que había, digamos, cuatro grandes factores de la cuestión social, ¿no? La cuestión económica, las cuestiones, digamos, materiales que lastimaban al hombre, la cuestión moral, que es un problema con las costumbres, esto que mencionabas, la cuestión religiosa, que tenía que ver con las ideas que señoreaban el alma de los hombres y de la sociedad, y la cuestión política, que era una expresión a veces meramente superficial a través de instituciones y normas, pero que juntas, cuando el vicio se apoderaba de ellos, cuando había la corrupción de las costumbres, cuando el hombre se convertía en un hombre máquina que estaba solamente usado por el sistema económico, fuera socialista o fuera capitalista, para producir,
0: Sí.
1: o cuando la cuestión política se corrompía y no buscaba el bien común, ahí era cuando los católicos habrían de intervenir, decía él, con la bandera blanca del Evangelio, para transformar esas realidades y darle una nueva vida a la cuestión social o una solución católica a la cuestión social, ¿no? Anacleto ahí se convierte en un factor de transformación y precisamente cuando llega la cristiada o la resistencia cristera, como hoy le llaman los obispos mexicanos, pues él se vuelve en un protagonista de esta resistencia y lo hace siempre por la vía pacífica, no al estilo de Gandhi como algunos lo han colocado, sino más bien al estilo de los católicos alemanes, los católicos irlandeses, los católicos italianos, españoles, que trabajaban a través de la organización del pueblo, ¿no? Esto es fundamental porque hacía el protagonismo, perdón, hacía el pueblo el protagonista de su propia transformación. Y
0: Claro.
1: ya cuando viene la persecución religiosa, pues Anacleto se convierte en ese factor de unidad para que el pueblo siguiera resistiendo la tiranía de los gobiernos antirreligiosos que en ese momento había en México.
0: Sí, qué fuerte la verdad, cómo todo, o sea, como una persona. Cuando te pones así al servicio de Dios, cuando das ese fiat, puedes darle tanta luz a una sociedad que estaba pues muy entinieblada, ¿verdad? O sea, es decir, todo esto que estaba sucediendo, pues había mucho dolor ahí, como en este momento está pasando, no solo en México, en muchos lugares. Y qué importante es que todos seamos luz del mundo, como nos lo pide, ¿no? Que seamos otros Anacletos, que podamos llevar esa esperanza a tantas personas y a estas realidades temporales que mencionabas al principio, y que a veces nuestro egoísmo y nuestra comodidad nos impiden ir hacia afuera y decir, oye, esto está mal. Señalar lo que en su momento a nuestro querido Anacleto le costó la vida, pues como uno ya sabe el precio, te vas volviendo como cómodo y entonces ya no
1: Sí.
0: quieres ir y poner el dedo en la llaga cuando ves aparte la cantidad de violencia en la que estamos ahorita, que es trágica, que es terrible, como que ya mejor no dices nada, ¿verdad?
1: Sí, Anacleto tenía una explicación para eso. Él decía que cuando te vas haciendo viejo, te vas volviendo calculista, es decir, mides el riesgo, te vas
0: Sí.
1: volviendo más calculador, ¿no?
0: Sí.
1: Y que los jóvenes, cuando conservan todavía su juventud en espíritu, no solamente en edad, son osados, son valientes, son arrojados, son atrevidos, ¿no? No miden tanto el riesgo, sin que apuestan al vértigo, sino que lo hacen con prudencia y con responsabilidad, pero son osados, valientes, atrevidos. Y decía que la única osadía es la osadía de Cristo, es decir, la única osadía que vale la pena asumir es la
0: Vivir.
1: osadía de Cristo, que es el más valiente en el hombre más valiente en la historia. Por eso,
0: Y sí.
1: cuando tenemos un hombre como Anacleto, enfrente, que en el 2019 el Papa Francisco le autoriza a los obispos nombrarlo como patrono de los laicos mexicanos, pues tenemos un modelo para perder el miedo, ¿no? Para volvernos osados, cristianamente sí. hablando, y transformar las realidades que nos ha tocado a nosotros enfrentar o que nos toca transformar. Anacleto es ese modelo, digamos, de osadía cristiana que nos recuerda que a veces lo único que nos falta es juventud, ¿no? Osadía.
0: Juventud en el alma. Juventud en el alma, sí. mi querido Paquito. Y fíjate que eso, ahora sí que cómo rejuvenecer, cómo volver a esa juventud de permanente o perenne, ¿no? Que se requeriría para poder dar esa vida que es necesaria, mi querido Paco.
1: Yo creo que la juventud es, lo planteaba Anacleto así, ¿no? La juventud eterna de Cristo, es decir, ser joven es, ser santo es ser joven eternamente, ¿no? Es compartir la juventud eterna de Cristo. Y Anacleto decía que, aun cuando pasen los años, había que conservarla, y él proponía cinco cosas, ¿no? Lo primero es siempre tener presente un maestro, o sea, saber escuchar a aquellos maestros de vida que han recorrido los caminos que se han equivocado, y tener la humildad de siempre buscar un maestro, evidentemente al maestro, a nuestro Señor, pero también recorrido el camino de la virtud y nos ayudarán a superar el error. Lo segundo, nos decía que siempre había que acudir al libro, ¿no? Pero de la calidad del libro depende si nos lleva a las alturas o nos hunde en los abismos. Es decir, había que buscar siempre la verdad, el conocimiento. Luego él hablaba de que había que tener amigos como la tercera herramienta, ¿no? Que lo mismo que los libros, dependiendo la calidad de los amigos, es que estos amigos nos lleven a las alturas, nos acerquen a Cristo o nos hundan junto con ellos en el vicio y en el error, ¿no? Pero un buen amigo será siempre un aliento espiritual mutuo, decía Anacleto, ¿no? Él tuvo siempre muchos amigos. Lo cuarto es que debemos estar siempre dispuestos al sacrificio. Él tenía, o usaba, o parafraseaba una frase de un general alemán que decía, hay que estar dispuestos al sacrificio, ¿no? A no dormir cuando se tiene sueño, al no comer cuando se tiene hambre, para formar la voluntad, para que de esta manera también formemos nuestro carácter. Y finalmente decía, poner esto en práctica, entrar en acción, ¿no? La acción es un la voluntad es un músculo que se fortalece a través de la acción, ¿no? Había que ejercitar aquello que profesábamos, había que ponerlo en práctica. No era suficiente conocer la verdad a través de los libros, de los maestros, de los amigos, sino que había que ponernos en práctica juntos para hacer esto más, hacer de esto una cuestión mucho más robusta. Y a veces olvidamos todos estos pasos. Cuando nos estemos envejeciendo en vida, yo creo que hay que volver a la apuesta del maestro y tener estos cinco elementos para recuperar ese, al menos ese olor a juventud que Anacleto nos invita a tener.
0: Así es, mi querido Paquito. Paquito, se nos acabó el tiempo y a mí me choca porque esto ahora sí que no se acaba hasta que se acaba. Pero me encantará poderte tener nuevamente porque este tema da para mucho, ¿no? Que nos platicaras más a fondo sobre la guerra cristera en sí, no creo así que nos des una pequeña cátedra de histórica de qué fue lo que pasó, cuál qué fue lo que la detonó, tal, tal, tal, porque a veces como que sabemos, pero no sabemos en realidad. Entonces ahí te vamos a estar invitando para que nos sigas platicando más de este tema, que aparte estuviste hace poco en un eventazo y que nos cuentes de este evento en el que estuviste con Jean Meyer, este súper historiador francés, ya casi mexicano, y además también cristero, dice él mismo se considera un cristero, para que nos cuentes cuál fue tu experiencia en ese evento, mi querido Paquito.
1: Con mucho gusto, Marcela, yo siempre estaré atento a tu invitación y contento de compartir con tu auditorio este episodio heroico de nuestra historia.
0: Sí que sí. Paquito, ¿en qué redes te puede seguir la banda?
1: Mira, yo tengo ahí un canal de YouTube, Osadía Cristiana, lo mismo en TikTok y en Instagram, y ahí pueden encontrar algunos videos donde hablamos precisamente de los cristeros, de la cristiada. Osadía
0: ya dijo,
1: Cristiana.
0: Ya dijo. osadía cristiana, ya dijo. Paquito, te mando un abrazo bien grande, que Dios te bendiga hartamente y mil, mil gracias por esta entrevista.
1: Gracias, igualmente. Que Dios bendiga tu apostolado, tu trabajo y todo lo que se hace en este medio de comunicación tan importante.
0: Y a mi familia y a mi bebé. Todo el combo. Bueno, gente buena, pues ¿qué le digo? Quédese en la mejor programación del mundo mundial, Radio Católica Mundial EWTN. Y yo soy Marce Palos. Puedes seguirme en las redes sociales de Amares Conferencias y hay que seguirse formando, seguirle a darle. Y acuérdese, es el mes de María, mes de mayo. A darle un abrazo a todas las madres hermosas del mundo mundial. Este domingo, el 10 de mayo en México y el domingo en Estados Unidos. Cuídense mucho, un abrazo bien grande a todas las madres hermosas que nos dan la vida. Dios les bendiga, bye bye.

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1: ¡Qué grandeza excepcional de Nuestra Señora! María es la obra excelente del Altísimo. Sin embargo, Dios se ha reservado esa grandeza para su conocimiento y su posesión. Dios la quiere para sí. Y Nuestra Señora vivió toda su vida y está en la eternidad, especialmente para el Altísimo. Esa grandeza de Nuestra Señora, siendo ella María, la madre admirable del Hijo, la hija predilecta del Padre y la esposa fidelísima de Dios Espíritu Santo. Ella a lo largo de su vida vivió situaciones muy particulares. Dios tuvo a bien ocultarla durante su vida. ¿Pero para qué? Para fomentar su humildad. Si en algún momento yo me siento despreciado y humillado por el mundo, ¿de qué me vale a mí ser glorificado por el mundo si no soy glorificado por Dios Padre? Sigamos el ejemplo de María. Nuestra Señora está dispuesta a transformar nuestro interior para que lleguemos a ese grado de humildad, de ocultamiento y a su vez, curiosamente, de grandeza delante de Dios. Eso es lo que verdaderamente nos va a dar la felicidad en este mundo y en la eternidad. Ocultémonos al mundo y brillemos delante de Dios. Ese es el ejemplo de María. Sigamos contemplando las grandezas de Nuestra Señora aquí, en Un Minuto con María.

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4: Estar imaginando las de risas de Jesús con la que nos recibe este momento de oración. Y bueno, tú y yo hacemos oración así.
5: En el nombre del Padre, del Hijo y del Espíritu Santo. Amén. Padre bueno, te amo por sobre todas las cosas y te reconozco como mi único Dios y Señor. Te doy gracias por el día de hoy, por el don de la vida, por todo lo que me das y todo lo que me quitas. Si en tu infinita sabiduría permites que hoy experimente tristeza, entonces, mi Señor, también en la tristeza te alabo, porque mis lágrimas son las plegarias de mi alma que llora en silencio. Mi Señor, en el nombre de tu amadísimo Cristo Jesús y por intercesión de su Santísima Madre, te suplico me perdones por las veces que no he sabido corresponder ni a tu amor ni a tu gracia santificante. Humildemente te imploro que quites de mí todo aquello que no te he sabido entregar y estar abierta a recibir todo aquello que no te he sabido pedir. Aparta de mí lo que me aparte de ti y nunca permitas que ningún amor humano, ningún bien material, ni ninguna circunstancia de mi vida me separe de tu corazón ni